0: A partir de este 1 de abril, el uso de mascarilla en las urgencias es obligatorio. 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El uso de mascarilla busca cuidarte y cuidar a tu familia de los virus respiratorios en periodos de alta circulación. Esta medida de prevención se extenderá hasta el 31 de agosto.
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0: ¡Puedes ser tú! ¡Te acabo de enviar de regreso al futuro!
1: ¡Lo sé, Doc! Usted me envió de regreso al futuro, pero volví. Volví del futuro.
0: ¡Santa ciencia!
2: Regreso al futuro. Tercera parte.

0: Domingo 13 de noviembre de 1955, 7:01 AM. El experimento del viaje por el tiempo de anoche aparentemente tuvo un rotundo éxito. El rayo cayó en la torre del reloj como estaba previsto a las 10:04 p.m., enviando los gigawatts necesarios al vehículo del tiempo, que se desvaneció tras una gama de luz brillante, dejando detrás un par de líneas de fuego. De ese modo, asumo que Marty y el vehículo del tiempo fueron transportados a través del tiempo al año 1985. Y después, no sé lo que pasó. La verdad, ni siquiera puedo acordarme cómo llegué a casa. Posiblemente la descarga del gigawatt junto con el campo temporal de desplazamiento generado por el vehículo del tiempo causó una interrupción de mis ondas cerebrales, creando una condición de amnesia temporal. En realidad, ahora recuerdo los momentos después de que el vehículo del tiempo desapareció dentro del futuro. Un sueño. Seguramente fue solamente un sueño.
1: Tranquilícese, por favor. ¡Cálmese! ¡Soy yo, Marty!
0: ¡No! ¡No puede ser! ¡Yo te pido regreso al futuro!
1: Es cierto, Doc. Es cierto, pero regresé de nuevo. Yo volví del futuro. Yo olvidó lo de anoche. Se desmayó. Yo lo traje a casa.
0: ¡Esto no está pasando! ¡Tú no puedes estar aquí! ¡No tiene sentido que estés aquí! ¡Me rehúso a pensar que tú estás aquí!
1: Doc, yo estoy aquí. Sí tiene sentido. Volví otra vez a 1955 con usted. El de 1985 para recuperar un libro que tenía Viv. Pero después de que recuperé el libro, el usted de 1985 estaba en el DeLorean y fue alcanzado por un rayo que lo mandó a 1885.
0: Es muy interesante tu historia, muchacho futurista. Pero hay un pequeño detalle que no tiene sentido. Si el otro yo del futuro está en el pasado, ¿cómo es posible que tú lo sepas?
1: Usted me envió una carta.
0: Querido Marty, si mis cálculos son correctos, recibirás esta carta inmediatamente después de que veas que el DeLorean es alcanzado por el rayo. Primero, déjame asegurarte que estoy vivo y bien. He vivido muy feliz los últimos 8 meses en 1885. El rayo de luz que golpeó al DeLorean causó una sobrecarga de gigawatts, la cual revolvió los circuitos del tiempo, activando el condensador de flujo y enviándome a 1885. La sobrecarga causó un corto en los circuitos del tiempo y destruyó los circuitos voladores. Y por desgracia, el auto jamás volverá a volar. ¿En serio voló?
1: Sí, usted inventó un sistema de suspensión a principios del siglo XXI.
0: ¡Increíble! Me establecí como herrero. En un principio, mientras intentaba reparar el daño en los circuitos del tiempo. Desafortunadamente, esto me resultó imposible porque los repuestos apropiados nos inventarán hasta 1947. Sin embargo, me he vuelto un experto en herrar caballos y reparar carretas. ¡1885! ¡Asombroso! O sea que realmente acabé siendo un herrero en el viejo oeste.
1: Es muy difícil, ¿no?
0: He ocultado el DeLorean en la mina abandonada llamada Delgado, que está adyacente al cementerio, como lo muestra el mapa.

0: Espero que pueda permanecer intacto hasta que tú lo descubras en 1955. Dentro encontrarás instrucciones de reparación. Mi colega de 1955, o sea yo, no creo que tenga problemas al repararlo para que puedas volver al futuro. Cuando hayas regresado a 1985, destruye la máquina del tiempo.
1: ¿Destruirla?
2: Sí, bueno, es una larga historia, Doc.
0: No, no, repito, no intentes volver acá por mí. Yo vivo muy feliz aquí donde hay aire fresco y espacio abierto. Y temo que un viaje innecesario a través del tiempo ocasione riesgos de trastornar el espacio continuo del tiempo. Si puedes, cuida mucho a Einstein, ¿sí, Marty? ¿Einstein?
2: Es su perro, Doc. Einstein, ese fue el nombre que le puso en 1985.
0: Sé que le darás calor de hogar. No olvides sacarlo dos veces al día y que solo le gusta la comida enlatada. Estos son mis deseos. Te pido que los respetes y los cumplas. Así que, Marty, ahora me despido y deseo que tengas buena suerte. Has sido un buen, cariñoso y leal amigo para mí. Y has hecho que mi vida sea diferente. Siempre atesoraré nuestra amistad, recordándote muy cariñosamente, añorándote mucho y llevándote en un lugar muy especial en mi corazón. Tu amigo en el tiempo, Doc Emmett Brown, primero de septiembre de 1885. Nunca pensé que hubiera escrito algo tierno.
2: Es hermoso.
0: Oh, está bien, Copérnico. Todo va a estar muy bien.
2: Lo siento, Doc. Por mi culpa usted se quedó atrapado allá. Si tan solo no le hubiera hecho caso a Biff.
0: Bueno, hay muchos lugares peores que el oeste para estar. ¿Qué tal si hubiera estado en el oscurantismo? Probablemente ya me habrían quemado por hereje o algo parecido. Veamos el mapa. De acuerdo a esto, el vehículo del tiempo está oculto en un túnel adyacente. Tal vez haya que volarlo.

0: Vaya. Creo que despertó a los muertos con su explosión.
1: ¡Trae esta cámara! ¡Quiero documentar todo lo que vea! Esto me recuerda a la vez que intenté llegar al centro de la Tierra. Había estado leyendo a mi autor favorito, Julio Verne. Me tomó semanas preparar la expedición y ni siquiera llegué a este punto. Por supuesto, solo tenía 12 años en ese entonces. ¿Sabes qué? Los escritos de Julio Verne fueron los que tuvieron un efecto profundo en mi vida. Cuando tenía 11 años, fue la primera vez que leí 20.000 leguas de viaje submarino. Y supe que consagraría mi vida a la ciencia.
0: Doc, venga a ver, mire esto.
1: ¡Mis iniciales! Igual que en viaje al centro de la Tierra. Eso quiere decir que la máquina del tiempo debe estar tras esta pared.

0: Ha estado enterrada aquí por 70 años, 2 meses y 13 días. ¡Es asombroso!
1: Como podrás ver, el estruendo causó el corto en el control del microchip. El diagrama es que...
0: Esquemático.
1: El diagrama esquemático les permitirá construir la unidad del reemplazo con los componentes de 1955 y restaurar al DeLorean.
0: Es increíble que este pedazo de chatarra sea capaz de causar enormes problemas. Con razón este circuito falló. Dice hecho en Japón.
1: ¿De qué habla, Doc? Las mejores cosas son fabricadas en Japón.
0: ¡Qué barbaridad! ¿Sabes qué? Cuando era niño siempre quise ser un vaquero y ahora que voy a pasar mi futuro en el pasado, parece ser un modo maravilloso de terminar mis años de retiro. Marty, se me acaba de ocurrir algo. Ya que llegué a 1885, tal vez ahora esté en los libros de historia. Me pregunto si podré ir a la biblioteca y mirarme en los archivos de los periódicos viejos.
1: No lo sé, Doc. Ustedes de los que siempre dicen que no es bueno saber demasiado acerca de nuestro destino.
0: Tienes razón, Marty. Ahora ya sé demasiado. Es mejor que no intente descubrir las circunstancias de mi propio futuro. ¡Copérnico! ¡Vamos a...

0: amigo.
1: Yo lo traeré, Doc. ¡Copérnico! ¡Copérnico, ven, vamos! ¿Qué sucede? ¿Qué ocurre, Copérnico? Vámonos. ¡Doc! ¡Doc! ¡Venga, rápido!
0: ¿Qué sucede, Marty? Parece que hubieras visto un muerto.
1: No está tan equivocado, Doc.
0: ¡Oh! ¡Santa ciencia!
1: Dice que murió el 7 de septiembre de 1885. Esto es una semana después de que escribió la carta, erigido en eterna memoria por su amada Clara. ¿Quién es Clara?
0: ¡Marty, por favor, no te pares ahí!
1: ¡Ah, es cierto! Lo siento. Debo tomar otra fotografía. Oh.
0: ¿Le disparó por la espalda a Buford Tannen por un problema de $80? ¿Pero qué clase de futuro es ese?
1: Buford Tannen fue un notorio pistolero quien, por su mal carácter y su tendencia a babearse, ganó el sobrenombre de perro salvaje. Era veloz con el gatillo y presumía de haber asesinado a 12 hombres, no incluyendo a indios ni a chinos.
0: ¡Me mencionan a mí! ¡Yo fui uno de los 12!
1: Sin embargo, los hechos no pueden ser confirmados, ya que no se obtuvieron archivos precisos después de que Tannen le disparó al editor del periódico, después de que este había escrito un artículo desfavorable sobre él.
0: ¡Mira! William McFly, familia. ¿Son tus parientes?
1: El nombre de mi abuelo era William. Es él. Era un hombre guapo.
0: Los McFly, pero no hay Brown.
1: Tal vez sea una equivocación, Doc. Puede ser que esa tumba no sea suya. Pudo haber sido de otro Emmett Brown en 1885.
0: No.
1: ¿Tenía algunos parientes en esa
0: época? No, los Browns vinieron a Hill Valley hasta 1908 y luego se fueron a Von Browns. Mi padre se cambió el nombre durante la Primera Guerra Mundial.
1: Doc, mire.
0: ¡Oh! ¡Santa ciencia! ¡Es verdad! ¡Soy yo! ¡Todo es cierto! ¡Fui yo el que volvió! ¡Y murió!
1: Eso nunca va a suceder. Cuando usted repare los circuitos del tiempo y le ponga neumáticos nuevos al DeLorean, volveré a 1885 y lo traeré a casa.

0: ¿Te queda la ropa?
1: Sí, todo excepto las botas, Doc. Me quedan un poco ajustadas. No lo sé, ¿estás seguro de que esta cosa es auténtica?
0: ¡Por supuesto! ¿Nunca has visto a un vaquero?
1: Sí los he visto, Doc. Y ni Clint Eastwood usaría algo así.
0: ¿Clint qué?
1: Ah, es cierto. Ni siquiera he oído hablar de él.
0: ¡Marty! ¡Debes usar esas botas! ¡No puedes usar esas cosas futuristas en 1885! ¡Ni siquiera deberías usarlas aquí!
1: De acuerdo. Tan pronto llega ya me las pondré, lo prometo.
0: De acuerdo. Creo que ya estamos listos. Le puse gasolina al tanque. Tu ropa está empacada. Y por si acaso, hay batería nueva para tus transmisores portátiles. ¡Oh! ¿Qué pasará con ese artefacto volador?
1: Tabla flotante.
0: ¡Correcto!
1: ¿Sabe, Doc? Va a ser un largo viaje a Hill Valley desde esta parte.
0: Sí, solo que es un plan muy seguro. Después de todo, no puedo arriesgarte a volver dentro de un área poblada o de un punto geográficamente desconocido. No querrás estrellarte en algún árbol que tal vez existió en el pasado. Esta era un área completamente abierta, así que tendrás mucho espacio donde correr cuando llegues. Recuerda que a donde vas no hay carreteras. Hay una pequeña cueva por allá donde puedes esconder muy bien el vehículo del tiempo. Bueno, los nuevos tubos de control de circuito del tiempo están calientes. Circuitos del tiempo encendidos. Yo escribí la carta el 1 de septiembre, así que tendrás que volver al otro día, septiembre 2. Es un miércoles, 2 de septiembre de 1885. Me dispararon el lunes 7, así es que tienes 5 días para localizarme. Según mi carta, soy un herrero y tal vez tenga un establecimiento. Todo lo que tienes que hacer es llevar el vehículo del tiempo directo hacia esa pantalla acelerando a 88 millas por hora.
1: Un momento, Doc. Si conduzco 88 millas por hora, voy a chocar contra esos indios.
0: Marty, no estás pensando en la cuarta dimensión. Serás transportado al instante a 1885 y esos indios ya no van a estar ahí.
1: Sí.
0: Bueno. Buena suerte, por el bien de los dos. Te veré en el futuro.
1: En el pasado.
0: ¡Exacto! ¡Feliz viaje, Marty! ¿Listo?
1: ¡Listo, Doc!
0: ¿Listo?
1: Ay, oh, Silver.

Se rompió el tanque de la gasolina.

0: Maggie, prepara el agua, encontré a un hombre herido.
1: Mamá, ¿eres tú?
2: Ya, tranquilo. Ha estado durmiendo por casi 6 horas.
1: Tuve una horrible pesadilla. Que de repente estaba en el oeste. Y me perseguían muchos indios. También un oso.
2: Aquí va a estar sano y salvo en la granja McFly.
0: ¡McFly, oí bien! Usted es mi... Mi... ¿Quién es usted?
2: Me llamo McFly. Maggie McFly.
0: ¿McFly? ¿Maggie?
2: Sí, soy la señora McFly. No vaya a olvidar el señora. Dígame, ¿cuál es su nombre, señor?
0: Me llamo Mar... Eastwood. Clint Eastwood.
2: Se hirió la cabeza, señor Eastwood, pero no fue serio. Tuvo suerte de que Seamus lo encontrara.
0: ¿Seamus?
2: Mi esposo.

0: Me disculpa, señor Eastwood. Voy a atender a William.
1: ¿William?
0: Está bien, William. Ya, ya.
1: ¿Eres William?
0: Así es. William Sean McFly es el primero de nuestra familia que nace en América. Tranquilo, mi amor. Él es el señor Clint Eastwood. Nos está visitando. Estoy segura de que le agradó mucho, señor Eastwood.
1: Maggie. Traje la cena. No me gusta inmiscuirme en vidas ajenas, pero cuéntenos, ¿cómo es que vino hasta aquí sin un caballo o botas o sombrero?
2: Bueno, mi caballo se averió y luego un oso se comió mis botas y creo que olvidé mi sombrero.
0: ¿Cómo pudo olvidar su sombrero? ¿Quiere agua fresca?
2: Sí.
1: Le diré lo que haré, señor Eastwood. Lo voy a ayudar a encontrar a su amigo, el herrero. Si desea, pase la noche aquí, en nuestra granja. Y mañana lo llevaré hasta donde están las vías. Solo sígalas directo hasta la ciudad. Y le obsequiaré un sombrero.
2: ¡Qué bien! Gracias.
1: ¿Qué sucede, William? ¿Qué sucede? ¿Por qué lloras? Ay, ay, ay. Sí. Yo creo que la granja le va a parecer cómoda. Jamás he recibido una queja sobre ella de mis puercos.
0: Seamus, ¿puedo hablar contigo?
1: Claro. Lo sostiene un momento.
0: ¿Estás seguro que la mala suerte no entrará en esta casa al dejar que se quede aquí? Es un joven muy extraño.
1: Lo sé, pero tuve una sensación sobre él, Maggie. Siento que lo correcto es que yo lo proteja. Es importante.
3: Hola, amigo.
1: Mira cómo se siente el bebé con él. A nuestro hijo jamás le han gustado los extraños. Es como si tuviera una conexión con nosotros.
2: Oye, Will, así que tú eres mi bisabuelo. El primer McFly nacido en América. Y te orinaste en mí.

Oficina del comisario, se ha ido a Halesville a ejecutar a Stinky Lomax.

0: ¿Qué quiere tomar, forastero?
1: Solamente agua con hielo.
2: ¿Agua con hielo?
0: ¿Agua? Si quiere agua, será mejor que hunda la cara en el bebedero de los caballos. Aquí servimos whisky.
1: Disculpe.
0: ¿Qué?
1: Estoy buscando al herrero.
3: ¡Oye, McFly! ¿Qué no te dije que no volvieras a entrar aquí? Tú no eres Seamus McFly. Te pareces a él, ¿sabes? En especial por ese sombrero ridículo. ¿Eres algo de ese granjero apestoso? ¿Cuál es tu nombre?
1: Me llamo Mar... Eastwood. Clint Eastwood.
3: ¿Qué clase de nombre tan estúpido es ese?
4: Yo diría que es el redrojo de la basura.
5: Aguarden, muchachos. ¿Ya se dieron cuenta que tiene perlas blancas? No había visto dientes tan parejos sin estar anunciados en la tienda.
6: ¿Ya se dieron cuenta de sus mocasines? ¿De qué clase de piel son? ¿Tienen algo escrito?
5: ¿Nicky? ¿Qué clase de nombre es ese? ¿Algo indio o algo así?
3: Cantinero. Busco a ese tramposo bueno para nada del herrero. ¿Lo has visto?
0: No, señor Tannen, no lo he visto.
1: ¿Tannen? Eres el perro salvaje.
2: No, otra vez, vámonos. Otra vez.
3: Perro salvaje. Odio ese nombre. Lo odio, ¿me oyes?
1: Sí.
3: Nadie me llama perro salvaje. En especial ningún asqueroso tipo salido de algún desagüe. ¡Baila! ¡Baila! ¡Porque eso!
5: ¡Así está!
3: ¿Qué es eso?
0: Deberías correr, niño.
3: ¡Que esperen! ¡Atrápenlo! ¡Tendremos una ejecución!
5: ¡Muy bien! ¡Sí, sí, sí!
7: Quitaría las pulgas a un perro a 450 metros, Tannen, y estoy apuntando directo a tu cabeza.

0: calabazas.
1: Mi caballo tiró una herradura, y como tú se la pusiste, eso te convierte en el responsable.
0: Bueno, ya que jamás me pagas por el trabajo, yo digo que estamos a mano.
1: ¡No! ¡Te equivocas! Yo estaba sobre el caballo cuando la tiró y me caí. Y eso causó que se rompiera una botella muy fina de Kentucky Red Eye. Así que por todo, herrero, me debes $5 por el whisky y por el caballo $75.
2: Esos son los $80.
0: ¡Escucha! Si tu caballo perdió la herradura, tráelo y lo herraré de nuevo.
1: ¡Tuve que matarlo!
0: Bueno, ese es tu problema, Taren.
1: ¡No! Es el tuyo. De ahora en adelante, será mejor que te cuides la espalda cuando camines, porque un día de estos te la voy a atravesar. ¡Yeah!
3: ¡Buck!
0: ¿Marty? Te di explícitas instrucciones de que no volvieras aquí, sino que fueras a 1985.
3: Lo sé, Doc, pero tuve que...
0: Pero qué alegría verte, Marty. Marty, vas a tener que hacer algo sobre esa ropa. Si caminas vestido así, te expones a que te disparen.
3: ¿Por qué?
0: ¿Qué idiota te dio esa ropa?
3: Fue usted.
0: ¿Le disparó por la espalda a Buford Tannen por un problema de $80? ¿Septiembre 7? Es el lunes que viene. Ojalá hubiera pagado el monto. ¿Y quién es esta Amada Clara? Yo no conozco a nadie llamada Clara.
3: No lo sé, Doc. Creí que tal vez sería una novia suya.
0: Marty, mi envolvimiento en una relación amorosa aquí en 1885 seguramente ocasionaría una interrupción en el espacio continuo del tiempo. Como científico, yo no podría correr ese riesgo. No después de lo que hemos pasado juntos.
4: ¿Emmet? Hola, Emmet.
0: ¡Hubert! ¡Es el alcalde!
4: Disculpa, Emmet. ¿Recuerdas que hace una semana en la Junta del Pueblo te ofreciste a ir a recoger a la nueva maestra cuando viniera?
0: ¡Ah, sí, desde
4: bueno,
0: luego!
4: Bueno, pues acabamos de recibir noticias de que vendrá mañana. Aquí están todos los detalles. Y gracias por tu ayuda.
0: ¡No es nada, Hubert!
4: ¡Ah! Y su nombre es... ¡Clara Clayton!
3: Bueno, Doc. Ahora ya sabemos quién es Clara.
0: Marty, es imposible. La idea de que yo me enamore a primera vista es un romanticismo sin sentido. No hay una razón científica para ese concepto.
3: Vamos, Doc, no es una ciencia. Si conoce a la chica correcta, lo cautivará, eso es todo.
0: Marty, por favor, no digas eso.
3: Así fue como sucedió conmigo, Jennifer. No podíamos dejar de vernos. Jennifer, espero que esté bien. Doc, ¿cómo pudimos dejarla dormir en el pórtico?
0: No te preocupes, Marty. Ella estará bien. Cuando quemaste el almanaque en 1955, la línea del tiempo fue restaurada. Y una vez que volvamos a 1985, ve a su casa y despiértala. ¡Marty! ¡Dale vuelta a esa válvula que está ahí! ¡Hacia la izquierda! ¡Así! ¡Ahora al otro lado!

0: ¿Té helado?
1: No, gracias. Es una nevera.
0: Bueno, la señorita Clayton va a tener que buscar otro transporte. Si no conozco a esa mujer, no podrá haber ninguna clase de romance.
1: Usted es el Doc, Doc.
0: Muy bien, reparemos el DeLorean y volvamos al futuro.
1: Ah, escuche, Doc, se le hizo un hoyo al tanque de gasolina. Tendremos que parcharlo y conseguir un poco de gasolina.
0: ¿No tenemos gasolina?
1: Sí, no hay problema, tenemos al señor Fusión, ¿no?
0: El señor Fusión prende los circuitos y el condensador de flujo. Pero la combustión interna de la máquina corre con gasolina ordinaria. Siempre ha sido así. Aquí no habrá una estación de gasolina hasta el próximo siglo, según mis cálculos. Y si falta gasolina, el DeLorean no correrá 88 millas por hora.
1: Entonces, ¿qué hacemos?

0: El cantinero dice que esto es lo más fuerte que tiene.
1: Enciéndelo, Marty.

0: inyector de combustible múltiple. Ya veo que eso era fuerte. Necesitaré un mes para repararlo.
1: ¿Un mes? ¡Toque, el lunes le dispararán!
0: ¡Lo sé, lo sé, lo sé! Quisiera... ¡Espera! ¡Lo tengo! ¡Dejémoslo caer de una colina empinada! ¡No, no! Nunca encontraremos una lo suficientemente lisa, a menos, por supuesto, hielo. Esperaremos el invierno, cuando esté completamente...
1: ¿Invierno, Doc? ¿De qué está hablando? Faltan 3 días para que sea lunes.
0: No, de acuerdo, lo sé, es cierto. Hay que pensar con algo de lógica. No podemos hacer funcionar su motor y tirar de él tampoco. Pero, si logramos encontrar la forma de empujarlo hasta que... ¿Eh?
2: ¿Qué tan rápido puede ir? La he corrido 55 millas. Dicen que el temerario Frank Fargo condujo una locomotora a la 63 pasando el entronque verde.
1: ¿Será posible que corra hasta 90 millas por hora?
2: ¿90? No creo que haya alguien que tenga tanta prisa.
0: Le apuesto a que él y yo la tenemos, es todo. Teóricamente hablando, ¿cree que lo haría?
2: Bueno, supongo que si hubiera un camino recto que fuese inclinado y no tuviera los vagones enganchados... Y si tuviera el fuego suficiente, y estoy hablando de algo más caliente que las brasas del infierno mismo, entonces sí, posiblemente lo lograrían.
0: Dígame, ¿cuándo llegará el próximo tren?
2: Lunes 8 de la mañana.
0: Mira, este camino se divide de la vía principal hacia el barranco Clayton. Es un camino muy largo de vías que aún existe en 1985. Aquí es donde empujaremos al DeLorean con la locomotora. Ah, fíjate, en este mapa se llama Barranco Shonash. Debe ser el nombre de un viejo indio. ¡Es perfecto! Un lindo y largo tramo que va a través del puente sobre el barranco, cerca de aquel fraccionamiento nuevo de casas en Hildale.
1: Sí, Doc, pero de acuerdo a este mapa, ahí no hay un puente. ¡Bien, Doc! ¡Debemos descartar esta idea! No podemos esperar año y medio hasta que esto quede terminado.
0: ¡Marty! ¡Es perfecto! Solo que no estás pensando en la cuarta dimensión.
1: Sí, tengo un verdadero problema con eso.
0: ¿No lo ves? El puente existirá en 1985. Es seguro y aún está en uso. Así es que si logramos que el DeLorean alcance 88 millas por hora antes de llegar al barranco, instantáneamente llegaremos a un punto en el tiempo donde el puente está completo. ¡Habrán vías frente a nosotros! ¡Y habremos cruzado a salvo el barranco!
1: ¿Qué pasará con la locomotora?
0: ¡Será un espectacular destrozo! ¡Lástima que no esté nadie alrededor para verlo!
3: ¡Ah! ¡Auxilio! ¡Ayúdenme!
0: ¡Santa ciencia!
3: ¡Mamá!

0: Bob.
1: Ay, gracias, señor. Salvó mi vida.
2: Emmett Brown, a sus órdenes, señorita.
1: A mí. Nombre es Clayton. Clara Clayton.
2: ¿Clara?

0: ¿Me permite ayudarla con esto?
1: Oh, no será necesario. Yo lo haré sola. Ya he hecho más que suficiente.
0: Pero no es ninguna molestia.
2: Doc, ella dice que está bien. Tenemos que irnos. Maestra, buena suerte con la escuela y sus alumnos.
0: Clara, me pondré de acuerdo con el señor Statler por la renta del transporte. No se preocupe por eso. Me siento un poco responsable por lo que pasó.
1: Bueno, es muy caballeroso de su parte, señor Brown. ¿Emmett? ¿Sabe? Me alegra que esa víbora espantara a los caballos porque no nos hubiéramos conocido de otra forma. Supongo que fue el destino. Bueno, gracias por todo lo que hizo.
0: Fue un placer.
1: Lo volveré a ver, ¿verdad?
0: Por supuesto, nos veremos mucho, estoy seguro. En el pueblo tengo un taller, soy el científico. No, perdón, el herrero.
1: ¿Ciencias? ¿Qué tipo de ciencias? ¿Astronomía? ¿Química?
0: En realidad estudio todas las ciencias.
2: ¡Hey, Doc! Tenemos que irnos.
0: Bueno, discúlpenos, Clara. Tenemos que irnos. Hasta luego.
2: ¿A qué se refiere con que se verán varias veces?
0: Bueno, es por si nos encontramos por ahí.
2: Vamos, Doc. ¿Se dio cuenta de cómo lo veía?
0: Se llevó un buen susto, ¿cierto? Después de todo, la señorita Clayton casi termina en el fondo del barranco Clayton. ¡Barranco Clayton!
2: ¡Oh, no! ¡Hey, Doc! Le pusieron barranco Clayton en memoria a la maestra. Dicen que cayó ahí hace 100 años.
0: ¿Hace 100 años? ¡Es este año!
2: Todos los niños en la escuela conocen esa historia porque nos gustaría ver a nuestros maestros caer ahí.
0: ¡Santa ciencia! Entonces se suponía que tenía que ir en esa carreta. Y ahora, seriamente he alterado la historia.
2: Escuche, ¿qué es lo peor que podría pasar? No le tendrán que cambiar el nombre al barranco. Solo hay que reparar el DeLorean e irnos de aquí.
0: Quisiera jamás haber inventado esa máquina infernal. No ha causado más que desastres.
2: Doc, le habla Marty. ¿Me escucha? Cambio.
0: Sí, Marty.
2: Qué bien, Doc, que estas cosas todavía funcionan.
0: Muy bien, Marty. Otra vez revisemos el plan y hagamos lo que podamos. Me disculpo por lo rudimentario de este modelo, pero es que...
2: No es a escala. Está bien, Doc.
0: Muy bien. Mañana en la noche, domingo, llevaremos al DeLorean hasta estas vías en este punto, junto a la mina de plata abandonada. En la división de las vías es donde el camino se sale de la línea 3 millas fuera del barranco Clay a Shonash, para mí. El tren deja la estación a las 8 de la mañana el lunes. Lo detendremos aquí. Desengancharemos los vagones de esta parte, cambiaremos el rumbo de las vías y luego pedimos la locomotora y la usamos para empujar la máquina del tiempo. De acuerdo a mis cálculos, alcanzaremos 88 millas antes de llegar a la orilla del barranco. Y en ese punto, al instante, seremos transportados a 1985 y cruzaremos a salvo el puente terminado.
2: ¿Esto qué significa? ¿Punto sin regreso?
0: Es nuestro punto de referencia. Antes de llegar ahí, tenemos suficiente tiempo de parar la locomotora y que no caiga al barranco. Pero pasándolo, será el futuro o la muerte. Aquí tienes, Marty. Conéctalo a la terminal positiva. Bien, Marty, ¿todo listo?
2: Sí, adelante.
0: Tren saliendo de la estación. Se dirige al cambio de vías. Se detiene en el cambio de vías. ¡Cambio de vías! Empieza a empujar el DeLorean. Sigue empujando el DeLorean a 88 millas por hora. No podría ser más simple.
1: ¡Emmett!
0: ¡Es Clara! ¡Rápido, cubre el DeLorean!
1: Hola.
0: ¿Cómo está? Qué agradable sorpresa.

0: Bueno, espero no interrumpir nada.
1: Ah, no, no, no, no. Solo estamos haciendo un pequeño modelo del tren.
0: Ah. Emmett, cuando mi equipaje se cayó de la carreta, mi telescopio se dañó y... como mencionó que le interesaba la ciencia, pensé que tal vez podría repararlo. Le pagaré por ello.
1: Ah, no, no, no, no, no, no. Pensaría en cobrarle por esto. Bueno, veamos qué fue lo que le sucedió.
0: Yo pienso que la lente pudo haberse desalineado porque si lo mueve hacia acá, la imagen se descompone. ¿Ve? Pero si le da la vuelta al otro lado...
1: Todo se ve muy... claro. Lo arreglaré y se lo llevaré en la noche.
0: Oh, esta noche es el festival. Y ni en sueños pensaría que usted trabajara en el telescopio durante una ocasión tan importante. Ustedes tienen planeado asistir, ¿no es cierto?
2: Bueno, la verdad es
1: sí,
2: que no...
1: Sí, claro que sí, asistiremos, por supuesto.
0: Bueno, en este caso, los veré esta noche en el festival. Emmett. Señor Eastwood.
2: Pase.
0: Gracias por hacerse cargo de mi telescopio.
1: No tiene por qué agradecerme.
2: Qué lindo telescopio.
3: Damas y caballeros, como alcalde de Hill Valley, es un gran placer para mí destinar este reloj a las personas del condado de Hill. ¡Sí! Y que se quedará aquí para siempre. Díganme cuándo, caballeros. ¡Tres! ¡Dos! ¡Uno!
1: Y por un lado es bueno que estemos aquí para ver esto.
2: Lástima que no traje mi cámara.
4: ¿Listos, caballeros?
1: El único problema es que nunca se la podremos mostrar a nadie.
2: Sonría, Doc.

0: Hasta usted podría bailarla, Doc.
1: 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Ahora, tomen este modelo.
2: Hola, ¿qué es?
1: El revólver más nuevo, fino y mejorado que jamás se haya fabricado. Y esta noche, traído directamente para todos ustedes por el ridículo y visible precio de $12. ¿Verdad que es ridículo?

0: Buenas noches.
1: Buenas noches.
0: Ah, se ve muy linda.
1: Gracias.
0: ¿Le gustaría? ¿Podríamos?
1: Claro que sí.

0: ¡Oye, muchacho!
1: ¿El Doc bailando?
0: ¡Oye, muchacho! ¡Escucha! ¡Oye! ¡Muchacho! Oye, hasta un bebé puede controlar esta arma. Claro que tú no tienes miedo de hacer algo que un bebé sí pueda, ¿cierto?
1: Yo no le tengo...

0: demuestra que no eres un bebé. Toma. Lo que tienes que hacer es disparar a esos blancos que están allá y darle a esos círculos. No. Solo sosténla de ese lado y aprieta con suavidad. Así es como debe.
1: ¿Puedo intentarlo otra vez?
0: Claro, sí.

0: Oye, ¿dónde aprendiste a disparar así, eh?
1: En las máquinas de video.
2: ¿Estás seguro de que el herrero va a estar en este holgorio?
3: Claro que está aquí. Todo el mundo está aquí esta noche.
4: Alto, caballeros, tendrán que dejar sus armas si es que quieren entrar al festival.
3: ¿Y quién va a obligarnos a hacerlo? ¿Tú?
5: No, yo.
3: Comisario Strickland, no sabía que había vuelto al pueblo.
5: Si no puedes leer el letrero, Tannen, supongo que sí podrás leer este.
3: Y es un hombre muy valiente cuando tiene una escopeta en la espalda de un hombre.
5: Soy como tú, Tannen. Tomo ventaja cada vez que puedo. ¿Ahora van a dejar las armas?
3: Solo jugaba, comisario. Por supuesto que dejaré mis armas. Todos bromeábamos, ¿verdad, muchachos?
4: Tannen, tu cuchillo.
3: Sonría, comisario. Después de todo, esta es una fiesta.
5: En la única fiesta que voy a sonreír será en la que te vea con una soga al cuello.
4: ¡Diviértanse!
5: Así es como debes tratarlos, hijo. No les des nada y mantén la disciplina todo el tiempo. Recuerda esa palabra. Disciplina.
6: Norepa. Gracias.
7: Vaya, señor Eastwood, qué gusto verlo. Veo que ya está usando ropa respetable y un fino sombrero.
1: Sí, bueno, a un par de personas no les gustó el modo en que estaba vestido.
6: Decididamente se le siente muy bien, señor Eastwood, lo felicito.
1: Gracias. Ah, Frisbee, vaya antigüedad.
7: ¿Qué habrá querido decir con eso?
6: Te dije que era muy extraño.
8: Ahí está Buffo.
3: ¿Dónde?
8: Ahí, bailando con esa muñeca.
9: ¿Qué va a ser, jefe?
3: Creo que si empuño este revólver hasta el fondo de su espalda, el tiro no podrá escucharse.
10: Ten cuidado, Buffo. Recuerda que hay una sola bala.
3: Solo necesito una.

0: Te dije que te cuidarás la espalda, abuelito.
1: Tannen, pero no es hora.
0: Es una de bolsillo. Pequeña pero efectiva. La última vez que la usé, el tipo duró 2 días agonizando, sangrando en su interior. Fue muy doloroso, abuelo. Eso significa que tú estarás muerto a la hora de cenar el lunes.
2: Disculpe, yo no sé quién se cree que es, pero estamos bailando.
0: Pero miren qué tenemos aquí. ¿No vas a presentarme a la señorita? ¡Quiero bailar!
3: No voy a darte el placer, ¿entiendes? Así que adelante y dispara.
0: De acuerdo.
2: No, no, no, Emmet, quiero bailar con el señor.
0: ¡Muchachos, háganle compañía al herrero mientras yo bailo con esta muñeca!
2: Yo no bailo muy bien cuando mi compañero tiene un arma en su mano.
0: Ya aprenderás. ¡Aprenderás! ¿Sabes, herrero? Tal vez te cobren mis $80 con esta ricura.
3: ¡No voy a dejar que lo hagas!
0: Apuesto que es mejor que los $80.
2: Me parece que usted me está subestimando.
0: ¿Te parece?
3: ¡Maldito! ¡Ya basta! ¡Maldito Tannen!
0: ¡No! ¡Yo te maldigo! ¡Te maldigo! ¡Al infierno!

0: Oye, gusano, ya cálmate.
1: Veo que eres fuerte atacando. ¿Eres tan hombre como para enfrentarte a mí con algo más que un plato?
0: Solo deja en paz a mis amigos.
1: ¿Qué sucede, niño gallina? ¡Era lo que creía! ¡Eres una gallina!
0: A mí, nadie me dice gallina.
1: ¡Pues terminemos con esto ahora!
2: Ahora no, Buford. No olvides que el comisario tiene nuestras armas.
1: ¡Como dije, terminaremos esto mañana!
3: No, mañana robaremos el banco de Pine City.
1: ¿Qué me dicen de lunes? ¿Lo tenemos libre?
3: Claro, no hay nada
2: ese día. Sí, el lunes lo puedes matar.
1: El próximo lunes volveré. Te veré ese día. Allá. En esa calle. Frente a la cantina.
0: Sí, claro. ¿Cuándo? ¿En la tarde?
1: En la tarde. Solo mato antes de mi desayuno. A las 7.
0: A las 8. Solo mato después de mi desayuno.
1: Marty.
4: Ya basta, quisiera saber qué sucede. ¿Estás causando problemas, Tannen?
1: Nada de eso, comisario. Es un problema personal entre Eastwood y yo que no le concierne a la ley.
4: Esta noche todo le concierne a la ley. Será mejor que te marches. Cualquier pelea son 15 días en la cárcel del condado. Muy bien, amigos, esta es una fiesta. Tengamos un poco de diversión.
1: El lunes a las 8 en punto. Si no estás ahí, te cazaré y te arrastraré como a un pato.
2: Como a un perro, Buford. Lo arrastrarás como a un perro.
1: ¡Ya vámonos, muchachos! ¡Que las niñas tengan su fiesta!
5: Marty, ¿por qué dijiste que te enfrentarías a Tanner?
0: Hey, Doug, no se preocupe por eso. El próximo lunes a las 8 de la mañana ya nos habremos ido, ¿no?
6: En teoría sí, pero ¿qué pasa si el tren se retrasa?
0: ¿Retrasar?
6: Hablaremos luego.
0: No, discutiremos ahora.
7: Gracias por su caballerosidad, señorita.
0: Oh, no fue nada.
7: Si usted no intercede, Emmett podría estar herido.
6: Marty, Clint, llevaré a Clara a su casa.
0: Sí, buenas noches, Doug. Buenas
8: usted
0: noches,
8: usted sí que lo puse en su lugar, señor Eastwood. Me alegro de saber que alguien finalmente se enfrentó
9: usted
8: a ese
9: usted ya está apuntado
8: malvado.
9: En mi libro, señor Eastwood. Permítame.
0: No, escuche, no quiero un trago.
9: Jovencito, jovencito.
0: No, en verdad solo...
9: Quiero que tengas este juego último modelo de pistola y cinturón. Completamente gratis.
0: ¿Gratis?
9: Quiero que todo el mundo sepa que el arma que mató a Buford Tannen fue una Colt Peacemaker.
0: Sí, no hay problema. Muchas gracias.
9: Pero claro, tú entenderás que si pierdes, la recuperaré.
0: Gracias. Lo provocó, señor Eastwood. Podría marcharse y nadie va a pensar menos de usted por eso. Podrían haber solo palabras. Se reirían como de un bufón. Dejó que él lo irritara. Se introdujo a su juego rápidamente, a su modo, y también con sus reglas. Señor Simmons, tranquilo, yo sé mi juego.
7: Me recuerda al pobre Martin.
0: ¿Eh? ¿Quién? Mi hermano. Un momento. ¿Tiene un hermano llamado Martin McFly? Lo tuve. Martin acostumbraba a provocar a los hombres y pelear. Le preocupaba que las personas pensaran que era un cobarde. Así fue como le encajaron un cuchillo en el ombligo en una cantina en la ciudad de Virginia. Jamás consideró el futuro el pobre Martin, que en paz descanse.
7: Señor Eastwood, yo no pienso que usted considere su futuro.
0: Yo pienso en él todo el tiempo.
7: ¿Y ese cráter en medio del noreste, aquel que está solo? ¿Allá?
0: Ajá.
7: Este se llama Copérnico. Ay, escuche, me estoy hablando como si estuviera dando clases en la escuela.
5: No, por favor, continúa la lección. Jamás encontré la geografía lunar tan fascinante. Eres muy conocedora.
7: Cuando tenía 11 años me dio difteria y estuve en cuarentena durante 3 meses. Así es que mi padre me regaló este telescopio y lo puso junto a mi cama para que pudiera ver todo a través de la ventana. Emmett, ¿tú crees que alguna vez podríamos ir hasta la luna igual que viajamos por la ciudad en trenes?
5: Definitivamente, pero no antes de 84 años y no en trenes. Tendremos vehículos espaciales, cápsulas enviadas hacia arriba con cohetes, artefactos que crearán gigantescas explosiones tan poderosas que
7: romperán la gravedad de la Tierra y

0: enviarán proyectiles a través del espacio sideral. Yo leí ese libro también. Estás hablando de Julio Verne en De la Tierra a la Luna.
1: ¿Tú leías a Julio Verne?
0: Yo adoro a Julio Verne.
1: Igual que yo. La que más he leído de todas es 20.000 leguas de viaje submarino. Cuando la leí aún era un niño. Yo quería conocer al Capitán Nemo.
0: No juegues, Emmet. No es cierto que hayas podido leerla cuando apenas eras un niño, porque se publicó apenas hace 10 años.
1: Ah, sí. Bueno, me refiero a que me hacía sentir como un niño. Yo nunca había conocido a una mujer que le gustara a Julio Verne.
0: Yo nunca había conocido a un hombre como tú tampoco.

Так. Doc. Espero que sepa lo que hace.

0: ¿Estás hablándome? ¿Estás hablándome, Tannen? Bueno, soy el único aquí. ¡Adelante! Muere como un perro.
1: Buenos días, señor Eastwood.
0: Buenos días.
2: Tenga una mano, señor Eastwood. ¿Hay algo que pueda hacer por usted, señor Eastwood?
0: Estoy bien, gracias.
3: Buena suerte mañana. Estaremos orando por usted.
0: Gracias.
4: Buenos días, señor Eastwood. ¿Le interesa un nuevo traje para mañana?
0: Así estoy bien. Gracias. Doc, ¿qué está haciendo?
5: Nada. Disfrutando del aire de la mañana. Este lugar es hermoso en la mañana, ¿no lo crees?
0: Sí, es hermoso. Escuche, debemos tener listo el DeLorean para que no hayan contratiempos, ¿verdad? Oiga, mire eso, la lápida.
5: Marty, déjame ver esa fotografía. ¡Ah, mi nombre se ha desvanecido!
0: ¡Ah, qué bien, Doc! ¿No lo entiende? Mañana volveremos al futuro y todo se desvanecerá.
5: Pero solo mi nombre está borrado. Es la misma lápida y la fecha continúa ahí. Eso es muy extraño. Sabemos que esta fotografía representa lo que va a suceder si los eventos de hoy continúan corriendo su curso hasta mañana.
0: Correcto, ¿y?
4: Disculpe, señor Eastwood. Solo necesito tomarle las medidas.
0: Escuche, no quiero comprar un traje.
4: No, es para su ataúd.
0: ¿Mi ataúd?
4: Las apuestas siguen corriendo 2-1 en contra suya. Es mejor estar preparado.
5: Entonces, puede no ser mi nombre el que termine estando en esa lápida, sino que podría ser el tuyo.
0: ¡Santo cielo!
5: Sé que esto es difícil, Marty. ¿Por qué estás usando esa arma? ¿No estarás considerando enfrentarte a Tannen?
0: Doc, mañana en la mañana voy a volver al futuro con usted, pero si Buford Tannen viene buscando problemas, voy a estar listo esperándolo. Ya escuchó lo que me dijo ese malnacido anoche.
5: Marty, no puedes perder la paciencia cada vez que alguien te llama gallina. Eso fue exactamente lo que te provocó ese accidente en el futuro.
0: ¿Qué? ¿Qué pasará con mi futuro?
5: No puedo decírtelo. Podría empeorar las cosas.
0: Un momento, Doc. ¿Qué hay de malo en mi futuro?
5: Marty, todos debemos tomar decisiones que afectan nuestras vidas. Tú debes hacer lo que debes hacer y yo debo hacer lo que debo hacer.

0: ¿Sí?
1: He tomado una decisión.
0: Ajá.
1: No me iré contigo mañana. Me quedaré aquí.
0: ¿De qué está hablando, Doc?
1: Ya no puedo negarlo. Estoy enamorado de Clara.
0: ¡Oh, no! ¡Doc, no pertenecemos aquí! ¡Ninguno de los dos! ¿Sabe que usted puede ser al que le disparen mañana? Esta lápida aún puede estar en su futuro.
1: Marty, el futuro no está escrito. Puede ser cambiado, tú lo sabes. Cualquiera puede edificar su futuro y hacer que sea como quiera. No puedo dejar que esta pequeña fotografía determine todo mi destino. Debo vivir mi vida de acuerdo a lo que pienso que está bien. En mi corazón.
0: Doc, usted es científico. Así que dígame, ¿qué es lo correcto que hay que hacer aquí?

0: Vaya, perfecto.
1: Al menos debo despedirme.
0: Vamos, Doc. Piense bien, ¿qué es lo que le va a decir? ¿Tengo que volver al futuro? Mire, ella no lo va a entender, Doc. Yo estoy aquí con usted y tampoco lo entiendo. Doc, escuche. Tal vez, no lo sé, tal vez podamos llevarnos a Clara.
1: ¿Al futuro? No. Como me recordaste, Marty, soy científico y debo pensar científicamente. Casi causo la interrupción de tu tiempo continuo obstaculizando tu bienestar, así que no debo hacer nada. Debemos realizar lo planeado y tan pronto regresemos a 1985, destruiremos esta máquina infernal. Viajar por el tiempo no causa más que penas.

0: Så ge mig ett Clara.
1: Emmet. ¿Gustas pasar?
0: No, es mejor que no. Yo...
1: ¿Qué sucede?
0: Vine a despedirme.
1: ¿Por qué? ¿A dónde vas?
0: Voy muy lejos. Bueno, temo que jamás te volveré a ver.
1: Emmet.
0: Clara. Quiero que sepas que me interesé en ti profundamente, pero me di cuenta de que este no es mi lugar y debo volver a donde pertenezco.
1: ¿Y dónde podría ser?
0: No puedo decírtelo.
1: Bueno, a donde quiera que sea, llévame contigo.
0: Es que no puedo. Quisiera que jamás hubiera sido así, pero por favor, debes creerme cuando te digo que jamás te olvidaré y que te amo.
1: No entiendo lo que estás tratando de decir.
0: Clara, no creo que haya forma de que puedas entenderlo.
1: Por favor, dime, yo debo saberlo. Tienes que decirme la verdad si es sincero tu amor.
0: De acuerdo. Yo vengo del futuro. Vine aquí en una máquina del tiempo que yo inventé. Y mañana debo volver al año 1985.
1: Sí, Emmet. Ya lo entendí. Ya entendí que como tú sabes que creo 100...

0: claramente en los escritos de Julio Verne. Urdiste esta sucia mentira para tomar ventaja de mí. Había oído mentiras en mi vida, pero el hecho de que tú esperaras que creyera una tontería de esas es insultante y degradante. Todo lo que tenías que decir era: no te amo y ya no quiero volver a verte. Así siquiera hubiera habido respeto.
1: Pero es la verdad.

0: ¿Quieres que te sirva lo de siempre?
1: No, Chester, voy a necesitar algo más fuerte que eso esta noche.
0: Sarsaparilla.
1: Whisky, Chester.
0: Whisky. Emmett, ¿estás seguro? Ya sabes lo que pasó contigo en ese 4 de
1: julio. Whisky.
0: De acuerdo, no soy tu papá. Es que no quiero verte como la otra vez.
1: Y puedes dejar la botella.
2: Es una mujer, ¿verdad? Lo sabía. He visto esa mirada en la cara de hombre cientos de veces por toda la ciudad. Pero le aseguro que la olvidará.
1: Clara es una en un millón. Una en un billón. Única en el universo. La mujer de mis sueños y la he perdido para siempre.
2: Yo le aseguro, señor, que existen otras mujeres. Esta varilla ha viajado a través de toda la ciudad y me ha enseñado una cosa cierta. Y es que jamás sabrá lo que le depare el futuro.
1: El futuro. Yo sí que puedo decirle sobre el futuro.
3: Oh, me quedé dormido. ¿Qué hora es, Doc? Doc.

0: ¡Vamos, arriba! Tengo una cita que cumplir.
1: Aún es temprano, jefe. ¿Cuál es la prisa?
0: Tengo hambre.
2: En el futuro no necesitarán caballos. Hay vehículos motorizados llamados automóviles.
3: Si todo el mundo tendrá uno de esos automo, lo que sea, entonces ya nadie va a correr o caminar.
2: Claro que corremos, pero por recreación, diversión.
3: ¿Correr por diversión? ¿Qué clase de diversión es esa?
4: ¿Cuántas lleva?
5: Ninguna. Esa es la primera y ni siquiera la ha tocado. Solo le gusta sostenerla.
6: ¡Doc! ¡Doc! ¿Qué está haciendo?
2: La he perdido, Marty. Ya no tengo nada que hacer aquí.
6: De acuerdo, por eso es que va a volver conmigo.
2: ¿A dónde?
6: ¡De vuelta al futuro!
7: Cierto. Tenemos que regresar.
6: Bien.
7: Caballeros, discúlpenme, pero mi amigo y yo debemos tomar el tren.
8: Herrero, esta es por ti.
9: Y por el futuro.
10: Amén.
7: Amén.
11: ¡Emmett, no!
6: ¡No, Doc! ¡Doc! ¡Vamos, Doc! ¡Despierte! ¡Despierte! ¿Cuántas bebió?
4: Solo esa.
6: ¿Solo una? ¡Despierte!
4: Es un hombre que no resiste ni un trago.
6: ¡Tráigame café! ¡Negro!
4: ¡Yo y café!

0: señorita.
1: ¿Hasta dónde llega el tren de las 8?
0: Hasta San Francisco, señorita.
1: Deme un boleto de ida.
2: Si quieres reanimarlo más rápido, hijo, vas a tener que darle algo más fuerte que un café.
3: Sí, ¿qué sugiere?
2: ¡Joy! ¡Hagamos un levantamuertos! En unos 10 minutos va a estar tan sobrio como un predicador en domingo.
3: ¿10 minutos? ¿Por qué no intentamos que sea un poco antes?
2: Toma, colócale estas pinzas en la nariz. Y cuando abra la boca, haz que esto le pase por la garganta. Oh, y retrocede.
3: Perfecto.

0: ¡Vamos, Doc! ¡Despierte! ¡Vamos! ¡Despierte!
1: ¡Simus! No esperaba verte acá esta mañana.
0: Sí. Pero algo dentro de mí me dijo que debería estar aquí. Como si mi futuro tuviera algo que ver con ello.
1: ¡Emmet! Volverás en ti en un minuto. ¡Vamos!
0: ¡Ya, despierte! ¡Por favor, Doc, despierte!
2: ¡Eastwood, estás ahí! ¡Ya son las 8! ¡Y te reto a que salgas!
0: ¡Todavía no son las 8!
2: ¡De acuerdo a mi reloj, sí! ¡Arreglemos esto de una vez por todas! ¿O es que no tienes valor?
0: Escucha. No me siento muy bien para esto ahora. Así que mejor me doy por vencido.
2: ¿Por vencido? ¿Cómo por vencido? ¿Y eso qué significa?
3: Que usted gana sin haber peleado.
2: ¡Sin disparar! ¡No puede hacer eso! ¡No puedes hacer eso! ¿Sabes lo que creo? ¡Creo que no eres nada más que un niño gallina! ¡Y además tonto! ¡Y te voy a dar hasta 10 para que salgas aquí y compruebes que no me equivoco! ¡Uno!
0: ¡Doc! ¡Despierte, por favor, Doc! ¡Despierte!
2: ¡Dos!
4: Será mejor que salgas, hijo. Aposté $20 a tu favor. ¡No me hagas perder!
2: ¡Tres!
5: Y yo $30 en oro en contra tuya, si es que no me dejes perder.
2: ¡Cuatro!
5: Será mejor que te enfrentes a él, hijo, porque si tú no sales, te aseguro que...
0: ¿Qué?
2: ¡Cinco!
0: ¿Qué pasará si no salgo?
5: ¡Serás un cobarde!
2: ¡Seis!
6: Y serás nombrado cobarde por el resto de tu vida.
5: A donde vaya, todo el mundo dirá que Clint Eastwood es el más grande de los cobardes en el oeste.
2: ¿Qué sigue? ¡Siete!
7: Tenga.
2: ¡Ocho!
0: Ya tengo un arma.
2: ¡Nueve! ¡Diez! ¡Escuchaste, basura! ¡Ya conté hasta 10 y no sales! ¡No eres más que una gallina!
0: ¡Es un asno! No me importa lo que diga Tannen, ni tampoco lo que piense la gente. ¡Doc! ¿Se siente bien?
8: Eso creo. ¡Queja!
0: ¿Hay una puerta trasera en este lugar?
1: Sí, por allá.
0: ¡Genial!
2: ¡Vas a salir! ¡O voy a tener que entrar a buscarte!
8: Lo único que extraño aquí son las aspirinas.
9: ¡Ahí están!

0: Sí, señor. Ese pobre hombre de anoche tenía el peor caso de corazón roto que haya visto. Y cuando dijo que no sabía cómo viviría el resto de su vida sabiendo cuánto lo había herido esa señorita, bueno, en realidad me sentí mal por él. Aquí, aquí.
1: ¡Escúchame, Eastwood! ¡Hoy le voy a disparar a alguien y prefiero que sea a ti! ¡Pero si llega tanto tu cobardía, entonces tendrá que ser tu amigo el herrero!
2: ¡Olvídate de mí, Marty! ¡Salva tu vida!
1: ¡Tienes un minuto para decidir! ¿Me escuchaste? ¡Un minuto!
0: Jamás había visto un hombre tan destrozado por una mujer. ¿Cuál dijo que era el nombre de ella? ¿Clara? ¿Sara?
3: ¡Clara!
0: ¡Clara!
4: Disculpe.
0: ¿Señorita?
4: ¿Pero ese hombre era alto, con ojos de perrito muy grandes y cabello sedoso y plateado?
0: Lo conoce.

0: que se arreglaría todo como hombres.
1: Pues creíste mal, niño.
2: Los odio.

0: Al estiércol.
1: ¿Saben lo que creo?
2: No.
1: Que Buffon irá a la cárcel.
2: Sí.
3: Sáquenlo de ese estiércol. ¡Tras ellos! Buffortanen, estás bajo arresto por robar el banco de Pine City. ¿Tienes algo que decir?

0: Señor Eastwood, aquí está su pistola.
1: Gracias. ¡Simos! Está evaluada en $12, jamás se usó. La cambiaré por otro sombrero, ¿qué tal? ¡Claro! ¡Y cuida a ese bebé! ¡Lo haré!
2: Del tiempo.

0: deténgase.
1: ¿Están asaltándome?
0: Es un experimento científico. Detenga el tren antes de que llegue al cambio de vías allá adelante.

0: Y a propósito, ¿qué son estas cosas?
1: Mi propia versión de Presto Leños, maderos comprimidos con pólvora para que ardan más intensamente. Los usé en mi herrería, no hay que avivarlos. Estos tres en la caldera se encenderán en secuencia, haciendo que el fuego arda más intensamente y el tren vaya más rápido.

0: 25 millas por hora.
1: ¡Voy a poner los prestoleños!
0: ¡35 millas por hora!
1: ¡Muy bien, Marty! ¡Ahora voy contigo!

0: de algo, Doc. El leño amarillo está a punto de explotar.
1: ¡Qué horror!
0: Acabamos de pasar las 40.

5 continúe.

Doc. Ya está destruida. Así como quería.

0: Toby.
1: ¡Marty! Yo jamás quise asustarte, es que no te reconocí.
0: ¿Y qué haces?
1: Con esa ropa, solo terminando de ponerle la segunda capa. Irás de vaquero, ¿eh?
2: Vamos, dense prisa, llegaremos tarde a la comida.
3: ¡Vámonos, papá! ¡No van a reservar la mesa todo el día!
4: No encuentro mis otros lentes, Lorraine. ¿Has visto mis lentes?
2: ¡Hazlo, anda!
5: Están en tu saco de gamuza, cariño. ¡Marty! ¿Qué sucede? Creí que estabas en el lago.
3: ¿Fuiste así al lago?
0: ¡Qué bueno! Todos han vuelto a la normalidad.
2: Oye, ¿quién se supone que eres? ¿Clint Eastwood?
0: Sí. Será mejor que vaya con Jennifer.
1: ¡Me encanta tu sombrero, Marty!
0: Gracias, Biff.

Jennifer. Jen. Jennifer.

0: pesadilla. Ay, Marty, el sueño que tuve fue tan real. Fue sobre el futuro. ¿Sobre nosotros? ¡Te despidieron!
1: Un momento, ¿cómo que me despidieron? ¡Hilder! ¡Hilder, aquí es donde vivimos! Me refiero a que va a ser donde vamos a vivir. Algún día.
0: Marty, fue un sueño, ¿verdad?
2: ¡El gran Marty! ¡Qué onda, McFly!
1: Hola, Needles.
2: ¡Qué lindos neumáticos! Veamos qué pueden hacer hasta el próximo semáforo.
1: No, gracias.
2: ¿Tienes miedo, gallina?
0: ¡Marty, no!
1: Sostente de lo que puedas.
2: ¡Eso!
1: No soy tan estúpido como para competir con ese tonto. Cielos, yo hubiera chocado contra ese Rolls Royce.
0: ¿Se desvaneció?

0: ¡Ahora viaja a vapor! Les presento a la familia. ¿Ya conoces a Clara?
1: ¡Hola, Marty!
2: ¡Gusto en verla!
0: ¡Y estos son nuestros muchachos! ¡Julio! ¡Y Verne! Hijos, ellos son Marty y Jennifer.
2: No, creí que ya no lo vería nunca.
0: No puedes mantener a un científico quieto. Después de todo, tenía que volver por Einstein. Y bueno, no quería que te preocuparas por mí. ¡Oh! Te traje un pequeño regalo.

0: Es grandioso, Doc. Gracias.
1: Doctor Brown, yo traje este papel del futuro y... ¿Y se borró?
2: Pero claro que se desvaneció.
1: ¿Pero eso qué significa?
2: Significa que tu futuro todavía no ha sido escrito, ni el de ninguno.

0: es el que tú te formes. Así es que háganse uno bueno, para los dos.
1: ¡Lo haremos, Doc!
0: ¡Retrocedan! Muy bien, niños, colóquense el cinturón.
1: ¡Hey, Doc! ¿A dónde irán ahora? ¿Volverán al futuro?
0: ¡No! Ya hemos estado allá.

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forse stanno presenziando il deporte más peligroso del mundo, en el que la muerte acecha en cada rueda dell'auto, la lucha de autos a base de choques. Miren la técnica asesina del corredor número 12, eliminó al número 25 con daño mínimo.

0: super múltiple, el corredor número 4 es ahora el nuevo campeón. ¿Qué es eso? El corredor número 4 cae desvanecido, pero ya se incorpora. Rehúsa que le ayuden. El hombre está bien, señores. El corredor número 4 es un verdadero y nuevo campeón.
1: La exhibición internacional de autos ha sido inaugurada. Ahí podemos admirar lo mejor de todo el mundo.

0: miren qué auto. Tiene una carrocería soberbia y con 10 cilindros desarrolla una fuerza enorme.
1: Ese es el auto que por poco me gana y vence al Mach 5 en el Gran Premio de América del Sur.
0: Ah, ¿con qué es ese el auto? Oye, Chispita, no seas estúpido.
2: ¡Ay, qué ganas de manejar ese auto! ¡Regresa! ¡Oye, Chito, regresa! ¡Chito!
0: Eso no te pertenece, no debes tomarlo. Dámelo y lo devolveré.
1: Tienes razón, gracias por quitárselo.
2: Chito, te has portado muy mal.
1: Hola, yo soy Meteoro.
3: Y yo soy Trixie. ¿Quieres estas barras de chocolate?
0: Gracias. Tengo mucho apetito.
1: ¿Viniste a la exhibición solo o con alguien?
0: No, Meteoro, vine con mi padre.
1: Oh, ¿y dónde está tu papá?
0: Anda por ahí, se lastimó una pierna en la competencia de autos. Papá es un profesional.
1: ¿Es corredor?
0: Y yo quiero ser como él, lo admiro mucho.
4: ¿Dónde estás, Tino?
0: Hola, papá, aquí estoy.
4: Ya te veo. Hola, muchacho.
1: Ese es Gano, lo conozco.
0: Mira, papá, mis amigos me regalaron chocolate. ¿Ah?
4: No puedes comerlo.
2: ¿Qué?
4: Mi hijo no necesita de limosnas. Yo le compraré lo que él necesite. Y no quiero que le hagan obsequios. Él sabe bien que no debe aceptarlos. Y mucho menos golosinas como ese chocolate. Vamos, Tino.
0: ¿Qué le pasa? ¿Enojarse porque le regalamos chocolate?
2: Pues yo no desperdicio estos dulces. ¡Ey! ¡Miren! ¿Qué es eso? Debe habérsele caído al señor Gano. Toma, Meteoro.
1: No puede haber ido muy lejos. Se la devolveré.
0: Pues yo no lo veo por aquí. Quizás se fue a casa.

0: Yo sé dónde encontrarlo, en el sitio donde trabaja.
1: Bien pensado. Este señor Gano, corredor X, trabaja con la fábrica Lante.
0: Bien, iremos por allá mañana.
2: ¿El señor Gano? Por supuesto que lo conozco bien. Trabajó para nosotros durante 5 años, pero perdió la última carrera y fue despedido.
0: ¿Lo despidieron?
2: Así es, Gano ya no sirve para conducir. Su carrera de corredor profesional ha terminado. No sé lo que hace actualmente, pero eso no me concierne.
0: Gracias por su informe, pero dígame, ¿podría usted darme la dirección personal de Gano?
2: ¿Su domicilio? Bueno, tendré que consultar los registros.
0: Se lo agradecería. Iré a buscarlo a su casa.
3: Es muy amable de su parte haber venido, señor, pero lamento que haya sido en vano.
4: ¿Por qué?
3: Mi esposo no está en casa. Debe estar en su trabajo.
0: Ah, supuse que su herida lo obligaría a estar en casa, dejar de correr como profesional. ¿Qué clase de trabajo tiene actualmente?
3: Bueno, es que yo... pues no tengo idea si debo decirlo.
1: Es el entrenador del equipo de carreras de la fábrica Filicante y ha puesto a que ese equipo los venceré en la próxima competencia.
3: Vamos, Tino, no hables así.
1: Pero mamá, es la verdad, el equipo de papá triunfará.
3: Fíjate en lo que dices, Tino. Además, esos corredores podrían perder.
1: Eso lo veremos.
5: ¡Oye, Tino! ¿Por qué no sales?
3: Oh, es Pedrito. Anda, ve a jugar un rato con él, corre.
1: Está bien, nos veremos otro día, Meteoro. Adiós.
0: Adiós.
3: Siento mucho que hablara así, porque Tino es un chico educado.
0: Me doy cuenta. Realmente admiro su sinceridad, señora.
3: Pero debo decir que Tino no ha dicho toda la verdad, porque en realidad no la sabe. Le hemos dicho que su padre está trabajando y la verdad no tiene trabajo.
0: Sí, ya lo suponía. Lo siento.
3: Pero es que Tino está orgulloso de su padre y no quisimos desilusionarlo. Sufriría mucho si supiera toda la triste verdad, así que inventamos lo del entrenador de esa fábrica.
0: ¿Y se dedica a algo en especial?
3: Compite en las luchas de choques de autos cada vez que las hay. Son tan peligrosas.
0: Lo sé, pero mientras el público pague por verlas, seguirán las competencias.
3: Ha cambiado tanto desde que no es corredor de autos.
0: ¿Qué quiere decir?
3: Está muy violento y se irrita con cualquier cosa. Me tiene muy preocupada.
6: ¡Ah! ¡Lo romperé todo!
3: Nunca sabemos lo que hará. De repente todo lo destruye. Cambió totalmente desde que no puede correr. Y le advierto, Meteoro, aléjese de Gano, por favor, porque sería capaz de lastimarlo. Cuídese.
0: Para poder ayudar a Gano, tengo que disuadirlo de los choques de autos. Todo lo que necesita es una oportunidad y volverá a la normalidad. Su familia se enorgullecerá. Tengo que ayudarlo.
6: Vamos, ¿qué espera? Llena el tanque, tengo prisa.
0: Ay, señor Gano, ¿qué pensará hacer? ¿Y a dónde se dirigirá? Lo seguiré.

0: cuarto de meteoro y me viene siguiendo, ya se arrepentirá. Sigue persiguiéndome, pues aprenderá una buena lección por su persistencia.
1: ¿A dónde irá? ¿En qué lío me estaré metiendo ahora? Quizás su esposa tenga razón y no deba interferir.
0: Ajá, insiste en seguirme. Ya verá.
1: Un depósito lleno de chatarra y autos chocados. Vaya extraño sitio para visitar. Quizá él trabaje aquí.

0: ¿Cómo sucedió? ¿Cómo es posible que lo estrellara?
1: No debe enojarse tanto. Podría haber sido peor. Por lo menos Meteoro salió con bien.
0: Pero tiene razón. Hubiera sido grave si Meteoro estuviera herido. Bueno, el motor no sufrió daños, pero el resto del auto parece que estuvo en una competencia de choques y perdió. Ese absurdo deporte de destruir los autos está muy de moda.
2: ¡Oh, qué foto! De manera que así quedan después de competir.
3: Están exagerando un poco. Además, el ganador recibe 30,000 pesos. Cualquiera se arriesga por ganar esa suma.
0: ¡No digas tonterías! ¡Eso es ridículo! Los que se atreven a estrellar autos no deben competir en carreras. El cuerpo humano resiste menos que el metal. Tiene que resentir el daño. Bueno, olvidemos esos choques y vamos a arreglar el Mach 5.
2: Papá tiene razón. Un corredor profesional no debe meterse en esto. Debe dedicarse íntegramente a su profesión. Pero por el bien de Tino y de su madre, tengo que sacar al señor Gano de esas competencias antes que le suceda algo serio.
0: Bien, amigo Gano, ¿qué te parece tu nuevo auto? Lo construimos especialmente para la competencia.
4: Bravo, pero quién sabe si será seguro para el conductor.
0: El auto es como cualquier auto deportivo, pero incluye ciertos dispositivos secretos para competir en choques. Oye, muchacho, dale al señor una demostración de los aditamentos del modelito.
5: Está bien. Mira esos 5 botones. Cada uno activa una ingeniosa arma. Fíjate bien, oprimiré el número 1. Esos perdigones con púas reventarán todas las llantas. Ahora el número 2. Con eso podrás destruir el motor del auto que te quiera golpear. Así lo eliminarás. Ahora bien, si el auto está de costado, con ese dispositivo lo vuelcas. Y el cuarto botón. Es una sierra cortadora potente con la que podrás cortar en 2 cualquier metal. El botón X o el quinto es sencillamente un dispositivo para volar. Sí, señor, el auto puede elevarse. Nadie podrá vencerte, Gano. Ese auto te llevará al triunfo.
6: Escuchen, acabo de recibir carta de Meteoro retando a Gano para la competencia internacional de choques. Dice que la ha vencido en carrera, así que le ganará otra vez.
4: Meteoro.
0: No te preocupes por Meteoro. No sabe ni una palabra de autos en competencia de choques. No tendrás dificultad en ganarle.
4: ¿Por qué se mete Meteoro en mi vida privada? Ah, ya lo recuerdo. Fue hace tiempo en el Gran Premio de Otán. Nunca lo olvidaré. Todos creían que yo ganaría. Y yo también. Iba adelante y Meteoro me seguía. Al llegar a la última vuelta, Meteoro no podía pasarme. Así hubiera yo ganado. Pero cambió la cosa. Al entrar a la última curva, aceleré demasiado y perdí el control. Meteoro me pasó y llegó primero. Yo había corrido mejor que nunca y merecía ganar. Pero el destino me arrebató la victoria y Meteoro fue el vencedor. Jamás me sobrepuse a tan terrible desengaño y amargura. Ahora podré vengarme. Esta vez perderá el Mach 5.
2: Trixie, no vayas a decirle a papá que me inscribí en la competencia de choques.
1: ¿Tú crees que el señor Gano deje ese deporte para siempre?
2: No lo sé, pero es la única oportunidad para persuadirlo de que abandone las competencias y salvarle la vida. La única forma de lograrlo es venciéndolo en la lucha de autos. Si es hombre sensato, dejará de chocar autos para siempre. Antes era un buen corredor profesional. Chispita, no le vayas a decir nada a papá de lo que escuchaste.
1: ¿Oíste lo que dijo Meteoro?
7: Guardaré el secreto.
1: ¿Bujía? Mira.
0: ¡Payador! ¡Ya basta de murmuraciones! ¡No me dejan trabajar! ¡Quiero que guarden silencio! ¡Bien! ¡Así me gusta! ¡Es suficiente labor por un día! ¡Ya tengo el mecanismo arreglado y mañana montaremos todas las piezas! ¡Y ahora a cenar! ¡Pero rápido que mamá está esperando!
2: Si voy a tomar parte en la competencia de los choques, no puedo esperar a que papá complete el trabajo. Tenemos que llevarnos todas y cada una de las piezas y armar el auto en la propia pista. Sigamos adelante.
1: Ya entiendo, todos te ayudaremos a montar el auto.
2: Correcto, nos llevaremos el camión de los repuestos.
1: Buena idea.
2: ¡Deprisa!
0: Hola, ¿de qué se trata?
2: Nada, estamos haciendo limpieza.
5: Damas y caballeros, el evento principal tendrá lugar en unos minutos. El gran choque de titanes. Pero antes explicaré cuáles son las reglas. Al dar la señal, todos los autos deben chocar entre sí. Si pasan 5 minutos y no ha chocado alguno o si está en mal estado, será descalificado. Como todos saben, el auto que pueda seguir caminando será el ganador de 30,000 pesos.
4: ¿Qué pasará? No veo a Meteoro y su famoso Mach 5.
5: ¡Atención, competidores! ¡Enciendan motores y circulen por la pista!
2: Ya es hora de salir.
6: Déjame pasar, Bujía.
1: Oye, espera, el gato automático no ha sido revisado.
5: Hay 200 carros para lidiar los choques en la pista.
6: Va a comenzar la gran lucha. Primero chocarán entre sí. Miren, damas y caballeros.
5: El corredor Meteoro ha entrado a la lid.

0: Max 5 está destruyendo muchos autos y sacándolos de la justa. Parece el presunto ganador.
1: ¡Este oro, ten cuidado!
2: ¡Vamos, me quiero aplácalo! ¡Vamos, sigue!
3: Déjame, chico, estoy nervioso.
2: ¿A dónde piensas ir?
1: ¡Ay, Espino!
4: Hola, Chispita, ¿qué estás haciendo en el autódromo?
2: Vine a ver a mi hermano Meteoro destrozar autos con el Max 5 y ser el campeón chocador.
4: No me digas.
2: Así es.
4: No sabía que el Max 5 también entrara en estas competencias.
2: También entra.
4: ¿Y qué pretenden?
2: Que Meteoro sea el próximo campeón de estas competencias, eso es.
4: Solamente los corredores descalificados se meten en esto.
2: ¿De veras, Meteoro piensa ganarle a tu padre esta lucha?
4: Va.
2: Ah, ¿tú no crees que tu papá sea un chocador de autos? Pues sí lo es.
4: Eres un mentiroso.
2: Lo conocen como el competidor X.
4: No es verdad.
2: Sí lo es.
4: No es cierto.
2: Y si no lo crees, puedes cerciorarte por ti mismo.
4: No, papá jamás consentiría en competir en choques.
2: Eso piensas, pero la verdad es otra. Tu padre compite.
4: ¿Sí?
2: Sí. ¡Ay! ¡Todo lo que hiciste!
5: Chispita, ¿qué es lo que pasa? ¿Qué hacen ustedes dos?
2: Solo le explicaba a Tino lo poderoso que es el Max 5.
6: Todo el mundo está emocionado al ver el reto del Max 5 contra el campeón. El campeón lleva ventaja, pero hay otros autos que lo persiguen.

0: objetivos y defensas, voy a estrellarlos a todos. Ahora. Voy ganando. Ah, el Mach 5 con Meteor.
1: Ahí va el auto de Gano. ¡Ahora!
0: Oh.
1: Uno de los pernos del gato automático se aflojó.
0: Ahora le daré su merecido.
1: La lucha es entre los dos. O gana él o seré yo el triunfador.

0: Es suficiente.
1: Probaré el gato.
0: No podrá ganar con la sierra rota. Todavía seguiré siendo el campeón. Si trata de usar su gato, estaré listo para la maniobra.

0: Hijo mío.
1: ¿Verdad que esta es la primera vez que compites en choques? Dicen que los chocadores son los peores conductores de autos. Papacito, dímelo, por favor. Díselo a ellos. Dime que tú nunca has competido. ¿Verdad que tú no eres el campeón, papá? Por favor, dime que no formas parte de este grupo de chocadores.
0: ¿Eh? ¿Quién te lo dijo, ah?
1: Ellos. Pero dime que tú no eres en realidad el campeón. Dímelo. Por favor.
2: Yo te lo diré, Tino. Tu padre compitió para hacerme desistir de las competencias de choques. Me he confiado al poderío del Mach 5. Quería ver cuántos autos podía destrozar. Y tu padre trató de evitarlo. Evitar desgracias. Tenía razón. Me doy cuenta de que es un deporte muy peligroso y que debemos usar los autos solamente para carreras. Llévenselo al doctor. Vamos.
0: Meteoro.
2: Oh, ¿qué tal, señor Gano? ¿Cómo está Tino?
0: Quedará bien. Solamente fueron raspones.
2: Me alegro, señor.
0: Estoy apenado. Espero que me perdones. Me he portado mal. Te odiaba desde esa carrera del Gran Premio, pero ahora podremos competir legítimamente en la próxima carrera.
2: Me alegra mucho que hables así. Estoy listo.
0: Será una carrera justa y que gane el mejor.
3: Mi hermano será el vencedor.
2: ¿De qué discutirán
3: ellos? El mejor del mundo. Y tu hermano también.
4: Bueno, tendremos que aplaudirle a los dos.
5: Y emocionante episodio de Aventuras de Meteoro, el rey de las pistas.

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0: nuestro último episodio, Rick Hunter y sus compañeros lograron escapar de una nave Centradi. A pesar de que información invaluable se perdió durante su misión, Rick, Lisa, Max y Ben consiguieron conducir una nave Centradi y así recuperar su libertad.
1: Hoy presentamos Viento Azul.
0: Viajando a la deriva en el espacio exterior, los terrícolas son finalmente rescatados por equipos del SDF-1.
2: Vaya, qué hermoso.
3: Muchachas, creo que de nuevo volveremos a estar en la Tierra.
4: ¿Por qué no le sugieres al comandante de la flota Centradi que se rinda? ¡Adelante, mira tu pantalla! ¿Siguen ahí? Entonces no quiero volver a escuchar que se quieren ir a casa hasta que hayamos acabado, ¿de acuerdo?
3: Sí, teniente.
5: Bueno, empecemos a investigar.
6: Pero no podemos hacerlo con esta ropa, sabrá quiénes somos.
5: Pues vamos a buscar algo que ponernos.
6: Sí.
7: Entonces, ¿a dónde quieres ir esta noche,
8: Sammy? Me da exactamente igual, siempre que pueda quitarme el uniforme.
7: El mío parece estar ansioso por deshacerse de mí.
6: ¿Qué significa eso?
5: Significa que estos macronianos deben tener grandes poderes.
6: ¿Vamos a investigar?
5: Sí. Visten diferente.
6: Lo sé.
5: ¿Será que estas personas cambian de uniforme por cada cosa que hacen?
6: Es increíble.
5: ¿Pero qué significará? Se cambiaron de ropa adentro de esa habitación, lo cual significa que encontraremos disfraces.
6: Tal vez tengas razón.
5: Sí, vamos.

0: ¿Qué es esto?
1: Este uniforme me resulta muy extraño, pero es lo único que encontré. ¿Qué les parece? Miren, ¿cómo me queda?
2: Te ves bien, pero ya vámonos, date prisa, ¿no?
1: Sí. Por favor, continúe con su reporte, comandante Hayes. ¿Realmente cree que tienen muchas naves?
3: Sí, señor, por lo menos esas y quizá aún más.
1: ¿Qué opina usted?
0: Sí, son muchas.
1: Basados en una combinación de sus reportes, nuestra computadora ha calculado un total de 4 o 5 millones de naves.
0: Es ridículo.
2: Pero, capitán...
1: Caballeros, por favor, escuchemos el reporte completo antes de discutir.
3: Durante el periodo de nuestro cautiverio, observamos que los extraños no tienen un concepto de la...

0: Fantasía.
1: ¿Y no había hombrecillos verdes?
2: Bueno, compañero, la verdad no se puede creer nada si no hay forma de comprobarlo, ¿verdad?
3: ¿Qué es eso de protocultura?
4: Es algo que se refiere al empleo de la robotecnia. No estoy segura, pero creo que ellos piensan que la protocultura es la máxima ciencia del universo y que nosotros de algún modo poseemos algunos de sus principales secretos.
3: Pues a mí que me revisen. ¡Silencio! Este es un momento muy importante, y ya que las fuerzas enemigas se preparan para atacarnos, quizá la causa sea ese poder del que hablan y aún no comprendemos y está dentro del SDF.
5: Señorita Hayes, ¿eso es todo?
4: Sí, señor, eso es todo.
6: No creo que nos hayan creído.
7: Debe ser por esa expresión de falsedad que tienes, Ben.
6: ¿Ah?
5: ¿Realmente cree esta historia fantástica?
3: Esa información debe ser reportada de inmediato a la Tierra. El hecho de que lo crea
5: enviaré
3: o no, no me
5: importa. Enviaré un mensaje clave enseguida.
3: No lo hará. Tenemos que penetrar la barrera del enemigo.
5: ¡Imposible!
3: A la velocidad actual, estamos a solo 2 días de la Tierra y es necesario que reciban esta información.
5: ¿Y después
3: qué? Y después nada. Descansaremos mientras recibimos nuevas órdenes, Coronel Maestrov.
5: ¿Cómo es posible?
3: Ya puede retirarse, caballeros. En cuanto a ustedes cuatro, por el momento permanecerán a bordo. Se han ganado al menos un breve descanso. Hemos terminado. Diviértanse. Un momento, Lisa.
4: Sí, capitán.
3: En lo personal me inclino a pensar que su reporte es exacto. La felicito.
4: Seguro, gracias, capitán. Sabía que usted confiaría en nosotros. Se lo agradezco mucho.
3: Me alegro que comprenda.
7: Preferiría tener que enfrentarme de nuevo al enemigo que a esos tipos.
8: Solo cumplen con su trabajo. Yo pensaría igual si estuviera en su lugar.
4: Claro, ellos también se sentirían como nosotros en nuestro sitio.
9: Es verdad, ¿por qué no vemos el aspecto positivo? Después de todo, a todos nos ascendieron y vamos a casa para que nos reciban como héroes. Así que lo mejor será descansar como nos lo ordenaron.
7: Tú serías capaz de descansar en la silla del dentista, Ben.
10: Espiar, ¿por dónde vamos a empezar?
11: ¿Por qué no nos mezclamos con los micronianos y observamos sus hábitos?
3: Creo que existe la posibilidad de que tengamos que observarlos durante mucho tiempo antes de que logremos comprenderlos.
10: No logro entender cuál es el sentido militar que esto puede tener. ¿Para qué les sirve?
11: Lo único que te aseguro es que encierra un propósito siniestro. Algo extraño sucede, algo fuera de lo normal, pero aún no he logrado entender de qué se trata.
10: Sí, yo también lo he notado.
3: ¡Vaya! ¡Algo está fuera de su lugar!
10: Eso no. ¡Qué locura!
3: Nunca. ¡Los guerreros! ¡No! Pero creo que sospechan de nosotros.
10: Tal vez sea algo extraño en los uniformes que nos pusimos.
11: No veo diferencia entre los nuestros y los suyos, ¿tú sí?
3: No, yo tampoco logro ver la diferencia. Pero de cualquier forma, quisiera traer algo que cubriera un poco mis piernas. Siento un frío terrible.
10: Ya sé, es que tu uniforme es de mujer, Bron.
7: Bien, vamos pronto de aquí, ¡corran!
9: ¡Por acá! Por ahí no, madame. El vestido de las damas es en el otro lado. ¡No!
3: ¡Vaya! Estos macronianos sí que son agresivos.
9: Oye, Max, pensé que deberíamos descansar y divertirnos.
7: ¿Pero qué te pasa? ¿No que querías ser héroe?
9: ¿Eh? ¿Después de descansar?
12: Y aquí están los cuatro jóvenes que milagrosamente escaparon de las garras del enemigo. Teniente comandante Lisa Hayes, nuestra heroína del espacio número uno. Segundo teniente Rick Hunter, cuyas proezas en el aire son ya legendarias. Y sus intrépidos acompañantes Max Sterling y Ben Dixon. Nuestra profunda gratitud. Y para expresar adecuadamente nuestro agradecimiento, ¿quién mejor que nuestra sensacional cantante, la señorita Matros en persona, Lin Min May?
13: ¿Señorita Matros?
9: No sé tú, pero yo me siento apenado de ser presentado de este modo. Mira nada más, hasta el uniforme me está temblando.
4: Creo que preferiría estar atrapada dentro de la nave sin Frank.
7: Bueno, quizá nunca vuelva a suceder, así que tranquilícense y disfrútenlo, ¿no?
4: Felicidades por su feliz regreso. Gracias, muchas gracias. Y muchas felicidades por tu feliz regreso.
0: Jovencita, pues.
13: Vaya, gracias.
0: ¡Eso!

0: ustedes. ¡Felicidades!
1: Oigan, ¿qué significa esto? Un negro, no te angusties. No creo que sea un...
2: ¡Oh, mi cabeza! Oh.
1: ¿Y ahora qué es lo que pasa?
0: Para su regreso, dedico esta canción con todo cariño a nuestros seres del espacio. ¡Besos! ¡Besos! ¡Oh!

0: Esto debe ser algo como una ceremonia ritual.
1: Yo me siento totalmente primitivo.
2: Pero tiene un efecto muy agradable a los sentidos.
1: Ay, es hipnosis en masa.
0: Sí, se siente muy bonito.

0: pasa nada, es que la luz me molesta.
1: En un momento regresaremos con Robotech. Amiguitos, de nuevo con ustedes.

0: prodigio ha vuelto.
1: Qué gusto volver a verte.
2: Muchas gracias, me alegra estar de vuelta.
1: Supimos que obtuviste un ascenso y que eres toda una heroína.
2: Bueno,
1: todos estamos muy orgullosos de ti, Lisa.
0: Bueno, ¿y qué se siente ser famosa?
2: Pues...
0: Vamos, díselo a tía Claudia. ¿O es que tu ascenso te volvió modesta, Lisa?
2: Eso es, descubriste mi pequeño secreto. Así que vamos teniendo más respeto.
3: Bueno, brindemos por Lisa. Aquí tienen.
0: Oh, café.
2: Gracias. Gracias.
4: ¡Salud!
2: Vaya, qué gusto estar aquí. Y saben, los entran y preparan un café exquisito.
0: Oye, Lisa, pensé que te habían asignado un nuevo cargo especial.
2: Pero me siento más en casa con ustedes.

0: Hunter.
1: Hola, Roy.
0: Díganme, ¿a dónde creen que van ustedes?
1: ¿Qué es lo que dices?
0: Pregunté que a dónde creen que van.
1: Dijeron por la radio que todo el personal militar se reporte a sus puestos.
0: Tienen órdenes de permanecer a bordo y más vale que las obedezcan, ¿entendieron?
1: Pero fueron órdenes específicas.
0: Pues yo contradigo la orden. Específicamente regresen a su cuartel y que sea rápido.
1: ¿Vas a enfrentarlos tú solo, Roy?
0: Tal vez prefieras reportarte al calabozo por insubordinación.
1: Claro que no. Muchas gracias. Olvídalo.
0: Me alegra que entiendan, señores. A nadie le gusta estar encerrado.
2: Ahí va un gran tipo.
3: Comandante Azonia, la nave terrícola ha empezado a aumentar su velocidad. ¿Cuáles son sus órdenes?
4: Dolza no me ha autorizado a destruirla, así que lo seguiremos y a ver qué pasa.
3: Sí. Vamos a la velocidad máxima, capitán.
5: Vanessa, ¿cómo ha reaccionado la flota enemiga?
4: Solo nos rodean, capitán. Es extraño, pero ya igualaron su velocidad de la nuestra.
5: Da la impresión de que no quieren hacer daño a la nave. Esto podría apoyar su teoría, Lisan.
4: Ciertamente eso espero, señor. Nos estamos aproximando a la órbita lunar, capitán.
5: Continúe monitoreando al enemigo.
4: Escuadrón Vermellón y Fantasma, listos para despegar, señor.
6: La nave microniana está aquí y nosotros también lo estamos. Eso significa que a velocidad máxima su nave penetraría nuestra red y escaparía. Vamos a quedarnos aquí sentados con los brazos cruzados.

0: sin mover un dedo para evitar que logren escapar?
1: ¿Qué podemos hacer?
0: ¡Los aplastaremos! ¡Ordene al escuadrón aumentar su velocidad y atacar! ¡Por la gloria de Centraedi y de Chiron!
2: Un escuadrón de naves enemigas de combate se aproxima, capitán. Son 10 aproximadamente.
1: Envíen los escuadrones de defensa.
3: Sí, señor. Escuadrones Bermellón y Fantasma.
4: Despegue, despegue. Nos están atacando. Escuadrones Bermellón y Fantasma. ¡Fuera!

0: tiene el control de transformación y barrera de punta alfiler. Tenemos que escapar.
1: Las maniobras de evacuación han concluido, capitán.
2: Todos los sectores inician transformación. Todos los jefes de refugio de sección comunicarse al puente.
3: Desde que escuchamos ese mensaje, todos parecen haber desaparecido.
4: ¿Qué creen que haya sido ese anuncio? ¿Y cuál será esa transformación de la que hablaron?
3: Vamos, por aquí.
5: Me parece recomendable que buscáramos un sitio donde protegernos. ¡Ay!

0: izquierda completan un 75%.
1: Transformación de la sección derecha completa en un 100%. Nos conectamos a energía de descenso.
2: Y marcha al planeta Tierra, la inmensa nave se transforma suave y rápidamente, sección por sección, en un poderoso complejo de defensa. Cuando ha concluido la transformación, la nave se yergue para enfrentarse una vez más a los agresivos enemigos.
0: El enemigo está dentro del alcance de nuestras armas, señor.
1: La transformación es completa, capitán.
2: ¡Fuego!

0: ¡Nos están atacando! ¡Actúen rápidamente!
1: El frente ha sido dañado, señor.
2: Sección industrial dañada. La sección 27 destruida.
1: La barrera punta de alfiler pierde potencia.
3: ¿Y ahora qué? Continúen disparando.
4: Tanto de eso es inútil, lo sé.
1: Lisa, ¿no escuchaste la orden?
2: Ajá.
5: Ese cretino de Chiron. ¿Qué diablos cree que hace? No recibió absolutamente ninguna autoridad para atacar la nave terrícola.
6: No, comandante, no recibió ningún permiso, así que indíquenos lo que debemos hacer.
5: Vamos a tener que obligar a Chiron a retroceder.
6: Perderemos ventaja si dividimos nuestra flota.
5: Desgraciadamente no puedo evitarlo. Debemos detenerlo de inmediato.
2: Está recibiendo refuerzos. Nos llevarán mucha ventaja, capitán. La barrera se debilita con rapidez.
7: Perdemos potencia.
2: ¿Qué está pasando? Sus escuadrones se están retirando.
0: ¿Y ahora qué pretende esa mujer?
8: Indolente. Tolsa no te ha dado autorización alguna para destruir la nave terrícola. Como comandante de esta fuerza, te ordeno que te retires, regreses a tu posición asignada y cese el fuego, o vas a tener que enfrentarte a las armas tentraédico.
3: Capitán, todo su arsenal está apuntando en nuestra dirección.
0: ¡Esto es el colmo de una mujer! ¡Esa absurda actitud de superioridad! ¡Están escapando! Por culpa de Azonia he perdido mi victoria. Pero una cosa sí les prometo, jamás lo olvidaré.
1: Entiendo, nos cubrieron con sus propios compañeros.
3: Lo sé, pero ya nos preocuparemos por eso cuando lleguemos a la Tierra, Claudia.

0: tienen que todos se preparen para el aterrizaje.
1: Los motores de babor se dañaron al reingreso, señor. Capitán, el control gravitacional está fallando.
2: Perdemos potencia, capitán.
3: Pues va a ser todo un chapuzón.

Ah!

0: Poppy. ¿Qué te parece? Es bastante bueno como acróbata, ¿no?
1: Sí, supongo que lo es, Max. Mira ese hermoso cielo azul. Con razón está feliz.
2: Muchachos, miren, vienen a darnos la bienvenida.
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0: No, amor, no desea la caja fuerte.
1: ¿Ahora?
0: Es lo que importa, el dinero.
2: No podrán descubrirnos por eso. Tarde o temprano tenía que pasar, ¿verdad?
1: ¿Asesinato? No, hubiera llamado a la policía, era lo lógico.
2: ¿Lo lógico?
0: Seguro, y quedar detenidos es lo lógico. Haz lo que te digo, la caja fuerte.
2: Nunca duerme aquí, no lo entiendo.
3: Ah, qué sorpresa, ¿no? Era un viejo extraño. Haber sido mujer, quién sabe.
2: No es igual a ningún trabajo que hemos hecho.
3: La policía de homicidios llegará y los peritos no podrán decirles nada.
2: Hay dos formas de hacer el cateo. Desde el cuerpo hacia afuera, en espiral, o dividiendo la habitación en...

0: Vámonos. No hagas eso. No frente al muerto, Cass.
1: Oye, olvidaste el cable de extensión, ¿eh? No dejaremos pistas reales. Solo cabos sueltos. Somos unos genios, no lo olvides.

0: Buenos días, teniente.
1: Buenos días.
0: Era el dueño del lugar. Se llamaba King.
2: Steinitz, perito en robos.
3: Tomamos las huellas. Una herida punzocortante. Por la espalda, con un cuchillo de 30 centímetros, atravesó el pulmón y el corazón como a las 3 a.m.
1: El cuchillo valía $2.25. Fue un homicidio barato.
2: Teniente, el señor Scott encontró el cadáver cuando abrió la tienda.
1: Mucho gusto. Era fácil abrir el establecimiento. ¿Alguien vigilaba el lugar?
3: Por supuesto, diariamente.
1: ¿Y bien?
2: Fue cortada con un serrucho eléctrico.
3: Muy bien, siempre lo hacen muy bien.
0: Murió sujetando una página de la guía telefónica.
1: Hay tres nombres marcados, investigamos.
2: Las pistas son falsas, teniente. Conocemos a estos ladrones. Ponen en ridículo a nuestro departamento. 10 robos en los últimos 5 meses. En el último entraron por el tragaluz con ácido. No había oído ni visto ese truco. No resolverá nada, Kojak.
1: Escucha, Stiglitz. Es un homicidio. Pero no apuestes demasiado a que no lo resolveré.
2: ¡Teniente!
1: ¿Eh?
0: ¿Qué pasa? ¿Se le cayó?
1: Sí. Pero no recuerdo si se me cayó antes o después de volar la caja fuerte.
0: ¿Qué hacía ahí atrás?
1: Hace una semana lo perdí.
0: ¿En la delegación?
1: Dame una lista de todos los sospechosos que fueron a la delegación hace una semana, especialmente esos dos tipos de Los Ángeles del asalto a Owens. Dime, Stiglitz, ¿qué tienes ahí?
2: Podría ser un ladrón, pero creo que son dos. Sabemos que se burlan de nosotros, pero hay una razón. Siempre dejan algo para distraernos del caso. Hace un par de meses dejaron la mitad de una tarjeta del Seguro Social. Trabajamos como esclavos investigando eso y fue en balde. Y había una botella de whisky cubierta de huellas. La rastreamos hasta un bote de basura del barrio bajo.
1: Gómez, quiero que deshagas el lugar, aunque tengas que ponerlo en orden después.
4: Está bien, teniente.
1: Y tú, dame los expedientes de estos casos, ¿entiendes? Los quiero esta tarde.
2: Los tendrá.

0: El cuarto de Timothy estará en el segundo piso. Cuando sea mayor podrá mudarse a tu estudio que está junto, ¿ves? Y tú podrás mudarte abajo a mi estudio. Yo tendré mi propia ala que... Oye, Art, ¿estás escuchando? Esta va a ser tu casa, viejo.
1: Nuestra casa. Toda la familia bajo un solo techo.

0: ¿Cómo podré ver la televisión si está tan cerca al cuarto del niño?
1: ¿Puedes ponerla bajito?
2: Sí, usa audífonos a ti.
1: ¿Audífonos? ¿Ves? Mi hermano ya lo tiene solucionado.
0: No me gusta. Me gusta lo moderno. Todo en un piso para no subir y bajar escaleras.
1: Cas va a pagar todo, querido.
0: Pero yo voy a poner mi parte.
1: Sí, pero él te consiguió el empleo.
3: No estarías vendiendo bienes raíces de no ser por él. Ya despertó Timmy. Voy a darle su baño.
2: Ay, eres un holgazán. Ni siquiera quieres subir y bajar escaleras. De no haber salido del ejército el año pasado, tú y mi hermana estarían viviendo como infelices mendigos.
1: Cariño, ¿quiere que vayas a jugar en el agua con él?
0: Ah, sí, en un minuto.
1: Ajá. Cas, ¿te quedarás a cenar?
2: No, tengo clases.
1: Bien, entonces hasta mañana.
2: Hasta mañana.

0: Después de la escuela esta noche, la compañía de préstamos, ¿eh?
1: Lo siento, Cass. No puedo. Lo mataste por la espalda, pero yo le vi la cara. Vi su expresión en cuanto sintió que iba a morir. Tengo que dejar esto por algún tiempo. Tengo que dejarlo.
0: Está bien. ¿Quién te necesita? Anda a bañarte con tu hijito. ¿Crees que eso no te asuste? ¿Eh?

¿Estás listo para una sorpresa? Mira lo que se cayó de tu saco en el baño. La sortija que te di cuando nos casamos no se perdió, cariño. Se quedó atorada en el forro o algo. Ah, suerte que no se perdió. La casa va a ser bonita, cariño.

0: hasta ahora, la víctima tiene un 10 en contabilidad. Sus libros están al día.
1: El señor King discutió con su esposa por teléfono y por eso se quedó en la tienda. Quienquiera que estuviera acechando no esperaba que estuviera abierta.
0: Teo.
2: Sí.
0: He estado pensando. Tal vez el señor King encontró tu bolígrafo tirado en la calle o en otra parte.
2: Frank, soy instructor invitado al curso de ciencias policíacas con 12 aspirantes de detective. ¿Sabes lo que habría sucedido si alguien hubiera sugerido eso? Lo hubiera echado de la clase.
0: Selig y Orsen no lo robaron de tu oficina. Los detuvieron en Macon, Georgia hace 3 días.
3: Teniente, aquí tengo estos nombres y números marcados. Norman Yalosa es un mesero, trabaja hasta las 4 de la mañana. Victoria Yalpa vive en Montreal y Yarland. Es una compañía de radios. Stiglitz tiene razón, esto no nos va a ayudar.
2: 10 robos con diferentes métodos sin ningún sospechoso.
3: Ninguno en absoluto.
2: ¿Cómo sabemos que son los mismos? Solamente nos dejan pistas falsas. Se trata de psicópatas con cerebro. ¿Quieres saber una cosa? Son aficionados. ¿Por qué un profesional quiere destacar así?
0: Tal vez sean un par de muchachos ricos de Park Avenue. Tal vez sus papis o sus mamis no les hicieron mucho caso. O tal vez se aburrieron con sus juegos de química.
2: Está bien, los veré en la mañana. Voy a mi clase.
0: Adiós. ¡Salúdame a Delta!
4: Gracias, risitos.

0: mensaje para ti. Saluda a Delta.
1: Teo, querido, creí que no ibas a venir.
0: Te veré luego. Atención. Siéntense donde puedan y ya vamos a empezar.

0: hemos revisado los interrogatorios de testigos y sospechosos, el uso de soplones, técnicas y vigilancia. Ahora, ¿quién sabe lo que quiere decir escenario? ¿Jonás?
1: Una construcción teórica del crimen, incluyendo motivos, métodos y paraderos, antes y después.
0: Muy bien. ¿Alguien sabe cómo investigaríamos 6 escenarios al mismo tiempo? Creí que esta noche no ibas a decir nada, Cass.
2: No se investigan 6 escenarios a la vez. Se toma el más prometedor y se concentra en él hasta llegar a un callejón sin salida. Eso indica que lo dejemos. Y luego se continúa por orden de importancia y así.
0: Exacto, exacto. Salvo cuando se trata de una bomba de tiempo o un rapto donde un niño está en peligro.
2: Bueno, eso se sobreentiende, ¿no?
0: Y ahora, Mississippi, hay un tipo en el fondo de un pozo. Ha estado muerto una semana. Tiene vallas en su bolsillo y una erupción en el cuello. Así que sin pensarlo, dime algo.
3: ¿Tiene puesto un suéter de cuello alto?
0: Si tú quieres, trae suéter de cuello alto.
3: Bueno, es alérgico a la lana. Por lo tanto, no se hubiera puesto ese suéter en particular. Así que le cambiaron la ropa antes de matarlo. Y era pescador de vallas.
0: Fantástico. Un pescador de vallas de mente. Y ahora, Cass, llega el informe del laboratorio y dice que la erupción es por hiedra venenosa. ¿Qué dirías tú?
2: ¿Y dónde pasa todo esto?
0: ¿Dónde pasa todo esto? Pues, ¿en Inglaterra? ¿En Oxford?
2: No, no es posible.
0: Perdóneme, señor. ¿Un hombre tiene erupción por hiedra venenosa y no es posible?
2: En Inglaterra no. Ahí no tienen hiedra venenosa, teniente.
0: Ah.
2: Ni hiedra venenosa, ni sumaque venenoso, ni tóxico dentro.
0: No. Bueno, creo que podría resolverse el caso con algún dato. Lo que estás diciendo es que no es posible que ese hombre tenga una erupción en el cuello.
2: No, si no ha salido de Inglaterra, no.
0: De acuerdo, pibe Tacapa. Ahora escucha con atención. Voy de vacaciones a Donald. Quiero descubrir a mi señora con el lechero, así que me arrastro entre la hiedra venenosa. Me acerco y miro por la ventana. ¡Ah! ¡El lechero! Sale de pronto a Inglaterra con mi mujer. Yo lo sigo con las manos llenas de erupción por la hiedra y lo atrapo. ¡Lo ahorco! ¡Ah! Así que tú dices que un cadáver recientemente muerto no puede tener una erupción por hiedra venenosa, ¿eh?
2: No lo sé.
0: ¡Ajá! Caíste en la red, ¿eh? Así que la próxima vez que tú y tus amigos tomen clases con el forense, pregúntaselo al instructor y cuando estén seguros, vuelven aquí y díganmelo, porque yo también tengo mis dudas. Ahora hasta el viernes entrante, misma hora, mismo canal, y estudien para sus exámenes finales.
2: Disculpe, teniente.
0: Sí, Cass.
2: ¿Quiere decirme por qué era necesario que me pusiera en ridículo delante de todos?
0: Creo que lo hiciste bien hasta el último momento.
2: Pero al final usted tenía que ganarme, ¿verdad?
0: Bueno, cuando eras niño, ¿siempre le ganabas a tu padre?
2: No lo sé, no conocí a mi padre.
0: Escucha, cuando te gradúes y quieres ir a la academia, quiero que sepas esto. Yo te apoyaré de todo a todo.
2: Teniente, tengo calificaciones altas. No necesito apoyo de nadie. Porque no se necesita mucho para ser policía, realmente. Es un trabajo muy sencillo por 20.000 al año, ¿verdad?
0: Seguro. Escucha, si alguna vez quieres trabajar 100 horas en el curso de una semana, ¿por qué no vas a la delegación? Para que te des cuenta de tu futuro trabajo sencillo. Ahora vete a casa y estudia para tu examen.
3: Eres un hombre muy paciente, Theo.
0: Oye, ¿por qué tardas tanto en decir eres un hombre paciente y me besas tan rápidamente?
3: No siempre es así, creo yo.
0: ¿Sabes una cosa? Si tu jefe pudiera leer mis pensamientos, te llevaría arrastrando a Mississippi mañana a primera hora.
3: Vamos, ¿y truncar mis estudios así de pronto?
0: Oye, nena, la policía no debería hacer estas cosas. Y además, con ese camisón lila que te vi comprar hace poco, no necesitas educación. Necesitas protección. Y por eso te voy a seguir.
3: Gracias.
0: De nada. Ay, otra vez.
3: ¿Qué te pasa?
0: Escuela de Justicia Criminal y alguien me roba el sombrero.

0: orden. Envía este boletín. Pronto.
1: Stetson Tirol, modelo 7B, talla 7 y cuarto.
0: Hablo en serio, hazlo ya. Antes de que cualquier policía vea ese sombrero, quiero una explicación.
2: Hay una pequeña discrepancia, teniente. Hay 121 boletas de empeño marcadas sortija, pero solo 120 sortijas. Tal vez no sea importante, pero...
0: ¿Cómo que no es importante? Stavros dijo que todo estaba en orden. Consígueme una lista de los nombres que empeñaron sortijas.
2: Está bien.
0: Diga.
3: Hablo Stavros, teniente. Más vale que venga enseguida. Encontramos su sombrero.

0: se robaron. Giros postales, como si fuera dinero.
1: ¿Y mi sombrero?
0: Aquí. ¿Quieres abrir eso, por favor?

0: está bien. Sabemos que te robaron el sombrero en el colegio, pero hoy tu bolígrafo.
1: Mira esto. Tomé la lista de estudiantes la noche del homicidio del Montepío. Pero al final de la clase hice estas notas aquí con lápiz. Debí dejar el bolígrafo en el escritorio. Alguien se lo llevó después de clase.
0: Teniente, tengo la lista de los estudiantes del colegio, del personal, instructores. Tratamos de buscar sus nombres en la lista de la gente que empeñó sorticas, nada.
1: Investiguen otro ángulo. Que Crocker consiga fotos de todos mis estudiantes de la oficina de inscripciones. Investiguen antecedentes. Averigüen qué hacían después de clase la noche del asesinato de King.
0: Sí, señor. ¿Crees que fue alguien de tu clase, Teo?
1: ¿Nunca se te ha ocurrido que una clase de ciencias policíacas es también una educación para un delincuente?
0: Sí, pero tu sombrero, tu bolígrafo. Es un estudiante que te tiene rabia, por supuesto. Pero un estudiante que comete homicidio, no, no me gusta.
1: ¿No te gusta? Y menos a mí. Tengo muy buenos estudiantes en mi clase. Me mantienen alerta, me divierten. Se acabó. Ahora, respecto a lo de escenario, quiero que consideremos una serie de crímenes, una serie de robos en donde ha habido un muerto. Quiero un buen motivo para que un ladrón experto se tome tiempo y esfuerzo para dejar una serie de pistas en el sitio del crimen. ¿Jonás?
2: Tal vez tenía miedo de dejar pistas reales o tal vez encubría su rastro.
1: De acuerdo. Pero el asesinato, sin premeditación, ¿por qué querría dejar una serie de falsas pistas en el sitio de un homicidio? ¿Cas?
3: Suena como trampa.
1: Oh, en este caso no es aplicable. O no se aplica como se diga. ¿Su firma quizá?
3: No comprendo.
1: El asesino quiere que sepan que es otra persona. ¿Tiene algún sentido para ti?
3: ¿Sin ninguna prueba verdadera?
1: Sin ninguna prueba verdadera hasta ahora.
3: Tal vez sea su firma. Es posible, teniente.
1: ¿Y para qué dejar su firma?
2: Había un tío que solía escribir, deténganme porque soy asesino. Quizás se sienta culpable o quiere que lo atrapen.
3: O está orgulloso de su trabajo. Y sabe que nunca lo encontrarán.
1: De acuerdo. Es todo.
3: ¿Alguien lo tiene confundido, teniente?
1: ¿Quieres ayudarme acaso?
3: ¿Como yo ayudarlo a usted? No tendría caso, ¿sí? Ayudar al maestro. Además, no sería correcto.
0: Jonás Wilkins, de 22 años. Vive en la calle 136 con su familia. Trabaja de día en un mercado. Regresó después de su clase la noche del homicidio y descargó víveres hasta las 3 de la mañana.
1: ¿Qué hay con el niño genio de aquí?
0: Casimiro Mayer, de 23 años, peleó en Vietnam. Lo dieron de baja hace 6 meses. En 2 años lo hicieron sargento. Su madre murió hace 3 años. Sus cheques de pensión fueron para su hermana. Estudia con fondos del gobierno.

0: Su padre era policía.
1: Por un tiempo. Descubrió un garito de apostadores hace 20 años. Dicen que confiscó $4,800. Nunca regresó a la delegación.
0: Nunca regresó a la delegación. Nunca regresó con la familia, solo desapareció. El chico debería haber tenido 3 años.
2: ¿Sí?
3: Teniente, Mayer tiene un apartamento pequeño en la Tercera Avenida. Estoy abajo en una pizzería. El que la atiende dice que reconoce la foto. Que viene casi a diario con un tipo llamado Art Gordon.
4: Gordon trabajó aquí el año pasado durante una semana hasta que se perdió una caja de cerveza.
0: Aguarda un momento. ¿Dónde están los nombres de las boletas de empeño, los de las sortijas?
1: Ya las revisé. No hay un Mayer ni Wilkins.
0: ¿Hay un Art Gordon? Gordon, ah, sí. Gordon empeñó una sortija y falta una sortija. Tal vez la recuperó durante el robo. Ve a ver si tiene antecedentes. Crocker, dame la dirección de Gordon. Nos veremos ahí.
3: 3544, Tercera Avenida.
0: Gracias. Tuvo que ser él. Gas. ¿Por qué?
5: Te conozco, Teo. Y sé cómo debe ser en tu clase. Tal vez seas algo más que un maestro para él. Quizás su padre. Quizás esté puliendo frente a ti.
0: Esos robos empezaron meses antes de que yo iniciara mi clase.
5: Bueno, entonces te estaba diciendo, mírame. Soy más listo que la policía en general. Y ahora te está diciendo que es más listo que tú específicamente. Mi hijo suele decírmelo directamente a la cara. Quieren que te defiendas, parecen buscar cierta autoridad.
0: Autoridad. Bueno, si es lo que busca, lo va a encontrar con creces.
6: Eddie, una cerveza de barril. Ah, y calienta una de las pizzas chicas, por favor.
7: Está bien. Oye, estuvo aquí un policía y dijo que unos parientes tuyos estaban buscando. Le dije que venías muy seguido. ¿Cómo es que no te encuentran?
6: Ah, ¿y qué otra cosa te pregunto?
7: Quería saber con quién venías.
6: ¿Le mencionaste a mi hermano político, Art?
7: Sí. No sabía que fuera tu cuñado.
8: Hoy estás más fuerte, Artie, pero no lo sufres.
9: ¡Ganaré!
8: Sí, claro. Siempre dices lo mismo.
10: Artie, teléfono para ti.
9: Gracias. Sirve otras copas.
10: Diga.
6: Soy Cass, Artie. No digas mi nombre.
11: ¿Estás con tu chofer?
10: Sí.
6: Está bien. Te veré enseguida.
12: No la entiendo. ¿Por qué tantas preguntas?
0: Estamos buscando a su esposo, señora Gordon. Como no está, ¿a qué hora se espera que regrese?
12: Trabaja de noche, hasta muy tarde.
3: ¿En dónde?
12: En una agencia de bienes raíces, compañía Green. Es vendedor de condominios en Riverdale.
3: Señora, ¿reconoce a este hombre?
12: ¿Por qué me hacen tantas preguntas? ¿Y por qué tengo que contestarlas?
0: ¿Usted y Cass juntos? ¿Por qué?
12: Es mi hermano.
0: Uh-huh. Es un muchacho muy descentrado, ¿no?
12: ¿Descentrado? ¿Cómo? Empezó a trabajar a los 15 años para mantener a mi madre. Ha ayudado a mi esposo. Ha luchado desde niño. Estudia de noche para ser policía.
0: Lo sé. Soy uno de sus instructores.
12: Koyak. Teniente Koyak. Ah, sí. Habla de usted. Lo admira mucho. Usted es de los pocos que él admira.
0: Gracias. Por desgracia está en problemas. Y su esposo con él. Será mejor que los encontremos rápidamente.
12: Lo siento, teniente. Por desgracia no puedo ayudarle.
3: Gracias, señora.
0: Gracias, señora Gordon. Uh-huh. Buenas noches.

0: Hay una botella ahí.
1: Este anillo, Art. ¿No lo habías empeñado?
0: Lo recuperé. ¿Quién lo sabrá? ¿Quieres quedarte con él?

0: lo pierdas. Diana me lo regaló. Pobrecito.
1: Qué estúpido eres. Con esto podrían descubrirte. ¿No te das cuenta?
0: Vamos. Yo no maté a nadie, Kaz. ¿Lo recuerdas? Tú lo sabes. Tú tienes las agallas para hacerlo. Yo no. Si me interrogan, sabrán que no soy un matón. Yo les diría que estaba ahí junto a la caja fuerte y... Bueno, no les diría nada.
1: Se me ocurre una idea. ¿Qué te parece si vamos a los muelles y brindamos juntos tú y yo?
0: ¿Cómo no? Es la gran idea.
1: Sí.

0: quieren? ¿Qué ha pasado?
1: Señora Gordon, el detective Crocker me dice que su hermano llegó hace 5 minutos. ¿Le molesta si entramos?
2: Adelante, Kojak. Está en su casa.
3: Disculpe, señor.
1: Señora Gordon, su esposo está muerto.
0: ¡No!
2: ¿Pero cómo?
1: ¿Cómo? Pues verás, estaba ebrio y resbaló o alguien lo empujó al río.
0: Dios mío, no.
1: Andando, Cass, colócate en la posición número 3.
2: Ah, por favor. Lo que tiene uno que soportar.
0: ¿Qué está haciendo?
1: Puede llevarlo por sospecha de homicidio.
2: Lo que pasa es que el teniente me tiene ojeriza. Escuche, yo estaba en la calle 42 en un cine. Vi un par de películas chinas. ¿Quiere que se las cuente?
4: Teniente.
1: ¿Esto le pertenecía a su esposo?
0: Sí, creo que lo llevaba puesto. En realidad no puedo asegurarlo, no me fijé bien.
1: Uh-huh. Que te dé su declaración la señora. Y que no vaya sola a la morgue.
2: No sé qué le haya pasado a Art, pero yo te cuidaré siempre. Uh-huh. ¿De acuerdo? No te asustes.
1: Andando.
2: Ya voy.
1: Tu cuñado recibió una llamada en el bar antes de salir. A las 10:15.
2: ¿En cuál bar?
3: Mostramos su foto por ahí. Encontramos el bar.
2: No sé nada al respecto.
1: ¿Dónde fuiste después de tu clase?
2: Pues al cine. Ya se lo había dicho, ¿no?
3: ¿Qué cenaste?
2: Un hot dog en la 42, en Nathan's.
3: Nathan estaba cerrado. Están en huelga.
2: Eso es mentira. Mentira, teniente.
1: ¿Sí? Vigíralo.
5: Seguro. Ahora me acuerdo. Es para el dedo meñique, no muy popular. Casi lo vendo la semana pasada.
1: ¿Conoce a este hombre?
5: Sí, es el que lo empeñó. Recuerdo que estaba ebrio. Casi rompió el estuche.
1: Gracias. Tómale su declaración.
3: Vaya. Tienes un caso perfecto contra Gordon, pero ha muerto.
1: Debo suponer que estaba tan asustado que se embriagó y se echó al río. Y era tan listo que nos dejó pistas falsas. Hablamos de dos personas distintas, Frank. No voy a detener a ese chico, no sin alguna prueba clara, y no la tengo. No puedo probar que robó mi sombrero ni mi bolígrafo. No puedo probar que sea un ladrón.
3: Me parece que ha conseguido lo que quería. Le ha ganado al maestro y este lo sabe.
1: Te diré una cosa, Frank. Hace falta más que una manzana diaria para engañar al maestro. Quiero que 5 hombres indaguen su paradero desde hace 6 meses. Quiero saber qué herramientas.

0: herramientas ha comprado. Quiero saber cuánto dinero ha gastado. Quiero descubrirle algo.
1: Y el hombre que lo siga perderá el empleo si lo echa a perder. Frank, suéltalo.
2: Tú ordenas.
3: Hola.
4: Habla Foster. ¿Fue su esposo que murió?
3: Ah, sí, sí, señor Foster. Era mi esposo.
4: Me dio este número. Le iba a pedir entradas para el fútbol.
2: Quise llamar para decirle cuánto lo siento y decirle que él siempre se expresaba muy bien de usted. Sé que estaba
4: algo ebrio, pero nunca hubiera imaginado que...
3: Señor Foster, cuando estuvo con él anoche, ¿pudo notar si llevaba puesta una sortija?
2: Ah, sí, claro, en su mano derecha.
4: El dedo meñique. Estábamos duchando y la recuerdo. Qué extraño. Un policía vino a preguntarme lo mismo.
3: Dios mío, no. Por Dios, no.
2: Hola.
5: La policía tiene menos respeto por un muerto que por un ladrón de tumbas. Tratan de construir un caso federal de absolutamente nada.
3: ¿De qué caso hablas?
5: Creen que Art estaba cometiendo pequeños robos, estúpidos. Claro que no es imposible. Porque, pues no era muy bueno como vendedor.
3: Cass, tú lo mataste. Lo sé, lo supe cuando vi la sortija.
5: No es lo peor que ha pasado en nuestras vidas, ¿o sí? Siempre hemos podido resolver todo, ¿no es cierto? Por favor, Diane. Por favor, Diane.
3: Esto es con mucho lo peor que me ha ocurrido en toda mi vida.
5: De cualquier modo, habría muerto uno de estos días. Bebía demasiado, hacía las cosas a lo desesperado. No era un hombre fuerte. ¿Qué clase de padre habría sido para tu hijo?
3: Un padre tierno.
5: ¿Tierno? ¿Pero eso qué? El hombre no tenía energía. No tenía autoridad. Habría dejado que tu hijo hiciera lo que quisiera y siempre estaría pobre. ¿Quién sabe cómo hubiera terminado o qué hubiera sentido por dentro?

0: Quiero que hables con el teniente.
1: ¡No! ¿Crees que me he vuelto loco? Ese estúpido teniente quiere matarme y representa todo lo que odio.
0: Es que yo pienso que él podría ayudarte consultando a un médico. Yo le explicaré todo lo que has hecho, todo lo que has sido. Es que has hecho siempre tantas cosas buenas por mí.
1: No, que no sabes. Art habría cantado y nos hubieran pescado a los dos. Entiende que así es mucho mejor para ti y para tu hijo.
0: No, Cass.
1: Nunca debí empezar con Kojak. No sé por qué lo hice.
0: No lo sabes.
1: Ese asqueroso polizonte siempre está molestándome, siempre está persiguiéndome. Asqueroso policía, asqueroso padre. Sabe que fui yo. Creo que quería que lo supiera. Pero no creí que llegara a ningún lado, que nunca descubriría lo de Art. Sin embargo, no puede probar nada.
0: No, Cass, tienen un testigo. El hombre de la cantina vio la sortija que llevaba Art y tú eres el único que pudo recuperarla.
1: Traté de ponérsela en el dedo, pero no pude.
0: La policía. Vendrán a detenerte en cualquier momento.
1: ¡No! Ningún asqueroso polizonte va a entrar y salir de nuestras vidas destruyendo las cosas. ¡No! ¡No sin pagar mucho por ello!
0: Cass.
2: ¡No!

0: sortija. Ya di la orden para su arresto. Muchas gracias.
1: Teo, Mayer golpeó a Saperstein y le quitó la pistola.
0: Quiero que toda la policía lo busque y ya. ¿Sí?
2: Habla Kaz, Mayor Kojak. Solo quiero avisarle que no tomaré mi examen mañana y usted no lo dará.
0: ¿Dónde estás, Kaz? Quiero hablar contigo.
3: Cállese y escúcheme, Kojak, porque yo soy el que ordena ahora. Sinceramente le digo que nuestro examen final ya ha empezado. La muerte no es buena calificación.
0: Bueno, creo que su hermana tenía razón. Viene a matarme.
1: Está bien. Vas a desaparecer inmediatamente. Lo encontraremos pronto.
0: Frank. Ya ha matado a dos hombres. No quiero que ande suelto. Ha amenazado buscarme y ha puesto casi la hora. Eso nos puede ayudar.
4: No quiero que seas el blanco de un asesino desquiciado.
0: Aguarda, ahora es el momento de detenerlo. Está muy perturbado. Escúchame, trae la pata. Yo me encargaré de él.

0: haces que el taxi regrese en 10 minutos. Voy a fingir que voy al departamento de Delta y él me seguirá. Tú vas a seguirlo. No dispares si no es necesario.
1: No pienso disparar.

0: Desde aquí te quiere. Un momento, retiro la pregunta. Tal vez digas Harry James o Charlie Jones o algo por el estilo.
1: ¿Quieres?
0: ¿Teo? Sí. Tengo una mala noticia para ti.
1: Dímela. Sí, seguro. Sí, eso haré. Está bien, cariño. Pero, ¿por qué no me quedo aquí? Si vas a detenerlo abajo.
0: No puedes quedarte, entiéndelo, porque yo lo digo y eso es todo.
1: Sí, convenido. Dejaré la llave afuera, en la maceta. Y, Teo...
0: No te preocupes. Tendré cuidado. Lo sabes, vida mía.

0: regresa donde me recogiste y da una vuelta. Si alguien te pregunta dónde me llevaste, díselo.
1: Sí.
0: Hazte del rogar que te pague por decirlo.
1: Está bien, teniente.

0: llevaré a un hospital. ¿Te salvarás?
1: No hace falta que me mienta, teniente.
0: No, Cass. Estaré pendiente de tu hermana, lo prometo. Eso sí es verdad.

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0: muchas cosas. Pero nada.
1: Tallinn, Estonia.
2: Buenas tardes. Mi sobrina quiere una bicicleta para Navidad. ¿Qué puede ofrecernos?
0: Es linda, tío, pero el rojo no me gusta. ¿La tiene en color azul?
3: Se puede encargar.
0: Por favor, tío, quiero una.
2: Nada es seguro en la vida. ¿Falta para la Navidad? Puede que llegue la que quieres. ¿Cómo puede que no?
0: Creo que llegará.
2: Solo si Dios quiere. Ya veremos.

0: Es papá. Hola, amor. ¿Está todo bien?
1: Sí, todo está bien. ¿Ya se fue Matilde?
0: Le robaron la bicicleta a la estación, así que la llevaré yo por ahora, pero...
2: El auto no arranca.
1: Qué mala suerte. ¿Te llamo más tarde?
2: Descuida. Llegará tarde de todos modos. ¿Qué pasa?
1: Me pidieron que me quede.
0: ¿Ah, sí?
1: 3 meses.

0: no volverá.
1: No.
0: Bien. Al menos no estará sentado en el granero mirando al espacio como un vegetal.
1: Mejor, vámonos caminando. Y deja el teléfono, ¿quieres? Ven, será nuestro día.
2: El algoritmo concluyó lo siguiente. El grupo con menos ingresos solo conducía autos de las marcas Kia, Fiat y Hyundai. Después el grupo de ingresos medios conducía autos marca Toyota, Ford y Volvo. Mientras que el grupo superior prefería las marcas Mercedes, Tesla o Audi. Ahora, ¿cómo llegó a esa conclusión?
3: Detente un segundo, Otto.
2: Sí, claro.
3: ¿Cuánto tiempo pasaron tú y tu equipo trabajando en este algoritmo?
2: Vaya, sería muy difícil saber.
4: Fueron 40.

0: 6 semanas, pero trabajamos principalmente por la noche.
1: ¿Invertimos un año y una fortuna en un algoritmo que dice que los pobres conducen Kia y los ricos Mercedes?
0: Pero lo interesante es que el propio algoritmo encontró y reunió 82.504 certificados de registro con declaraciones de impuestos de 46 municipios para generar la base estadística.
2: ¿Pero crees que estos resultados son de interés para nosotros, Otto?
0: Claro que sí, pero no es el punto. Hay que agrandar el espectro. Nuestro algoritmo puede, en teoría, una vez que tenga la potencia de cálculo, predecir acontecimientos antes de que ocurran.
2: ¿Podrías explayarte? ¿Qué acontecimientos?
0: Cada acontecimiento es producto de muchos otros eventos precedentes. Como a menudo no tenemos datos suficientes, clasificamos estos eventos como coincidencia, pero no es así. Verán, si un conductor en estado de ebriedad choca su auto durante una ventisca, no se considera coincidencia, ya que con esos datos formamos una conclusión causal, nos parece obvio. Pero imaginen que lo podamos descubrir antes de que ocurra.
1: No entiendo. ¿Qué es la macrodactilia?
3: Se refiere al pie equino. Una malformación que tenía mi tía en ambos pies.
1: Entonces, ¿su algoritmo también examina si hay una correlación entre tener pie equino y problemas de audición?
3: Pues sí, de hecho es uno de mis temas favoritos.
0: Déjame continuar.
3: Aquí el algoritmo reunió 41.534 registros de pacientes desde 1912 hasta el 2020.
0: Leonard, no te
3: desvíes. Lo primero que descubrió fue muy curioso.
1: Quiero saber si había una correlación entre el pie equino y la audición.
3: ¿Una correlación? No, en absoluto.

0: gusta mucho.
1: A mí también.
2: Les doy mi asiento. Sí, ¿alguna quiere sentarse?
1: No, no hace falta. ¿Estamos bien?
2: Adelante, de todas formas. Necesito estirar las piernas.
1: Bien.

0: policía se encuentra investigando el lugar del accidente. Por consecuencia, todos los trenes estarán suspendidos hasta las 6 de la mañana. Las autoridades descartan que se trate de un acto terrorista, ya que las pruebas y los testimonios apuntan a que se trató de un accidente. Este se produjo a las 15:31. Al parecer, parte de un tren de mercancías detenido colisionó con el tren que venía en sentido contrario. Gran parte de los daños se sufrieron del lado derecho de los tres vagones delanteros.
1: El número de víctimas mortales asciende ya a 11. También se ha confirmado que el miembro de la banda de motoristas, Johan Águila Ulriksen, y su abogado están entre ellos. Águila se preparaba para declarar contra su antigua banda Los Justicieros, entre ellos su líder, Kurt Tandem Olesen. Como recordarán, estuvieron involucrados en el polémico caso de homicidio de la calle Kalun del año pasado, en el que fueron asesinados 4 hombres turcos.

0: sabes que cuentas conmigo. ¿Podemos irnos?
1: No lo sé. Aún no, creo.
2: Normalmente se pasa por cuatro fases. La fase de shock en la que usted y Matilde están ahora. La fase de reacción
1: donde tenemos... Por favor.
2: Le aconsejo que no lo haga.
1: Quiero verla.
2: Tiene todo el derecho.
1: Deje de hablar y lléveme con mi esposa ahora, por favor.

0: Trabajo en cálculo de probabilidades y datos estadísticos hace más de 26 años y hay razones para creer que no fue un accidente al analizar los hechos.
1: ¿Por ejemplo?
0: La probabilidad de que un testigo clave y su abogado mueran de la nada en un supuesto accidente un par de días antes de testificar contra una banda asesina es sin dudas, debo tener la cifra. Veamos. 1 a 234,287,121. Una cifra muy grande para ser ignorada.
2: Y también es muy desafortunado, pero la verdad es que las pruebas apuntan a un accidente, no algo planeado.
0: Los números nunca mienten.
1: Pero eso significa que uno de los justicieros sabía exactamente qué lugar atacar. Debía saber en qué lugar se encontraba el águila.
0: Sí.
1: No tiene ningún sentido.
0: Pensé que ese era su trabajo. Deben entender que esta cifra es demasiado.

0: La policía valora mucho la información que nos brinda. Gracias por venir.
1: El problema que tenemos es que también noté a un sujeto sospechoso bajando del tren justo antes del supuesto accidente.
0: ¿Sí? ¿Qué le hizo sospechar?
1: Se subió al tren y estaba a punto de comer algo de Joe and the Juice, pero solo le dio un bocado al sándwich y ni tocó el jugo. De repente, se puso de pie para bajar, arrojó a la basura el sándwich y el jugo y desapareció.
0: Ok, bien.
1: En Joe and the Juice, ese mismo sándwich cuesta unos 8 euros y 10 centavos con doble relleno, mientras que el jugo cuesta 7. ¿Qué quiere decir? Nadie en el mundo arroja un sándwich y un jugo de 14 euros. Nadie.
2: Lo investigaremos.
0: Muchas gracias, señor Hoffman.
3: El auto se estropea. Pienso en ti. Eres adorable.

0: Entraré en un minuto.
1: Tengo ganas de volver a la escuela.
0: No es buena idea. Si quieres salir, podemos ir a correr.
1: Quiero volver a la escuela.
0: ¿Ya no sales a correr?
1: Sí.
0: ¿Hace cuánto no corres?
1: No recuerdo.
0: Entonces no sales 3 veces como te dije. Matilde, es por tu bien.
2: Eres un idiota.
0: ¡Matilde! Deja que te lleve.

0: fue un accidente. Fue un crimen. Pero no puedo probarlo. Ahora, si hackearas los servidores de Fitness World, nos ayudaría.
1: ¿Fitness World? ¿Los gimnasios?
0: No, las joyerías, Leonard.
1: Oye, trátame bien o no te voy a ayudar.
0: Lo siento. ¿Crees que puedas?
1: Sí. Hasta un niño ciego puede hacerlo con los pies. Ya los he hackeado antes.
0: Espera, ¿has hackeado a Fitness World más de una vez?
1: Claro. Para que Emmental haga pilates gratis.
0: ¿En serio Emmental era ese pilates?
1: Ay, eso demuestra claramente que no conoces a tu equipo. Emmental sufre fuertes dolores de espalda hace más de 3 años. ¿Qué pretendes encontrar en su servidor?
0: Los datos. Los datos que confirmen que el águila iba a diario, que era metódico. Si probamos que también usaba la misma cinta de correr, hay motivos para creer que elegiría el mismo asiento en el tren y así sabrían dónde estaría.
1: De acuerdo.
0: Gracias, Leonard.
1: Aprovecharé de renovar mi membresía de CrossFit.
2: Cuando ocurren milagros, es normal que a menudo les atribuyamos un carácter divino. Sin embargo, cuando cae un rayo, cuando una tragedia se hace real, nos cuesta vislumbrar el origen de todo y las consideramos coincidencias. ¿Cómo podría un Dios misericordioso participar en una tragedia tan cruel como la que ocurrió hace unos días y que nos arrebató a nuestra amada madre y esposa Emma? Pero si todos son meras coincidencias, ¿no es entonces la reacción más natural sentir que nada importa? Entonces, ¿hacia dónde dirigimos nuestra pena, nuestra ira, nuestros miedos, nuestra soledad?

0: qué crees que murió?
1: No es sano que hablemos sobre eso.
0: ¿De verdad crees que fue coincidencia?
1: Sí, te llevaré a tu cuarto.
0: ¿Qué pasa si no fue una coincidencia?
1: ¿Qué más podría ser?
0: No lo sé. Dios.
1: Basta. Olvídalo de hoy. Esa mujer no sabía lo que decía. Cierra los ojos e intenta dormir, por favor.
0: El abuelo era creyente.
1: Sí, pero no era muy brillante.
0: ¿Y cuando eras niño tampoco creías?
1: También creía en Papá Noel. Pero tuve que aprender a separar la fantasía de la realidad.
0: Esa mujer estaba convencida de que Dios tenía un motivo para que mamá muriera y que solo él entendía.
1: Eso es una ridiculez, Matilde. Escúchate, es el tipo de cosas que dicen los locos.
0: Lo siento. No sabes cuánto me hace falta, papá. Ahora no dejo de pensar en que está ahí sola.
1: Comprendo. Pero no está sola. Se fue al vacío. Ya no está.
0: La vida es injusta.
1: Sí. Una vez que morimos, nos vamos para siempre, hija. Lo tienes que saber. Porque a menos que te pase algo, terminarás enterrando a la mayoría de las personas que amas. Y te volverás loca si sigues atormentándote cada vez con falsas esperanzas sobre almas y angelitos de las nubes. ¿Bien? Ahora, cierra los ojos y duerme. Cuenta hacia atrás, te ayudará. Créeme.

0: Marcus Hansen? Buenas noches, mi nombre es Otto Hoffman y él es Leonard. Estuve en el mismo tren que tu esposa e hija. ¿Tu hija está bien?
1: ¿Quién les dio mi dirección?
2: Fue fácil de averiguar. Le dije a Otto que llamara primero, pero insistió en venir
0: no
2: y
0: solo
2: hablar...
0: No estaba en el mismo tren que ellas, estaba de pie, a su lado.
1: ¿Qué quieres?
0: Creo que tienes derecho a saber que lo planearon. ¿Sabes quién es el exmiembro de los justicieros, el águila Ulrichsen? ¿Puedo usar la mesa?
1: Sí, claro.
2: Este lugar es inmenso. No puedo creer que sea un granero.
0: Hay espacio suficiente.
2: Es desproporcionadamente grande comparado con su casa. ¿Saben qué año se construyó?
1: ¿Qué? No. ¿Qué me vas a mostrar?
0: Quiero que veas los certificados del médico del águila. Registros médicos, antecedentes penales, información bancaria, registros telefónicos y los mensajes de texto que envió.
1: ¿Cómo lo obtuvieron?
0: Leonard es bueno para encontrar cosas.
2: No está prohibido. Bueno, sí, es ilegal. La condena es comparable con la de construir un muelle privado sin permiso.
1: ¿Por qué no fue un accidente?
0: Gracias a lo que vimos en Fitness World, sabemos que no solo era un hombre de costumbres, sino que sufría de TOC, lo que coincide con sus medicamentos. Le recetaron tomar citalopram y diazepam, que es típico en los pacientes con TOC. Y sus antecedentes penales indican que en el pasado tuvo 6 casos de agresión en varias líneas de tren.
2: Y es reciente. La última vez que pasó fue en noviembre. Le dio una patada en la cabeza a un jardín.

0: dinero, que no quiso cederle el asiento una noche.
1: Entonces, ya tenemos esta enorme anomalía estadística. Sabemos que los justicieros estaban al tanto que el águila tenía toque y que siempre se sentaba en la segunda fila del segundo vagón. También lo tenemos a él.
2: ¿Quién es ese?
1: Aún no sabemos, pero se bajó en la estación en la que subieron tu hija y tu esposa solo unos momentos antes.
2: Al igual que muchos otros.
1: Sí, pero justo antes de bajar del tren, arrojó un sándwich y un jugo casi intactos a la basura. La noche anterior, sabemos que estuvo en la estación de Osterport a las 22:14 horas, donde había acceso libre al tren de mercancías detenido. El tren que provocó el choque.
2: ¿Le dijeron a la policía?
1: No puedo mostrar este material. Pero fui a hablar con la policía 3 veces y no... importa.
0: Solo van a pensar que somos un par de charlatanes.
1: Este tipo es la clave. Solo hay que averiguar quién es. Estamos en eso, pero no será tan fácil.
0: Estamos experimentando con reconocimiento facial, pero aún no tenemos resultados.
2: ¿Creen que puedan resolverlos para determinar su identidad?
1: Emmentaler nos tiene que ayudar. Lo necesitamos, y lo sabes.
0: De ninguna manera. Me obsesioné con ese lugar. Me recuerda al granero de Horsens.
1: ¿Lo pusiste en reversa?
0: Sí, claro, hay mucho espacio.
1: Porque pareciera que estás demasiado cerca. Cuidado con esa roca.
3: La fase de shock es un proceso individual. Algunos necesitan atención, contacto y conversación. Otros solo quieren que los dejen en paz, lo cual es comprensible. Aún así, les ofrecemos a ambos terapia cognitiva, individual o los dos juntos.
2: Gracias. Si es necesario, les informaré oportunamente.
3: Tenemos otra opción. Podemos enviarles un psicólogo de niños y otro de adultos a su casa. ¿Lo intentamos?
4: Creo que es una buena idea.
2: No quiero.
4: ¿Por qué?
3: A menudo uno no es consciente del peso que significa.
2: Recuperaremos nuestra vida sin que nadie se entrometa. Vamos.
5: Los glaciares del mundo se están derritiendo a un ritmo récord por el calentamiento global, ya que han perdido una media de 267...
2: ¿Es papá otra vez?
5: ...toneladas de...
2: Ya es muy tarde, Matilde. Si no me llamas en 5 minutos, me veré obligado a salir a buscarte.
6: Los científicos hallaron que las tasas de deshielo se redujeron en la costa oriental de Groenlandia.
7: Usted y Gustav son unos idiotas.
4: Yo nunca hablé con ellos, no se acercaban.
2: ¡Matilde!
4: ¿Pa?
2: Son 10:30. No contestas el teléfono.
4: Lo lamento, fuimos al cine y por eso no lo escuché.
2: ¿No podías avisarme? Es muy tarde para que estés afuera.
4: Mamá ya me dejaba salir hasta las 11.
2: Suficiente.
7: Oiga, entra. No tiene por qué tratarla de esa manera.
2: Perdón.
7: No le grite. En este momento lo último que Matilde necesita es que la regañe.

0: Abre la puerta.
1: No.
0: Por favor, abre.
1: ¿Por qué no la abres de una patada, maldito psicópata?
2: Perdón, perdón, perdón.
0: Matilde, no fue mi intención golpearlo. No debí hacerlo. ¿Es tu novio? ¿Sales con él?
1: No sé si sigue siendo mi novio después de esa paliza.
0: Sí, me excedí. No sabía que tenías novio, hija.
1: No sabes nada de mi vida porque nunca estuviste en casa. No creas que me conoces.
0: Por favor, abre.
1: Ya me acosté.
0: Bueno. Que duermas bien. Hablamos mañana.

0: Perdemos el primer tren. Un hombre le ofrece el asiento a mamá. El auto se estropea. Roban mi bicicleta.
1: ¿Qué quieren? Es Otto y Leonard.
2: Lo sé, los veo. No los quiero aquí.
3: Vamos, Emmentaler, te necesitamos. Tenemos un caso de homicidio.

0: Lo tengo. Aharon Nahas Shadid, 38 años. Trabaja como técnico dental clínico. Naslet Al-Seman, Al-Kebli 21 Naslet. El-Seman, Al-Haram, El Cairo, Egipto.
1: Imposible.
0: Sí, es él. Es la única coincidencia por encima del 99.12 del índice biométrico.
1: Por favor, limítate a personas que vivan en Dinamarca.
2: Te vuelvo a repetir que no hay ningún resultado de alguien que viva en la condenada Dinamarca.
3: ¿Qué sujetos tienes en Dinamarca con el mayor porcentaje de coincidencia?
0: No lo sé, no me molesté en ver eso. No hay nadie que supere el umbral del 99.12.
3: Sí, pero ¿qué pasaría si, por ejemplo, bajas el umbral a un 95% de...?
0: Bien, hagámoslo. ¿Pero de qué servirá?
2: Hay requisitos para calificar en el salto de altura olímpico. Si no cumples con el mínimo...
1: ¡No voy a escuchar por tercera vez esa maldita historia de las Olimpiadas! Entendemos tu punto, Emmentaler. Lo único que te pedimos es que hagas una excepción para encontrar a alguien que no esté en Sudamérica o en África.
0: Esta situación se acaba en este mismo instante. No voy a tolerar tu actitud. Tomen su pizza y lárguense de mi apartamento.
1: ¿No ves que ya te la comiste, gordo infeliz?
3: ¡Alto! Ya dejen de pelear. Paren, los dos. Emmentaler, escúchame. Las dos fotos que tenemos de este hombre fueron tomadas desde un ángulo alto. No. Eso significa que sin importar el umbral de la coincidencia, es una teoría.
0: Claro, no hay suficientes datos para una coincidencia del 100% sin importar eso.
1: ¡Exactamente! Por eso te pedimos que nos muestres los resultados que hay en Dinamarca.
2: Puedo hacerlo, pero no servirá de nada.
1: Espera, mira ahí, más abajo. 95.84%. ¿Me lo muestras? Princesa.
0: Sujeto encontrado. Coincidencia de 95.84%.
3: Es él. Es el tipo. Lo reconozco del tren. Pell Olesen. Miren eso.
4: Buenos días. ¿Tienes hambre? Compré huevos y pan de centeno.
5: No quiero nada. ¿Por qué no usas tu tiempo recogiendo tus latas vacías y vaciando los ceniceros? Este lugar es un asco.
4: ¿Qué puedo hacer para enmendarlo? ¿Llamarlo? ¿Disculparme con sus padres?
5: Le dijo a su mamá que se cayó, no cree en la venganza.
4: Lo siento.
5: Terminó con el ojo morado, pudo llamar a la policía.
4: Prepararé espaguetis a la boloñesa. Lo invitamos a cenar, comemos juntos y le pido disculpas como es debido.
5: ¿Espaguetis a la boloñesa? ¿Qué crees, que tenemos 3 años?
4: Entonces pedimos comida, será como tú quieras. Vamos, Matilde. Lo quiero arreglar.
5: Ok, lo invitaré.
1: Ese es el granero, Emmentaler.
4: Hola.
3: Hola. Él es Emmentaler.
4: ¿Averiguaron quién es?
1: ¿Qué tal si te damos la noticia

0: en tu hermoso granero.
1: Se llama Pell Olesen. Tiene una historia interesante. Es ingeniero eléctrico y se especializa en componentes de trenes.
2: Se bajó justo antes del accidente y estuvo junto al vagón de carga un día antes.
1: Se pone aún mejor. Es hermano de Kurt Tandem Olesen, presidente fundador de los Justicieros.
0: Estaba testificando en su contra.
3: Cierra la boca, él ya sabe eso. Ay, solo procesa la información, idiota.
2: Así que son hermanos.
3: Somos conscientes de que vamos a conocer a un pandillero psicópata, ¿no?
0: No es un pandillero en mental, su hermano es un pandillero. Este hombre es un ingeniero eléctrico especializado en trenes.
3: Veo posesión de drogas, robo, violencia, violencia agravada, también cómplice de homicidio, posesión ilegal de un arma, robo de caballos, posesión de estupefacientes, posesión de armas.
0: Bueno, entonces es un ingeniero eléctrico especializado en trenes que simplemente se mueve en malos círculos.
3: Y además roba caballos.
0: De acuerdo, también se robó un caballo, pero eso no lo convierte en miembro de una pandilla.
1: Tranquilos, solo vamos a hablar. Le diremos que ya sabemos todo y luego podemos ir a la policía.

0: Tendrá que esperarlo, aún no está listo.
1: Hola, me llamo Marcus, ¿qué tal?
0: No me interesa, no te atenderá. Vuelvan después.
1: No vinimos por eso. Mi esposa estuvo en el tren que chocó y él también murió.
2: Yo sobreviví.
1: Sabemos que estuviste ahí y que te bajaste.
0: ¿Qué diablos hablas?
1: Nos gustaría preguntarte un par de cosas.
0: Vete ahora mismo.
1: Mira, no creo que sea...
0: ¿Me oíste o estás sordo? ¿Ah? ¿Quieres una bala entre los ojos? Desaparece. Y llévate a tus tres cerditos. ¡Fuera de mi casa!
3: Entonces no es él, ¿verdad?
4: ¿Marcus? ¿Qué crees que haces, Marcus?

0: ¿Está muerto?
1: Sí. ¿Llamamos a la policía?
0: De ninguna manera. No pueden saber.
1: Pero fue en defensa propia.
0: Olvida la policía. Tenemos que...
1: Espera, si no lo denunciamos, al menos hay que deshacerse del cadáver.
0: ¿Qué dices?
1: Las pruebas forenses delatan al responsable del homicidio el 87.4% de las veces. Marcus tiene su ADN repartido por todas partes. Emmentaler, ven aquí a ayudarme. ¡Rápido, antes de que alguien nos vea!
0: ¿Pero qué te pasa? Es imposible. Si lo llevamos, será un escándalo. ¿Nos verán? No quiero participar.
2: No debí. No tenía que morir. Me equivoqué. Vámonos.
1: Él se lo merecía. Vámonos. Se lo merecía. Si tan solo supieran cuántos imbéciles como él me han arruinado la vida. ¿Qué pasa? ¿No eres tan duro ahora? Ya no eres tan intimidante ahora.
0: Eso ya.
1: ¡Púdrete!
2: ¡Alto!
1: A ver quién es el cerdito ahora, infeliz. ¿Quién es el marica ahora?
0: Tranquilo.
1: ¡Púdrete!
0: Tranquilo.
2: Ya pasó.
0: De acuerdo. Hora de irse.
1: ¿Qué vamos a hacer con el cuerpo?
0: No vamos a meter un cadáver en el auto.
1: Lo mínimo que podemos hacer es limpiar con un detergente que disuelva el ADN antes de irnos.
3: Buena idea. Algo que contenga hidróxido de sodio o nitrito de hidrógeno.
0: La sulfonamida de benzilo.
1: ¿Vas a darme una lección de química? Gracias. Pero mejor esperen en el auto. Yo me encargaré.

0: habías matado antes, supongo. Lo pregunto porque ciertamente no parecía la primera vez. Seguro llevabas tu uniforme puesto las otras veces.
1: No es el momento, Emmentaler.
0: Entiendo cómo te sientes, Marcus. Sé que no es exactamente lo mismo, pero de niño me encantaba tocar el corno.
1: No entiendo qué tiene que ver tu historia.
0: Lo sabría
1: con...
0: si me dejaras terminar. Basta de interrumpir. Lo que intento decir es que solía tocar en la orquesta Tivoli con mi uniforme. Era rojo y mi sombrero era negro. Pero cuando cumplí 17, no me dejaron seguir ahí. Sentí que me dejaron fuera. Tiempo después, me propuse tocar. Pero ya era como si yo y el uniforme pertenecieran a una vida que para mí ya no existía.
1: Voy a encender la radio.

0: conducir hasta la entrada.
1: Estuvo lloviendo, no te cuesta nada entrar.
0: No voy a dar marcha atrás, la última vez casi choco contra la valla.
1: No puedes dejarlo aquí afuera, ¿cuál es el problema, tarado?
0: ¿Acaso tú vas a pagar por la carrocería sin estropeo? ¿Ah?

0: Hola. ¿Sirius llegó?
1: Sí. Hola, Sirius.
2: Hola.
1: Lo siento por eso.
2: Tranquilo, yo ya lo olvidé. Es un momento difícil.
1: Sí. Ok, bien.
2: Creo que hay una evidente correlación entre la manera en que maneja su vida y su trabajo. Un instructor de yoga meditará para salir de sus problemas. Un atleta implementará un elemento competitivo en un modelo de solución de conflictos, y así se aplica a todo el mundo. La violencia forma parte de su trabajo y de su vida.
0: Sé que ya es parte de ti y que lo ha sido, por tanto que ahora es la única estrategia para solucionar tus problemas. Papá, ¿entiendes lo que estamos tratando de decir?
1: Sí, creo. ¿Y si eres un panadero? ¿Cómo resuelve los conflictos un panadero?
2: Bueno, ese ejemplo no aplica al caso.
1: Ah, es el ejemplo. ¿Qué hicieron hoy?
0: Necesitas ayuda profesional, papá.
2: ¿Lo ha hablado?
1: Claro.
0: ¿Con quién?
1: Contigo. Tú y yo hablamos.
0: Se refiere a un terapeuta. Y por cierto, no hablamos.
1: Yo no estoy de acuerdo.
2: Mi mamá es psicóloga y está disponible si usted...

0: olvídalo, Matilde. ¿Qué más quieres que haga?
1: Que por favor recurras a alguien más. Tal vez no sea mala idea que venga un psicólogo a casa a ayudarnos a ambos.

0: Hoy se dictó el veredicto en el caso de los asesinatos de la calle Calund. Dos miembros de la banda de los justicieros fueron condenados a 16 años de prisión, mientras que el presidente Kurt Tandem Olesen, a quien ven aquí saliendo del tribunal junto a su mano derecha, Kenneth Turbot Jensen, fue absuelto de todos los cargos en su contra.
1: Es un hecho lamentable. Naturalmente estamos decepcionados, pero sin el testimonio del águila no ocurriría.
2: Kurt, un comentario rápido, por favor.
3: Hoy es un gran día para mis hermanos, para mí y para la justicia en general.
2: ¿Crees que hay motivos para celebrar a pesar de la muerte de tu hermano?
3: Mi hermano habría querido celebrar la justicia. Así que eso es lo que haremos. Saldremos a celebrar. A beber y a tener sexo.
4: Gracias por venir.
5: ¿Los llamaste?
4: Los llamé para que averigüen lo que más puedan sobre los justicieros. ¿Cuántos miembros son? ¿De qué crímenes los acusan? ¿O son sospechosos? ¿Nombres, direcciones, sus familias, en qué lugar se reúnen? ¿Pueden averiguar eso sin que los rastreen?
6: Puede que suene súper fácil para
7: ti. Sí, por supuesto, es súper fácil.
6: ¿Qué te motiva?
4: Vengar a mi esposa.
6: ¿Los vas a matar?
5: Cuenta conmigo.
4: No. Necesito que me acerquen a ellos y yo haré el resto.
5: Quiero ser parte. Quiero hacer que paguen.
7: Ya lo habíamos hablado y me parece una idea brillante. Cuenta con mi ayuda.
5: Y con la mía.
6: Nunca acordamos matar a nadie.
7: Aún así, planeábamos sabotear todas sus cuentas y después inscribirlos en membresías estúpidas.
6: Sí, pero creo que hay una diferencia enorme entre hacer eso y matar.
7: Ay, me refiero a que en ambos casos se busca venganza. Ahora la parte que nos corresponde a nosotros es lo que sabemos hacer, mientras que Marcus se encargará de la parte que es más ilegal.
5: Otto, no son niños. Hablamos de una banda de moteros. Adelante.
6: No. Podemos reunir toda la información que te haga falta, pero no mataremos a nadie.
5: Lo sabía.
7: Apestas como líder, Otto.
4: Muy bien. Así es como será. Consigue la información y me la dan.
8: Oye, si quieres hablar, aquí estoy.
9: Sí.
8: Ok.
9: Te amo. Nos vemos.
8: Sí.

0: Hola.
1: Hola, no creí que llegarías a esta hora.
0: Es miércoles, tengo clase hasta las 2. ¿Qué ocurre? Ese hombre estaba en el tren. Mamá y él hablaron.
1: Sí, es él. Su nombre es Otto y estaba en el tren.
0: ¿Qué estás tramando?
1: Están aquí para... Bueno, deja que te lo explique. Preparamos un enfrentamiento entre tu papá y Otto. Otto siente mucha culpa por lo que le pasó a tu madre y ha tenido un efecto positivo.
2: Sí, ha sido muy positivo.
1: Sí, ese es el plan, Matilde.
0: Ay, pa, gracias. Lo único que quería era que te ayudaran. Yo también quiero hablar con ellos si es posible.
1: ¿Qué? ¿Hablar con quién?
0: Bueno, con los terapeutas. ¿Son ustedes?
1: Sí, terapeutas.
0: ¿Se dedican a tratar niños o adultos?
1: Adultos. Doctor especialista Leonard Horsensborn. Un gusto. Y él es mi colega, el terapeuta infantil Ulf Emmentaler.
2: Mi nombre es Ulf Emmentaler, terapeuta de niños.
0: Hola. No sé si niños aplique para mí. ¿Qué me recomiendan hacer?
1: Desde el punto de vista terapéutico, eres adulta. Te recomendaría que hables conmigo.
3: Tal vez deberíamos esperar a que...
1: De ninguna manera, no. Para eso vinimos. Hay que romper con las barreras para avanzar por este camino. Entremos, Matilde. Ven.
2: Leonard se hará cargo de ella. Ha visto a 26.

0: 5 psicólogos en 40 años. Podría decirse que ha experimentado todos los diagnósticos.
1: El otro día, Sirius y yo vimos cómo atropellaron a un perro. No dejaba de sangrar y de...

0: mañana es que yo no soy capaz de empatizar por los demás.
1: No es lo que iba a decir. Iba a sugerir otra cosa, pero olvidémoslo.
0: Mi temor es ser igual que mi papá. Estoy triste por las mañanas. Siento como si nada me importara.
1: Bueno, que te parezcas a él es normal por la genética.
0: Sí, significa que si tengo hijos van a heredar esos genes y también tendrán vidas miserables y actuarán con violencia.
1: Eso no es seguro.
0: Según la estadística, lo es.
1: Según la estadística, vas a morir ahogada. Pero ese no es uno de tus temores.
0: No. Lo único bueno de esto es que ha sido tan terrible que es poco probable que se repita.
1: Así no funcionan las estadísticas. Hay tragedias mucho peores y pueden ocurrir en cualquier momento. Seguramente las experimentarás, pero tenemos que enfocarnos en que también experimentarás cosas buenas. ¿Recuerdas la primera vez que viste algo horrible? Algo en la tele, por ejemplo.
0: Sí. Recuerdo que en la escuela vimos imágenes de Auschwitz, de lo que hicieron con los judíos. Fosas comunes repletas de cadáveres.
1: Genial. ¿Eso te puso triste?
0: Sí.
1: Ah.
0: O me asusté, tal vez, no sé. Pero en ese entonces no era tan grande. Sí era grande, pero me refiero a que no era mayor como ahora.
1: Se parece a su papá, teme ser gordita. Yo no me preocuparía demasiado. Una de las cosas que aprendí en Horsens es que la gente se reprime emocionalmente ante las repeticiones. Si escuchas el mismo chiste 3 veces, ya no te ríes, ¿verdad? En un determinado momento dejamos de llorar. Cuando nos maltratan una y otra vez, aunque haya sido tu padre o un tío dentro de un granero, son cosas que ocurren en nuestras vidas. Sí. Mi punto es que las emociones surgen cuando nos sorprenden o estimulan. Ves cómo matan a personas todo el tiempo en YouTube o en la televisión y no puedes empatizar.
0: ¿Crees que eso sea?
1: Absolutamente, sí. No estás muerta por dentro, Matilde. Pero cuida tu peso.
0: ¿Qué?
1: Sí, o vas a parecer un trozo de jamón.

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1: ¿Entiende el idioma? ¿Me entiendes? ¿Qué le dijiste a la policía?
2: Nada. No veo nada. Tampoco oigo nada. Soy un pequeño tubérculo.
1: ¿Ves esto? Te refrescará la memoria. ¿Cómo te llamas?
2: Bobodaska Litvinenko.
1: No me sirve. Te llamaré Girasol. Así te recordaremos.
2: Sí, será mucho más fácil. Gracias por darme un nombre nuevo.
1: Sí, de nada. ¿Recuerdas o no? Te romperé esos dedos de marica. Y lo último, ¿qué vas a oír? ¡Será un bang!
2: Sí,
1: ¿vas a hablar?
2: Sí, yo solo vi a un hombre. Estaba bien vestido, atractivo. Parecía bastante agradable. Lucía como el guitarrista de Queen, de la banda. Pero después oí que llamaron a uno de ellos. El nombre, Elemental.
1: ¿Elemental?
2: No, Elemental, como el queso francés. Lo llamaron más de una vez.
1: Elemental.
3: Quizás Ementaler.
1: Ementaler.

0: Ya está. Eso es todo. ¿Quieres ayuda con los cables?
1: Solo yo lo sé hacer.
2: ¡No te atrevas a tocar nada! ¡No te atrevas! ¡Sal de ahí! ¡Vete!
1: Lo siento, no quise gritar. Pero si hay algo que me pone mal son los monitores con baja resolución. Mira las porquerías que tiene Leonard. Increíble. Me van a quemar los ojos. Recuerda que te dije que te alejaras de los cables. ¡No te acerques!

0: ¡A los cables! Bien, uno más. Un gran sorbo. Uno más.
1: Espera.
0: Sé que puedes hacerlo mejor. ¿Qué pasa aquí?
1: Intenta que beba refresco de café, es imposible.
2: Leonard, Otto, acompáñeme a hablar.
0: No, durante una sesión es hora del helado. Come hasta llenarte. Todo el helado que puedas.
2: Matilde, no comas esa basura.
0: No lo escuches. Come, come, come.
2: Basta.
0: Hazlo.
2: Leonard, afuera.
1: No estás en la armada. No tienes que dar órdenes. Leonard sabe lo que hace.
2: Escupe eso, Matilde.
0: Tienes que ser firme.
1: Pa, no tengo miedo de ser gorda. Me cansé de tener que depender de una dieta. Parezco un perro muerto de hambre solo porque temes que tu hija tenga unos kilos de más.
3: Trabajan en una clásica terapia cognitiva. Leonard no usa la exposición gradual, sino la inundación. Matilde se enfrenta a sus demonios.
4: ¿Ves? ¿Leonard?
3: ¿Cómo poner a un paciente con vértigo en un rascacielos?
4: ¿Trabajas con un procesador Core i9?
0: Sí, me parece.
4: Eres un pedazo de imbécil, ¿sabes? ¿Cómo puedo rastrear a alguien con un procesador tan pequeño? Alguien tiene que ir a buscar mis servidores y mis monitores ahora mismo. O ni siquiera seré capaz de empezar a trabajar con tu maldita computadora para niños.
0: ¡Me niego a escucharte si vas a actuar como una diva arrogante! ¡No me gritas así, bola de tocino! ¡Como si tu computadora fuera tan superior! ¡No voy a arrastrar esa mole hasta aquí! ¡Tendrás que hacerlo sin mi ayuda!
4: ¡Tus monitores no sirven!
1: ¿De qué están hablando, papá?
0: Nada.
3: SMBT, ¿no?
0: MBT, sí, es justo lo que está ocurriendo aquí. Recurrí al MBT.
1: ¿Qué es MBT?
0: Descuida, lo hablaremos más tarde. Debemos traer cosas del apartamento de mental, ¿no, Marcus?
2: Sí, vamos.
3: Terapia de mentalización. Juegos de rol y simulaciones para provocar una respuesta emocional del paciente.
0: Es una explicación sumamente simplificada, pero sí.
2: ¡Leonard!
5: ¡Escucha, maldito!
6: ¡Basta de
5: mí!
6: ¡Dame la mano!
5: ¡Te reto a ponerte de pie sin ayuda! ¡Eres una bola de manteca!
1: Hay algo que nos cierra.
5: ¡Juro que te voy a matar! ¡Que me vuelves a llamar viva! ¡Ya deja de llorar! ¡Ve a comerte un trozo de...!
3: ¿De qué hablas, Matilde? Mira, tu papá está interactuando. No importa el método, sí los resultados.
1: No lo creo, él es diferente. Actúa como si fuera alguien más. ¿Por qué tienen esa computadora en el granero?
2: No le dirán nada más. Déjela en paz. ¿Queda claro?
7: Tiene miedo a subir de peso porque siempre la controlas.
0: Solo le estamos ayudando.
2: No hace falta.
0: He pasado unas 4,000 horas yendo a terapia. Creo que sé un poco más que tú.
2: ¿Y esas 4,000 horas sirvieron de algo?
0: Lo dice el hombre que le rompe el cuello a otro, pero se espanta con un poco de refresco.
2: Guarda silencio.
0: Tú necesitas ayuda, Marcos. Y no es algo para avergonzarse. Lo importante ahora es que tú también te des la oportunidad de trabajar en ti mismo.
7: ¿Y por qué no se le permite creer en Dios? ¿Cuál es el problema?
2: Suficiente.
7: Perdió a su mamá y está buscando un sentido.
2: Cierra la boca.
0: Sí, puede ser, pero así no funciona esto. Una vez que aceptas la terapia activa, no puedes parar en cuanto te tocan una fibra sensible, por mucho que duela.
2: Les voy a dar una paliza a los dos si no cierran el hocico. De verdad. De verdad.
0: No estás ayudando. Déjame contarte un...

0: siento.
1: ¿Qué haces?
0: No, por favor, no.
1: Oye, basta.
0: No, por favor, no lo hagas. Por favor, no.
1: ¡Ey, ya párate!
0: Me portaré bien, lo prometo. No lo hagas. No, lo siento, de verdad. Lo siento.
1: Nina.

0: Diría, no toquemos el tema. No soy de Horsens.
1: No hables más. No quiero escuchar.
0: Siempre he mentido sobre mi origen.

0: ¿Son ellos?
1: Déjame ver. Creo que es esa.
2: Sí, es el hombre que vi.

espera, no lo mates.

0: matarán?
1: Aquí nadie matará a nadie. ¿Bien? ¿Cómo te llamas? Cuéntame.
0: Bodashka Litvinenko. Ellos me llamaban Girasol. Pueden llamarme así si quieren.
1: No, ¿por qué te llamaríamos así? Te llamaremos por lo que dijiste primero.
2: ¿Trae celular?
3: Si saben quién soy, no podré volver.
2: Tendrás que quedarte aquí, por ahora.
3: Quizás todos deberíamos quedarnos aquí por ahora.
2: Sí.
3: Sugiero que consigamos armamento para poder defendernos.
2: ¿Puedes trabajar con lo que ya tenemos?
3: Sí, pero me van a matar esos monitores. Marcus, es una locura no darnos armas a cada uno y enseñarnos a disparar.
4: Eso no era parte del trato, Emmenthaler.
3: Escucha, si voy a sacrificar mis ojos en un maldito granero congelado, esforzándome por encontrar información importante en una computadora patética, quiero gozar mi venganza y si no la voy a tener, pueden olvidarse de mí ahora. Será la venganza para todos. No haré nada más si no me dan armas y entrenamiento.
2: Ok. Prepara los equipos, Emmenthaler, y luego te entrenaré. Encuentra todo lo que puedas sobre los miembros de la banda y enfócate en Kurt.
3: Ok. Supongo que le dispararemos a pájaros para empezar.
1: O a zorros. Que cada uno le dispare a un zorro y nada más.
2: Claro. Pónganse a trabajar.
1: ¿Qué haremos con Bodashka?

0: A nuestra niñera le pagábamos extra, porque el salario era demasiado bajo. Supongo que dependerá del horario laboral que tenga Budashka.
1: ¿El horario normal? 37 horas, ¿cierto, Marcus?
0: Los niñeros deben trabajar 30 horas por semana.
2: Creo que 37 horas está bien para mí.
3: ¿Por cuántas horas trabajabas antes?
2: Era diferente. Unas 12 horas cada día.
0: Abusaban de ti. ¿Cuánto te pagaban?
2: Ganaba alrededor de 12.000 euros al mes, según recuerdo. Me quedaba con 250.
1: Bueno, digamos que 30 horas. Y si termina siendo más, le pagaremos más.
3: ¿Por qué te vas?
1: Déjalo, Matilde. Es importante que tenga tiempo para él.
4: ¿Sabes jugar al ajedrez, Matilde?
3: No. Podemos jugar a la Estrella de África. Lo conocemos bien.
2: Tenía un colega al que llamaban Estrella de África. Lo estranguló en la víspera de Año Nuevo. Un cliente habitual.

0: tenerte.
1: ¿Sí?
0: ¿Quieres penetrarme antes de acostarte para que puedas dormir bien?
1: No. Gracias. Debemos descansar ya que mañana será un largo día. Pero te lo agradezco.
0: De acuerdo. Buenas noches.
1: Buenas noches.
0: Leonard, gracias por salvarme. Y gracias por no penetrar mi trasero.
1: No es nada. Que duermas bien.

0: Hola.
1: ¿Mi papá no está?
0: Está en su terapia matutina.
1: ¿En el granero?
0: Sí.
1: Ok, bien. ¿Podrías decirle que tenga un buen día de mi parte?
0: Sí, pero... perdiste este botón. Lo coseré esta noche. Acuerda. ¿Ya está? Luces muy, muy hermosa. No olvides tu almuerzo.
1: Gracias.
0: Que tengas buen día.
1: Gracias. Adiós.
2: Kurt Arden Olesen, sentencia de muerte. Kenneth Turvot Jensen, sentencia de muerte. Noah Monofransen, sentencia de muerte.
3: ¿No es más fácil nombrar a los que no están condenados?
2: Anker Tier, Tim Trasher Peterson y Vicus Porkis Closen se libran porque tienen hijos pequeños.
4: Creo que ya es suficiente. Hablamos de matar a 22 personas.
2: Y a matarnos, ¿recuerdas? Nos conocen bien. Saben quiénes somos y no pararán a menos que los matemos. Es por eso que procederemos según el acuerdo.
5: Hemos actuado en defensa propia hasta ahora, pero en cuanto sepan que están bajo ataque, será más difícil llegar a Kurt.
2: Ya lo es. Nunca lo dejan. Siempre hay 10 hombres a su alrededor.
3: ¿Qué les parece si matamos a uno primero, que parezca un accidente, y luego matamos al resto en el funeral? Sería más efectivo.
4: En el funeral habrá mujeres y niños. No podemos.
5: ¿Qué hay de su casa club?

0: Leonard, muévete a un lado. A pesar de que la resolución de estos monitores es pobre, se puede apreciar cómo la Casa Club está bajo constante vigilancia de la policía y de los detectives de Dinamarca. Es imposible. Al menos sé todo lo que hacen las 24 horas y tengo sus celulares y correos rastreados.
1: Esperaremos una oportunidad en que haya un máximo de 5 o 6 hombres a su alrededor.
0: Y si son más, podemos ayudar, Marcus. Especialmente después del extenso entrenamiento de armas que nos prometieron.
1: La M10 es una ametralladora antigua. Sus componentes son el gatillo, el pistón, amortiguador, muelle, cubierta, cañón, mira óptica, culatín, percutor, manija de carga y portaarma. Ponemos el amortiguador en el muelle.
2: No puedo meterlo.
1: No, no creo que te sea muy fácil. El amortiguador tiene que unirse a esta parte.
0: Muy bien.
1: ¿Hiciste el servicio militar?
0: No, jamás estuve en la armada. Era algo imposible para mí.
1: La ensamblaste como si nada.
0: Tiene pocos componentes. No tiene mayor ciencia.
1: Nunca vi algo así. Hazlo otra vez.
0: Lo sé, es que se me hace muy fácil ensamblar cosas.
3: Bien, terminé el segundo. No es tan fácil como parece. Además, ¿por qué deberíamos saber cómo ensamblar un rifle?
0: Tu vida podría estar en riesgo. Pero te quedó algo muy lindo. ¿Tiene nombre?
3: Se llama Métetelo por detrás. Si queremos aprender a ensamblar, mejor vamos a IKEA.

0: Mi amigo policía dice que encontraron el celular del marica ucraniano. Estaba en salida 51 de la carretera. Debe estar cerca.
1: ¿Lo quieres buscar?
0: A través de él llegaremos a ellos.
2: Ulf Emmenthaler tiene dos amigos. Fueron despedidos hace 2 semanas. Uno es Leonard Gerner Nielsen y el otro es Otto Hoffman. Otto Hoffman tiene un brazo muerto. ¿No será mejor buscarlos que dar vueltas alrededor de la carretera tras la pista de ese marica? ¿Qué crees, Kenneth?
0: Entiendo.
2: Entonces busquen al del brazo muerto.
0: Sí.
3: Genial.
4: Oye, ya lo tienes. Mira esto.
3: Mira.
5: Esto es parecido a hacer una pizza, aunque a la vez no se parece en nada. ¿Está bien?
3: Creo que fue demasiado. Oh, sí.
5: Se va a reventar.
6: La reina es más fuerte, ¿verdad?
7: Sí, numéricamente, aunque estratégicamente es el peón. Pero es diferente en cada partida. Todas las piezas pueden ser fuertes. El ajedrez es el único juego del mundo en el que el azar y la suerte no son un factor. No hay dados, comodines, no hay elementos fuera de vista. Hay que jugar con lo que tienes encima. Y son tus acciones las que determinan el resultado de la partida.
3: ¿Bocadillos?
6: ¿Nos tomarías una foto ahora?
3: Claro. Otto, ve a sentarte en el sofá.
7: Sí.
3: ¿No prefieres un video?
7: ¿Aquí?
6: Sí, claro.
3: Grabando.
7: Debo acomodar a nuestro amigo. Lo siento, ¿está
6: sí,
7: bien?
6: Sí, está bien.
7: Genial.
8: Todo parece indicar que Noller y otro grupo de 7 miembros se reunirán esta noche en el restaurante Antorini. Está cerca de los muelles. El Turdot confirma que Kurt estará allí a eso de las 7 p.m. Noller los invitó. Serán 12 en total. ¿Podrás con tantos? Si no, yo te acompaño. Leonard y Otto dispararon bien en el bosque. Podríamos atraparlos una vez que salgan. Entrar en fuego cruzado aquí y aquí. No tendremos una mejor oportunidad, Marcus.
2: Bien, vamos.
7: Los neutrones son ligeramente más pesados que los protones. Si hubiera sido al revés, los átomos no existirían. Y sin átomos, no hay vida. No hay nada.
9: Tenemos que irnos, Leonard.
5: Sí, ok. ¿A dónde?
9: Solo vengan, les explico después.
7: No puede ser después. Matilde nos prepara el pastel.

0: En Tyler hay que salir ahora.
1: Entiendo que estén en plena terapia nocturna, pero tenemos que...
0: Dijiste que era una oportunidad,
2: Papá, no
0: Mónica.
2: Puedes tomarlo
1: Quería
2: como
1: mantener
2: si fuera
1: no te las apariencias.
2: ¡Siempre arruinas el momento!
0: ¡Que no te metas! No es asunto tuyo, Matilde. Vamos.
3: Marcus, no puedes hablarle así a tu hija. ¿Qué tienes ahí? ¿Son armas? ¿Qué traman?
1: Marcus ya te lo explicará. ¡Leonard, rápido!
4: ¿Para qué las armas? Está muy oscuro para disparar, ¿no?
0: No dispararemos.
1: Será fuego cruzado, Leonard. No te preocupes.
3: ¿Por qué? Es una locura, Marcus. Matando a más gente te arriesgas a que otro te dispare o te encarcelen. Piensa en Matilde. ¿No te importa lo que le pase?
0: Estás provocando.
4: Otto, no me parece buena idea. Mejor cierra la boca.
3: Esto no traerá a tu esposa de vuelta.
0: Te tendré el auto y te juro que te romperé la cara.
4: ¿Por qué no terminamos con esto como el equipo que somos? Así podemos volver a comer pastel.
1: Bien dicho.
3: Entiende que murió y que nada...

0: No nos hará falta para el fuego cruzado.
1: Sí que tiene un problema.
2: ¿Otto? Bastantes. Solo que ahora además quedó tirado en el camino.
0: Perdió a su única hija en un accidente de auto. Diría que es por eso que es más susceptible a las relaciones padre-hija. No te sientas mal, fue hace muchos años. Chocaron contra un árbol.
2: Por eso tiene el problema al brazo. Fue el 12 de enero de 2002. Estaba por sobre el límite de la alcoholemia y luego le suspendieron la licencia para siempre. Tuvo que pagar una multa de 7.200.
1: ¿Hackeas a tus amigos también?
2: No, jamás lo haría. Fue Otto quien nos contó.
0: De vez en cuando lo mencionaba. Y después investigamos los detalles sobre todo lo que pasó. En su casa aún guarda una foto de su exesposa e hija. Creo que se estaba exponiendo bastante, entrometiéndose en tu vida privada de esa manera.

0: mi barriga es mi esencia, amigo. Cuídate.
1: Prepárense. Tú te quedarás, Lennart. ¿Entendido?
2: ¿Qué? ¿Lennart no viene?
1: Alto, ¿quiénes son esas chicas? Dijiste que esto no pasaría. Me aseguraste que estarían solos.
2: Eso fue lo que dijeron. Alguien debe haber traído mujeres.
1: Bueno, volvamos a la casa a comer pastel. Un segundo.

0: Las chicas estaban realmente locas.
1: ¿Qué crees que haces? ¡Pútrete!

0: Lo lamento. Pero no pude. No imaginé que sería así. Creo que no sirvo para este tipo de cosas.
1: Está bien.
0: No lo está.

0: Ellos están muertos. Él está muerto.
1: No es fácil matar a alguien. Mucho menos la primera vez.
0: No quiero ser alguien así. No quiero. Creo que no podré formar parte. No podré volver a involucrarme de esta manera.
1: No tendrás que hacerlo. Pero concéntrate en el porqué.
2: ¿Qué motivos tenemos ahora? Puede que esos tipos no hayan tenido nada que ver con lo...
1: ¡Basta! ¡Claro que tenía que ver! ¡Todos ellos! Piensen en lo que hicieron, ¿sí? Piensen en todo el tiempo que llevan destruyendo vidas.
0: Soy un desastre.
2: Oye, Emmental, ¿quieres que encendamos la radio? ¿Sí? ¿Te gustaría escuchar la radio un momento?

0: ¿Papá?
1: Después, hija, estamos ocupados.
0: Es que te oí hablando de un tal Otto que tiene un brazo muerto.
2: ¿Está bien?
3: Sí, claro.
2: Oh, lo siento. ¿Así?
1: ¿Quién es Sirius Zen?
0: Es un marica, no lo conozco. Lo sigo porque sube buenas recetas.
3: Buenos días.
1: Buenos días. Buenos días.
3: ¿Qué tienes, Otto? Tú lo golpeaste, ¿verdad? Estás enfermo. Eres tú quien debería estar muerto y no mamá.
2: Hola, solo vine a decirte que tu papá no me hizo nada. Anoche me caí.
3: No me mientas, por favor. No sabes cómo. Todos ustedes mienten.
2: Por favor, no te enfades con él ahora. Quizás no siempre haga lo correcto, pero sé que se esfuerza.
3: Creo que sus esfuerzos no han servido de mucho.
2: Sí, estoy de acuerdo. Pero la está pasando mal.
3: Sí, eso lo sé.
2: Son los eventos que llevaron al día fatídico. Y comenzó con el robo de tu bicicleta.
3: Sí. Estoy segura de que si no me lo hubieran robado, nada habría ocurrido. Mi mamá no me había ofrecido llevarme, tampoco habría importado que el auto no arrancara y no habríamos viajado en tren.
2: ¿Y la llamada de tu papá en qué influyó?
3: Ese día nos dijo que se quedaría un tiempo más. Mi mamá se puso tan triste que me dijo que nos tomáramos el día y fuéramos a la ciudad.
2: Cada uno de estos incidentes tiene su curso de eventos.
3: No entiendo.
2: A mí me despidieron, por ejemplo, así que tomé un tren antes de lo habitual. Pero incluso eso se remonta al momento en que me enseñaron a ofrecerle mi asiento a las mujeres. Ese evento se vincula al hombre que me enseñó a ser así. Y ese hombre tiene su propio curso de eventos. Sus incidentes tendrán sus propios hilos que se entrecruzan con otros acontecimientos y con la vida de

0: muchas más personas en una ecuación enorme. Ni siquiera las computadoras más potentes del mundo serían capaces de procesar todos los datos en esta cadena. Y por mucho que seas una chica brillante, tu cerebro humano nunca procesará ni una fracción de esa cantidad de datos. Y por tanto, nunca podrás obtener una conclusión. Sería inútil. Y no tendría un fin. Esto no sirve de nada.
1: Sé que tienes razón. Repasé toda la historia 1,000,000 de veces para hallar una razón. Pero no la hay.
0: Te equivocas. Hay cientos de razones. Pero no te servirán de mucho.
1: Sueño con encontrar al hombre que robó mi bicicleta. Puedo verlo alejarse mientras la monta. Corro lo más rápido posible y lo atrapo. A pesar de que sé que él no tiene la culpa, nadie más la tiene. Es más fácil tener a alguien con quien enfadarte por algo malo. ¿Qué te pasó? ¿Qué te pasó?

0: Tuvo 7 hijos. No había mucho para comer. Era delgado como astilla. Siempre nos congelábamos cuando llegaba el invierno y un día mi mamá decidió venderme. Entonces Pele pagó por mí y me trajo. Me trajo para alquilarme. Era como un vehículo. Todos podían subirse y dar un paseo. Fuimos a Alemania un tiempo y al volver los conocí. Ese hermoso día. Pasaron 3 días desde que volvimos hasta que lo mataron y me salvaron.
1: ¿Qué? No puede ser. ¿Pele había viajado en ese tren?
0: No. No viajamos en tren, volamos de vuelta.
1: Pero volvieron a la ciudad hace más tiempo. No pueden haber estado en Alemania hace 3 días.
0: No, viajamos el lunes desde Alemania y ustedes lo mataron el jueves.
1: Necesito confirmar algo.
0: ¿Dije algo malo?
1: Objetivo encontrado. Objetivo encontrado. ¿Qué? ¿Qué? No puede ser. Oh, no.
2: Mis pequeños, ya estoy de vuelta. Vengan a darme un beso. Dinamarca es un país hermoso y verde. La tierra es plana como una tortilla. Pero la comida era muy mala. Papá se comió el peor sándwich de la historia.
3: ¿Era peor que el de la abuela?
2: El atún estaba viejo y apestaba. Parecía arena del desierto. El jugo que bebían más bien parecía orina de camello. Lo probé y lo tuve que arrojar. Luego fui a un McDonald's.
4: Solo se equivocó en un 3.28%. Es improbable que alguien se parezca tanto al hermano de Kurt Olesen.
5: Se los dije, más de una vez. Se los dije, no cumplía con el umbral biométrico mínimo.
1: ¿Querías que esta información fuera verdad?
4: No, ¿qué dices? Era un ingeniero eléctrico especializado en componentes de trenes. Estadísticamente es casi imposible.
5: Fue coincidencia. No hay nada en común. Te inventaste esta historia, Otto.
1: Sí, pero dijiste que lo habías visto en el tren.
4: Creí haberlo visto. Me obsesioné.
1: Entonces fue un error.
4: Lo siento, Marcos.
1: Entonces, ¿quién fue?
4: ¿Qué?
1: ¿Quién es el responsable entonces?

0: no fue un accidente.
1: Bueno, es él.
0: ¿Pero es él? Sí, es él. Es él. Es él, ¿verdad?
1: Marcus, Marcus.

Ah! Ah! Ah!

0: 怎么可能？
1: ¿Qué dijiste?
0: Tengo miedo, tengo miedo.
1: Lo sé, y te entiendo. De verdad te entiendo. Sé lo que se siente. Mírame a los ojos, por favor.
0: Está muerta. Está muerta.
1: Sí, tu esposa está muerta, pero debes respirar arriba. Ven aquí. Ven. Tranquilo. Tranquilo, va a pasar. ¿Me oíste? Prometo que pasará. Ya pasará. Sí. Ya pasará. Calma.

Hay una vieja leyenda ucraniana que habla sobre las coincidencias. Cuenta la historia de Lyubava Vasilkovna. Vivía en Vitebsk. Era una hermosa princesa que disfrutaba la caza. La primera mañana de la primavera debía cazar un oso. Un año, un enorme oso la ataca y le arranca un dedo de una mordida. Y tenía puesto su anillo de diamante favorito. Fue muy triste para ella. Pero exactamente 10 años después, la primera mañana de primavera sale a cazar. En el mismo bosque denso, precisamente en el mismo lugar donde fue atacada. Le dispara a un oso enorme como el que mordió su dedo. Entonces le pide a sus hombres que lo abran. Pero el anillo no está ahí. No hay nada.

0: puedo esperar a que el agua hierva después de esa historia.
1: ¿Por qué viniste a mí, Otto?
2: Porque fui a la policía en vano. Pudo ser por lo del asiento.

0: porque yo debía haber muerto. Luego vi a Matilde en el hospital y parecía tan indefensa.
1: Leonard y Emmentaler se sumaron de la nada.
0: No tienen más amigos. Es como si las personas con problemas se unieran. Como los gorditos. Se ven menos gordos cuando están todos juntos. Hace que la vida sea más fácil. Tú también tienes cosas que superar.
1: No sé si hay algo que deba superar.
0: Debes superar la muerte de tu esposa.
1: Sí, ¿y por qué?
0: Sabes que necesitas ayuda, Marcus.
1: Nada puede ayudarme. Ya nada importa.
0: Sí, pero está Matilde.
1: Sí, aunque nunca la debimos tener. Yo pensaba que una vez que tuviera un hijo, la vida tendría sentido. Qué errado estaba.
0: Tienes una responsabilidad como padre hacia tu hija.
1: ¿Verdad? Porque tú fuiste muy responsable con tu hija.

Lo sé. No lo fui. Porque era un estúpido. Que no pensaba en nadie más. Pero no hay un día en que no sueñe con tener otra oportunidad de poder cepillar su cabello o tal vez discutir si puede tener un perro. O tal vez enfadarme con ella por dejar la leche afuera.

Jessica. Pero tú sí tienes algo. Te miro a ti y a Matilde. Y desearía tanto estar en tus zapatos. Puede que parezca que ya nada importa, pero la razón es porque nada los une. No conoces a Matilde, es por eso que no la entiendes. Tendrás que aceptar que tomará tiempo antes de que cobre sentido. Es el costo que tiene. Pero aún hay tiempo.

0: lamento si me alteré y levanté la voz.
1: Descuida. Siento mucho lo del golpe.

0: Sirius. ¿Eres tú?
1: Sí.
2: Es para decirte, llamo luego.
3: ¿Este?
0: Dame tu mano.
1: ¿Qué?
0: Que me la des.
1: ¿Quién harán?
0: Escucha bien. Te quebraré un dedo ahora. Luego me dirás.

0: qué lugar grabaste este video de Otto Hoffman? Me dirás dónde y cuándo
1: no
0: fue.
1: No hay problema, se lo diré. Pero no me quiebre el dedo.
0: Ahora serán dos por interrumpirme.
1: Se lo ruego, no lo haga. Voy a decir todo lo que sepa.
0: Ahora van a ser tres por soplón.
1: ¿Qué? ¡No, no, no, no!
0: Ahora por ser un llorón serán cuatro.
1: ¡Espera, espera!
0: Ya no te servirán.

0: Corre a tu cuarto y escóndete bajo la cama. Pase lo que pase, quédate ahí. ¿Entendido? Rápido, muévete. ¿Les dieron?
1: Sí, me dieron en el pie,
2: en el hombro derecho.
3: Yo estoy bien.
4: Genial, yo también estoy bien.
1: Mentaler.
4: Me las arreglé para esquivar la bala. Me sorprendí a mí mismo.
0: Lennart, necesito ayuda. Ven aquí. Las M10 están al pie de las escaleras. Llegarás más rápido. ¿Las ves?
1: ¿Por qué las tienes desarmadas?
0: No importa. Lánzamelas.

Al menos explícame

0: ¿Qué fue lo que te decimos? No temas, preciosa. Oye, todo estará bien. Tranquila. Calma.
1: Llamaré una ambulancia.
0: No temas. Ven.

0: nada más.
1: Ya vienen, pa. Ya vienen.
0: Perdón por no escucharte. Debería pedir ayuda.

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0: tenemos aquí? ¿Ajedrez?
1: Sí.
0: Muchas gracias, Matilde.
1: De nada.
0: Es hermoso.
2: Es el turno de Otto.
1: Me alegra.
0: Bien, aquí voy. A ver este. ¿Para quién es? Oh, para Emmentaler, de parte de Marcus y Matilde.
2: ¿Qué diablos es?
3: ¿Un corno francés? Puedes deleitarnos, Emmentaler.
4: No creo que pueda. ¿Puedo tocar algo en especial?
2: ¿Eso qué importa? Toca una canción cualquiera.
4: ¿Pero qué puede ser?
5: Lo primero que se te ocurra.
2: Si me van a hacer escuchar eso en Nochebuena, prefiero morir.
0: Oye, tranquilo. Respira. Estás en tu uniforme.
4: Sí.
0: Con la orquesta Tivoli.
4: Sí.
0: Y es un hermoso día. Adelante. Sé que puedes.

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La Tierra, la cuna de la raza humana. Una especie muy similar a la nuestra. Capaz de gran compasión y de gran violencia. En nuestro afán de proteger a los humanos, surgió una revelación más profunda. Nuestros mundos ya se habían encontrado.

0: esta historia. Les informaremos de inmediato cualquier novedad.
1: Cuadrante 4.
2: Cuadrante 5. Seahawks, cerca del blanco.
3: 3 minutos para completar la evacuación, señor.
4: El espacio aéreo quedó cerrado un radio de 1.5 kilómetros.
5: Avisen al equipo Nest.
4: Blackhawks, aterricen.
6: Tilín, tilín, ven por tu helado. Prepárense, robots malvados, para una buena paliza.
7: Durante los últimos 2 años, un equipo de avanzada de nuevos Autobots se ha cobijado bajo mis órdenes.
8: Arcis, listas para salir.
9: Armamento alerta.
7: Juntos, formamos una alianza con los humanos. Un escuadrón secreto de valientes soldados.
10: Escuchen bien, Gina lo manejó como derramamiento tóxico. Evacuaron el área para búsqueda y rescate.

0: Con este son 6 contactos enemigos en 8 meses. Debemos asegurarnos de que no se publique. ¡Estén alertas!
1: Un equipo de ataque secreto llamado Nest busca lo que queda de nuestros enemigos, los Decepticons, que se ocultan en diferentes países del mundo.
2: ¡Rueden de Alpha Echo!

0: Está aquí. Lo huelo.
1: ¡Se está acercando! ¡Se está acercando!
2: ¡Muy bien, Mike!
3: ¡Oh, no! ¿Qué tenemos?
4: Onda térmica.
5: No se distraigan. Está muy cerca.

0: Panther 1, solicita equipo antiincendios.
1: En posición, a rodar con todo.
2: 2-1, blanco en la mira.
3: Tenemos un segundo Decepticon.
4: ¡Arcee, gemelos! ¡El blanco va hacia allá!

0: pasa?
1: Estoy bien, yo...
2: ¡Esto es un combate!
1: ¡Ay, se me dio el cerebro!
2: ¡Nos vemos ridículos!
3: ¡Traigan a Sideswipe!

0: que soy bueno.
1: Apoyo aéreo. Necesitamos al Gran Buda ahora.
2: Cyclone 98.

0: Peleonero, tus últimas palabras.
1: En este planeta no mandas tú. Golem surgirá de nuevo.
2: Eso no me gustó.
0: Pero no hoy.
3: ¡Vamos todos a cubierta! ¡Frank y Moyo, fuera! ¡Vamos, que se hace tarde!
4: ¿Por qué la prisa de deshacerte de mí, eh? ¿Alquilaste mi habitación?
5: No, tengo otras ideas que riman con cine en casa.
6: Mira lo que encontré. Bebé, tus zapatitos.
4: Ay, ma.
6: Mi hermoso bebé. Mamá. No te vayas.
4: ¿Ves, papá? Así debes reaccionar cuando el fruto de tus entrañas se lanza solo al mundo cruel.
5: Sí, se me rompe el corazón, imberbe. Sufro.
6: Tienes que venir todos los días a sueto y vacaciones y en Halloween.
4: No puedo venir en Halloween.
6: Entonces iremos.
5: No, claro, puedes. Que no iremos.
6: Iremos disfrazados.
4: Mamá,
6: Judy,
4: no puedes hacerlo.
5: Ya déjalo respirar, suéltalo. Vamos, ve a empacar. No será un viaje de un mes. Vamos, muévete, anda. Anda, jovencita.
7: ¡Ay! Me encanta que me digas jovencita, libidinoso.
5: Y eso no es nada.
4: Ya, tranquilos.
5: ¿Qué?
4: Hagan eso a solas, no son video de rap.
5: Te estoy entrenando.
4: Papá, son como una película de horror.
5: Hijo, ¿Moyo? Tu madre y yo estamos muy orgullosos de ti. Eres el primer Witwicky que va a la universidad.
6: ¡No puedo dejar de llorar! ¡Qué triste!
4: Estarás bien, ma.
5: Creo que le va a resultar duro aceptar que su niño creció y que saldrá al mundo a luchar.
4: ¿Estás bien, papá?
5: Sí. ¡Moyo, no te trepes en Frankie! ¡Fuera del sillón, bestias sucias!
4: Wow.
5: Eso lo verás mucho allá.
4: ¿A qué te refieres?
5: A que habrá muchas mujeres.
4: Pero yo solo quiero a una.
5: Hijo, Mikael es linda, pero tienen que darse tiempo para madurar, ¿sí? Son como cualquier pareja de su edad.
4: ¿Cuántas han descubierto extraterrestres?
5: ¿Cuándo te olvidarás de eso?
4: Papá, sé que será difícil, pero somos la excepción. Un segundo. Ah, ¿quién me hablará?
5: Un día, tal vez, Moni.
4: Hola, preciosa.
8: Voy a terminar contigo.
9: ¿En serio? ¿Segura? No te oigo convencida.
8: Pero lo estoy, así que no pienso ir a despedirme de ti.
4: Vaya, suena muy en serio.
9: ¿Adivina qué?
4: Ideé algo para una relación a larga distancia. Tengo una webcam para que veas el canal Witwicky las 24 horas del día.
9: Y tengo recuerdos del evento que no puedo mencionar por teléfono,
4: algo de música y unas velas.
8: ¿En serio? Ya quiero verlos.
9: ¡Ay!
4: ¿Quieres la camiseta del día de?
8: ¿Conservaste esos harapos?
4: Claro, es como mi camiseta del supertazón, sufrí con ella.
8: Estás muy seguro, ¿eh?
4: No, no es eso, sino que mi baja autoestima siempre está alta.
8: ¿Crees que tu baúl de los recuerdos evitará que yo te deje?
4: Deberías ir, hay departamentos baratos cerca del campus.
8: Pues eso no podrá ser posible hasta que mi papá niño, recién salido de prisión, haya vuelto a tomar su paso.
10: ¡Ya te oí!
9: ¿Y las cubiertas del embrague?
11: Junto al árbol de levas.
4: Oh, amo que hables de mecánica, repítemelo.
8: Árbol de levas. ¿Por qué no puedo odiarte?
4: Es el encanto Witwicky. No, espera un segundo.
8: Creo que no terminaremos. En 20 minutos.
4: Mikaela, qué extraño. Creo que una astilla del cubo se quedó en mi sudadera.

0: ¡Hay un incendio! ¡Va, hay un incendio!
1: ¿Imaginabas que sería tan duro?
2: ¿Quieres callarte?
1: ¡Está ya, bien! Déjate. ¡Me callaré! ¡Tú carga
2: ya,
1: esto!
2: ¡Ya,
1: ya! ¡Guau! Te diré algo.

0: quiero ir a ningún lado contigo. No iré a Francia contigo. No iré a la esquina contigo.
1: Sí, está bien.
0: Me quedaré en mi casa.
1: Te llamaré de París.

0: cochera. Me va a dar un colapso nervioso. Entra a la cochera.
1: ¡Santa madre! ¡No puede ser!
0: Entra a la cochera, hazlo. ¡Anda! Mete la astilla del cubo en tu bolso.
2: ¿Sandwich, Wiki?
0: Sí, mamá.
2: ¿Podemos hablar?
0: Sí.
2: Hola, Micaela. Hola. Me cayó una brasa.
3: Un horno viejo.
2: O una guaflera. Se irá contigo. No viviré con un extraterrestre psicótico en la cochera.
4: Seguridad nacional. Oye, no digas nada y ellos se encargarán de todo. Considéralo el comienzo de la remodelación, ¿sí?
2: Bien, si el gobierno paga, quiero una piscina.
4: Bien.
2: Y un jacuzzi.
4: Está
2: nada
4: bien.
2: De desnuda y no podrás decirme nada.
0: Sí, tienes problemas.
5: ¿Sigues con problemas de voz?
0: Me está fingiendo. Vi, quiero hablarte de la universidad. Oye, no te llevaré conmigo.
5: Te esperaré afuera.
0: Ya había pensado decírtelo. Vi, los de primero no pueden tener autos. Lo sé, y si por mí fuera te llevaría, pero no, Vi. Mira, eres un Autobot. No puedes vivir en esta cochera. Tú te sofocas aquí. Mereces algo mejor. No hagas esto más difícil. ¿Quieres verme de frente? Por favor, Grandolón. Ya no eres mi guardián, ¿sí? Ya cumpliste. Estoy bien. Tienes que ir con los Autobots y vivir como Autobot. Yo quiero ser normal. Ir a la universidad. Y contigo no podría. No será la última vez que te vea, Vi. Por favor, no hagas eso, Vi. Me hace sentir mal. Siempre serás mi primer auto. Te amo, Vi. ¡Guau!
4: El seguro y los contribuyentes nos cubrirán. Vamos.
2: Estás lleno
4: de
2: miedo.
4: Basta.
2: ¿Qué?
4: Que estoy bien.
2: Ah, mira.
5: ¿Crees sobrevivir a los inviernos del este sin mí?
0: Tú eres lo mejor que me ha pasado.
5: ¿Y?
0: Daría todo por ti.
5: ¿Y?
2: Está a punto de declarársele.
3: ¡Dilo, hijo!
2: ¡Qué inoportuno!
0: Que te adoro.
5: No es la palabra que quiero oír ahora.
0: ¿De qué hablas? Es igual que la otra.
5: No es la misma.
0: Si me obligas a decirla, no significará nada. Tú tampoco la has dicho. No te enfades porque no la digo.
5: No, porque los chicos siempre huyen al escucharla.
0: Igual que ustedes. Y más las bonitas como tú.
5: ¿Así que es parte de un elaborado plan para tenerme interesada?
0: Puede ser.
5: Odio que te funcione.
0: ¿Qué tal un beso?

0: robots gemelos al hangar 3.
1: Abran paso al supercamión de helados. Con permiso, abran paso. ¡Ah, esos me gustan! ¡Sí, es hora de mejorar!
2: Sí, señor. Oye, observa esto.
1: Mira esto.
2: ¿Cuánto a que lo seduzco?
3: ¡Mira eso!
2: El canto sexy con el verde.
3: ¿El verde? ¡Ah, no, no, no, no! ¡El verde es mío! ¡Quiero el verde! ¡El verde es
2: eso
3: mío!
2: ¡Me dolió!
3: Era la intención, no era caricia.

0: director Galloway, es un honor.
1: Quisiera mostrarle el lugar, pero no está en la lista clasificada, señor.
2: Ahora lo estoy, orden presidencial. Traigo un mensaje para sus amigos clasificados del espacio. Provocaron un desastre en Shanghái.
3: De aquí nos comunicamos con el alto mando. Y aquí es el hangar de los Autobots.
4: Su llamada a la defensa está lista, mayor.
5: SATCOM 2601. SATCOM 2601. En espera, corrección de curso, cuerpo espacial, distancia aparentemente confirmada. SATCOM reconfigurado 23.2.
6: Houston, fuga derecha. Minuto 13. Desde Los Ángeles, adelante.
7: Línea segura del Pentágono abierta.
8: General.
9: Will, vi la operación Shanghái. Sé que tuvo un día.
8: Sí, señor. Gracias. Tenemos información que requiere atención inmediata. Con su permiso, no podrá verlo, pero quisiera que oyera al líder de los Autobots.
9: Proceda.

0: me pregunto, si Dios nos hizo a su imagen, ¿quién lo hizo a él?
1: General, nuestra alianza ha evitado 6 incursiones de Decepticons este año, en diferentes continentes.
2: Es muy obvio que están buscando algo, pero en el encuentro de anoche recibimos una advertencia.
3: Polen surgirá de nuevo.
4: ¿Polen? ¿Qué significa?
1: No estamos seguros. El único registro histórico de nuestra raza lo contenía la chispa suprema y se perdió en su destrucción.
5: ¡Disculpe! ¿Y cuando esa chispa suprema fue destruida, por qué no salió el enemigo del planeta como lo supusieron?
6: El director Galloway, asesor de seguridad. El presidente lo asignó de enlace.
4: Creo que no recibí ese comunicado.
5: Disculpe la interrupción, general. Con permiso, disculpe. Con permiso, disculpe, soldado. Después de los daños de Shanghái, al presidente le preocupa que se haga el trabajo. Ahora, bajo el decreto clasificado de cooperación Autobot, ustedes acordaron compartir su información de inteligencia, pero no sus avances en armamento.
1: Hemos visto la capacidad humana para la guerra. Eso sería más perjudicial que beneficioso.
5: ¿Quién es usted para decir qué nos conviene o no?
7: Con todo respeto, hemos peleado juntos durante 2 años.
8: Nosotros hemos derramado sangre y metal juntos.
5: Soldado, su trabajo es disparar, no hablar.
8: No me tiente.
5: Y los nuevos miembros de su equipo, entiendo que llegaron después de un mensaje que envió al espacio, invitándolos a la Tierra sin autorización de la Casa Blanca.
4: Permítame interrumpirlo, señor Galloway. Se autorizó aquí.
9: Y según mi experiencia, el juicio del mayor Lennox y su equipo
4: siempre ha sido irreprochable.
5: Sea como sea, general, la posición del presidente es que cuando está en juego la seguridad nacional, ningún mando.

0: Es irreprochable.
1: Dígame, ¿qué se sabe hasta ahora? Solo que el líder enemigo clasificado ENB1, o sea, Megatron, se oxida en paz en el fondo del abismo Laurentino, rodeado por redes de detección SOSUS y vigilancia submarina continua. También sabemos que lo único que queda de su chispa suprema está guardado en una bóveda electromagnética en una de las bases navales más seguras del mundo.
2: Decepticons, localizamos la escuela.
1: Y como nadie puede decirme qué pretende ahora el enemigo, encuentro solo una conclusión. Ustedes, los Autobots, están aquí tras de ustedes. ¿Qué más pueden buscar en la Tierra que eso? ¿Fallen? ¿Surgirá de nuevo? Creo que algo se avecina. Y les pregunto, si llegáramos a la conclusión de que la seguridad nacional dependiera de negarles el asilo en nuestro planeta, ¿ustedes se marcharían en paz?
2: La libertad es su derecho. Si nos lo pidieran, nos iríamos. Pero antes de que su presidente decida, pregúntele esto. ¿Y si nos vamos? ¿Y se equivocan?
3: ¡Qué buena pregunta!
4: ¡Ay, mira, Ron! ¡Mira qué lugar!
5: ¿Sí?
4: Oh, ya me siento más inteligente.
5: ¡Ah!
4: Ron, ¿puedes olerlo?
5: Vuelo a $40,000 al año.
4: ¡El tacaño habló!
5: Hijo, adelántate. Ve a tu habitación, yo llevo todo.
4: Sí, adelántate.
6: Hola.
7: Hola. Eres Sam, ¿no? Soy Leo.
6: Hola.
7: Ya tomé posesión. ¿Quieres este lado o ese?
6: Ese lado.
7: Ya escogí ese.
6: ¿Te digo algo? Es la peor etapa. Sí, quieres ver si soy normal y yo si tú eres normal, equilibrado, sin mañas o un bicho espacial.
7: Si eres pulcro, si no, me apuñalarás.
6: Si me vas a robar.
7: Incluyendo novias.
6: En especial novias.
7: ¿Tienes novia?
6: Sí, tengo. ¿Tú?
7: No, no tengo. ¿Eres técnico?
6: Uh-huh.
7: ¡Qué bien! Sharsky, Fassbinder, ¿en qué estábamos?
8: Ya casi está el servidor. La red está lista.
9: Estupendo, eso quería oír. El Sharsky, el Fassbinder,
8: hola.
9: Mis gurús técnicos. Bienvenido a mi imperio, elefectivo.com. Seguro me conocías.
6: No, para nada.
8: Ignorante.
6: ¿Para qué es todo esto?
9: Es mi futuro, voy a ser un millonario joven. ¡Tú! Calendarios de gatos.
7: Así empecé y mírame ahora. Hay que soñar.
8: ¡Leo! ¡Un video de Shanghai!
7: ¡Proyéctalo! ¡Hazlo! ¡CJ! ¡CJ!
9: No lo puedo creer. ¡Carga el jet! ¡Carga el jet, hermano!
10: ¡CJ! ¡CJ! ¡Qué real!
9: ¡Wow!
7: ¿Vieron eso? ¿Vieron eso?
9: Medio Shanghai en desastre y China dice fuga de gas. ¡Increíble!
8: Como los robots extraterrestres de hace 2 años en Los Ángeles. Sí, yo vi cuando los robots estaban como disparando, tostaron a esa mujer y salió corriendo antes de caer.
6: Es una farsa.
8: Oye, no es farsa, la red dice la verdad. Pero mira, el video no engaña.
6: Robots es falso.
8: No, amigo, yo vi que eran robots. Se
7: estoy seguro
8: las...
7: que esas cosas eran extraterrestres.
6: Son falsos. Se pueden hacer en computadora y yo no estaba ahí. No puedo comentar ni especular.
9: Ay, no. Comentar o especular y vamos a cohabitar, ¿no? Oye, escucha, no sigas la corriente, hermano.
6: ¿La corriente?
10: Los medios engañan.
8: Oye, ¿acaso eres tonto?
9: Las grandes cadenas de mentiras nos están engañando. Son extraterrestres.
6: Sí, claro.
7: Sígueme.
8: Leo, malas noticias, nos piratearon la nota, el video ya se publicó.
7: ¿Qué? ¡Inhíbelo!
9: ¡Oh! Robo Guerrero es la competencia en conspiración, robó mi efectiva idea de efectivo. Siempre se mete a mi sitio y me roba mis aciertos. Vi tu expediente, soy pobre, eres pobre. Lo solucionaremos.
7: Trabajas para mí.
9: ¡Guau! Wow, ¿trabajo para ti?
6: ¡Qué increíble! Primer día de universidad y con carrera en una película de la red. Y un jefe encantador. Pareces buen sujeto.
9: Te burlas de mi trabajo, Samuel, ¿verdad? Puedo pedirle a Fassbinder que hackee tu ayuda financiera y lo haré.
6: CR, escucha. Hay tensión en mi habitación. ¿Puedo cambiar?
11: ¡Ay, cara larga! 3:12 y no hay cambios. Quite esa cara larga, ¿sí?
4: ¡Es por aquí!
8: ¡Llegamos!
4: Hogwarts, ¡hola!
11: ¡Hola!
8: ¿Son mixtos? ¿Oh? ¿Dormitorios mixtos?
6: ¿Les presento a mis compañeros?
4: Sí.
6: Son algo genial. Él es Leo.
4: Hola,
7: Leo.
4: Soy Wiki, soy Judy.
7: Su hijo es un gran chico, señora.

0: Y tú eres un chico encantador.
1: Un encanto, mamá. ¿Qué traes en la mano, eh?
0: Ay, lo compré en la venta de repostería en pro del ambiente allá afuera. No es común ver a chicos blancos que traigan rastas.
1: Mamá.
0: Lo promueve una asociación para la conservación,
1: Judy,
0: del ambiente.
1: ¿Cuántos te has
2: ¿Quieres
1: comido?
2: Callarte? ¿Es lo que compraste está hecho con hierba.
0: No, es.
1: ¿Sí? Dámelos.
0: No, es mi día de romper.
1: Dámelo.
0: La dieta.
3: Me van a volver loco. Por favor,
1: tranquilo.
3: Por favor,
1: no puede ser.
0: No quiero, os comeré todos los brownies que quiero.
1: Lo lamento.
4: Lo siento y bienvenido. Oh my god, the house of the curse on fire. Le decimos novato 5-5. Sharsky entró al sistema y las asignó aquí. No es genial. Cielos, es ella. Ahí viene, ya me vio. Cuando me dé el sí, no vayan a querérmela piratear, ¿de acuerdo?
0: Chicas lindas. Oye, este es el dormitorio de mi hijo. ¿Por qué no vas a conocerlo? ¡Es
5: bueno que no es mi mamá!
0: ¡Y hasta hace poco era señorito! ¡No sabía que estaba ahí y oí todo!
1: ¡Hey! ¡Ven acá!
2: ¡Debes tranquilizarte,
0: Judy! ¡Ay, le hice ropa y se vestía!
1: ¡Ya, basta!
0: ¡Y su auto es un robot! ¿Qué?
3: ¡No, es el GPS
1: ya,
3: de
1: cállate.
3: ¡OnStar!
0: ¡Frisbee!
3: ¡Papá! ¿Dejarás que se quede en la escuela?
1: ¿Tengo que correr?
6: ¿Quiere?
0: ¡Quiero!
1: Oh. ¡Judy!
0: ¿Qué? ¡Ay, no!
1: ¡Déjalo!
0: ¡Controla a tu madre!
3: Yo ni la conozco.
0: Oiga, profesor, haré lo que sea por un 10.
1: ¡Basta de ridículos! ¡Hay algo de comer en el auto!
3: ¿Traes las gotitas? ¡Sí! ¡Traigo las gotitas!
0: ¡Ay, cielos! ¡Estoy de cabeza!
1: ¡Tú trae!

0: B-14.
1: No está la esquirla.
2: Oh,

0: La primera fiesta definirá el juego. Iremos de cacería. Preparen su estrategia.
1: No, me quedaré. Tengo cita con mi webcam.
2: Excelente.
0: No lo creo. Mientras él se besa con su MacBook, yo iré a hacer mi primera conquista. A rodar.
3: Es sexy.
2: ¿Somos sexys?
4: Adiós, tesoro.
5: Adiós, papá.

0: ¿Estás bien?
1: No, iba por una servilleta. Una de esas, gracias. Salud.
0: Sam, ¿verdad?
1: Sí.
0: Quiero bailar.
1: ¿Tú y yo en la pista? ¿De pareja? ¿De dúo? ¿Acoplados? Porque estoy apartado. Tengo una semi... se diría que relación.
0: Ay, tranquilo. Solo quiero divertirme.
1: ¿Divertirte? Ah, oh, sí, está bien. ¿Con damas chinas? Siéntate allá y yo... ¡Ay, Dios!
0: ¿Qué te parece si esta noche tú finges que yo soy tu novia y yo finjo que tú eres mi novio?
2: ¡Oigan! ¿De quién es ese Camaro amarillo?
3: ¿Qué?
2: ¿Eh? ¡Hay un auto en el césped!
1: ¿Qué haces aquí?
4: Houston, tenemos un problema.
1: ¿Qué es eso?
2: ¡Novato! ¿Chip? ¿Ese Camaro es tuyo?
1: No, es de un amigo que fue a traerles camisas más ajustadas.
3: No hay más ajustadas. Yo busqué. Estacionaré mi pie en tu trasero.
1: ¿Qué número calzas?
3: ¡Ah! ¿Quieres saberlo?
1: Pasa? Oye, oye, no.
3: ¿Quieres probártelo?
2: ¿Quieres pelear?
3: Acércate y verás.
1: ¿Tienes ruedas? ¿Por qué no lo dijiste?
3: Te conocí hace 2 días.
1: Así nos empieza una amistad. Esto cambiará nuestras vidas.
0: Yo amo los Camaros.
1: Oh, no. En esta ocasión no será así.
0: No seas cobarde.
1: ¡Oh, cielos!
0: Mi primer auto fue un Z28 de mi papá.
1: ¿Sí?
0: Fuel injection. Me hace cosquillas el rugir del motor.
1: No deberíamos compartir historias ni estar aquí.
0: Vamos, Sam. Solo

0: ¿Tu radio falla?
1: No, mi concentración.
0: No la engañas. Aún no. ¿Sucede algo aquí?
2: ¡Ouch! ¡Oh, no!
1: ¿Estás bien?
0: ¡Ouch!
1: No sé qué decirte. Este auto tiene muchos problemas. Tanto que...
2: ¡Está en mi boca! ¿Estás bien? Traigo toallas. Toallas húmedas para el rostro. Espera.
1: Lo lamento. ¿Qué haces?

0: No me viste ni un día. Ni un día en la universidad.
1: Lo siento, pero robaron el último fragmento de la chispa suprema.
0: ¿Lo robarían los Decepticons?
1: Lo dejamos bajo protección humana a petición de tu gobierno. He venido por tu ayuda, Sam. Porque tus líderes creen que trajimos venganza a su planeta. Tal vez así sea. Por eso otro humano debe recordarles la confianza que compartimos.
0: Esta no es mi guerra.
1: Aún no. Pero temo que muy pronto lo será. Tu mundo no debe tener el mismo destino que Cybertron. Se perdieron generaciones.
0: Optimus, quiero ayudarte, créelo. Pero no soy embajador extraterrestre. Tengo problemas de un chico normal. Estoy donde me corresponde. Lo siento. Créemelo.
1: Sam, la vida rara vez nos encamina hacia el mismo destino.

0: detectamos nuevo contacto de posible enemigo en rumbo 214 en
1: punto de inversión de proyecto Abismo 6.
2: ¿Qué tienes?
1: SU detectó 5 contactos de rápida inversión a 5000 pies.
3: Nunca vi nada sumergirse así.
4: ¡Puestos de combate!
5: Jefe de vigía, a puesto de combate.
6: Puesto de combate.
5: Cal, timón izquierdo, 2/3 adelante.
6: Timón izquierdo, 2/3.
5: Hasta el fondo.
7: ¡Desastre! ¡De inmediato!

0: Las redes del ENB-1 están alteradas.
1: ¿A 9.300 brazas y no hay ni un vehículo de rescate profundo?
0: No, señor.
1: Pues tenemos un problema.
2: ¡Necesito partes! ¡Maten al pequeño! ¡Hey! ¡La esquirla hace Enercon!
3: ¡Detectamos explosión sónica! ¡Sosus, alerta!
4: Sonar, 6 contactos y se aproximan rápido.
5: Alarma de colisión.
4: 200.
5: Todo a la izquierda.
6: Control de incendios, preparen tubos.
4: 500 pies.
5: Ángel 6.
7: Se acercan 6 enemigos.
5: Colisión inminente.
4: 100 pies.
5: Prepárense y pasen.

0: Starscream, estoy en casa.
1: Señor Megatron, qué gusto me dio saber de tu resurrección.
0: Tú me dejaste morir en ese patético planeta de insectos.
1: Solo para ayudar a crear nuestro nuevo ejército. Volen lo decretó. Después de todo, en tu ausencia, alguien tenía que tomar el control.
0: Me has decepcionado.
1: ¡Retoños! ¡Juega de frases!
0: Aún en la muerte, el único que manda soy yo. Mi amo, te he fallado en la Tierra. La chispa suprema se destruyó, y sin ella, nuestra raza desaparecerá.
2: No, te falta mucho por aprender, discípulo mío. El cubo era solo un medio. Su poder, su conocimiento, no se pueden destruir, solo se pueden transformar.
0: ¿Cómo es eso posible?
2: Han sido absorbidos por el joven humano. La clave para nuestra supervivencia ahora está dentro de su mente.
0: Dame el honor de desollarlo personalmente.
2: Lo harás, aprendiz mío, a su tiempo. Durante milenios he soñado con regresar a ese despreciable planeta, donde yo también fui traicionado por los Primes, a los que consideraba hermanos. Solo un Prime puede vencerme, y ahora solo queda uno.
0: Optimus, que protege al chico.
2: Entonces el chico nos conducirá a él y obtendremos nuestra venganza.
0: Sí.
1: El chico no se nos escapará. Lo tenemos localizado. Sin más, Energon.

0: con nuestros retornos seguirán muriendo.
1: Espacio, tiempo, gravedad.
2: Gracias.
0: Termínela por mí. Hoy haremos un viaje juntos, ustedes y yo. Ansiosas, núbiles, jóvenes mentes en vías de la madurez. Y yo seré su consorte, su guía, su chaperón, hasta el corazón de la oscuridad. Bienvenidos a Astronomía 1. ¿Qué es lo que sabemos sobre las estrellas? Virgo. La Virgen. Orión, el gran cazador. No son diamantes brillantes para que las damas pidan deseos. No, son dínamos, llenos de vibrante, salvaje, pujante y pura energía. Observad el trabajo de Albert Einstein. Era profesor, como moi. Energía igual a masa.
3: Baja la mano, baja la mano, baja la mano.
0: Joven, no hay preguntas hasta el clímax de mi presentación.
4: Terminé su libro, pero Einstein está mal. ¿Energía igual a masa por velocidad de la luz en esta dimensión y nadie habla de las otras 17? Un ejemplo. Separo componentes elementales del Energon a un ritmo de descomposición. Extrapolo.
3: La señal.
4: Convergente galáctica de la expedición de Prime Sentinelas para obtener un... Eco de su señal, surge la fórmula para la creación interdimensional de energía que ni masa ni luz pueden explicar. Vamos, no puedo ser el único que...
0: Joven, no me va a ridiculizar enfrente del decano. No, este es mi universo, señor. Le ha quedado claro, yo soy el alfa y el omega aquí. Largo de mi clase. ¿Alguien más siente que le va a dar un colapso mental?

0: ¡Ay, eres tan lindo perro! ¡Ay, tan buen perro, tan bueno! Oye, Bones, ¿tienes hambre? ¿Eh? ¿Tienes hambre? Aquí tienes. Sí, Samuel.
1: Hola, Micaela.
0: No puedo creer que me plantaras en nuestra primera cita.
1: Algo me pasó hoy, ¿sí?
0: ¿Ya te llegó la pubertad?
1: No, no, no, no te rías, esto es serio. ¿Recuerdas que te hablé de mi bisabuelo, Archibaldo Kikuchi? ¿Recuerdas que...? ¡Cuidado, cuidado, cuidado! ¿Recuerdas que te hablé de cómo...? ¡Ah! ¡Tenga cuidado! ¡Con el pie, con el pie! Micaela, escucha, mi bisabuelo fue a una misión al Ártico, ¿sí? Y vio a Megatron y Megatron lo atacó. Empezó a ver símbolos raros. Y ahora los veo yo. Leí un libro de astronomía de 903 páginas en 30 segundos. Acabo de tener una laguna mental a la mitad de una clase y veo símbolos desde que...
0: ¿Desde qué?
1: Que toqué la astilla del cubo. ¿La tienes?
0: Sí, la tengo. ¿Está segura en el taller?
1: Micaela, no la toques, ¿quieres? ¡No la toques!
0: No voy a tocarla, Sam. Está bien, está guardada. Nadie sabe dónde.
2: Yo sí sé. Eres sexy, pero no muy brillante. Vamos, eso es. Sí, ya está. ¡Oh, cretino maldito! ¿Y tú qué estás viendo, baboso gruñón? ¿Qué rayos? Este lugar es una casa de terror. ¡Duele! ¡Duele!
0: Aguarda.
2: Duele. Siempre izquierda y luego...
3: ¡Oye! ¡No sabes pelear mejor! ¡No sabes pelear mejor!
0: ¿Qué haces aquí, engendro infernal?
3: ¡Este es mi ojo, vieja loca!
0: ¡Lo dirás ahora!
2: ¡Busco erudición del cubo! ¡Follen me manda!
0: ¿Erudición?
3: ¿Tienes la esquila? ¡La necesito! ¡Dame la esquila! ¡La necesito! ¡Me eliminarán si no la llevo! Tranquila, diosa guerrera. ¡Soy solo un pequeño zángano salvaje!
0: ¡Y yo tu peor pesadilla!
3: ¡Oye!
1: ¿Qué era eso?
0: Te lo diré luego, pero no por teléfono. Tomaré un avión y estaré allá hoy en la tarde. Te

0: cuidado, Sam.
1: ¡Muévete!
2: ¿Has recibido hoy algún objeto de una persona extraña?
3: ¡Y una bomba diva!
0: No.
2: Bien.
4: 12.475
5: dividido entre la raíz cuadrada. Mayor, llamada de auxilio de los Autobots.
6: Múltiples contactos de Decepticons en movimiento al este, señor.
7: ¿Número aproximado?
8: Indefinido.
7: Pues defínalo.
9: Los Autobots se dividen en dos equipos, señor.
10: No responden y se dirigen a Nueva York y Filadelfia.
11: Desplieguen armamento.
5: ¡Listos en 20 minutos! ¡Muévanse! ¡Muévanse!
12: Vuelo 57, bienvenidos a Filadelfia.
13: Alicia, mi amor, ¿te gustaría un zoológico especial, extra grande, triple queso con animales encima? Además, tiene doble capa de carne. ¿O eres vegetariana? Excelente, también yo.
0: ¿Está Sam?
13: ¿Sam? Creo que murió. Pero vamos a ver. Henos aquí.
14: ¡Oye! ¿No te ha dado por tararear o silbar una canción que aunque no te guste, la repites y la repites y la repites y la repites y la repites y la repites y la repites? Calendario de gatos, calendario, calendario, calendario.
13: Oye,
14: calendario,
13: ¿qué calendario? Le pasa?
14: Sé que te asusto, no te asustes, no te asustes. Tiene remedio, confusión en mi cabeza, está en los muros, todo está bien. Esta es la parte que...
13: ¿Qué me decías? Alicia, qué pena que hayas visto esto. Salgamos.
0: Lárgate.
13: ¿Qué? ¡Espera! ¿Me puedo quedar? Comeré mi pizza en silencio.
0: Sam, sabía que había algo especial en ti.
13: ¿En serio?
0: Y sé que sabes qué pasa. Cuando dos que lo saben se encuentran, son increíbles. En la cama. Bien. Gracias.
13: De nada. Oye, escucha. Hay límites, bandera blanca. Soy muy cosquilludo.
0: Tenemos necesidades. Tranquilo.
13: ¿Qué? Cielos. ¿Qué hay de la economía? Qué locura, ¿no? ¿Estás hidratada? ¿Quieres agua o algo? Eres muy agresiva.
0: Relájate.
13: ¿No quieres comer algo?
0: Sam.
13: Micaela.
0: ¿Ella es tu novia?
13: Ajá.
0: Era.
13: ¡Micaela! ¡Espera! ¡Micaela, espera! ¡Puedo explicarlo!
0: ¿Qué sucede?
13: Oye, Sam, tu amiga Alicia... ¡No, no, no, no, no, no, no!

0: ¡Vámonos!
1: ¡Es una robot extraterrestre!
0: ¡Es real!
1: ¡Aquí, corre!
0: ¡Es increíble! ¡Y pensar que casi me acuesto con ella en sueños!
2: Ya sé que me extrañaste mucho, Sam.
0: No es mi culpa, yo soy la víctima. No es... Escucha, escucha, soy una víctima.
2: ¿Tú eres víctima?
0: ¿Sí?
2: ¿De qué? De
0: abuso. Fue como si me cayera encima, una montaña gigante.
2: ¿Metiste tu lengua en su
0: boca?
2: No
0: lo hice.
2: ¡Claro que sí!
0: ¿Nunca has sentido que tienes una montaña encima con una lengua larga? No era divertido, Mikaela. Además, olía como a diésel. ¡Esa chica olía a diésel, en serio!
2: ¡Eres como una niñita!
0: Tendremos 10 segundos de silencio. No hablaré en 10 segundos.
2: No puedes hacerme ley del hielo, ¿sabes qué?
0: No te hablaré en 10 segundos. Quedan 3 segundos.
2: Podrás hacerme la ley del hielo, pero no puedes evitar que yo hable.
0: ¿Qué decías?
2: Te divertiste porque esto se acabó.
0: ¿Sí? Metió su asqueroso tentáculo extraterrestre en tu boca. Lo hizo. Te violó. Sus embriones extraterrestres que estarán dentro de ti están creciendo. Debes vomitarlos. Échalos. Échalos. Échalos fuera.
2: ¿Quién eres?
0: Soy Leo Ponce de León Speed. Y soy la clave de esto. Esos seres me buscan por mi sitio.

0: entrar sin llave.
1: ¡Rápido!
2: ¡Qué sexy!
0: ¡Arranca, arranca! ¡Ahí está, ahí está!
3: ¡Ahí está!
0: ¡Sale la cadera! ¡Vete reverso! ¡Acelera, acelera, acelera! ¡Abre la moto!
1: ¡Prueba esto, maldita!
4: ¡Rayos! ¿Qué más hay que saber? Creo que olvidaron darme algunos detalles.
0: ¡Eso que viste ahí es solo un pequeñín!
5: ¡Puede ser! ¡Ah! ¡Ah! ¡Ah!

0: Ven acá, muchacho. Más cerca.
1: Sí.
2: Sam.
1: Sí, sí.
0: ¿Me recuerdas? ¿No es así?
1: Hice lo que dijiste, ¿sí? No nos lastimes.
0: ¡Cállate! Sí. Sí, sí. Me agrada tenerte en mis manos. Voy a matarte dolorosa y lentamente. Pero primero, tenemos algo delicado que hacer.
1: ¡No! ¡Espera! ¡Demonios!
0: Ay, bien podría desmembrarte ahora. Doctor, examina este espécimen alienígena.
3: ¡Soy el doctor! ¡Dicho Barraza! ¡Información! ¡Sí! ¡José sin matar! ¡Forma fácil o difícil! ¡Posaru su forma! ¡Osu! ¡Derrumba aquí! ¡Mi mormir jade!
0: Ahí están.
1: Eso es lo que veo.
0: Estos símbolos nos conducirán a la fuente de Energon.
3: ¡Debemos tener el cerebro en la mesa!
1: ¿Cerebro? ¿Qué va a hacer en mi cerebro?
0: Es que tienes algo en la mente que yo necesito.
1: Oye, sé que te hice enfadar y estás molesto. Traté de matarte y eso es comprensible. Si quisieran matarme, me enfadaría. Creo que esta es una oportunidad de iniciar una relación nueva. Y tratar de entendernos, ¿sí? Dile al doctor que me deje y hablemos 5 segundos. ¡No, espera!

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0: vale el futuro de nuestra raza una vida humana?
1: ¡Arriba! ¡Levántate!
0: Con una no les bastará. ¡Acabaré con ustedes! ¡Oh!

0: vio bien.
1: Hemos perdido al chico, amo. Los autobús bloquean las señales.
0: No puedo confiar en ti ni para matar a un simple insecto.

0: contra 7,000,000,000.
1: ¡Cállate!
0: ¡Podría estar en cualquier parte!
1: Nos obligaremos a encontrarlo por nosotros. Es hora de que el mundo sepa de nuestra existencia. No más disfraces. ¡Cero misericordia! Ha llegado la hora del regreso de mi amo.

Ay, cielos, ¿quién será? Hola, perdón, bonsoir. ¿Qué? ¿Quién es? ¿Qué diablos quiere? No me impresiona con su pervertida respiración.

0: Estás invadiendo mi espacio. Tendré que golpearte. Lárgate. Mimos, como los odio.
1: Quiero probarlo de aquí.
0: Parece excremento de ganso.
2: ¡Qué asco!

0: venganza está cerca.
1: Un horrible accidente o un ataque terrorista. Se ha hecho una investigación en el área.
2: Negativo. NORAD ha confirmado un proyectil del espacio exterior que cayó a 30.000 nudos.

0: ciudadanos del enjambre humano. Sus líderes les han ocultado la verdad. No están solos en este universo. Hemos vivido entre ustedes, ocultos. Pero se acabó. Como ya vieron, podemos destruir sus ciudades. Y lo haremos si no nos entregan a este chico. Si se resisten, destruiremos su mundo por completo.
1: El gobierno alemán declaró que la transmisión pudo ser hecha por un pirata satelital. El ejército informó que desplegó la fuerza de protección Delta, del más alto nivel desde el 9-11. El presidente Obama está siendo transportado a un búnker de los

0: Estados Unidos ante el peor de los ataques simultáneos que ha habido en el mundo.
1: Y la noticia de hoy es que el portaaviones USS Roosevelt fue hundido en la costa este.
2: El estimado de muertos en todo el mundo se calcula en 7000, pero las cifras podrían variar.
3: Aún no es seguro, y lo que hay que preguntarnos es quién y por qué.
4: El FBI continúa buscando al joven Sam Witwicky.
5: Creemos que tienen información de los ataques. El FBI, la CIA y la Interpol
6: han solicitado la cooperación de los organismos policíacos.
7: Tienes que escuchar a este hombre, ven a oír esto.
6: Creemos que por alguna cámara de tránsito localizaron...
7: ¡Tienen mi fotografía! ¡Estamos muertos! ¡FBI, CIA! ¡Somos fugitivos buscados!
8: ¡Basta! Necesito que te controles.
7: ¡No, espera tú! ¡Ese asunto ya subió de nivel! ¡Esto!
8: A ver, dame esto. Pueden seguirnos. ¿Ves ahí? ¿Eh?
7: ¿Pueden seguirnos?
8: Sí.
7: Por rastreo satelital. Oye, oye, yo ni siquiera estoy con ustedes. Técnicamente yo soy un rehén. Esto es secuestro. ¡Ya basta de...!
9: ¡Oye, ya basta!
7: Esto me causará un infarto, lo juro.
10: Por miedoso.
7: Me obligaron a entrar al auto.
11: Creo que está asustado.
12: Oye, Matt Flap, ¿qué haremos con este taco de rizos?
13: Ponerle un cohete en el trasero, echarlo al auto y nadie se enterará de nada.
12: ¿En mi auto no?
7: Autos chocones, ya cállense, ya los oí, ¿sí? Estoy aquí y los oigo. Nadie me pondrá un cohete en el trasero. ¡Ya bastante! ¡He tenido! ¡No me toques!
12: ¿Por qué mejor no te rapas y te callas? ¡Ve a llorarle a tu amigo!
7: Sam, ya sé lo que haré. Me voy a ir a entregar y diré que no tuve nada que ver en esto. No soy cómplice.
14: Oye, oye, tú lo querías, ¿no? ¿No eres el efectivo? ¡Despierta! ¡Estás metido en esto! ¿Quieres correr? ¡Hazlo! ¡Nadie te detiene! ¡No te quejes!

0: ¿Qué significa esto? Ya debes apuntarme. ¿Quieres una parte de aquí? ¡Los haré pedazos!
1: ¡Bajen las armas! ¡Bajen las armas! ¡Que bajen las armas! ¡Dígales que las bajen!
2: ¡Dígaselo a él usted! ¡Yo no puedo hacer nada! ¡Hable con él!
3: Su equipo Nest queda desactivado. Detenga toda operación anti-Decepticon y regrese a Diego García en espera de órdenes.
4: Recibimos órdenes del presidente de consejo, Morshauer.
3: Pago por ver a su presidente de consejo y voy doble al presidente de Estados Unidos. Tengo el mando operativo ahora. Hay una contienda de extraterrestres por la que nuestros soldados están pagando. ¡Se reveló el secreto! Ahora es nuestra guerra y la ganaremos como sabemos, con estrategia militar coordinada.
2: Ese tonto está muy mal informado.
4: Necesitará toda la gente que tenga.
3: Solo necesito un plan de combate y explorar toda solución diplomática.
4: ¿Cómo entregar al chico?
3: Contemplaremos opciones.
5: Lo que los Decepticons pretendan, esto no es nada.
4: Con ellos nunca se negocia.
3: Le ordeno que no interfiera. No lo necesitaré más. Quiero que lleve a su gente a la base. Y esa pila de chatarra a Diego García. ¡Arranca!
6: No me agrada el sujeto. Es un idiota.
7: Autobot, repórtense a hangar para transporte.
2: Ironhide, debemos salir de este planeta.
8: Eso no es lo que Optimus querría.

0: Si me odias, lo entenderé. Me equivoqué. Lo siento.
1: Tú eres la persona más importante de mi vida.
2: Si necesitaras algo, no estaré lejos.
0: Por mi culpa murió. Murió por protegerme.
3: Hay cosas que no puedes cambiar.
4: ¡Hay que permanecer unidos!
5: ¡Para que su sacrificio no haya sido en vano! ¡Aleluya!
0: Haré lo correcto entregándome.
6: Eres su única oportunidad.

0: No harás eso.
1: Estamos en problemas.
2: Sí, lo haré.
3: Se acaba el tiempo.
4: Todo lo que hemos logrado se perderá en un día.
2: Ustedes dos. ¿Conocen los símbolos? ¿Estos, los símbolos que he traído en la cabeza?
5: Eso es anticuado. Es como el cibertroniano.
2: ¿Significan algo? ¿Un mensaje? ¿O un mapa? ¿El mapa de la fuente del Energon? ¿Pueden leerlo?
5: ¿Leerlo? ¿En eso? No, en realidad no.
6: No, la lectura no se nos da. No mucho.
2: Si no pueden, hay que encontrar a quien lo haga.
5: Ah, volvió el taco de risitos.
6: Tiene cabeza de bosque tropical.
2: Oye, Sam, tuve un ataque de pánico hace
6: rato. ¿Por qué eres niñita?
2: Creo que tengo derecho, considerando los hechos. Sé de tu problema. Conozco a alguien que nos ayudará.
1: ¿Quién?
2: Robo Guerrero. Robo Guerrero sabe todo sobre robo extraterrestres. Una vez entramos a su sitio y pude ver unos dibujos de extraterrestres y cosas raras.

0: Es aquí.
1: Sí.
0: Comida, buen frente. De acuerdo, tú espera aquí, te diré cuándo.
2: Número 2, ya está su kishka, kinishka, shabarnishka y su como replach también. Solo efectivo, siguiente.
3: Te dije, cura el salmón en salmuera y luego ahúmalo.
2: ¿Quieres que me corte la mano, ma?
3: Arruinaste un hermoso pescado.
2: Soy hábil como un ninja, es todo un arte. Oye, sal. Ten cuidado, ¿eh? Toma tu turno, amigo.
0: Robo Guerrero. ¿Lo conoces?
4: No sé quién es.
0: ¿No sabes quién es el efectivo.com?
2: Ah, seguro hablas de ese aficionado con nivel de seguridad de Game Boy en sus operaciones.
0: Robo Guerrero. ¡Es él! ¡Es él! ¡Ese de ahí! ¡Ese!
4: No.
5: Es una broma.
2: Escuchen, hora de cerrar. ¡Fuera todos! ¡Fuera! ¡Fuera todos! ¡También usted, señora! ¡Fuera!
0: Espera, ¿tú lo conoces?
6: Es un viejo amigo.
2: Amigos, eres el caso que cerró el sector 7, Sam. Cancelaron el proyecto. No más casos de seguridad, cero jubilación, cero dinero, nada. Lo causaste tú.
4: Y tu amiga delincuente, ahora tan madura.
3: ¡Torpe! ¡Y el pescado blanco!
7: ¡No me toques con el puerco!
2: ¡Yanko!
7: ¿Qué?
2: No hay bono de Navidad si no haces nada. ¿Quieres esos dientes nuevos que viste?
7: ¡Es mi sueño!
2: ¡Ayúdala!
8: Vive con su mamá.
2: Mi mamá vive conmigo, es diferente. Estás en las noticias, extraterrestre.
6: Ya lo sé.
2: ¿Un ENB1 dando lata? ¿Cómo es que pasó?
6: Es que...
2: No, no lo digas. No sé qué ocultas, pero no quiero nada contigo, así que adiós. Nunca me viste.
6: Escuche.
2: Tengo bagels que untar, vete.
6: Deme 5 segundos. Oiga, necesito su ayuda.
2: ¿En serio? ¿Necesitas mi ayuda?
6: Oiga, me estoy volviendo loco, ¿entiende? Un cangrejo robot metió algo en los tejidos de mi cerebro y así proyectó unos símbolos como de película de ciencia ficción. Y además ahora soy fugitivo, ¿cree que la pasa mal?
2: ¿Dices que proyectó imágenes de tu cerebro?
6: Sí.
2: ¡Síganme! ¡Ahora!
0: Cerdos muertos.
2: Lo que vas a ver es ultra secreto. No le digas a mi madre.
0: Cerdos, influenza, epidemia.
2: Cuando comas cabrito o puerco, tienen una historia. Una triste historia. ¿Dónde quedaron esos expedientes? Hablamos de símbolos. ¡Hey! Es radioactivo. ¡Fuera manos! Bien, cerebro de cubo. ¿Viste alguno de estos símbolos?
6: ¿De dónde lo sacó?
2: Antes de ser despedido, saqué el tesoro del sector 7. 70 años de investigación que apunta a un hecho ineludible. Los Transformers llevan aquí mucho, mucho tiempo. ¿Cómo sé? Por arqueólogos que encontraron marcas en ruinas antiguas en todo el mundo. China, Egipto, Grecia. 1932. ¿Son los símbolos que ves?
6: Sí.
2: ¿Son los mismos de aquí? Ahora, dime, ¿cómo es que todos dibujaron lo mismo? ¿Eh? Extraterrestres. Y creo que algunos se quedaron. Mira esto. Proyecto Daga Negra. Robots. Ocultos. Ocultos aquí. Disfrazados. Detectamos firmas radioactivas en todo el país. Pedí de rodillas que ese 7 lo investigara, pero se negaron por las lecturas infinitesimales. Decían que yo estaba obsesionado. ¡Yo! ¿Te lo imaginas?
6: Sí. Megatron dijo que había otra fuente de Energon.
2: ¿En la Tierra?
6: Así es, sí.
2: ¿Otra fuente?
6: Y que estos símbolos y mapas de mi cabeza lo conducirían.
2: Y le di

0: ¿Trajiste a tus amigos Autobots?
1: No, no, la fuente es anterior. Esa fuente de Energon los depreda, es anterior.
0: ¿Anterior a ellos?
1: Así es.
0: Seremos carnitas si no hablamos con un Decepticon. Y no diría que soy su amigo.
2: Pero yo sí. Esto será un poco triste.
3: Ábrela.
4: Oye, espera, que los Decepticons
2: ya,
4: me
2: tranquilo. Sé bueno.
1: ¿Es un Decepticon?
2: Sí.
1: ¿Puedes entrenarlo?
2: Eso intento.
0: Me he pasado la vida buscando extraterrestres. Y tú traes uno en tu bolso como un chihuahueño.
4: ¿Quieres vomitar, cabeza de plumero?
2: Lo siento, no quise lastimar tu ojo. Pero si eres bueno, no lastimaré el otro. ¿De acuerdo? No te haré nada. Solo dime qué son estos símbolos. ¿Puedes?
4: Está bien. Eso sí lo sé, es el idioma de los Primes. No lo leo, pero estos sujetos... ¿De dónde sacaste fotografías de ellos?
3: ¿Son ellos?
4: Sí, Seekers, amigo. Los más antiguos llevan aquí miles de años buscando algo. No sé qué, nadie me dice nada. Ellos te traducirán esos símbolos. Y sé dónde encontrarlos.
0: Dínoslo.
4: Sí.
0: El más cercano está en Washington. El Museo Aeroespacial Smithsoniano. Tierra de los sueños. Siempre quise ser astronauta. Sosténlos.
3: ¿Qué es eso?
0: ¿Qué? Los uso cuando me deprimo. También Jambi, Jeter, beisbolistas. Listo. Reloj sincronizado, mente alerta. Y si te atrapan, pide un abogado. No digas mi nombre. Pon esta píldora bajo tu lengua. Es del polímero que le ponen al asorio. Engaña al polígrafo sin fallar. Ahora, que empiece la función.
1: No, yo no puedo hacerlo. Sí. No soy casa extraterrestres, no lo haré. Ellos tienen armas, no quiero morir.
0: Chico, compromete la misión y estás muerto. Veme a los ojos y cierra tu esfínter.
5: Atención, el museo cerrará sus puertas.
1: Oiga, amigo, malas noticias. Se acabó el papel. ¿Tiene un poco? Por favor, dígame.
6: Señor,
1: que sí.
6: No puede salir así.
1: Estoy consciente de eso, pero tenía que ir al baño. No me pude aguantar y...
7: Señor, se está exhibiendo desnudo frente a mí.
1: ¿Qué?
7: Súbase el pantalón.
1: No me puedo ir.
7: Museo.
1: ¿Ya me trajo el papel, señor?
8: Debería darle vergüenza. Este es un museo familiar, señor.

0: ¿Qué sucede aquí?
1: ¿Con cuántas descargas en los testículos se queda uno estéril? ¡Lo sabe!
0: ¡Eres un principiante! ¡No sabes nada! Van 5 guardias. 5 guardias. Toma tus cosas y sal de aquí.
1: Está luchando.
0: Necesito el rastreador.
2: ¡Sale! ¡Sé bueno!
3: Está bien.

0: Síguelo, síguelo, él sabe algo. Él sabe algo.
1: ¿Qué?
0: Él sabe algo.
2: ¿Ves lo que yo?
1: Sí.
2: Black Bear.
3: Ahí está. Es una leyenda. Es como el presidente del consejo. Novato, apúntale con la esquirla. Y verás algo mágico.
1: ¡Rayos!
0: ¡Rayos! ¡Es un Decepticon!
1: ¿Decepticon? ¿Decepticon?
2: ¡Atrás del MIG, todos!
4: ¿Qué clase de horrible mausoleo es este? ¡Contéstenme, títeres truanes! ¡Descúbranse o sufrirán mi infinita ira!
1: Muy bien.
4: ¡Miserables organismos de espina dorsal! ¡Olvídenlo! ¡Contemplen la gloria eterna de...

0: ¡Jetfire! ¡Preparen anulación de control remoto!
1: ¡Hombre, ya dio el viejazo!
2: No creo que nos haga daño.
0: ¡Que abran! ¡Fuego! ¡Ah, dije fuego! ¡Demonios! ¡Malditas partes inútiles!
3: ¡Un segundo!
0: ¿Quién demonios se atreve a detenerme?
4: Los del museo van a estar muy disgustados. ¡Muy disgustados! ¡Hay que tomar ese avión!
0: ¡Ah, sí! ¡Tengo una misión! ¿Qué es? ¿Cuál es? ¿Qué quieren?
3: ¡Solo queremos hablar!
0: ¡No puedo! ¡Estoy en una misión! ¡Soy mercenario de la muerte! ¿En qué planeta estoy?
3: ¡Tierra!
0: ¿Tierra? Vaya nombre de planeta, ¿por qué no mejor mugre? ¡Planeta mugre! Dime, la guerra civil robótica continúa. ¿Quién gana?
3: ¡Los Decepticons!
0: ¡Yo me cambié al bando de los Autobots!
3: ¿Cómo que te cambiaste de bando?
0: ¡Tenía derecho! ¡Fue una decisión personal muy difícil! ¡Había tanta negatividad! ¿A quién le gusta vivir lleno de odio?
1: ¿O sea que no tienes que trabajar para los miserables Decepticons?
0: Si por los Decepticons fuera, destruirían todo el universo.
1: Yo me cambiaré al bando de la diosa guerrera. Seré tu Autobot. Me llamo Willy. Sí, di mi nombre.
3: ¿Por qué dejas que se humille así?
5: Él sí es fiel.
3: Sí, es fiel y está desnudo y es pervertido. Oye, tú, ya basta. Te da que pensar, no quiero discutir. ¿Qué decías?
0: ¡Te dije que me llamo Jetfire! ¡Y ya dejen de juzgarme!
3: ¡No te escuché!
1: Creo que no se levantó de buenas este sujeto.
0: ¡Tengo problemas personales! ¡Todo empezó con mi madre! ¡Mis ancestros han estado aquí durante siglos! ¡Mi padre era una rueda! ¡La primera rueda! ¿Y saben en qué se transformó?
3: ¡No!
0: ¡En nada! ¡Pero lo hizo con honor! ¡Dignidad, diablos!
6: ¡Tranquilo, tranquilo!
0: ¡Ah, demonios! ¡Se arruinaron mis propulsores!
3: Oye, nos podríamos ayudar. Sabes cosas que yo no. Yo cosas que tú no. Créelo.
7: Para mí que no sabe nada, créelo.
3: Puedo hacerlo todo el día. Los símbolos vienen en ondas. Son vívidos. Pero en mi mente. Todo está en mi mente. Y Megatron quiere lo que hay en mi mente. Y alguien llamado Fallen.
0: ¿Fallen? Yo lo conozco. Me dejó aquí oxidarme. El Decepticon original. Es un jefe terrible. Es apocalíptico, caótico, crítico. Estas transcripciones eran parte de mi misión. Buscaba Fallen. Ahora recuerdo. La punta de la daga y la llave.
3: No, un momento. ¿Una daga? ¿Una llave? ¿De qué
0: hablas? No hay tiempo para explicar.
8: No, espera.
0: ¡Sujétense y no se muevan! ¡O morirán!

0: estuvo tan mal. Espero que sea el planeta correcto.
1: ¡Eso me dolió!
2: ¡Oh, por Dios!
3: ¡Cielos! ¡Oh, por Dios, qué hermoso rostro! Sería el momento perfecto, pero caíste en mis testículos. ¡Por favor, quítate! ¡Cielos! ¡Qué dolor!
4: ¡Sam!
5: ¿Dónde estamos? ¡Simon!
6: ¡Acá! ¡Sí!
3: ¿Qué pasó? ¿Qué pasó? ¿Qué es aquí? ¿Las Vegas?
5: ¿Están bien?
4: ¡Sí!
5: ¡Oigan! ¡Creo que son Las Vegas!
7: Eso sí que me dolió. Tienes suerte que no salí herido. Alguien pudo morir, ¿no crees? Y si algo me pasa, te la esperas con mi mamá.
0: ¡Cállate! Te dije que abriría un puente espacial. Es la forma más rápida de viajar a Egipto.
5: ¿A qué hora nos dijiste? ¡No nos dijiste nada! Ahora dinos qué hacemos en Egipto.
0: ¡No te me pongas impertinente, humano! ¡Sí se te informó!
5: Espera un segundo. Concéntrate y dinos qué hacemos en Egipto para poder pensar con calma y estar tranquilos.
0: Este planeta ya había sido visitado por nuestra raza, por nuestros ancestros hace milenios. Vinieron en una expedición en busca de Enerdon, la sangre que da vida a nuestra raza. Sin él, nos oxidaríamos y moriríamos. ¿Cómo me está pasando? ¿Tienen idea de lo que es caerse a pedazos y morir?
7: Sin tanto preámbulo, ¿sí, veterano? Comienzo, mitad, final, hechos, detalles.

0: Condensa, Tama, dilo.
1: En alguna parte de este desierto, nuestros ancestros construyeron una gran máquina que recolectaba Energon mediante la destrucción de soles.
2: ¿Destruye soles?
3: ¿Los desaparece?
1: Sí. Verán, en un principio había 7 Primes. Nuestros primeros líderes decidieron salir al universo en busca de soles distantes. Los Primes establecieron una regla: jamás destruir un planeta con vida. Hasta que uno trató de desafiar esta regla, y su nombre desde entonces ha sido Fallen. Despreciaba la raza humana. Quería acabar con ustedes activando esa máquina. La única forma de activarla es con una legendaria llave llamada la Matrix de Liderazgo. Una gran batalla se libró por la posesión de la Matrix. Fallen era más fuerte que sus hermanos. Así que la única opción fue robarla y ocultársela. Como último sacrificio, dieron sus vidas para salvaguardar la Matrix en una tumba hecha de sus propios cuerpos. Una tumba que no encontramos. ¡Sepultada! En alguna parte de este desierto está esa máquina mortal. Fallen sabe dónde está. Y si encuentra la tumba de los Primes, podrán despedirse de su mundo.
4: Dinos cómo lo detenemos.
1: Solo un Prime puede derrotarlo.
5: ¿Optimus Prime?
1: ¿Ya conociste a un Prime? Debes haber conocido a un gran descendiente. ¿Está vivo? ¿Está aquí? ¿En este planeta?
5: Se sacrificó para salvarme.
1: Está muerto. Sin un Prime es imposible. Nadie más puede detener a Fallen.
2: Se necesitará una energía para reactivar la máquina. ¿Podría esa misma energía usarse para reactivar a Optimus y devolverle la vida?
1: No fue diseñada para eso, pero es energía como ninguna otra.
2: ¿Qué es lo que hago para llegar a la Matrix antes de que los Decepticons lleguen a mí?
1: Sigue a tu mente, tu mapa, tus símbolos, tus trazos en la arena son tu clave. Cuando el alba alumbre la punta de la daga, 3 reyes revelarán la entrada. ¡Busca la entrada! ¡Vete ya! ¡Ve! Era mi misión, ahora es tu misión. Ve antes que los Decepticons me encuentren a mí y te encuentren a ti.
6: Adiós. Según mis contactos de la CIA, los sumerios lo llamaban Golfo de Áqaba, Punta de Daga.
2: Esa es la Punta de la
6: es
2: Daga.
6: Es parte del Mar Rojo. Entiendo. Divide Egipto y Jordania como una navaja. 29 grados norte, 35 este. Aquí está.
2: Lo primero es llevar a Optimus a la Punta de la Daga.
3: ¿Cómo lo harás recorrer medio mundo?
2: Con una llamada. ¡Hay policías!
3: ¡No puedo ir a prisión!
6: Oh. ¡Sam, sal del camino para ocultarnos!
7: ¿Qué policías tan estúpidos?
8: Esto sí es camuflaje de ninja.
7: ¿Quieres callarte o te daré una golpiza?
4: Se han ido.
2: Bien, se acaba el tiempo. Debo hablarle a Lennox.
6: Estás boletinado. Si hablas a la base, te localizarán en segundos. La CIA está en todas partes.
2: Localícelo.
6: De acuerdo. Sí, es buena idea.
2: Entiendo.
6: Yo estaba pensando en otra cosa, como en una prisión egipcia.
9: Siguiente salida en 2100 horas.
10: ¿Lo llevaremos a la base? Esto es un grave error.
11: Mayor Lennox, llamada.
6: Estoy con el chico, ¿recuerda? Lo que necesitamos es un camión. Hay una posible resurrección. No va a creer dónde estamos. Código Tut, como el rey Tutankamón, atrás de los billetes de 1.
2: Coordenadas
6: para el camión 295 norte, 3488 este. Anótelo. No puede ser. Debo irme ya. Hay moros. Vienen.
3: ¿Qué?
6: ¡Rayos! ¡Soy yo! ¡Leo! ¡Yo! ¡Leo! ¡Leo!

0: ¡Ya viene la policía!
1: ¡Corran, corran! ¡Andando!
2: Coordenadas 395 Norte, 3488 Este. Punta del Mar Rojo, Golfo de Áqaba.
3: Egipto. ¿Es en serio?
4: Señor.
3: Aunque encontráramos la forma de llevar esa mole hasta allá, ¿qué haría el chico para devolverle la vida?
4: Yo no sé, pero hay que confiar en él.
5: Bien, vamos a repasarlo.
6: Al alba, en la punta de la daga,
4: los tres reyes
6: revelarán la entrada.
4: Fue lo que dijo, ¿comprendes?
5: No, ¿qué significa?
4: No tengo idea.
1: ¿Qué veo?
5: ¿Qué veo? ¡Revisión, revisión! ¡No tengo pasaporte!
1: ¡Es el fin!
4: Yo me encargo.
5: Está bien.
7: ¡Pasaporte! ¡Eishba! ¡Pillada!
5: Hay cámaras arriba.
4: Tranquilo, es hora del espionaje. Yo me encargo, son mi gente.
7: Sí.
4: Porque tengo sangre árabe.
7: Una criatura de Ciudad Esmeralda. Los enanos son malos. Dile que es alto.
8: Gay Mosk.
4: Ashufana. ¿Dónde está la punta de la daga, amigo? Egipto, Jordania. Queremos ir, mi familia y yo. Es mi familia. Es mi hijo.
5: Hola.
4: Mi otro hijo, mi hija. Turistas. Nueva York.
7: ¿Nueva York?
4: Sí.
7: 50 kilómetros.
4: Es como mi vendedora de falafel.
5: Gracias.
4: Muchas gracias.
7: Nueva York.
4: Lo conozco de algún
7: lado.
4: ¡Vamos,
7: Yankees!
9: Oh, envíenla a la CIA.
10: Sangre a todos los Decepticons. Localizamos al chico.
11: Estamos encubiertos. Tienes que camuflajearte con el entorno. Tienes que ser parte del paisaje.
1: ¡Increíble! Lo hicieron extraterrestres. Sí, sí, sí.
4: ¡Rápido! ¡Muévanse! ¡Muévanse!
5: Cuídanos. Discreción, sin escándalo, ¿sí?
7: ¡Nos tenemos que hacer! Tontos Autobots.

0: Ser mi novia es peligroso para ti.
1: Sí, pero a las chicas les atraen los peligrosos.
0: ¿Ah, sí?
1: Sí. Bien podrías decirlo.
0: ¿Chicas primero?
1: Así que esta noche serás un caballero. Eres caballeroso.
0: ¿Por qué estás enfadada?
1: ¿Enfadada? Mi amor, no. No lo estoy. ¿No te das cuenta que volé 5.000 kilómetros para que no te mataran?
0: Lo sé.
1: ¿Quién más podría ser tu novia? Mira lo que he pasado contigo. Bajo la luna y las estrellas y las tres pirámides más hermosas del planeta, y aún así no me dices que me amas.
0: Un momento. ¿Pirámides?
1: ¿Qué? Espera. ¿Tratas de eludir el tema?
0: Pirámides y estrellas.
1: Sam,
0: ven conmigo. ¡Simón! ¡Leo, despierten! ¿Recuerdas la última clase de astronomía?
2: No, asistí a la escuela 2 días, haz memoria.
0: Arriba,
3: ¿de
0: arriba.
3: ¿Qué hablas?
2: De esas tres estrellas, la última toca el horizonte. El cinturón de Orión. También se llama Tres Reyes porque tres reyes egipcios hicieron las pirámides de Giza para reflejar las estrellas. Es como una flecha frente a nosotros.
3: Apuntan al este, hacia Jordania. Las montañas de Petra.

0: Hay problema con un motor. Tendremos que desviarnos a Soxent. Aligeren la carga y preparen salida.
1: ¿Es en serio?
2: ¿De qué está hablando?
3: ¿Salida? ¡Preparen sus paracaídas!
2: ¡Salida!

0: ¿Conoce el MC-4?
1: ¡Claro que no! Nunca he saltado de un avión en buen estado.
0: ¿Entiendo?
1: Espere, ¿esto es verdad?
0: Sí. Muy bien, vamos.
1: ¡Vamos! ¡Espere! ¡Espere! Esto es cosa suya.
0: ¿De qué está hablando? Escuchó al piloto. Ellos no se prestan. Es un procedimiento estándar. Yo solo recibo órdenes. ¿No fue lo que dijo?
1: Listo. Esta es la sentencia de muerte de su carrera, mayor. ¿Qué fue eso? ¿Qué fue eso?
0: Nada, halagador. Vamos.
1: ¿Qué,
0: por acá.
1: ¿Qué pasará? No, no,
0: por acá.
1: De un avión. Yo tengo
0: por acá,
1: un
0: vamos, cena. Vamos.
1: No, no, no, no,
0: tranquilo.
1: Espere, espere, espere,
0: muy
1: no puedo,
0: corta.
1: No puedo hacer.
0: Venga acá.
1: No puedo.
0: Venga acá.
1: ¿Qué? ¿Qué?
0: Que venga.
1: Oiga, ¿por qué no trae para
0: porque
1: caídas?
0: Primero tengo que salvar a la gente importante. Ahora, escuche con atención y memorice lo que yo le diga. El paracaídas trae un GPS para que pueda ser rescatado. Al lado está una red llamada Brida con el perno que mantiene cerrado el contenedor. ¿Está escuchando?
1: No lo escucho.
0: Pues concéntrese.
1: Está bien, está bien.
0: Escuche. Cuando el auxiliar se infla en el aire, jala un perno y se abre el paracaídas primario. Rojo es respaldo, azul es primario. Tirará del azul y tiene que tirar del muy fuerte. ¡Tómelo! ¡No, ahora no! ¡Estamos en el aire! ¡No sea torpe! ¿Qué?
2: ¿Se despidió?
0: No, no se despidió.
3: General, estamos listos. De la orden y procederemos en 5 minutos.
4: Excelente.
5: Señor, debe ver esto. Ahora.
4: De Lennox, preparen la lluvia. ¿Revisamos las coordenadas?
5: Egipto, señor. Están bajando ahí.
4: No estará hablando en serio.
6: Él sabe algo. Tendremos que respaldarlo si algo sucede.
7: Entendido. La CIA localizó al chico. A 100 kilómetros de la ubicación de su nota.
4: Está sucediendo.
8: Debe estar cerca de aquí. Yo

0: baño?
1: ¡Espectacular!
2: ¡Increíble! ¡Miren eso!
0: Debe estar por aquí.
3: ¿Sí? ¿Por qué? ¿Porque lo dijo el abuelo que no sabe ni en qué planeta está?
4: En su defensa, es la puerta más grande que he visto en toda mi vida.
0: Ah, bueno, eso sí, le daré una revisada.
3: ¿No?
0: Si pensaron que han estado arqueólogos aquí, ¡aquí no hay nada!
4: La vida real es dura, se sufre, chico. A veces llegas a donde el arco iris termina y resulta que los duendes ya se lo han llevado.
0: ¿Qué caso le hago? Vive con su madre.
5: Aún falta.
0: ¡Esto terminó! ¡Se acabó!
1: ¿Por qué le hacemos caso al muchachito? ¿Qué ha hecho además de abollarnos?
6: ¿Matar a Megatron para empezar?
1: Pues no hizo bien su trabajo porque ya regresó, ¿o no?
6: ¿Asustado?
1: ¿Asustado? ¿De tu horrible cara?
6: ¡Horrible! ¡Somos gemelos, estúpido genio!
1: ¡Te voy a modificar!
7: ¡Tranquilo!
6: ¿Sentir eso?
1: ¡Me dolió!
6: ¿Te encanta? ¿No es así?
1: ¡Suéltame! ¡Suéltame!
6: ¡Ay, no! ¡Vamos, Bi! ¡Ya! ¡Suéltame! ¡Eso fue grosero!

0: con los cuerpos de los que Jetfire hablaba.
1: La tumba de los Primes.
2: ¡Yeah!

0: miles de años hechos polvo.
1: No debería terminar así.
0: ¿Oíste?
2: ¡La Fuerza Aérea! ¡Los E-17!
1: ¿Qué es E-17?
3: No puedes revivirlo, no queda nada.
0: ¡Mira! ¡A tu alrededor! No pasamos por lo que hemos pasado sin tener una razón para terminar así. Estamos aquí por una razón. Las voces y símbolos de mi cabeza nos guiaron con un propósito.
1: Me están buscando por lo que sé. Y lo que sé es que esto funcionará.
3: ¿Cómo sabes que funcionará?
1: Porque así lo creo.
4: ¡Déjame salir de este avión!
2: ¡Soltaron al grandulón!
1: ¿Qué?
2: ¡Sam! ¿Crees poder revivirlo con ese polvito?
1: Por supuesto. Vamos.
2: ¡Son amigos! ¡Yumsi, Ana! ¡Yura! ¡Yumsi!
5: ¡Cubran a Optimus!
6: ¡Manténla preparada!
2: ¡Cuiden la aldea! ¡Esas cajas para acá! ¡Quiero francotiradores! ¡Arriba!
7: 10 toneladas de robot muerto en medio de la nada. Ojalá que el chico sepa lo que hace.
8: Eso espero.
2: ¡Vista! ¡Equipo amarillo! ¡Cuatro clics! ¡La bengala!
1: Ahí están. ¿La vieron?
2: ¡Hacia allá! ¿La ven?
5: ¡Dios, por favor!
3: ¡Leo,
5: por favor,
3: cállate! ¡No deja de estar muerto!
2: ¡Callen a ese chico, por Dios!
5: ¡Déjame vivir! ¡Déjame vivir! ¡Déjame vivir!
2: ¡Que no me dejas pensar! ¡Cállate!
5: ¡Por favor!
2: ¡Yo no lo soporto!

0: 어떨 땐데?
1: 하이 que dividirnos, Bumblebee. Aleja a los Decepticons, ¿sí? Voy por Optimus.
2: Ayudaré a desviar el fuego con Hugo y Paco. Ve con los soldados. Espero que el polvo sirva.
1: Gracias. Vamos, Miquela.
3: Está regresando. Dio la vuelta, dio la vuelta.
2: Me toca a mí.
4: Un hombre al que traicionó el país que ama es la última esperanza en la hora final. Prepárate a ser dirigido como nunca por el maestro.
3: ¡Ey! ¡Oiga! ¿A dónde va? ¡Conduzca!
4: ¡Uno
3: irá
4: podrás,
3: con
4: chico!
3: Usted.
4: ¡Ser valiente no es suficiente!
3: ¡Me dio una descarga! ¿Recuerda? ¡Me la debe!
4: De acuerdo,
3: ¡iré!
4: Está bien. Era una prueba, la pasaste.
2: Tiene tatuajes extraterrestres. No es fuerza aérea.
3: ¿Qué era eso?
2: ¿Me escuchan?
4: ¿Hay alguien? ¿Quién es?
2: ¿Escuchan?
5: Radio fuera.
2: Muerto. No hay contacto. Radio muerto. ¿Qué día nos espera en este orbitado desierto?

0: Sí, señor.
1: El mayor Lennox me dijo que jalara el cordón.
0: Lo sé, señor.
2: Oiga, ¿en qué país me encuentro ahora?
3: Yo no eres país.
2: ¿Qué? No, no es Estados Unidos. Yo soy de Estados Unidos.
1: Estoy en medio de la nada, entre burros.
0: Era nuestro buen amigo Galloway. No se oía complacido. ¿Cómo es que no podemos localizar a los nuestros, pero él me habla a mí desde un punto perdido en el desierto egipcio?
4: Nada.
5: Quema un SOS, que sepan que necesitamos ayuda.
6: Sí, señor.
7: Chicos, a la vieja usanza.
8: ¡Las latas de gas!
5: ¡Lancen más bengalas para que el chico nos localice!
9: Ahí está.
0: El grupo de Lennox trae la última tecnología en equipo Crypto Quantum. ¿Puede alguien decirme por qué no podemos establecer un simple radio contacto?
10: Pero ya intentamos todas las frecuencias, señor.
11: Esos satélites no transmiten. Insistiremos.
10: Diablos.
0: Algo no está bien. No me cuadra. Contacte a Jordania a ver de qué activos aéreos disponen. Y también al general Salam de Egipto. Pídale que nos autorice equipo a control remoto sobre espacio aéreo egipcio. Necesitamos una confirmación visual del área.
5: Lance depredadores.
12: B1, rote.
9: Nos falta un kilómetro. Vamos. Por aquí, vamos.
13: ¡Un hombre! ¡Solo!
2: Ya no diga eso.
13: Traicionado por el país que
2: ama. Oiga, yo estoy en el auto, no está solo.
14: Tranquilo, que yo soy el maestro.
9: Creo que ya los perdimos.
14: Eso es lo que crees.

0: Lamento ser portador de malas noticias, pero unos soldados trajeron el cuerpo de Prime.
1: El chico debe tener la Matrix. No podemos permitir que se acerque a Optimus. ¡Decepticons! ¡Inicien el ataque!
2: ¡Ataque!

0: son.
1: Ahí hay 13.
2: No me gusta. No me gusta.
3: Estamos a punto de ser apaleados.
4: ¡Vamos! ¡Vamos! ¡Escuchen! ¡Los Decepticons están buscando a Sam! ¡Con lo que trae cree poder revivir a Optimus! ¡La misión es encontrarlo y acercarlo a Optimus! ¡Atraeremos fuego al flanco izquierdo! ¡Necesito un equipo!
5: Iré a la cabeza.
4: ¡Por en medio con RC y Ironhide! Al ver la preciada carga, lancen humo verde y vuelvan por esas columnas. ¡La emboscada está lista! ¡Bien, vamos! ¡Muévanse!

0: ¿Tuviste tiroteo en el OK Corral? ¿Humbert Lancaster y Kirk Douglas?
1: No, ¿por qué?
0: Creo que estamos ahí en medio.
1: ¿Eso es bueno?
0: Mucha gente murió.

Al suelo, al suelo. Muy bien. Escucha. Hay que correr.

0: No creo que sepan que estamos aquí. Faltan 600 metros.
1: ¡Largo, cúbrete!
2: ¡Atrás! ¡Ironhide! ¡Tú en medio!
3: ¡Rápido! ¡Fuera! ¡Fuera! ¡Fuera! ¡Fuera!
4: Atrapados, vamos a morir, no hay salida.
5: Escucha, vamos a morir como hombres, ¿entiendes?

0: hacer.
1: Odio a estos robots malos.
2: Completito.
3: El lugar seguro es debajo. ¡Corran a sus pies!
0: ¡Buena idea!
3: ¡Muévanse! ¡Muévanse! ¡Ah!

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0: ¡No, no! ¡Escúchame! ¡Quiero que corras!
1: ¡Sí, corre!
2: ¡No, espera! ¡No te quieren a ti! ¡Me quieren a mí! ¡No, no! ¿Qué? ¡Oye! ¡No los lastimes!
0: ¡Sam!
2: ¡Tú quieres esto, no a ellos! ¡Por favor, detente! ¡Detente!
1: ¡Hazle caso!
0: ¡Por favor, vete!
2: ¡No los lastimes!
0: ¡Por favor!
2: ¡Sé que quieres!
0: ¡Ya vete! ¡Ya vete!
2: ¡Sé que me necesitas!
0: ¡No se los des!
2: ¡Porque sé lo de Matrix!
0: ¡No lo hagas, Sam!
2: ¡No, papá!
0: ¡No! ¡De todas maneras nos matarán!
2: ¡No me hagas daño! ¡Lo que necesitan está en mi mente!

0: llevas a un lugar seguro, ¿sí? Suban en él, estarán seguros.
1: ¡No está a discusión! ¡Eres mi hijo!
0: ¡Lo sé!
1: ¡Eres mi hijo! ¡Nos tiremos juntos!
0: ¡Escucha! ¡Escucha! ¡Escucha!
1: ¡Juntos!
0: Papá, espera. ¿Sí? Sube al auto. Él los protegerá y corran, sin detenerse ni ocultarse. ¿Me entendiste? Bien, los buscaré luego.
1: ¡No!
0: Debes dejarme ir. Debes dejarme ir. Debes irte.
2: Ron, déjalo ir.
1: ¡Volverás!
0: Ya ves. Sí.
1: ¡Vuelve acá!
2: Oh, ¡Miquela! ¡Miquela!
0: Ve con mis padres.
2: No me iré sin ti.
0: Bien, vamos.
1: ¡Cúbranse rápido!
0: ¡Tenemos Jordanos!
1: ¡Tenemos ayuda!

0: bien, soldado? ¡Lo ayudaré, soldado! ¡Hay que poner al herido a salvo!
1: ¡Quieto, quieto! ¡No se mueva!
0: ¿Están bien, muchachos?
1: No se mueva.
0: ¿Tiene radio?
1: ¿Está bien? Ay, esto no luce
0: Chico,
1: bien.
0: Fue un placer conocerte. Recuerda lo que hice por mi país. Es mi momento.
2: ¡Está loco!
3: Llegada aproximada, 2 minutos.
4: Póngalo en la pantalla.
3: Sí, señor.
5: Predador 01.
4: Comiencen operación Firestorm. Envíen a todos. Quiero a los Marines en
6: aquí. Aquí, Warlord. Rueden paquetes de ataque.
7: Fuerza, Reaper.

0: Ejecute el ataque.
1: Siente contacto en el pecho. 07 en el. Haciendo un bombing.
2: ¡Ya lo vi, Sam!
3: ¡Hey, Sam! ¡Ay, no!
2: Síguenos a las columnas, te llevaremos con Optimus.
3: ¡Cuidado! ¡Sal de aquí, Sam! ¡Corre a las columnas!
4: Está bien, vámonos.
5: Oh, no. La pirámide está sobre la máquina. Si encienden la máquina, no más sol. No bajo mi mando.
6: ¡No bajo mi mando!
7: Capitán Wilder, USS Stennis, identifíquese.
8: ¿Dónde estaban? ¿Viendo el canal del tiempo de deportes, mi bella genio, o qué?
6: ¡Tenemos 300 satélites! ¿Dónde están nuestros hombres?
7: Identifíquese.
6: ¿Su nombre, marino?
7: Wilder, capitán del USS John C. Stennis, portaaviones.
5: Muy bien, Capitán Wilder.
8: Soy el agente Seymour Simmons del Sector 7. Una enorme criatura no biológica está a punto de destruir nuestro sol.
6: ¿Quiere discutir mis credenciales o ayudará a salvar millones de vidas?
7: Bien, agente Simmons. Lo escucho.
5: Cinco clics.
8: Al oeste del Golfo, un extraterrestre remodela una pirámide.
5: Nuestra esperanza es un arma prototipo. La Railgun
8: disparó un proyectil de acero a Mach 7.
7: Eso es clasificado.
8: ¡No me hable
6: a mí de clasificado! ¿Entiende?
5: Si tiene un destroyer en el Golfo, que sé que sí, dígales que preparen esa arma.
7: Contacten destroyer. USS Kid.
9: ¡Deme comunicación! ¡Rápido, Ed!
10: ¡Necesitamos apoyo aéreo y armamento inmediato!
11: Contacto al noroeste de su posición.
12: CD Bunker 8, Alfa Sierra.
13: B-1090. Aprobado lanzamiento de J-Dance.
14: ¿Novedades? No pude llegar. Están a 1,000 metros y se dirigen a las columnas. Bien.
10: ¿Y ahora qué?
14: Muy bien. ¡Ya viene la carga!

ataque aéreo. ¡Rescataremos civiles!

0: Espero que tengas una buena razón para esto.
1: ¿Y Optimus?
0: Está del otro lado del patio.

y la gloria de Jetfire. Les mostraré cómo se hacía sufrir en mis tiempos.

0: abajo.
1: El escroto del enemigo.
0: 29.5 metros sobre el nivel del mar. 2932 norte.
2: Disparen 520. Blanco en la mira.
3: Rastreador.
4: 2-1. Fuego.

0: objetivo en 30 segundos. 1000 kilos de J-Dams en camino.
1: Haremos una pausa cuando yo lo ordene, ¿sí? Quédense conmigo, ¿entiende? ¡No se separen!
2: Viper 1, veo humo naranja.
3: Espero que tengan buena puntería.
1: Sí, ¿por qué?
3: Les dije que contrae el humo naranja.
1: ¿Te refieres a ese humo naranja?
3: No fue mi mejor lanzamiento.
2: Viper, Thunder,

Escucha mi voz, te amo, te necesito. Por favor, vuelve a mí, Sam, por favor.

0: ¿Dónde estoy? ¿Dónde estoy? ¿Qué es aquí? ¿Estoy muerto?
1: Te hemos observado durante mucho tiempo.
2: Has peleado por Optimus, nuestro último descendiente, con valor y sacrificio. Las virtudes de un líder. Un líder digno de nuestro secreto. La Matrix del liderazgo no se encuentra. Eso se gana. Ahora regresa con Optimus. Fusiona la Matrix con su chispa. Ese es y siempre ha sido tu destino.

0: regresaste por mí.
1: ¡Un Prime viviente! ¡No puedo creerlo!
0: ¡Mi Matrix!
2: ¡Arriba!
1: ¡Levántate, Prime!
0: ¡No! ¡Oh, no!
2: ¡Va a encender la máquina! ¡Debes detenerlo! ¡Levántate! ¡Optimus!
0: Fallen, mi amo. Mis hermanos no pudieron evitar esto. Sí. Ahora reclamo su sol.
3: Blanco enemigo en la pirámide. ¡Ataquen! ¡Ataquen! ¡Ataquen!
0: Pronto tendremos todo el poder.

0: En mi vida de Decepticon, hasta ahora nunca hice nada que valiera. Optimus, toma mis partes y tendrás un poder que jamás has conocido. Cumple con tu destino.
1: Jolt, electrifica. Transplanta post quemadores.

0: lugar.
1: Este planeta quedará en tinieblas para siempre.

0: muere como tus hermanos.
1: Yo mismo te acabaré.

0: Te equivocaste de planeta. ¡Encárame ahora! Yo surjo, tú caes.
1: No. No.
2: No, quiero llamarte cobarde, amo, pero a veces los cobardes sobreviven.
1: Esto no ha terminado.

0: gracias, Sam, por salvarme la vida.
1: De nada. Gracias por creer en mí.
0: Nuestras razas, unidas por una historia largamente olvidada y un futuro que enfrentaremos juntos. Yo soy Optimus Prime y envío este mensaje para que nuestros pasados sean recordados, ya que en esos recuerdos continuaremos viviendo.

el día que la Tierra se detuvo. Cordillera del Karakoram, India.

0: Universidad de Princeton, presente.
1: El tío Bacilo, que... William, es una bacteria particular, ¿por qué?
2: Es el único organismo que vive en ácido sulfúrico.
1: Correcto, y... ¿Sí, señorita Rani?
3: Deinococcus radiodurans, descubierto en 1956 en recipientes de desechos radiactivos.
1: Exactamente. Pompeyana, tío Bacilo, Deinococo, ¿cuál de las tres tendría probabilidades de sobrevivir en el ambiente extremo de la luna de Júpiter Calisto? ¿Y por qué? Tom, la luz, por favor. Uh-huh. Es la pregunta de la semana que quiero ver en mi buzón para el viernes a medianoche. Es todo por hoy, gracias.
4: Oye, ¿vas a ir a la conferencia de esta noche?
1: Sí. Y escuchar al rector Stoff decir que el universo es como una mujer hermosa. No, paso.
4: ¿Por qué no? Será divertido. Yo pasaré por ti.
1: Hoy no. Tengo que volver a mi propio ambiente extremo. Pero gracias.
4: Hasta mañana.
1: Adiós.
5: Sigue, sigue.
1: ¡Jacob!
5: ¡Eso es! ¡Rápido, rápido! Sí, sí.
1: Vas a cenar. ¿Hiciste tu tarea?
5: Sí, acabas de matarme.
1: Perfecto. Ahora que estás muerto, ya puedes bajar a cenar.
5: ¿La pediste de pepperoni?
1: No, ¿está sucia?
5: No.
1: Ya cenaste pizza 2 días a la semana, así que hoy te preparé algo más sano. Vegetales.
5: ¿Vegetales? Ugh, no seas tan madrastra.
1: ¿De dónde sacaste esto?
5: Era de papá.
1: Ya sé. ¿Quién te lo dio?
5: Lo encontré en el baño de abajo. Es mío ahora.
1: Ok. Ya. Apaga esa computadora.
5: No dijiste, por favor.
1: Jacob.
5: Ellen.
1: Hola.
6: Ellen Benson.
1: ¿Sí?
6: Doctora Ellen Benson, del 246B de Wincrest Circle.
1: Sí, diga.
6: Recibirá una visita pronto.
1: ¿A quién voy a recibir pronto? ¿Quién es usted?
6: En el camino le explicarán todo.
1: ¿Camino a dónde? Hola.
6: Llegarán pronto. Sí, ya están en su puerta.
1: Oiga, espere.
7: ¿Doctora Benson nos acompaña?
1: ¿Qué sucede?
7: Se lo explicaremos, pero ahora debe acompañarnos.
1: ¿Me van a arrestar?
7: Está bajo custodia federal.
1: ¿Por qué? ¿Qué está pasando?
7: Se lo explicaremos en el camino.
1: ¿Quién va a cuidar al niño?
7: ¿Hay alguna persona con quien pueda dejarlo?
1: No.
7: ¿Puede cuidarlo su padre?
1: Su padre no está aquí.
5: Yo sé cuidarme solo.
1: Jacob, no puedes cuidarte solo, no creo.
7: Vendré con nosotros, doctora Benson.
8: ¿Ellen?
1: Jacob, trae tu abrigo. Te quedarás con Isabel.

0: Te llamo luego.
1: Doctora Benson, no hay mucho tiempo.
2: La tenemos aquí. Arranca.

0: la izquierda en dos semáforos. Hay una entrada a la autopista. ¿La ves?
1: Se equivocan de persona.
0: ¿El envenso número de seguro social 51487843?
1: Sí.
0: No hay equivocación.
1: ¿Qué está pasando?
2: Ya se le explicará.
1: Quiero bajar del auto. Quiero bajar, por favor.
2: Doctora.
1: No estoy bajo arresto. No pueden hacer esto.
2: Es un asunto de seguridad nacional.
1: ¿Seguridad nacional? Ese término es muy relativo. Solamente pido que me digan para qué me necesitan o me dejen ir.
2: No puedo decirle la razón por la que la necesitan porque no la sé. Pero sí sé que es un asunto urgente.
1: ¿Asunto urgente?

0: ya he pasado
1: así por eso. Parece que
0: llegan a tu casa,
1: no te preguntan nada,
0: si es una mujer,
1: no es la primera vez
0: que tuve tiempo de despedirme de mi esposa.
1: Y me trajeron
0: a mi bebé,
1: no me dejaron tomar nada.
0: No tenía que dar una
1: conferencia.
0: En cuanto pueda le llamaré.
2: Hola, soy Yusef.
1: Es realmente increíble.
2: Ellen, ¿tienes idea de por qué estamos aquí?
3: No, no tengo idea.
2: Piensen, ¿qué tenemos en común?
3: ¿A qué te dedicas, Yusef?
2: Soy físico nuclear.
4: Yo soy astrónomo.
5: Geólogo.
3: Yo astrobióloga.
5: ¿Estudias fósiles?
3: No, microbiología, teorías de vida fuera de la Tierra.
2: Entonces, ¿somos científicos?
6: No, te equivocas. Soy ingeniero civil.
2: ¿A qué conclusión podemos llegar?
4: Ya he participado en esta clase de movilizaciones del gobierno, simulaciones y preparaciones para ciertos
3: puestos. ¿Entonces de eso se trata?
4: No, sea lo que sea, no es una simulación.

0: central hasta las barracas principales. Dejen aquí sus cámaras y teléfonos celulares. Repito, no se permite entrar con cámaras y celulares. Así que déjenlos aquí, por favor.
1: Helen. Déjenla pasar.
2: Caballeros, por favor, dejen aquí con
0: nosotros. Atención, por favor. Atraviesen el patio central hasta las barracas principales.
3: ¿Cuánto tiempo sin verte?
4: ¿Estás involucrado en esto?
3: Sí, gracias por venir.
4: No me dieron alternativa.
3: A mí tampoco. Tuve que ponerte en la lista. Era importante tenerte en el equipo.
4: ¿Qué?
3: Por el trabajo que estás haciendo con el profesor Barnhart.
4: ¿Eso qué tiene que ver con esto?
3: Lo explicaré todo en la sala de conferencias. El objeto 07/493 fue detectado cerca de la órbita de Júpiter por el programa Guardia Espacial. Era notable por el hecho de que no se movía en una elipse asteroidal, sino que tenía una órbita hiperbólica a lo largo de nuestro sistema solar. El objeto se desplaza a velocidades de hasta 30 millones de metros por segundo. Al principio se proyectaba que pasaría a millones de kilómetros de la órbita de la Tierra. Pero acabamos de descubrir que el objeto no está siguiendo una trayectoria de caída libre gravitacional. Por lo tanto, su paso fue recalculado.
5: Colisión inminente. Planeta Tierra.
3: En ese momento, se reunió un equipo de respuesta y se activó todo lo que a su alrededor ven.
5: Punto de impacto, Manhattan.
6: ¿Un misil no puede interceptarlo?
3: Es lo que está intentando el ejército. Tal vez lancen varios.

0: Pero por la velocidad a la que se mueve este objeto, el que tengamos éxito es muy difícil.
1: ¿Por qué no evacúan la zona?
0: No tenemos suficiente tiempo. La zona afectada tiene 8 millones de habitantes. Lo más que podemos hacer es tratar de protegerlos.
2: ¿Queda cuánto tiempo?
0: 78 minutos.
3: Manhattan, 1:18.
4: Oye, ¿qué quería la policía?
5: Pues, va a haber una tormenta esta noche y necesitan la ayuda de científicos, ya sabes, para planear. Así que van a tener que ir al sótano y protegerse muy bien. Ya se lo dije a Isabel.
4: No he visto nada en televisión.
5: Jacob, solo hazlo, por favor.
4: Está bien, me tengo que ir.
5: Oye, no cuelgues. Todavía quieres.
4: Ya vamos a cenar, me tengo que ir.
5: Quiero decirte que te amo.
4: Ok, adiós, Elena.
6: ¿Es un teléfono? ¿Me lo presta?
7: ¿Cuáles son las probabilidades de que un asteroide se impacte en Manhattan?
8: Astronómicas, además no hay marca de luz.
7: No puede ser un asteroide.
8: Si un hoyo negro primordial tal vez. ¿Sabes lo que eso significa?
9: No, sea lo que sea, si este objeto se desplaza a una velocidad de 30 millones de metros por segundo, no habrá ninguna secuela. Si no lo detienen antes del impacto, solamente quedarán cenizas. Destruirá la Tierra. Esto solo es teatro.
10: Dicen que no pueden lanzar misiles.
9: ¿Cómo que no pueden lanzar misiles? Posibles. Es nuestra única esperanza.
10: Fueron deshabilitados.
7: ¿Deshabilitados por qué?
10: No lo saben.
9: Pero pueden rehabilitarlos. Hay alternativas, tienen que lanzarlos.
10: Impacto del objeto en 7. 6. 5. 4. 3. 2. 1.
11: ¿Dónde está?
7: Tal vez se equivocaron.
10: ¿No los dio? Esperen. Entendido. Dicen que el objeto se aproxima.
11: Sí, pero ¿dónde está?
10: Se está deteniendo. Eso es imposible.
11: ¿Cómo que se está deteniendo?
7: Ahí está.
11: Necesito verlo.

0: Aumentaron ligeramente los niveles de radiación. No hay riesgo alguno.
1: Detecto mucha interferencia electrostática.
0: Sí, yo también. ¿Qué fue eso?
1: ¿Qué cosa?
2: Ahí está.

0: 06. ¿Quién está al mando aquí?
1: 1050, aquí 2917. ¿Quién está al mando en este lugar?

0: muestra de ADN, ya.
1: No logro detenerla. Déjeme hacerlo.
0: Nivel de oxígeno. Dame el nivel de oxígeno.
2: No se detenga. Ya. Adentro. Que nadie entre.
0: Necesito los resultados.

0: detrás.
1: El monitor se apagó.
2: Está estabilizándose, está estable.
1: ¿Ahora qué? ¿Ahora qué?
3: ¿Tienen cirujanos?
4: Para una herida de bala usaríamos anestesia general. Pero ya que no sabemos cómo reaccionará el paciente, he decidido usar anestesia local. Voy a hacer la primera incisión. Ahora. No hubo explosión. Todo bien hasta ahora. Carne pálida, de textura similar a... ¿qué? Grasa de ballena. Estoy sacando una muestra.
5: Pónganle hielo y llévenla al laboratorio para analizar su composición.
3: Quiero una muestra de eso también.
6: Estoy acercándome a la herida.
4: No puede ser. ¿Qué es esto? Lo siento, estoy un poco impactado.
6: ¿Qué ocurre?
4: No ocurre nada. Esa es la cuestión. Todo es muy parecido. La capa exterior de piel es exótica y extraña, pero conforme corto, hay músculo, venas, nervios, hueso. Estoy extrayendo la bala. Este tejido gris parece que se está desintegrando. Está desprendiéndose. Creo que tengo que seguir extrayéndolo.
6: Sí, adelante.
5: Tú puedes explicar esto.

0: Sueña, ¿verdad? ¿Cuánta actividad neuronal estás viendo?
1: Iluminó toda la máquina de resonancia magnética.
0: ¡Ayuda, rápido!
2: Código blanco, el paciente está consciente.
0: ¡Dense prisa!
3: Está viéndote. Intenta hablarle.
0: Mi nombre es Helen Benson. Intentamos ayudarte. No tienes por qué temer.
3: Ayúdame. Nada que temer.
4: Los mercados globales entraron en pánico esta mañana en respuesta a la crisis de Central Park. Se suspendieron operaciones en la bolsa de Nueva York, de Japón y de Hong Kong, conforme Manhattan se prepara para una evacuación masiva. En otras ciudades del mundo, los habitantes empiezan a evacuar de forma voluntaria, temiendo que la esfera en Central Park pudiera representar el inicio de una próxima invasión.
5: El presidente y el vicepresidente fueron llevados a ubicaciones seguras separadas. Hasta que esta situación no empiece a resolverse, yo seré los ojos y los oídos de la presidencia. Ahora, ¿qué sabemos?
6: Señora secretaria, perdimos contacto con uno de los satélites del Departamento de Defensa que orbita en la Tierra.
7: ¿Qué es esa imagen?
6: Significa que la esfera de Central Park no es la única. Se nos informa que esferas más pequeñas han aterrizado en otras ciudades del mundo.
8: Tenemos datos concretos. ¿Dónde están esas esferas exactamente?
7: ¿Cómo es posible?
5: Estamos haciendo las preguntas equivocadas.
8: ¿Qué preguntas debemos hacer?
5: Por ejemplo, ¿dónde está nuestro satélite?
6: Perdimos contacto con él.
7: Señora secretaria, la pérdida de un satélite no es necesariamente
5: ese satélite enlaza todas las comunicaciones del Departamento de Defensa. ¿Saben lo que eso significa? Entraron a nuestro sistema de defensa a través de ese satélite. Así bloquearon temporalmente los misiles y entraron...

0: A nuestro espacio aéreo.
1: Ya cambiamos todos los códigos.
0: Y además de todo eso, hay una enorme cantidad de datos vitales en ese sistema. Ahora saben todo sobre nosotros.
2: Y nosotros no sabemos nada sobre ellos.
0: Casi nada. El que hayan deshabilitado nuestra defensa nos dice mucho de sus intenciones.
3: Llamamos a varios especialistas para analizar el tejido que extrajimos del paciente. Nuestro genetista en jefe, el doctor Hideo Ikegawa. Y nuestra astrobióloga, la doctora Ellen Benson.
4: Hola.
3: ¿Doctor?
5: El paciente está en estado naciente. El ADN que tomamos parece representar tres formas de vida definidas.
0: ¿Tres tipos diferentes de ADN en esas muestras?
5: Así es, incluyendo el cerebro del ente. El tejido corporal es humano hasta donde se puede apreciar. La carne gris que lo envuelve es material orgánico, una especie de traje espacial de bioingeniería. Curiosamente, su tejido se asemeja al de la placenta.
4: Lo que tiene sentido, ya que la placenta es un sistema de apoyo vital. Y para sobrevivir en nuestro medio ambiente, el ente tuvo que nacer aquí, en su forma humana. Debieron haber venido en el pasado y tomado muestras de ADN de un ser humano. Ahora, desde su nacimiento, el ente ha crecido exponencialmente. Aquí una hora después de la cirugía. 3 horas. 6 horas.
0: ¿Cuánto pueden decirnos de él descifrando su ADN?
5: No lo entiende. Esto se analizará durante años. Los genetistas van a estudiarlo por generaciones.
0: No lo creo, porque este código es propiedad del gobierno de este país. Su existencia misma es confidencial. Quiero verlo.

0: Levántalo.
1: ¿En realidad habla nuestra lengua o solo repite lo que escucha?
0: No parece entender todo lo que decimos.
2: Vulneraron los satélites. Saben todo sobre nosotros.
1: Señor Driscoll,

0: Me llamo Regina Jackson. Soy la secretaria de defensa de los Estados Unidos de América.
1: Me tendré que acostumbrar a este cuerpo.
0: Me enviaron para determinar qué o a quién representas y cuáles son tus intenciones.
1: Qué diferente me siento. Extraño. Llevará tiempo adaptarme.
2: ¿Qué eras tú antes de ser humano?
1: Diferente.
2: ¿Diferente cómo?
1: Créeme que te asustaría.
2: ¿Tienes nombre?
1: Klaatu.
0: ¿Representas a una civilización?
1: Represento a un grupo de civilizaciones.
0: ¿Dónde está ese grupo de civilizaciones?
1: A su alrededor.
0: ¿Con qué propósito viniste aquí?
1: Cerca de aquí hay una reunión de líderes mundiales. Les explicaré mi propósito a ellos solamente.
0: Temo que eso no será posible. Lo mejor es que me lo expliques a mí, todo.
1: ¿Usted representa a toda la raza humana?
0: Represento al presidente de los Estados Unidos. Por favor, dime, ¿por qué viniste a nuestro planeta?
1: ¿Su planeta?
0: Sí, es nuestro planeta.
1: No, no lo es.
0: Decidimos sedarlo y pasarlo a una ubicación más segura.
2: ¿Van a interrogarlo?
0: Es una posibilidad.
3: Disculpe, señora secretaria, como científico no lo consiento.
4: Dice que quiere hablar en la ONU.
0: La historia nos ha dado lecciones sobre los primeros encuentros entre civilizaciones. Como regla, la civilización menos avanzada es exterminada o esclavizada. Recuerden a Pizarro y los incas, a Colón y los primeros americanos. La lista es larga. Y por desgracia, en este caso, la civilización

0: Menos avanzada es la nuestra.
1: Es un representante de una civilización extraterrestre. Este es el descubrimiento más importante en la historia de la humanidad.
0: Podría ser el último descubrimiento en la historia de la humanidad. Necesitamos saber qué planean y necesitamos saberlo ya.
1: ¿Quieren drogarlo? ¿Interrogarlo? Lo siento, pero no lo haremos, comprenda.
0: Comprendo perfectamente. Si ustedes no lo hacen, ya habrá alguien que sí lo hará.
1: Estoy seguro de que encontrarán a alguien que esté dispuesto.
0: Yo lo haré.

0: solución estéril de H2O.
1: No será necesario, doctora. Ya preparamos la solución que usará.
2: Necesito una jeringa.
3: Quiero disculparme contigo. Parece que empezamos con el pie izquierdo.
0: Sí, eso parece.
3: Te trasladaremos a otras instalaciones para darte mejor atención.
0: No lo creo.
3: Disculpa.
0: Saldré de aquí.
3: No creo que pueda salir.
0: De usted no depende.
3: Estás en una base militar. Estás rodeado de cientos de soldados. No hay forma de salir.
0: ¿Y por qué? No hice nada malo.
3: Invadiste nuestro espacio. Ese humanoide que emergió de la esfera atacó a nuestros hombres.
0: Actuó para defenderme. Se activa en presencia de violencia.
3: Doctora Benson, proceda.

0: Te voy a hacer una serie de preguntas de control. ¿Estás ahora en posición de sentada?
1: Así es.
0: ¿Eres humano?
1: Mi cuerpo lo es.
0: ¿Percibes dolor?
1: Mi cuerpo sí.
0: ¿Habrá un inminente ataque al planeta Tierra?
1: Tienes que dejarme ir.
0: Repetiré la pregunta.

0: ¿Qué entrada usaste al ingresar a la base?
1: La entrada del este.
0: ¿Cómo llego ahí?
1: 100 metros a la izquierda por la entrada de atrás.
0: ¿Hay un código de seguridad?
1: 44 Bravo 30.
0: ¿De qué talla es ese traje?
1: 42 largo.
0: Entrégamelo.

0: Pongan a todas las dependencias del gobierno, militares, policíacas, federales, estatales y locales, en estado de alerta.
1: Si la prensa se entera que
0: perdimos... Usen la versión alterna, no quiero que haya pánico. Digan que es un criminal que escapó, usen todos los satélites de vigilancia, todas las aeronaves teledirigidas, todas las cámaras de tránsito, todos los recursos a nuestro alcance.
2: Demorado.
3: Se les informa a todos los pasajeros con destino a Filadelfia que deben documentar su equipaje en el mostrador principal antes de proceder.
4: Disculpe.
0: Ha sido variada. Mientras algunos responden con esperanza y relativo optimismo, muchos grupos religiosos catalogan de apocalípticos los recientes sucesos. En reuniones y vigilias en casi todas las ciudades importantes, muchos ven la llegada de la esfera de Central Park como señal de una nueva era o quizá incluso del fin del mundo. Y la inminente batalla...

0: mundiales protestan ante la decisión de los Estados Unidos de negarle acceso al ente a científicos extranjeros.
1: ¿Ya hiciste tu tarea?
2: De los mandatarios, no hay clases por los extraterrestres. Dicen que es una invasión.
1: Pues se equivocan.
2: ¿Cómo estás tan segura?
1: Solo lo sé. No contestes. Jacob.
2: Hola.
3: ¿Puedo hablar con la doctora Ellen Benson?
2: Es para ti. España, Canadá, Inglaterra, China, entre otros.

0: Mientras Hola.
1: Tanto, doctora Ellen Benson, sí. No hay combustible. Llamo de la estación de Newark, Ben. Tenemos a su paciente.
2: De las zonas en donde se han visto las esferas, provocando
0: lo siento, no,
2: y horas
0: no soy
2: de
0: esa clase de doctora.
2: La petrolera declaró que el aumento de la demanda de combustible causará una escasez temporal.
1: Dice que usted tiene su medicina.
2: Los líderes religiosos se unen a los políticos para pedir calma.
0: Voy enseguida.
2: Benedicto XVI se dirigió a miles de personas en Colonia, Alemania.
3: Tránsito de Nueva Jersey.
4: Disculpe. Disculpe. Perdón, alguien me llamó. Soy la doctora Benson.
5: Sí, está por allá. Ahora es su problema. Lléveselo.
6: Estoy con
5: su problema.
6: Lo que pasa, pero esa maleta tiene que aparecer.
7: Dale atención a todos los pasajeros. Les suplicamos observar la carga.
6: Por favor, su guardia de seguridad. Dígale cómo es.
0: Corrí un riesgo enorme en el hospital. Cometí una equivocación. Tienes buenas intenciones.
8: Soy amigo de la Tierra.
9: No se separe. No se separe. Para que sea más fácil. Aquí, no se separe. Mantengan el orden.
8: Hola.
10: Hola.
0: ¿Y ahora qué?
8: Vámonos.

0: Gracias, señor. Tenemos una misión, prepárense.
1: Objetivo identificado y confirmado. Lo tenemos en la mira.
2: Señora secretaria, están listos para el ataque.
0: Desplieguen los aviones, tenemos luz verde.
3: Sí, señor, descendiendo a 1200.
4: Los aviones se dirigen a su objetivo.
0: Armen los misiles infrarrojos.
1: Entendido, coronel. Misiles infrarrojos armados. Se está activando.
0: ¡Fuego! ¡Fuego! ¡Fuego!
3: ¡Misiles interceptados!
0: ¡Salgan de ahí!
1: ¡Retírense para atacar de nuevo!
3: ¡Negativo! ¡Perdí el enlace! ¡No tengo control!
0: ¿Quién está controlando la aeronave?
3: El Halcón 2-8 se dirige hacia el perímetro R. ¡Está fuera de control!
0: ¿Alguien tiene otra idea?
5: ¿Por qué huye todo el mundo? Tenemos que pelear.
6: Ellos no vinieron a dañarnos.
5: De todos modos, deberíamos matarlos, por si acaso.
6: No digas eso.
5: Eso habría hecho papá.
6: Siento que él hubiera buscado otra solución.
5: Habría peleado.
6: Yo lo conocía bastante bien.
5: También yo, antes que tú. ¿Tú qué dices?
2: ¿Sobre qué?
5: ¿Debemos huir o quedarnos a pelear?
2: Ninguna de las dos.
5: ¿Qué debemos hacer?
2: No pueden hacer nada.

0: McDonald's. ¿A dónde vas? Jacob, ¿a dónde vas?
1: Voy al baño.
2: ¿Dónde está el padre del niño?
0: Falleció.
2: ¿Cómo murió?
0: Él era militar.
2: El pequeño desearía que su padre estuviera aquí para salvar al mundo de los alienígenas.
0: Él quisiera que su padre estuviera aquí por muchas razones. No por los alienígenas. Y ni siquiera era esa clase de soldado. Era ingeniero. Construir era su trabajo, no luchar.
2: ¿Y su madre?
0: Falleció cuando era un bebé. Me casé con su padre y hace un año lo asesinaron. ¿Qué te hizo venir?
2: Yo vine a salvar la Tierra.
0: ¿De qué?
2: Ya llegó.

0: algo?
1: Abuelo, tu té.
2: Gracias.
3: Eres uno de ellos, ¿verdad?
1: ¿De quiénes?
3: Olvídalo.
4: Homer Honey,
5: estuviste mucho tiempo fuera de contacto.
6: Tuve una misión peligrosa. Es un territorio muy hostil.
5: De eso ya me di cuenta. Esperaba razonar con los humanos y no se pudo.
6: Es difícil razonar con los humanos. Yo ya llevo 70 años viviendo entre ellos. Los conozco bien.
5: ¿Qué sugieres?
6: Cualquier intento de entendimiento con ellos sería difícil. Son destructivos.
5: ¿No tienes otra cosa que informar? ¿No tienes más que decir?
6: Y lo peor es que saben lo que será de ellos. Lo presienten, pero son incapaces de resolver sus problemas.
5: No. Entonces, está decidido. Tendré que iniciar el proceso lo antes posible. Debemos prepararnos para nuestra partida.
6: Yo me quedo.
5: No puedes quedarte.
6: Sí puedo, y lo haré.
5: Morirás si te quedas aquí.
6: Lo sé. Ahora este es mi hogar.
5: Es una raza destructiva, tú mismo lo dijiste.
6: Cierto. Pero aún así, tienen otra faceta. Verás, los amo. Es algo muy extraño. No tengo forma de explicártelo. Durante muchos años, maldije mi suerte por terminar aquí. La vida humana es difícil. Pero conforme el final de esta vida se acerca, me considero afortunado de haberla vivido.
7: Comunicando a la base nuestra posición.
8: No hagan movimientos bruscos, nada de acciones agresivas. No importa lo que pase, que nadie dispare.
9: Rieles activados. Los paneles de contención en posición. Cuando usted dé la orden.
8: Todos preparados. Ensamblen los paneles.
7: De acuerdo, señor.
8: Tres. Dos. Uno.
10: El río prófugo que salió en las noticias, creo que acabo de verlo en la gasolinería. Iba en un Civic gris con una mujer y un niño.
11: Highlands, New Jersey.

0: Atención, nos están reportando que el Civic Gris con el prófugo, la mujer y el niño se dirige hacia el sur sobre la I-67 en la intersección con la 89.
1: Y unidad 28, estoy en la zona, cambio.
2: Aquí es. Espérame. No.
3: Ellen, ¿quién es él?
4: Un amigo.
3: ¿Qué clase de amigo?
4: Hazte un lado. Un amigo del trabajo.
3: ¿Cuál es su nombre?
4: Klaatu.
3: ¿Klaatu?
4: Ajá.
3: ¿Qué nombre es ese?
4: Es extranjero, creo.
3: Jamás lo habías mencionado.
4: Lo conozco desde hace poco. Me pidió que lo llevara.
3: ¿A dónde?
4: ¿Aquí?
3: ¿Al bosque?
4: Quédate aquí. Asegura la puerta y no le abras a nadie más que a mí. Es en serio.

0: Oye, Ellen, ¿qué sucede?
1: Hay imágenes de estas esferas en todo el mundo, Okavango, Gobi, Bakú.
2: ¿Qué agencia reunió esas imágenes?
1: Las imágenes las sacamos de internet.
2: ¿Son ellos?
3: No. Son de los nuestros. Son cefalópodos ordinarios. Calamar, pulpo.
0: No me cae bien. Es muy extraño, ¿y por qué tenemos que estarlo llevando?
2: Es complicado.
0: ¿Vendrá a casa con nosotros?
2: No.
0: ¿Qué pasará si decides que te gusta y se muda con nosotros?
2: No digas eso, claro que no. Escúchame, nadie va a mudarse. ¿No lo entiendes?
0: Como quieras, espéralo, yo me voy a casa.

0: Cosa?
1: Jacob. Jacob. Jacob. ¿Qué pasa contigo?

0: retirarse de la misma forma.
1: Con suerte, este éxodo masivo le pondrá fin al pánico y al caos que se está viviendo.
2: Esta es la información más reciente que tenemos. La única que parece no retirarse es la esfera gigante de Central Park.
3: No creo que esa esfera...
4: ¿Se habrán asustado?
3: Liberemos a ese alienígena que tenemos.
5: No nos tienen miedo.

0: Necesito volver a la ciudad.
1: No hasta que me digas qué pasa.
2: ¿Tú hiciste eso?
0: Sí.
1: Jacob, sube al auto.
2: Es uno de ellos, ¿verdad?
1: Por favor, entra al auto.

0: Necesito saber qué está pasando.
1: Este planeta agoniza. La raza humana lo está asesinando.
0: Entonces vienes para ayudarnos.
1: No vine a eso. No, Helen.
0: Dijiste que ibas a salvarnos.
1: Dije que iba a salvar a la Tierra.
0: Viniste a salvar la Tierra. De los humanos. ¿Vas a salvar la Tierra de los humanos?
1: No podemos arriesgar la supervivencia de este planeta a costa de una sola especie.
0: ¿Qué quieres decir?
1: Si la Tierra muere, ustedes mueren. Si ustedes mueren, la Tierra sobrevive. Hay muy pocos planetas en el cosmos capaces de albergar formas de vida complejas.
0: No hagan eso.
1: Este no puede desaparecer.
0: No lo hagan. Se puede lograr el cambio.
1: Los hemos observado con la esperanza de que cambiarían.
0: Por
1: esto
0: favor.
1: Ha llegado a los extremos. Tenemos que actuar.
0: Por favor.
1: Les haremos el daño para dejar que la Tierra vuelva a comenzar.
0: No lo hagan. Por favor, no lo hagan. Cambiaremos.
1: La decisión está tomada. El proceso comenzó.
0: Dios.

0: cambiará nada, Helen. Aunque llegaran a arrestarme, inclusive matarme, el proceso continuará.
1: Pongan los dos las manos sobre el auto. ¿Hay un niño adentro?
2: Sí.
1: Aquí unidad 28. Estoy en la I-67. Tengo al sospechoso del FBI en custodia, junto con una mujer adulta y un niño. Espero instrucciones.
3: 70140.
1: Deje que el niño salga del auto. ¡Saque al niño del auto!
2: Ven, Jacob.
1: Ustedes dos, ahí. Tú, no lo voy a repetir. Las manos en el auto.
4: No lo lastimes.
1: No voy a lastimarlo mientras él no...
4: ¡Muera usted!
0: Solo va a dolerle durante un momento. Déjame terminar.
4: ¡Lo mataste! ¡Lo mataste! ¡Lo mataste!
0: Siéntate. Tranquilo.

0: Se repondrà.
1: No lo entiendo. Nos asesinarás a todos. Y salvaste a ese hombre.
0: Era un obstáculo. Mi propósito no era lastimarlo.
1: Esto está en tus manos. Detenerlo, si quisieras.
0: Intenté razonar con ustedes. Intenté hablar con sus líderes.
1: No son nuestros líderes. Si quieres hablar con uno de ellos, te llevaré. Déjame llevarte. Sube al auto.
2: Tal vez solo reúnan especímenes de nuestro planeta.
3: No es nuestro planeta. Eso me dijo en el hospital. Un arca.
2: ¿Disculpe?
3: Es un arca. Igual que el resto de las esferas. Están salvando a todas las especies que pueden.
2: Si la esfera es un arca, lo que viene ahora es...
3: el diluvio.

0: estás? Ven, vamos a sentarnos. Es un premio Nobel. Lo ganó por su trabajo sobre el altruismo biológico. Seguramente seguiría en un cajón si no se lo hubiera enmarcado. ¿Estás cansado?
1: Yo estoy bien.
2: Cerca, pero no tanto.
0: Yo no...
2: No le molestará.
1: Deberías protegerlo. ¿No ves que es nocivo? Hay que avisar a la policía.
0: Solo esta vez. Necesito que confieses.

0: Es Van.
1: Es hermosa.
2: Al parecer no somos tan diferentes.
1: Ojalá eso fuera cierto.
3: Instalaciones de incineración de Mount Weather, Bluemont, Virginia.
4: ¿Es una máquina o un ser vivo?
5: Ambas cosas, o ninguna.
4: ¿Cómo que ninguna?
5: Parece una especie de híbrido a base de silicón. Lo llamamos TROG, tecnología robótica organizada genéticamente.
3: Los militares y sus acrónimos.
5: Usamos los métodos de análisis disponibles, imágenes termales, tomografías, pero es impermeable. Así que intentamos una exploración robótica

0: Tienen que reparar la broca cuanto antes.
1: El acaparamiento de alimento y combustible ha causado escasez y eso ha provocado disturbios en Asia.
2: Tumultos y agitaciones en ciudades como Guangdong, China, Londres y Chicago, debido a la escasez de bienes básicos como combustible, comida y agua potable. Muchos dicen que la esfera de Central Park es la más grande.
1: El total caos en las zonas de Nueva York y Nueva Jersey. La policía local busca a un reo prófugo cuya identidad no se ha revelado. Las autoridades dicen que representa una grave amenaza para el público y solicitan cualquier clase de información que lleve a su captura. Si ha visto a este hombre, por favor llame al número que aparece en la pantalla.
3: Deben haber alternativas, deben tener alguna tecnología que resuelva nuestro problema.
4: Su problema no es la tecnología. Su problema son ustedes. No tienen la voluntad para cambiar.
3: ¿Cómo cambiar, entonces?
4: Su naturaleza es así. Tratan al mundo como se tratan el uno al otro.
3: Pero todas las civilizaciones alcanzan un punto de crisis con el tiempo.
4: La mayoría no sobrevive.
3: La tuya sobrevivió. ¿Cómo?
4: Nuestro sol se extinguió. Teníamos que evolucionar para sobrevivir.
3: Solo cuando su mundo se vio amenazado con la destrucción, se convirtieron en lo que son.
4: Sí.
3: Así estamos nosotros. Dices que estamos al borde de la destrucción y es cierto. Pero solo cuando están al borde, las personas encuentran la voluntad para cambiar. Solo en el precipicio se evoluciona. Este es nuestro momento. No nos lo arrebaten, estamos cerca de encontrar la respuesta.
5: ¿Qué sucede?

0: botas. No pueden detenerlo. Dime qué hacer.
1: Convéncelo, no con razones, sino con tu alma.

0: ¡Aquí está!
1: Checo, ¿por qué?
0: Estás ayudándolo y no sé por qué.
1: Checo, es por nosotros.
0: Entiende que hay que matarlo. Papá había hecho eso.
1: Me contradices todo el tiempo. Todo el tiempo.
0: Si estuviera aquí...
1: ¡Pero no está aquí! ¡Se ha ido!
2: Objetivo en la mira. Permiso para disparar.

estamos. ¿Quieres ayudarme a volver?

0: está aquí para exterminarnos, ¿no es así?
1: No van a poder con él. Nuestra única esperanza es hacerlo cambiar de parecer. Tienen que dejarme hablar con él.
0: ¿Por qué está tan segura de que le escuchará?
1: No sé si lo hará, pero creo que confía en mí. Y no creo que de verdad quiera hacerlo.
0: Tenemos todo controlado.
2: Señora secretaria, el general Quinn necesita verla. Dice que es urgente.
1: No tienen el control. No saben de lo que es capaz.
3: Pero no hizo nada malo. Tienen que dejarla ir, ¿no?
4: ¿Tienes miedo de quedarte solo?
3: Ya estoy solo. Ellen tuvo que quedarse conmigo cuando mi papá murió. ¿Entiendes? Ah, claro, lo olvidé. Eres alienígena. Jamás lo entenderías.
5: ¿Todo listo?
6: ¡Alto!
4: Revisa tu manga.
5: ¡Déjenme salir!
6: Abre la puerta.
4: No.
5: ¡Déjenme salir!
6: Tenemos que incinerar el protocolo.
4: Yo decidiré qué protocolo seguir.
5: ¡Abre la puerta! ¡Abre la puerta! ¡Déjenme salir!
4: Active la broca.
5: ¡Ábrela!
4: ¡Actívela! No escuchó.

0: Las instalaciones son herméticas.
1: Aquí nos quedamos.

0: ¿Hay sobrevivientes?
1: No. Como sabrá, a las 5 horas con 24, los pilotos lanzaron una ola de misiles antiaéreos en el centro de la masa.
0: ¿Y?
1: El ataque la hizo más grande.
0: ¿Y esta masa? ¿A dónde se dirige?
1: A todas partes.

0: Doctora Benson.
1: Escúcheme, secretaria, por favor. No quiero fallecer en esta habitación sin ver a mi hijo una vez más.
0: ¿En verdad cree que lo convencerá?
1: Necesito una oportunidad.
0: Adelante. Pero no le prometo nada. Yo le respondo al presidente. Ahora está sola.
2: Claro que no. Iré contigo.
0: Suerte.
1: Gracias.

0: No funciona.
1: Habla.
0: Soy yo. ¿Estás bien? Yo estoy bien. Ah, aquí está. Quiere hablar contigo.
1: Sí. Necesito volver a la ciudad. Sí.
0: Dile que ya sé dónde la veremos.

0: dije a Ellen que te asesinara.
1: Sí, lo escuché.
0: No hablaba en serio.
1: Ah, ¿no?
0: Ya no lo pienso. Ahora que irá a pasar con nosotros.
1: Estaba preguntándome lo mismo.
2: ¡El fin del mundo!
0: ¡Suerte! Es aquí. Aquí debemos verla. ¡Rápido!

0: Jacob, nada muere en realidad. El universo no desecha nada, las cosas simplemente se transforman.
1: Entonces vete.

0: No. No, no es justo.
1: Te dejó solo.
0: No, mi amor. No estás solo. Y no te dejó. Yo lo veo en ti. Todo el tiempo. Todo el tiempo. A veces me cuesta mucho aceptarlo.
1: ¿También lo extrañas?
0: Sí, demasiado. Lo lamento.
1: También yo.

0: Descuida. Está de nuestra parte.
1: Ustedes tienen otra faceta. La veo ahora.

0: Así es.
1: ¿Y no puedes evitarlo?
0: No lo sé. Tendría un alto precio para su estilo de vida.
1: Cambiamos, ¿no? Ya lo notaste. Por favor, cree en nosotros.
0: Lo intentaré. Debo volver a la ciudad.

Claro, señor presidente, entiendo la situación. Pero, con todo respeto, señor, una acción militar solo empeorará las cosas. Yo pienso que todavía podemos entablar un diálogo. Sí, señor presidente, como ordene. Gracias.

0: golpe militar.
1: No te detengas, no hay tiempo.
2: Lira Bravo 1 a Lira Bravo 2, una camioneta negra no se detuvo en nuestro puesto, se dirige hacia ustedes.
3: Enterado, Bravo 1.

la zona.

0: Se están yendo.
1: No.
2: Él se está yendo.

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1: Estamos partiendo el despertador con pura energía en este día miércoles. ¿Cómo están? Soy Daniel Rosales y nos voy a acompañar acá en Supersónica. Bienvenidos al despertador.
0: Las 6:03.

0: 6:13.
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0: 6:14.

0: Las 6 y 26 minutos. 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
0: 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Las 6 y 26 minutos.

0: Hora, las 6:32.
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2: 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Las 6:33.

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0: Esto no comenzó aquí. Aquí tampoco.
1: Tranquilo, es solo un resfrío.
0: Ni aquí.
1: ¿Pero para qué, o sea, solo un resfrío?
0: Pero aquí sí empezó todo. 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
2: Trabajando para usted.

Gran Premio del Suroeste. Esta es la vuelta número 14 que está por terminar. Las posiciones son ahora: el número 13 en segundo, el número 6 tercero, y el Mach 5 guiado por Meteoro viene en primer lugar.

0: ¿En qué puedo servirle?
1: Ah. Felicitaciones, permítame felicitarlo, Meteoro.
0: Muchas gracias.
1: Siempre he sido un gran admirador de sus hazañas y de su auto. Tiene una tremenda potencia, son muchos, muchos caballos y sabe triunfar.
0: No recuerdo haberlo conocido. ¿Cómo se llama usted?
1: Yo soy solamente un admirador. Anhelaba ser un corredor profesional, pero nunca pude lograrlo. Leo todo lo que se escribe de usted y ahora que lo vi conducir por primera vez, es un honor estrecharle la mano. Nunca olvidaré que lo he conocido. Yo sé que algún día usted llegará a ser el campeón mundial. Adiós. Y buena suerte.
2: ¡Cielos! ¡Qué amable! ¿Pero quién será?
1: Lo único que sé es que no era reportero.
2: ¡Ah! ¡Qué lugar tan elegante! Espero que la comida sea tan sabrosa como parece.
3: Señor Meteoro.
4: Buenas tardes. Quisiera pasar por aquí. Hay un caballero que lo ha estado esperando.
3: Pase, pase por aquí, le avisaré. Ahí está el señor Meteoro.
5: Gusto en conocerte, Meteoro. Soy de la Oficina del Desarrollo Espacial.
0: ¿Y se puede saber qué es lo que usted desea de mí, señor?
5: Te necesitamos con tu Mach 5.
0: ¿Para qué?
5: Es de vital importancia concluir una base de nivel internacional para mantener la paz mundial y estamos a punto de terminarla. Pero nuestras unidades de transporte y construcción han sido atacadas con saña por una banda de apaches en motocicleta que destruyen y roban. No podemos nada contra esos asaltantes.
0: ¿Apaches en motocicleta?
5: Así es, son muy veloces, bien armados, atacan como relámpago y desaparecen en las montañas. El jefe parece ser un joven genial, implacable como sus antepasados que poblaban el oeste. Robamos un puente aéreo, pero nos descubrieron y con una flotilla de aviones pirata nos atacaron. Así que no solamente en tierra, sino que hasta en el aire nos hostigan. Robaron una gran cantidad de equipo y transportes. Es vital llevar ahora una gran carga de uranilo a nuestra base.
0: ¿Qué es uranilo?
5: Un elemento que dará a nuestro ejército mayor potencia explosiva que la bomba H.
0: ¿Y lo que usted pretende es que yo lleve esa carga en el Mach 5?
5: En efecto, tu auto es rápido y podrás dejar atrás a los apaches.
0: ¿Y por qué me escogieron?
5: Porque tú eres el corredor más hábil y rápido del mundo. Con la velocidad del Mach 5 y tu destreza conduciéndolo, el uranilo llegará a su destino. Tiene que llegar y dependemos de ti para conservar la paz del mundo.

0: El alto mando del cuartel general se oculta en este olvidado pueblo. Tu misión consiste en llevar el uranilo desde aquí a la base espacial. Enviaremos equipo y técnicos en estos camiones, pero solamente como un señuelo. Así no podrán sospechar que llevas la carga en el Mach 5. Debe salir mañana a las 5 horas en punto.
1: Sí, señor.
0: Tu misión es de vital importancia. Buena suerte.
1: Gracias, señor. Trataré de cumplir.
2: Hola, Meteoro. ¿Te sorprende vernos? ¿Qué tal, Meteoro?
3: Chita y Chito.
1: Por supuesto. Creí que estaban a muchos kilómetros. ¿Qué hacen ahora?
4: No te imaginaste que estuviéramos tan cerca, ¿verdad?
1: ¿Y cómo me encontraron?
4: No creas, Meteoro, que puedes guardarnos secretos. En cualquier parte que corras peligro, siempre te ayudaremos.
0: ¿Ah? Un momento. Meteoro es el único que puede hacer el trabajo.
2: Ya lo sabemos, señor, pero no nos quedaremos con los brazos cruzados. Además, necesita un copiloto en su auto en todas las carreras.
0: Ya veo.
4: Yo soy su mecánico y conozco mejor que nadie el Mach 5. Tengo que vigilar su funcionamiento.
0: Me complace ver que Meteoro tiene amigos leales. Pueden colaborar con él.
2: ¡Bravo! ¡Gracias! ¡Ayudaremos a Meteoro!
0: Es muy peligroso para los niños.
4: Chito y yo sabemos cómo comportarnos. Somos el equipo de Meteoro.
1: Lo siento, Chispita, pero ya oíste lo que dijo.
4: No me importa. Llévame contigo. Por favor, llévame.
0: Chispita, los apaches en motocicleta son malvados y peligrosos. Te harían daño. No, no puedes ir definitivamente.
4: Y yo que me siento como un vaquero, listo para combatir. Creo adivinar. Te hagamos un poco de ruido. Bien, ¿quién quiere pelear? Será mejor que armemos un escándalo. ¡Manos arriba todos! ¡Soy Kid Chispita el Terrible! ¡Ya deja de reírte, Chito! ¡Chito, ese es un apache! ¡Nuestro enemigo!
5: ¡Silencio!
4: Ni contra Chito ni contra mí.
0: Es un acto de gran valor. Este apache es un espía.
5: Mis hermanos harán lo imposible para que nunca acabe en esa base secreta.
0: Pues por el bien del mundo haremos todo lo que esté de nuestra parte para lograrlo.
1: Díganos dónde está el cuartel general de los apaches.
6: Jamás lo revelaré.
1: Habría que localizarlo antes de que yo me vaya.
0: Mucho me temo que ya es demasiado tarde. El uranilo debe llegar rápidamente a su destino.
4: Pero esos apaches nos tenderán una emboscada. Todos iremos a pelear.
0: Bueno, ya probaron su valor.
4: ¡Iremos con Meteoro!
0: Con una condición.
4: ¿Cuál?
0: Irán en esa carreta.
4: ¿Pero por qué?
0: Ustedes llevarán esa carreta solos.
4: Me parece muy bien.
0: Pero seguirán una ruta diferente a la de Meteoro y el equipo.
4: ¿Oíste eso, Chito? No acompañaremos a Meteoro.
0: Llevarán una carga muy importante. La carreta llevará alimentos para los operarios de la base, ¿entiendes?
4: La carreta llena de alimentos y con el hambre que tengo.
0: Tendrás mucho cuidado con esos alimentos. Ustedes dos.
4: ¡Hasta luego!
1: Buena suerte, Chispita.
2: Nos veremos en la base.
4: Claro que sí, eso espero.

0: abajo. ¡Ay! ¡Ay!
1: ¡Apaches!
2: ¡Uf, niños!
3: ¡Cuidado! ¡Puede ser una trampa!
2: ¡Registremos la carreta!
4: ¡Fruta! ¡Hay muchos alimentos enlatados! ¡Esto nos calmará el hambre!
5: ¡Silencio! ¡Ahí está! ¡Está bien! ¡Lo sentimos! ¡Qué descarga! ¡Hermanos, volvamos!
6: Pues si nos atacan, no podemos quedarnos a luchar. Lo primero es entregar el uranilo.
7: Pero es que no será nada fácil huir.

0: Llamando cuartel general, contesten, contesten.
1: Aquí el cuartel general. La caravana con el equipo se acerca a la meseta sur.
2: Informa el punto exacto.
1: Queda a 3 kilómetros al sureste de la meseta, rumbo al noreste y van a 80 kilómetros por hora. Van por la vereda antigua.
3: Ah, tomaron otra ruta esta vez, ya lo esperaba. Deben llevar con ellos el uranilo.
0: ¿Algo más, jefe?
3: ¿Cuántos camiones son?
0: Son 16 y muy bien armados. Espera un momento, hay algo más. Veo otro vehículo, es diferente, un auto deportivo blanco. Con la letra M en el cofre, el número 5.
3: Seguramente es el Mach 5, es Meteoro.
4: ¿Qué hacemos ahora, jefe?
3: Toda la gente con todo el armamento que se agrupen para dar batalla. Reunión en el Valle Maligno.

mismo detendré a Meteoro. Tengo que ganarle.

0: Salud, amigo Meteoro. Déjame pasar.
1: No, te permito que pases solo si me entregas el uranilo.
0: Lo siento, no puedo hacerlo. Me confiaron la misión y lo entregaré a la base.
1: No quiero pelear contigo, Meteoro. Deja ese uranilo.
0: Abre paso y no obstaculices mi camino, por favor.
1: Solo defiendo la tierra que pertenece a mi gente. Mi tribu no quiere extraños en sus propiedades. Tú no perteneces a mi raza. Vete de aquí.
0: Deja de ser egoísta. Solamente se requiere una pequeña parcela para construir la base y defender la paz del mundo.
1: Piensan en mantener la paz del mundo, pero hacen a un lado a mi tribu y eso no lo permitiré. Toda esta hermosa tierra que ves ha pertenecido a mi gente durante siglos y seguirá siendo nuestra. Vamos, vuelve a tus carreras de autos. Estimo mucho y no quiero pelear contigo.
0: Pero esa base debe ser edificada.
1: No perdamos tiempo, o de lo contrario me veré forzado a luchar contigo.

0: es el indio Jerónimo.
1: Siempre soñé con ser un corredor profesional, pero tuve que abandonarlo porque soy hijo de un jefe indio. Pero siempre te admiré y esperé que fueras el campeón mundial. Y encima de eso te presentas aquí con ese uranilo. No puedo permitirlo. Tengo que detenerte.
2: Pero mira, esa caja solo tiene piedras.
1: Te voy a apresar. La tierra pertenece a mi tribu y me aseguraré de que no pases con el uranilo.
0: Pobre Jerónimo, no se da cuenta que cediendo una parcela toda su tierra quedará protegida.
3: Mira, Chito, ahí está la famosa base.
4: Hiciste bien con tu cometido. Tú has traído el uranilo, venía en esas latas.
2: ¡Ay, qué susto!

0: de oro. Gracias a ti y a tu hermano y amigos, el proyecto de construcción podrá terminarse y conservaremos la paz en el planeta.
1: Gracias, señor, pero el mérito fue de mi hermano Chispita, pues él logró hacer todo el trayecto.

0: presentamos el reporte de Globo.
1: Siendo este el primer momento libre que tengo desde que regresamos a la Tierra, debo disculparme por el retraso en enviar mi reporte, caballeros. Empezaré ahora mismo, pero la pregunta es ¿dónde? Aquí el Capitán Harry Global reportando. Intentaré reconstruir la serie de eventualidades que condujeron a, por decirlo de algún modo, la repentina desaparición del SDF-1. Fue durante las festividades de inauguración cuando, sin aviso alguno, los sistemas de defensa de la nave se encendieron como respuesta a alguna señal.
2: ¿Qué está sucediendo? Claudia, ¿qué te pasa? Todos los sistemas de la nave se están encendiendo por sí mismos. ¡Ah! El sistema de defensa activó el arma principal para que dispare.

0: nos atacan invasores del espacio por los sectores 4, 1 y 2. Esto no es un simulacro, repito, no es un simulacro. Todas las fuerzas que existen se dirigirían en formación de combate.
1: Con una tripulación tan inexperta como la del STF-1, nos encontrábamos completamente a merced de las fuerzas enemigas. Su vasta superioridad tecnológica había producido ciertas armas que jamás hubiéramos soñado siquiera que existieran. Nuestras fuerzas de defensa, jóvenes reclutas recién egresados de la Academia del Espacio, pelearon con valor, pero eran casi impotentes contra la armada del enemigo.

0: esta ocasión, cuando vimos por primera vez de cerca a los invasores, los cálculos realizados a partir de cierta información hallada en el SDF-1 resultaron ciertos. Increíblemente, tanto su estructura molecular como genética es casi igual a la nuestra. De hecho, excepto por su enorme altura, 9 o 10 veces mayor que la de los humanos, no son diferentes a nosotros. Finalmente decidimos despegar utilizando el equipo de control gravitacional que aún no habíamos probado. Y resultó... estar sucediendo esto.
1: Capitán, la nave pierde altura rápidamente.
0: Por favor, díganme que es un sueño.
1: Disculpe, señor.
0: Es una pesadilla. Nuestro despegue fue un total desastre, pero finalmente nos reunimos con las fuerzas de defensa en el espacio. Un ataque directo del enemigo destruyó casi por completo nuestras fuerzas. No tuve más alternativa que retornar una vez más a la atmósfera terrestre. Fue en ese momento, y acepto la responsabilidad absoluta de mis acciones, cuando di la orden de ejecutar una operación de transposición hiperespacial.

0: Es inútil decir que no estábamos totalmente preparados para hacerlo. En vez del sitio elegido para la destransposición cerca de la Luna, nos encontramos súbitamente más allá de la órbita de Plutón. Las naves de combate Dédalos y Prometeos habían sido transportadas hacia el hiperespacio junto con el SDF-1, al igual que la ciudad de Macros, la isla entera e incluso parte del océano circundante. Tuvimos éxito al unir las naves a la fortaleza espacial y desde entonces se han convertido en partes integrantes de esta. También condujimos a la ciudad de Macros con sus 50.000 habitantes. También esta operación fue un éxito. Se iniciaron los trabajos de reconstrucción. Fue después de la desaparición del sistema de transposición cuando descubrimos que no podíamos disparar el arma principal, por lo que ordené una transformación modular. Fue una medida drástica, pero tenía que llevarse a cabo.
1: Todos los Baritex, reúnanse. Escuadrón de Baritex, reúnanse.

hacemos, esto fue demasiado. Llevaremos a cabo la transformación modular del Dr. Lang bajo mi responsabilidad.

Desarrollamos un sistema de recuperación para encargarnos del daño provocado a la ciudad de Macros y para evitarlo en casos futuros de llegar a necesitar una transformación. Y finalmente llegó el momento en que fuimos capaces de presentar un contraataque hacia el enemigo desde los helados campos de Saturno. Los equipos de reflexión restantes nos producían energía suficiente para enfrentar al enemigo, así que nuestros técnicos desarrollaron el sistema de barrera punta de alfiler y la usamos por primera vez durante el ataque a Dédalus. Nuestra primera victoria.

Blanc y su equipo de científicos se hagan cargo de asuntos especiales. En esos momentos, desafortunadamente, empezábamos a encontrarnos escasos de combustible, víveres, medicina, casi todo. Nos reabastecimos en nuestra propia base marciana Sara, y esto casi nos llevó al fin de nuestra jornada. El enemigo había plantado toda la zona bajo nosotros con minas gravitacionales.

0: regresaremos con Robotech. Amiguitos, de nuevo con ustedes, Robotech.
1: Tenemos problemas, los escuadrones 68 y 80 han sido destruidos.
2: Cálmense, tengo un plan que quizá nos ayude a salir de esta trampa.
1: ¿Cómo llegaremos a ellos si están bajo tierra?
2: Sé algo acerca de esta base, tiene un sistema de explosivos colocado bajo ella. Si tan solo pudiéramos llegar hasta él y hacerlo funcionar.
3: ¿Cuáles son las probabilidades? Parece que resultaría.
2: Iniciaremos la operación enseguida. La teniente Hayes está en la base. Dígale que busque el sistema de explosivos y que lo encienda.
1: Sí, señor. ¿Quieren que vuele la base?
4: Si logramos hacer estallar esos detonadores, destruiremos las minas del enemigo. Es nuestra única oportunidad.
1: Bien. Ya está listo. Debo apresurarme.
5: Precaución, sistema de explosivos llegando a su límite de peligro, sistema de seguridad fuera de servicio, explosión inminente, evacuación, 15 minutos para la detonación, evacuar la zona.
2: Solo el valor de la teniente Hayes hizo posible que escapáramos de la trampa del enemigo.

opinión, los enemigos solo querían capturar al SDF-1 y no destruirlo. De lo contrario, no habríamos logrado escapar. El ánimo era bueno. Incluso organizamos un concurso.

0: Hasta ese momento nos había sido imposible comunicarnos con la defensa de la Tierra. Todos los canales de los cuarteles generales estaban congestionados, no sé por qué. Pero de pronto un día la comunicación se logró.
1: Señor, recibo una comunicación, pero no sé si provendrá de la Tierra.
0: Bien, Sammy, en ese caso sugiero que la escuchemos.
1: Sí, señor.
2: En nombre de las fuerzas Entraedi se les ordena que se rindan. El último ataque fue solo una advertencia. No tienen escapatoria, ríndanse.
0: Basta. Era sorprendente el poco tiempo que les tomó aprender nuestro idioma. Y descubrimos que los Entraedi no estaban bromeando. Después de la destrucción de la torre de radar, envié a la comandante Hayes a una misión de reconocimiento hacia las fuerzas Entraedi.

0: aeronave de reconocimiento Ojo de Gato fue dañada y capturada por los Entraeri, el teniente Rick Hunter y su escuadrón intentaron rescatar a la comandante Hayes, pero también fueron atrapados. Parecía no haber forma de escapar. Luego fueron conducidos al cuartel general de las fuerzas Entraeri. Ahí fueron interrogados incesantemente por el comandante supremo de las fuerzas enemigas, un tipo llamado Dolza.
1: Bienvenido a bordo, su majestad. Les saludo, terrícolas. Mi nombre es Dolza, comandante en jefe de todas las fuerzas en Traed. Se someterán ahora a mi interrogatorio. ¿Por qué? ¿Por qué insisten en atacarnos de ese modo tan persistente?
2: Habla nuestro idioma.
3: Sí, ya me di cuenta de eso, pero ¿por qué dice que los atacamos?
4: Ven, por una sola vez en tu vida, ¿quieres callarte?
1: Parece que nuestros métodos de comunicación funcionan. Díganos lo que saben de protocultura.
3: Olvídelo. No sé de qué está hablando.
1: Está mintiendo. ¿Por qué insisten en atacarnos?
2: ¿Qué le pasa? Ustedes son los que nos atacan.
1: Niegan que tienen un arma secreta. ¿Y qué saben sobre la protocultura?
5: ¿Qué es eso de protocultura? ¿De qué podría tratarse? ¿Por qué creen que lo saben?
1: ¡Entronianos! Me parece que lo que sucede es que aún no se han dado cuenta de quiénes somos. Somos los más poderosos de todo el universo. Y pueden estar seguros de que descubriéramos el uso de la protocultura.
3: Un momento, ninguno de nosotros tiene la menor...
5: ¡Basta, ven! No pienso someter a mis hombres o a mí a su interrogatorio.
1: Así que la pequeña mujer está al frente del grupo. Interesante. Me parece que está subestimando gravemente la seriedad de su predicamento, jovencita. Nos encontramos en posesión del poder necesario para destruir a la fortaleza espacial y a Ciudad Macros en un segundo. Y si dudan de mi palabra, observen lo que les sucede.

0: bajo el poder de los Entraevi y empiecen a darme respuestas.
1: Vamos a considerar.
0: Muy bien, pueden discutirlo, pero deprisa.
1: Hay un modo de salir de esto. Piensa, Lisa, piensa. Debe haber algún modo de engañarlos, pero no sé cómo podría lograrlo.
0: Dije que podían discutirlo, pero deprisa, ¿entendido?
1: Tiene que haber una causa para que decidieran no destruirnos. ¡No tienes suficiente poder!
0: ¡Impertinente!
2: ¿Estás loca?
1: Yo me encargaré de esto. El SDF-1 tiene mucho más poder que este montón de chatarra.
0: ¡Silencio!
3: ¡Comandante, cuidado!

0: se atreve!
1: Veo ahora, mi aguerrida jovencita. Quiero saber qué proceso usan para convertirse en micronianos. Contéstame enseguida o te romperé todos los huesos.
2: Deja de lastimarla. Todos venimos al mundo como micronianos.
1: ¿Cómo que vienen?
3: ¿Y de qué nacen? Esa es la pregunta.
2: De nuestras madres. ¿De quién más?
3: ¿Cómo sucede eso?
2: Con un beso, así se expresa el amor.
3: Háganos una demostración.
2: Debe estar bromeando. Yo no lo beso a él por nada del mundo.
1: ¡Demuestren el beso o los aplasto!
4: ¡Esperen! Seré yo quien lo demuestre.
1: Muy bien, pero no quiero juegos. Oh.
4: Oh. Bien. Escuche, Teniente Hunter. Quiero que me bese ahora.
2: ¿Qué?
4: Quiero grabar su reacción con mi videograbadora.
2: Bueno, pero ¿por qué no se lo pide a Ben?
4: Porque prefiero que seas tú, Rick.
2: Entonces tendrá que ordenármelo.
1: Estoy esperando.
4: Teniente, le estoy dando una orden.
2: Lo que usted diga, comandante.
4: ¿Están listos?
1: Sí.
2: Perdóname, Min Mei.
1: Esto resulta de la protocultura.
4: ¿La protocultura?
2: ¿Por qué insistirá en eso?
1: Llévenselos de aquí y quiten a esos micronianos de mi vista enseguida.
5: Aún no sabemos qué fue lo que atemorizó a los Entraedi. No tienen nada que temer. Sus cuerpos son tan fuertes que pueden sobrevivir sin protección en el espacio exterior. Tienen más armas de las que jamás soñamos. Bueno, la situación es extremadamente crítica y medidas drásticas tendrán que... ¿Sí? ¿Quién es?
4: Pensé que querría una taza de café, capitán.
5: Gracias, Lisa. Muy amable de su parte. Qué aroma tan delicioso. No me di cuenta de que fuera tan tarde.
4: Mire eso, señor. Pensé que jamás volvería a ver algo tan hermoso en mi vida.
5: Sí, yo siento igual. Tengo algo que confesarle. Ahora parece algo ridículo. Tuve un presentimiento cuando me pusieron a cargo de la nave. Creí que algo terrible sucedería. Fue un sentimiento muy difícil de explicar, el que algo horrible nos iba a pasar, que tal vez cambiaríamos para siempre.
4: Pues, capitán, en cierta forma tuvo razón.
5: Esta nave aún guarda un secreto. ¿Pero cuál será?

Min Mei a saludar a su familia a Japón. La reunión dura poco, ya que Min Mei dice que no abandonará al SDFU. Entre tanto, el Capitán Global y la Teniente Case tratan de convencer al gobierno de la Tierra Unida que la continua guerra contra los Entraedi llevará a la total destrucción de la Tierra. Acompáñenos a ver De Vuelta a Casa.

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Las aguas salvajes cubren el 70% de la superficie del planeta. Pero menos del 3% es dulce. Es un porcentaje muy pequeño para un gran ecosistema de miles de plantas y animales que dependen de ella para sobrevivir. Haciéndose paso por el planeta desde la montaña más alta al valle más bajo. Los ríos y arroyos fluyen libres como autopistas de agua que le dan sustento vital a todo tipo de organismos. Desde especies icónicas hasta las raras y elusivas. Todas florecen con el agua dulce. Pero para algunas puede ser duro permanecer vivas mientras navegan por el cambiante paisaje de las aguas salvajes de la naturaleza. Aguas salvajes, ríos y arroyos. Toda el agua dulce cae a la tierra como lluvia. Su viaje por la tierra comienza en las montañas. Ahí se junta antes de caer hacia abajo. Pasa por rocas y cascadas y les da sustento a varios hábitats mientras fluye. Por todo el mundo, los arroyos y ríos alimentan a una diversa variedad de animales únicos que dependen del agua dulce para sobrevivir.

Al norte de Eslovaquia, las aguas salvajes del río Bela hacen paso por los dramáticos montes Tatra. En el paisaje nevado, mientras la nieve comienza a caer, los que viven aquí tienen que sobrevivir más meses de frío antes de que llegue la primavera. Esta nutria macho joven vive una vida solitaria. Pasa sus días solo y busca comida desesperadamente para pasar el cruel invierno. Para sobrevivir entre tanto hielo, el joven macho se queda cerca del río. El agua salvaje es más cálida que el aire invernal. Solo algunas partes están congeladas. Así que incluso si hace frío,

La nutria puede cazar. Le gusta comer cangrejos y pescado. Se encuentran en estas aguas en todo el año.

La nutria no es la única que depende del río Vela para sobrevivir. Este es el mirlo acuático europeo, la única ave cantora que puede nadar bajo el agua. La corriente es fuerte, pero el mirlo está adaptado para cazar en estas aguas. Una capa de aire atrapada en sus plumas mantiene su piel seca y le da un aspecto plateado sobrenatural. Usa sus alas anchas y cortas para impulsarse bajo el agua como un pingüino. Tiene pliegues para proteger su nariz y sus oídos del agua. Y párpados transparentes que le sirven de lentes. Cuando la hembra sale a respirar, tiene compañía. La temporada de apareamiento de los mirlos ocurre durante el invierno. La hembra hace que el macho baile con ella para probar su destreza. Y parece gustarle mucho. El amor está en el aire para estos mirlos. Pero para la nutria, solo existe la comida. Por ahora.

Temperaturas más cálidas llegan a los montes Tatra, los cuales forman un borde de belleza inigualable entre Eslovaquia y Polonia. Mientras el agua se derrite en el paisaje y se une a las montañas, las sales esenciales son absorbidas y transportadas con la corriente. Los cañones enmarcan el paisaje y dan la ubicación perfecta para que la mirlo hembra y su pareja construyan su nido. El terreno empinado y rocoso protegerá a sus polluelos de los depredadores. Con su gran suministro de insectos acuáticos, sumerge la cabeza en las aguas en busca de comida. Es un excelente ejemplar de la presa de hoy. Larvas de tricópteros. Estas criaturas extrañas cubren su cuerpo de arena para camuflarse con el suelo y protegerse de depredadores. Pero esta estrategia de supervivencia no sirve contra el mirlo. Fácilmente lo saca de sus armaduras y se llena por completo el pico para sus polluelos. Los mirlos no están solos en sus labores como padres.

En los ecosistemas de agua dulce hay insectos, peces, aves y también mamíferos. En todos los arroyos y ríos del mundo se forman familias de agua dulce. Incluso hay romances de telenovela. Este Martín pescador atrapó a una hembra en sus redes, pero ella tiene que darle su aprobación. Quizás si le muestra que puede cazar, quede convencida. El Martín ve a su presa elegida. Bajo estas aguas salvajes, este carrasco espinoso hembra no siente el peligro. Piensa en otras cosas mientras desova en el río. Desde su posición, el Martín pescador la observa. Sabe que estos peces no son presas fáciles, nada muy mal, pero se esconden en las piedras y son difíciles de capturar. Desde arriba y sintiendo la presión de su amada, el Martín pescador comienza a posar. Muestra sus hermosas plumas y su largo pico y se prepara para saltar. Pero falla. ¡Qué vergüenza! Temiendo por su vida, ella usa un truco arriesgado para esconderse de esta ave. Cambia su color a uno más claro para camuflarse con las piedras. Es casi invisible.

El martín pescador vuelve a fallar. La hembra no está impresionada. Pero la persistencia es clave. Y cuando el pez intenta moverse, el martín no lo desaprovecha.

finalmente consigue su premio. Y ella está encantada. Acepta sus intenciones.

Ahora tienen que preparar su hogar. Se tomarán turnos y pasarán las próximas semanas usando sus picos para hacer un nido, tan cómodo como sus aposentos reales.

Los hábitats de agua dulce le proveen muchas oportunidades a la vida salvaje. Los bancos de lodo son perfectos para vivir en comunas. Y las riberas del río tienen guaridas un poco más privadas. Las playas y las aguas superficiales son perfectas

para los padres que prefieren ser más libres. En el borde de este cuerpo de agua, esta mini madre está buscando el lugar perfecto para hacer su hogar. Esta ratón espiguero está embarazada y necesita un lugar seguro para sus crías. Para que puedan sobrevivir, tiene que construir un nido elevado para ocultarlos de los depredadores. Pesa solo 5 gramos y tiene el tamaño de un pequeño bocadillo. Una serpiente está cazando del lado opuesto del río. Preferiría comer peces porque son sus favoritos, pero no se negará a comer ratones si están en su camino. Estos ratones son buenos nadadores, pero son lentos. Y esta serpiente se mueve por el agua muy rápidamente. La hembra nada para sobrevivir. Llega a la ribera justo a tiempo, pero la serpiente la sigue de cerca. Se trepa por la hierba, llegando arriba. Fuera de su vista y fuera de peligro. Cuando la serpiente se va, la hembra comienza a hacer su nido. Usa la cola para apoyarse. Logra recolectar los materiales y los teje para hacer un nido hueco. Hace este diseño ella sola. Los ratones suelen construir su nido juntos, pero este ratón es una madre soltera y en un par de días, cuando lleguen las crías, tendrá mucho trabajo por hacer.

En los bordes acuosos del río Bela, la nutria macho está cazando. Hace lo que mejor sabe hacer. Reúne los ingredientes para comer una solitaria comida. Lleva una vida muy solitaria. Solo tiene 2 años y nunca ha tenido pareja. Desde que se alejó su madre a los 6 meses, está feliz con su propia compañía. Pero desde que se derritió el hielo, siente un llamado instintivo a ser querido. Tiene todo lo necesario para hacer un buen partido. Un hogar para una familia, cerca del agua dulce. Y además, tiene un jardín precioso. Pero, por ahora, el amor no lo ha encontrado. Él sabe que es importante que se vea guapo. Y también muy fuerte. El solitario macho es un experto nadador. Es sigiloso y rápido en el agua. Tiene un cuerpo esbelto con una fuerte cola. Patas cortas y poderosas, con dedos como aletas. Puede cerrar sus oídos y su nariz bajo el agua para esconderse por más de 4 minutos. Sus largos bigotes detectan las vibraciones y movimientos de sus incautas presas. Los peces no suelen tener escapatoria. Su estómago es

está lleno, pero su corazón está vacío. Está inundado de las hormonas de la primavera, porque las criaturas a su alrededor, arriba e incluso abajo, se están emparejando. Pero a diferencia de ellas, las nutrias no tienen una temporada de apareamiento. Por ahora, el solitario macho debe esperar y desear que algún día las salvajes aguas le presenten a su ama.

Avanza la primavera y los Martínez pescadores ya tienen crías en su palacio. Como todos los Martínez, la hembra y el macho criarán juntos a sus bebés. Nacen ciegos y desnudos, y dependen de sus padres para recibir alimento y calor. Estas aves trabajan incansablemente tomando turnos para calentarlos y llevarles comida deliciosa. Trabajan continuamente con gran precisión. Después de cazar exitosamente, las aves les dan a los peces desde la cabeza para que no se atoren con las escamas. Cada polluelo puede comerse 18 peces todos los días. Con tantos herederos en este palacio real, los adultos deben trabajar duro para que todos sobrevivan.

Por las próximas semanas, sus días se basarán en capturar peces. Peces y más peces.

En este gran cuerpo de agua, la madre ratón ha dado a luz a 3 crías. Pero su instinto maternal le dice que se acerca el peligro. Un zorro, uno de los depredadores de estos ratones, se acerca peligrosamente a sus bebés. Pero esta madre sabe qué hacer. Corre y se lleva a sus crías, una por una, a otro nido secreto.

El zorro salta. Pero gracias a la astucia de la madre, todas sus crías están a salvo.

En las orillas profundas del río Vela, las crías del clan de Martínez están mucho más fuertes. Pero sus jóvenes vidas están peligrando. En los valles montañosos que rodean su hogar de agua dulce, una fuerte lluvia no ha parado desde hace días. Hay cada vez más agua fluyendo por ahí. Y los pequeños arroyos se han convertido en grandes torrentes. Desembocan en el Vela y causan que el río crezca y se eleve. La fuerza del agua derriba árboles. Rompe sus troncos como si fueran ramas. Y se los lleva lejos.

Incluso los árboles robustos y antiguos no pueden con la fuerza de estas aguas. Mientras el agua salvaje dibuja un nuevo paisaje, el creciente río puede ser fatal para las crías del martín pescador. Si el agua llega a la entrada del nido, las crías se ahogarán. Su padre intenta alcanzarlas, pero solo puede observar y esperar que baje el agua. En unas horas, la lluvia finalmente se detiene. En las orillas del río, los padres regresan al nido y observan que sus crías están bien. Tuvieron suerte. El poder de la tormenta forzó al Vela a cambiar su cauce. Pero los hábitats de agua dulce están acostumbrados al cambio. Hay secciones del fondo expuestas, lo cual le da a las plantas que prefieren el sol una oportunidad para surgir. Mientras el agua salvaje bajaba por el valle, arrastró semillas de plantas que se encuentran arriba en las montañas, aumentando su dispersión y trayendo nueva vida. Los ciervos rojos disfrutan este paisaje y comienzan a comer. Deben permanecer alertas, y no solo por la corriente. El agua dulce es un recurso valioso para las presas y los depredadores.

Los ciervos son ligeros y pueden huir rápido. Pero hoy están a salvo. Este lobo no vino a cazar.

En las aguas hay un juego mortal por la supervivencia. Para muchas criaturas de agua dulce, los insectos son su fuente de alimento. Y en el verano abundan.

Para las ranas, las libélulas son la proteína perfecta. Es su temporada de apareamiento y van en grupo a las aguas para dejar allí sus huevos. Un festín para las ranas. Si pueden atraparlas. Libélula 1, rana 0. Las libélulas son más grandes y son difíciles.

especialmente la libélula emperador, que es una de las más grandes del mundo. Las hembras ponen sus huevos en el agua, poniéndolos cerca de los depredadores. Al otro lado del estanque, este insecto más grande tiene otro enfoque. En vez de posarse sobre el agua, ha evolucionado para volar y desovar desde una distancia segura. Ayudándola a salir del rango de las ranas hambrientas. Las libélulas emperador no tienen ese lujo. Sus huevos deben ponerse sobre la vegetación del agua, o no podrán sobrevivir. Esta hembra debe ponerlos tan rápido como pueda. Pero esta rana está atenta. La libélula cae, pero no está vencida. Sus fuertes alas la ayudan a salir del agua. Las libélulas parecen presas fáciles. Pero bajo las aguas salvajes, sus larvas nos muestran la verdad. Se alimentan de invertebrados pequeños y gobiernan el suelo del río en un reinado del terror. Las larvas de libélula pasan meses o incluso años en sus hogares submarinos. Pero cuando deben transformarse, no decepcionan a nadie. El sol comienza a elevarse, las larvas salen del agua y sus cuerpos adultos comienzan a surgir. Es un momento delicado para ellas. Si sus húmedos cuerpos se secan y se endurecen antes de llegar a su forma final, pueden morir.

En el verano se aparean la mayoría de los peces de agua dulce. Las aguas salvajes se llenan de pequeños peces. Sus instintos de bebé les dicen que se queden ahí. Ahí el agua es cálida y están fuera de la vista de depredadores, como la trucha común. Es rápida y agresiva y se acerca a los pequeños con gran precisión. Y fuera del agua, estos depredadores también logran hacer ataques aéreos. Atrapan a las efímeras mientras vuelan

Pero estos depredadores también son comida para otros. Cuando se acerca el peligro, la trucha sabe que debe abandonar las aguas abiertas. Es la nutria solitaria, mientras está en busca de su comida. No tiene idea de que el cambio de cauce cambiará su destino. Lo está mirando. Una hembra. La conexión es instantánea.

A la hembra le gusta lo que ve. Y la pareja sella su unión. Se quedarán juntos un par de semanas, pero se aparearán frecuentemente para tener crías. Al macho solitario le sirvió tener paciencia.

Estas pequeñas crías son avariciosas. El trabajo de sus padres casi termina. Pero antes de dejarlos solos, deben observar. Deben aprender técnicas de caza de sus padres. Pronto vendrá el momento de tener su propio reino en estas aguas salvajes.

Cuando cambian las estaciones, ocurren cambios dramáticos en el paisaje. Al finalizar el verano, el agua salvaje del manantial que solía inundar el suelo del bosque se ha ido, dejando piscinas aisladas en donde millones de peces varados luchan por respirar, lo que les da comida fácil a las cigüeñas negras, las garzas reales y a las garcetas. Las largas patas de las aves les permiten caminar por las aguas y comer tranquilamente con la ayuda de sus afilados picos. No parece haber escape para los peces, hasta que aparecen las nubes. El agua salvaje cae de los cielos, dándoles un respiro.

se crea un éxodo de criaturas terrestres. Los insectos buscan tierras más altas. Las hormigas dejan sus hogares, llevándose un par de huevos. Son su esperanza para no extinguirse. Los mamíferos se refugian en ramas flotantes. Pero el agua comienza a inundar el bosque. Los animales grandes, como los jabalíes y ciervos rojos, son buenos nadadores. Su única opción es buscar tierra firme.

El agua, que fluye velozmente más arriba, se abre paso hacia abajo por rápidos y cascadas. Mientras pasa por diversos hábitats, arrastra recursos en su travesía. Lleva sales y nutrientes desde las montañas hacia los lagos, estanques y humedales. Y eventualmente, esos nutrientes llegan hacia el océano. Pero no todo fluye hacia abajo. Estas autopistas de agua dulce permiten que las especies migratorias como el salmón y la trucha marina se muevan arriba desde el océano. Motivadas por su instinto reproductivo, miles de peces migran hacia los desovaderos, regresando a las aguas en donde nacieron. Usando el campo magnético de la Tierra, navegan en un viaje asombroso de miles de kilómetros. Usando sus poderosos cuerpos, se impulsan hacia arriba contra la implacable corriente. Deben superar muchos obstáculos. Las cascadas les cortan el paso. Pero fallar no es una opción. Usando músculos construidos para liberar energía, los peces saltan del agua. A pesar de que fallen una y otra vez, nunca se rinden.

Los que logran subir se enfrentan a su depredador más temible. El oso pardo.

Pero muchos lo logran. Y para cuando llega el otoño, muchos llegan a los desovadores y se aparean. Un final feliz para una de las historias de supervivencia más extremas.

Cuando regresa el invierno y la nieve cubre las riberas una vez más, la vida completa su ciclo para la nutria macho, que ha regresado a su rutina de soltero.

Pero su breve unión rindió frutos. Enfrente de las aguas salvajes, a un par de kilómetros, su pareja está criando a su bebé. Creó una nueva vida que debe vivir, amar y triunfar en el paisaje de agua dulce de las increíbles aguas salvajes.

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1: Miles de años, miles de kilómetros de muralla. Nació para defender la frontera norte de China de los pueblos nómadas, que no dudaban en atacar ferozmente cuando necesitaban alimentos o ropa. No estaban interesados en un comercio justo, ni mucho menos en el diálogo, así que la mejor idea era construir un muro, o varios en realidad, porque en ese entonces China no era un solo país, sino varias regiones que luchaban entre sí por el poder. Ese periodo, llamado de los reinos combatientes, terminaría años después con la victoria del estado de Qin, o mejor dicho, Qin. Probablemente algunos de ustedes relacionarán este nombre con el del país actual. Tienen razón, el rey de ese estado se convirtió en Qin Shi Huangdi, el primer emperador. Qin decidió que las murallas anteriores debían ser reemplazadas por una sola, pues ahora debía proteger a un solo gran imperio, el suyo. El muro estaría compuesto de tierra prensada por un sistema de tablas de madera. Para ello hizo trasladar a soldados y a miles de convictos desde todas las regiones e hizo reclutar obreros para obligarlos a trabajar en esta obra que tomaría siglos de construcción y que cobraría miles de vidas. En esa época, el muro no era motivo de orgullo, sino más bien un símbolo de penurias y muerte. La dinastía Qin fue reemplazada por la dinastía Han, que vio en el muro una práctica barrera para implementar impuestos y regular el comercio, por ejemplo en la que hoy se conoce como Ruta de la Seda. Con el paso del tiempo y de los distintos emperadores, el muro avanzaba en algunas regiones, mientras en otras tenía que ser reparado, pues no resistía bien las inclemencias del tiempo. En el siglo XIII, el emperador de los mongoles, Temujin, también conocido como Genghis Khan, logró unificar a todos los pueblos del norte para iniciar una extensa campaña y conquistar China. Tiempo después, la dinastía Yuan, descendiente de Genghis Khan, sería relegada a las estepas por una revuelta campesina. Y la nueva dinastía reinante, la dinastía Ming, intentaría por todos los medios mantener a los Yuan fuera del territorio chino. La solución más efectiva volvió a ser la construcción de una muralla, pero esta vez debía ser más grande y más fuerte que la anterior. Para construir la gran muralla, utilizaron entonces ladrillo y piedra y reforzaron la vigilancia con miles y miles de torres, pequeñas fortificaciones que alojaban en penosas condiciones a un grupo de soldados encargados de proteger la frontera. Como suele ocurrir en la historia, los intereses comerciales vencen cualquier barrera, y muchas veces las relaciones entre soldados y mongoles pasaban de la confrontación al entendimiento, quedando la barrera más vulnerable en esa sección. Pero la mayor vulnerabilidad suele venir desde dentro. En el siglo XVII, el general Ming Wu Sangui, quien se había declarado emperador, se vio enfrentado a una rebelión interna y abrió las puertas al pueblo vecino manchú para que le ayudara a enfrentar a los rebeldes. Lejos de ayudar, los manchúes entraron para expulsar a los Ming y establecer la dinastía Qing, ampliando así el imperio hacia el norte. De esta manera, perdió la Gran Muralla su función como frontera, quedando en la historia china como símbolo de perseverancia y esfuerzo. Hoy es patrimonio de la humanidad y una de las 7 maravillas del mundo moderno. Los tramos mejor conservados de esta impresionante obra de ingeniería son visitados por millones de turistas cada año, y su nombre está lleno de mitos, que de vez en cuando hay que descartar. Por ejemplo, no se ve desde el espacio.
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3: Las 10 de la mañana y 4 minutos.
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2: ¿Cómo están? Muy buenos días. 10 de la mañana con 6 minutos. Ya estamos en el aire de la radio para acompañarte durante este rato hasta las 12 horas. Tenemos lluvia, no fuerte, pero esa que moja. Esa que es constante. Y a medida que tienes que caminar harto y si andas sin paraguas, sencillamente quedas un tanto mojado. Yo por lo menos soy feliz bajo la lluvia. Nunca le he hecho el quite a la lluvia. Hay gente que le carga, que la odia, que vive del sol. No, yo soy feliz con el agua. No me complica. De hecho, muy rara vez ando con paraguas porque siento que más que ayudar, incomodan. Si hay un temporal fuerte, lo más seguro es que el paraguas termine en el suelo o destruido. Cosa que ocurre habitualmente cuando tú te acercas, sobre todo a calles que tienen cruces que son con mucho viento. Despídete de tu paraguas. Bueno, vamos a la música, vamos a hacer este rato de compañía para todos los que nos están ya sintonizando a través del aire, a través de la 95.5, a quienes nos están escuchando a través de www.supersonicafm.cl y por supuesto a todo el mundo que también está a través de la aplicación M3U, entre otras aplicaciones de televisión IP, siguiéndonos por Supersónica TV. Así vamos a hacer la mañana con buenas canciones, con sonidos que nos permiten viajar de alguna manera en el tiempo. Nos vamos a ir al año 1991 para escuchar a Big Audio Dynamite 2. Esto se llama El Globo. Y lo escuchamos ya en el aire de esta...

Bueno, así estamos haciendo la conexión sónica con este clima. Comienzan a producirse problemas ya. Santa Juana está con problemas. Se ha producido un corte que está afectando a más de 6.000 personas. Camino a Tanabullín cayó un árbol sobre el tendido eléctrico. Hay más de 6.000 personas afectadas por este corte eléctrico, entre ellos nosotros, porque son en diferentes sectores. Está fuera del aire Estación 95 en Santa Juana a esta hora de la mañana. Esto es habitual en Santa Juana. Si no es una cosa, es otra. La verdad es que complica mucho a la comunidad, especialmente a todos aquellos que tienen negocios por el tema de la mantención de lo que significa los productos congelados. Vamos a ver durante cuánto tiempo va a estar afuera la señal de la radio y también puesto, por supuesto, la reposición eléctrica en la comuna. Más de 6.000 afectados a esta hora en la comuna de Santa Juana, producto de la caída de un árbol hacia el camino de Tanahuatl. Estamos haciendo junto a ustedes la conexión sónica con la música que hemos escuchado en algún momento de nuestras vidas. ¿Se acuerdan de esta canción? Es como, como que la escucha la gente, se han hecho muchos memes en las redes sociales, y es un tema que nos va a llevar en un viaje a escuchar a CC&C Music Factory.

¿Qué estaban haciendo en los noventas cuando se escuchaban estas canciones? Parece que fuera ayer, ¿eh? Yo por lo menos en este tiempo, esta canción la hacía sonar en la 96.3 Radio Contacto en Chillán. Verano de buenas canciones para recordar por aquí en el entonces. Y también en el 92 había una canción que le ponía ritmo sobre todo a las discotecas. Es buena música para comenzar este día miércoles, ombligo de la semana.

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1: Bueno, seguimos haciendo la conexión sónica. No siempre hay buenas noticias. Este tiempo, y sobre todo cuando hace frío y hay lluvia, complica en muchos aspectos. Durante la mañana de hoy hubo un incendio estructural en la comuna de Lota, acá en Lota, y este siniestro, lamentablemente, fue en el sector de la cancha, a un costado de la carretera. Asistieron bomberos. Hay que tener, y se le indica a toda la gente, que tenga mucha precaución, sobre todo con esta llegada del invierno. Los días van a ir

poco a poco ya hemos visto cómo de tener días más fríos, ¿cierto?, ha comenzado a llegar la lluvia. Y muchas veces no se preocupa uno en general de las estufas y sobre todo de los tubos. El limpiar los tubos, la acumulación durante todo el periodo de invierno, hace que las resinas, ¿cierto?, cubran los interiores de la ventilación de muchas estufas. Y si no se hace la mantención previa a la temporada, muchas veces ocurre que estas se recalienten, mala aislación del tubo con la construcción de las casas del entretecho y se producen este tipo de situaciones. Una lamentable noticia, ¿cierto?, que una familia se ha visto afectada por un incendio, como digo, en la comuna de Lota, en el sector La Cancha. Asistieron los voluntarios de Lota y equipos de emergencia para controlar el siniestro. Además, en un día que está lluvioso, que está con agua, va y viene, hay algo de viento. Recordar que hoy día, si no me equivoco, es el día que el viento va a estar hacia la tarde-noche subiendo con una intensidad mayor de lo habitual. Así que siempre es bueno prevenir y hacer la mantención necesaria, sobre todo a las estufas de combustión lenta, que son aquellas que en muchos casos producen los siniestros. Estamos haciendo este rato acá en la radio. Nos vamos a quedar con la última canción de este bloque de los 90, con una canción latina que en su momento también fue tocada. No sé si fue un gran éxito para algunos, pero la voz la ponía Jorge González. Esta es Para Hacerte Feliz, canción del año 1993. Con esta canción cerramos este bloque inicial dedicado al sonido de los 90.

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1: Las 10 de la mañana y 36 minutos.
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3: Bueno, pues vamos a usar este tema hoy día de cortina, porque quiero usarlo de cortina. Y hoy día es miércoles, y como todos los miércoles, ya está bailando aquí en la radio. Yo no hay que hacer, en el momento que pone un pie se larga a bailar. Este hombre, no sé, bueno, él vive, él goza la vida, se pasa de viaje, uno de los pocos que se pasa de viaje todos los días. Uno quisiera tener viaje para Europa, viaja para Centroamérica, de repente se da al Polo Norte, al Polo Sur. Cuando quieran encargar los regalos de Navidad, hablen con él. Tiene contacto directo con él. Siempre viaja al Polo Norte. ¿Cómo está usted, don Este?
4: Don Este, hola Mauricio, ¿cómo está? Hay tanto tiempo.
3: ¿Cómo está don Mario Rifo, el hombre de Viva Travel, que viene a conversar con nosotros y que hoy día nos va a llevar a viajar? ¿A dónde vamos a ir a viajar?
4: A Costa Rica nos vamos a ir.
3: Mira, hoy día vamos a andar en Costa Rica. Sí, el que puede, puede nomás. El que no, viaja por Google, googlea ahí. Oye, así que Costa Rica,
4: fíjate que, oye, buenos días también a todos los que nos escuchan y un saludo a nuestros fieles auditores, que sí, están siempre conectados, que siempre nos están escuchando.
3: Y están atentos ahí los días miércoles para saber esos datos, esas cosas, esos tips de que hay que tener en cuenta cuando uno junta los piticlines necesarios o usa la Master Plop para endeudarse y darse el gusto de viajar en algún lugar. A pesar que un amigo muy sabio me dijo el otro día, me dijo, mira, para la comida y para... no era la comida. Pero en general, para este tipo de gustos, tratar de ahorrar y pagarlo al contado. Para no tener que estar sufriendo después de con la Master Plop durante 500.000 cuotas. Que no duela ese viaje, claro, que no después, el tiempo.
4: Que se disfrute.
3: Que se disfrute de verdad.
4: Bueno, muchos pasajeros hacen eso. Pues, compran el viaje por muchos meses de anticipación y lo sacan la cantidad de cuotas que...
3: Hacen la compra previa, en el fondo.
4: La compra previa, y cuando ya llega la fecha del viaje ya tienen todo cancelado.
3: Tienen todo, ok. No sufren en
4: el viaje. No sufren mucho el bolsillo. Oye, mira... como había comentado anteriormente, el destino de hoy día será Costa Rica. Mira, yo conozco Costa Rica, es un destino que a mí me sorprendió, porque básicamente yo me gustaba mucho ir al Caribe, lo que es Cancún, Punta Cana, Riviera Maya, y en una ocasión me invitaron a trabajar a Costa Rica. Y yo no estaba muy convencido de ir a este destino porque, en lo personal, como gusto personal, no soy mucho de este de estos destinos que son como ecoturismo. Acá en Costa Rica se vive mucho lo que es el ecoturismo y se disfruta mucho también. Y sabes que cuando, bueno, fui a trabajar, obviamente para poder conocer un destino adicional y salir de lo tradicional que yo estaba conociendo, y fíjate que me sorprendió el destino, pero para bien. Y a lo largo del tiempo lo he ido recomendando, y la misma sensación que tuve yo y esa sensación que yo les vendo a los pasajeros, la vivieron también de la misma forma que yo lo viví también.
3: O sea, podríamos decir que es un destino sorpresa. Tú lo compras pensando en básicamente con qué te vas a encontrar.
4: Exacto.
3: No es algo que sea común ni muy difundido.
4: No, y aparte que es muy aventurero también. Entonces tiene mucho que hacer. Yo soy más de... Cuando, pucha, uno dice quiero salir de vacaciones, soy como más de estar en...
3: ¿Es muy tropical?
4: Dependiendo de la época del año, pero porque queda en Centroamérica,
3: claro.
4: Y dependiendo de la época del año, porque además que el país de Costa Rica tiene los dos océanos, tiene el océano Pacífico y por el otro lado tiene el océano Atlántico.
3: Lo que pasa es que ahí es como la parte más
4: estrecha
3: claro. De esta América,
4: claro,
3: y es como el ombligo ahí, como ahí está el ombligo de América, ¿cierto? Sí. Pensando en América del Norte, América del Sur y el ombligo ahí, la zona central,
4: bueno, la capital de Costa Rica, San José, y hay vuelos, que es lo que estábamos conversando antes del inicio del programa, hay vuelos que llegan el mismo día, por lo tanto, a tu respuesta a lo que me preguntaba, sí, que uno pierde dos días.
3: Yo preguntaba, la preguntación mía era la siguiente, porque generalmente cuando te venden un paquete turístico te dicen, no sé, son 10 días, pero dígame la verdad, pues si de los 10 días yo voy a tener que estar a

0: menos dos días
1: a la ida y dos días a la vuelta.
0: Claro, un día y medio en el, o un día ya completo en el avión. La verdad es que eso no lo considero porque no es como parte de ir encerrado ahí en el vuelo del avión.
1: Claro, pero mira, Costa Rica no es muy lejos, ya tenemos buenos accesos aéreos, la ruta LATAM y Copa, que yo son las dos líneas aéreas que yo lo recomiendo en un 100%, te permiten llegar el mismo día. Vale decir que tú puedes salir, no sé, a las 3 de la mañana en un vuelo y estar a las 10 de la mañana en Costa Rica, 10, más tardar a las 12, dependiendo la conexión, pero sigues estando el mismo día, entonces no se pierden esos días que tú me decías. Pues.
0: Claro, básicamente llega una actividad al tiro.
1: Es diferente cuando los pasajeros viajan a Europa.
0: Claro.
1: Cuando viajan a Europa, no sé, pues el vuelo sale a las 2, 3, 4 de la tarde y llega el día siguiente a las 2, 3, 4 de la tarde y entre salir del aeropuerto y todo
0: y
1: eso.
0: Y con al final... un cambio de horario por medio, la verdad es que descoloca. Recién estábamos hablando de mi amigo Marco, que él viaja a Santiago, o sea, claro, Santiago, Nueva Zelanda, a Auckland.
1: Claro.
0: Él vive en Queenstown, además.
1: Ah,
0: tiene que hacer un viaje y lo descoloca, claro, el cambio de horario.
1: De horario,
0: vive en el futuro, porque va 16 horas adelante, entonces todo un tema para los que van a Australia o que van a Nueva Zelanda, el cambio de horario.
1: Exacto, y pasa mucho eso, ¿eh? Pasa mucho eso, sobre todo cuando vendemos los boletos, porque te aparece un horario y el pasajero llega.
0: No sé cómo.
1: Aparece, pero ¿cómo voy a tener una hora de vuelo? Y es porque en realidad va avanzando en el tiempo. Es
0: una cosa muy extraña.
1: Muy extraña
0: en nuestro
1: tiempo.
0: Planeta.
1: Bueno, sigamos. Costa Rica, o también los vuelos llegan a San José de Costa Rica y de ahí uno se empieza a mover dentro del país. Yo este destino, en lo personal, cuando lo conocí, le puse el destino de las 4 horas. En lo personal, porque como por mi trabajo me toca como conocer distintos destinos, entonces como de repente voy haciendo marcas personales en ciertos destinos para poder acordarme después cuánto es la ruta de un lado a otro.
0: Ya,
1: es una estimativa.
0: Claro, es como tu Excel.
1: Claro.
0: Volviendo, que hoy día el Excel no se usa casi, pero digamos el Excel o si quieren el cronograma, ¿cierto? De tiempo.
1: Claro.
0: De traslado.
1: Entre una ciudad a otra.
0: Para poder contarlo, básicamente.
1: Exacto. Por ejemplo, desde San José hay un... Bueno, te va a encontrar cuando tú llegas a Costa Rica y que ellos tienen un logo bien particular que incluso está hasta en los imanes, que tú lo puedes traer escrito en los lápices. Tienen un logo de una filosofía de vida. Y ellos siempre te van a saludar, te van a agradecer o se van a despedir poniéndose la mano en el pecho y diciéndote pura vida.
0: Ya.
1: ¿Has escuchado ese término?
0: No lo había escuchado.
1: Bueno, ese término ellos lo tienen muy arraigado en su vocabulario y ellos se inclinan levemente y cuando tú estás llegando al hotel, pura vida.
0: Digamos, es su forma, lo tienen intrínseco ellos dentro de su cultura.
1: Exacto, para ellos es una filosofía de vida, ¿ya? Y es, en esa filosofía de vida y en ese saludo te están expresando que están relajados. Que también es un pura vida también para ellos, es ser optimista y también muy agradecido. Entonces, el momento que ellos te están saludando, te dicen pura vida y te llama la atención porque te dicen con una amabilidad, porque también los costarricenses o los ticos, como se llaman, como se les dice, en su cultura ellos son muy amables. Tienen y son muy amables con, sobre todo con los extranjeros. O sea, tú vas allá, te atienden súper bien, son súper amables.
0: Ellos tienen en su ADN tienen el tema de que son un país turístico y que permanentemente están
1: recibiendo
0: todo o Costa Rica o solamente los sectores turísticos.
1: Mira, yo como mi trabajo está radicado más en el turismo, entonces yo he ido a las partes más turísticas y sí, efectivamente están muy muy muy preparados para recibir a un turista. Y me refiero en ese sentido de la atención, de cuando te levantas en la mañana, una amabilidad. Yo no sé si los costarricenses dentro del día, como en su vida normal,
0: del día a día
1: son de esa manera, pero yo lo que pude percibir que en realidad la gente es muy muy amable,
0: por lo menos la parte turística. O sea, los lugares turísticos es como un tema que se repite permanentemente.
1: Exacto.
0: No es que sea un lugar específico, sino que se repite en diferente, independiente al hotel o al hostal o al lugar donde vaya, es, digamos, permanente.

0: Está en la misma línea.
1: Claro, pero fíjate que igual cuando uno va a un destino, igual tiene harto contacto con la gente local. Con, por ejemplo, cuando tú vas a comprar un souvenir, cuando, no sé, pues de repente es bueno también como tips, de repente cuando tú vas a un país, irte al supermercado de ese país. Porque venden las cosas que la gente local necesita y a veces uno puede encontrar. Entonces, te vas encontrando con personas que andan comprando, que pueden ser turistas o no, pero en general la gente es muy amable. Además que no se nota la inseguridad en ese país, que también
2: que es importante,
1: que es súper importante, que en Centroamérica a veces se destaca un poquito por algunas zonas
2: de... Bueno, eso en el tiempo, de alguna manera, en los últimos años ha ido cambiando, porque claro, Centroamérica era un país, claro, o sea, era un lugar históricamente como de cuidado, siempre se hablaba, claro, mal, por lo menos hoy día que tenemos y vivimos en un mundo digitalizado y, claro, de amplia conexión, hemos ido descubriendo, cierto, que no es tan así como nos planteaban algunos lugares,
1: claro,
2: y que de alguna manera los países, no solamente Chile, a lo mejor Chile tiene en algunas áreas mayor desarrollo que otros, claro, países vecinos, ¿cierto? Pero cada país igual se va desarrollando, si puede ser que no vayan al mismo ritmo de uno, pero, claro, todos van como creciendo, o sea, nadie se queda chico.
1: Claro, sí, y sobre todo cuando estos países que reciben mucho turista también van evolucionando en cierto aspecto para acomodarse al estándar del medio y poder traer el turista a su país, que mirándolo de forma económica como país, el turismo atrae mucho mucho dinero también.
2: Oye, ¿y qué hay para destacar de Costa Rica?
1: Mira,
2: ¿por qué habría que ir a Costa Rica?
1: Qué buena pregunta. Mira, Costa Rica tiene varias zonas. Primero tenemos la capital, que es San José. ¿Por qué le puse el destino a las 4 horas? Porque de San José hay una zona que es hacia el lado, si tú te pones en el mapa, hacia el lado del, a ver, tenemos el Pacífico y tenemos el Atlántico. Hacia el lado del Atlántico hay una zona que se llama el Tortuguero. El Tortuguero, tú llegas a San José y desde San José al Tortuguero, que queda hacia el lado del Atlántico, está en la zona de como de bosque.
2: Esta zona,
1: de de selva.
2: ¿Por qué le dicen el Tortuguero? ¿Es una reserva de...?
1: Es una reserva.
2: ¿De cría de tortugas?
1: De cría de tortuga. De hecho, hay, a esta zona de la playa, del Atlántico, hay meses en que tú no puedes ir a algunas zonas de playa porque las tortugas van a poner su huevito.
2: Sí, claro.
1: Y después las tortugas los dejan ahí y después se van...
2: Se cierra durante todo el,
1: claro,
2: proceso de
1: bloquear. Claro, se cierran esa... Y ahí hay un pueblo muy, muy chiquitito. Bueno, esta es una zona de selva. Yo cuando llegué, llegamos a San José, nos trasladamos más o menos, fue 3 horas y media, por eso le puse 4 horas, porque el trayecto son como entre 3 horas y media y 4 horas para llegar al Tortuguero. Tú llegas al Tortuguero y tienes que después bajarte del transfer y tienes que te esperan unas embarcaciones pequeñas donde te llevan al centro de la selva. Y vas por estos canales, de color así como chocolate, vas por estos canales, pero la hotelería que está inserta dentro del...
2: De la selva.
1: De la selva, es impresionante.
2: Son resort, ¿verdad?
1: Son resort. Tienen piscina, tienen internet, la buena atención, bar...
2: Intervinieron la selva para construir estos resorts.
1: Claro. Y lo otro que tiene, por ejemplo, Mauricio, las cabañas. Hay algunos hoteles que tienen unas cabañas dentro.
2: Son como palafitos.
1: Como palafitos que están como...
2: Me imagino yo, haber visto algunos documentales, que sí, generalmente todos...
1: Efectivamente,
2: así. En los manglares y todo se, exacto, hacen ahí... Palafito.
1: Y es muy bonito porque la arquitectura, digamos, de los hoteles no es un impacto ambiental, sino que ellos respetan mucho lo que es la naturaleza. Entonces, ellos se hacen parte de la naturaleza. Entonces, no se ve como...
2: Se adaptan.
1: Se adapta a la naturaleza.
2: De esa manera el turismo debería existir, no como cuando tú te compras un par de hectáreas y arrasas para... Sino,
1: claro,
2: que sea parte de que tú puedas salir, literalmente, esto es un ejemplo, pero que tú literalmente puedas salir y tocar la hoja del árbol que está al lado tuyo.
1: Claro. Y sabes que, ahí también se hacen algunas actividades donde te llevan a ver, puedes ir a la playa del Atlántico y en el mismo día puedes estar en el Atlántico Y en el mismo día puede estar en el Pacífico. Porque también no es muy, o sea,
2: las distancias hay, no son,
1: no son tan, tan extensas, pero se puede recorrer. Y quedarte en estos palafitos, digamos, en estas cabañas que están entre medio de los árboles, es una experiencia que a mí me impactó este destino. A mí me cambió. Me cambió mi forma de ver el turismo. Porque, claro, uno ve Punta Cana, Cancún, mucha playa, mucha comida.
2: Y al borde, en el borde de la ribera, digamos, del borde costero, las construcciones de estos resorts, pero claro, diferente estar metido en plena selva.
1: Y sabes que una de las cosas que más me llamó la atención es que, porque uno va aprendiendo a cada momento la naturaleza, escucha muchas, son muy ricos en aves, en su flora, su fauna. ¿Y
2: de mosquito cómo andamos?
1: De mosquito, sí. Mira,
2: son zonas complejas también por la humedad, ¿cierto?
1: Mira, cuando viajé en esa ocasión fuimos 13. Éramos 4 hombres y las demás eran puras mujeres. Y sabes que a 2 o 3 le picaron un par de zancudos. No, y te lo digo sinceramente, porque no le voy a inventar a un pasajero que no pasa nada, pero la probabilidad tampoco es alta de que te dé una reacción alérgica a un bicho, que te pique algo en la selva.
2: Y este tipo de lugares que son muy insertos dentro de la naturaleza, por ejemplo, ¿había monos?
1: Sí, pues.
2: Ahí a la mano.
1: Para allá.
2: ¿Monos ladrones? Se caracterizan los monitos por robarse, claro, las cosas de los turistas.
1: Exacto, pero para allá iba. Y ¿sabes qué? Una de las cosas que más me impactó fue despertar en la mañana y te despiertan los monos aulladores. O sea, esa sensación de que empiezan a gritar afuera de tu...
2: Sentirte parte del entorno.
1: Claro, y te sientes realmente en la selva, porque el silencio, la oscuridad de la noche, las velas, todo eso hace que el destino sea muy, muy entretenido, que sea muy, muy rico. Y de ahí se pueden hacer algunos tours por los mismos canales, digamos, te van a buscar en estos botecitos.
2: O sea, básicamente tú te trasladas, te quedas en este hotel o resort que está dentro de la selva y de ahí comienzan las actividades.
1: De ahí comienzan las actividades en esa zona que se llama el Tortuguero.
2: Ya, perfecto. O sea, tú puedes ir a ese lugar y ya tienes asegurado, claro, que desde ese punto. Es como el punto de operaciones.
1: Es, ¿no?, como el punto de operaciones. Claro. Claro. Entonces tú llegas al Tortuguero, te hacen para hacer un city tour en esta zona, pongámosle ese nombre, y tú vas en estos botecitos y te empiezan a llevar por entre medio de los canales y te llevan a ver avistamientos, por ejemplo, de cocodrilo.
2: Ya.
1: De tortuga, de los monos aulladores en masa. Y los monos aulladores se ponen nerviosos cuando ven gente pasajero y se ponen a gritar.
2: Le está invadiendo su espacio.
1: Claro, y se ponen a gritar. Y el grito del mono, de estos monos aulladores, es como bien. Como que te asusta un poco, porque es como el cuando uno escucha las películas que gritan, claro, así.
2: Te ponen nervioso.
1: Claro, pero fíjate que no son peligrosos, no. Nosotros andábamos la instrucción era que teníamos que andar en silencio y veíamos los cocodrilos. Bueno, los cocodrilos no son tan grandes y tampoco es, los cocodrilos de esa zona no comen, son vegetarianos, son veganos. Entonces tú no corres el riesgo de que...
2: Dijo, no, este es un chileno, muy poca cosa. Entonces, además no está gordito.
1: Entonces tú no corres el riesgo, ¿cachai? De tener como que te vaya a comer un cocodrilo, que te vaya a morder,
2: no sé. De hecho hay una canción, acuérdate, algo del tiburón, no, es el tiburón, que te come el tiburón, se me confundió el tiburón con el cocodrilo.
1: Bueno, y acá eso es como todo lo que se puede hacer. También hay un pueblo donde vive la gente típica de esa zona de selva y tienen negocitos, tú puedes ver cómo viven ellos y se mezcla mucho esto del turismo también en esa zona. Luego de esa zona nos vamos a ir a la zona norte de Costa Rica, desde el Tortuguero, que son 4 horas más. Que son 4 horas más. Y en esta zona se llama La Fortuna. Luego de pasar, ya tenemos el turismo acá en la selva, nos trasladamos después a La Fortuna, donde en La Fortuna están los volcanes.

Y en esta zona se llama La Fortuna. Luego de pasar, ya tenemos el turismo acá en la selva, nos trasladamos después a La Fortuna, donde en La Fortuna están los volcanes.

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en el aire de la radio. Estamos haciendo la conexión sónica, último bloque de programa. Bueno, vamos a ir con unos solicitados que llegaron al WhatsApp más 56 9271 79 507. No se olviden también que esta tarde, a partir de las 17 horas, llega Ruta Conectada con Vivian y también con Claudio, que te acompañan entre 17 y 19 horas haciendo la vuelta a casa con la info necesaria para volver y estar al día con lo que pasa acá en la región. Invitados esta tarde, me estaban confirmando, les digo al tiro, va a estar Bárbara Monsalves, directora regional de Cernamec, y además va a venir un dirigente de Reinserción Juvenil, quien va a contar sobre los motivos de la movilización que están llevando adelante. Eso a partir de las 17 horas esta tarde acá en la radio Ruta Conectada, 17 a 19 horas. Ahí esperando, viendo cómo va la vuelta de la energía en Santa Juana. Todavía estación 95 está abajo. Estaban en todo el proceso de reposición. Ya vamos con los temas tenemos acá pedidos. Me habían pedido algo de Europe, que comienza a escucharse ya. Europe también. Y vamos a dejar eso porque estamos esperando a ver si llega un invitado. Si no, vamos con el resto de las canciones solicitadas.

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1: Vamos a seguir revisando las canciones que tengo acá pendientes. A ver, habíamos tocado recién a Europe, pedida acá a la radio, pero tengo, a ver, tengo que te tengo. Me habían pedido Again Free. Hoy están, pero así, ochenteros en el bloque final del programa. Y lo otro que me habían pedido, bueno, un tema latino, es recurrente acá en la radio que me pidan Soda Stereo de Cuando en Vez. Y a ver si no encuentro por acá, rock latino. Esto lo estamos haciendo en vivo y en directo, así que, a ver, no, esto es música de los 80, sí, Soda Stereo, ya. Soda Stereo lo tenemos por acá. Está bien pedido Pink en el cuarto B. Ya, nos vamos con estas dos canciones en esta mañana lluviosa. No tanto, pero es que yo en realidad veo como una nube, es como neblina, pero eso es lluvia. Me imagino, no he salido a mirar así con pleno detalle. Vamos a hacer una cosa, nos vamos con Soda Stereo primero, después con Glenn Frey, como para matizar la cosa. Estamos viviendo los últimos minutos de este encuentro acá en la radio. Son las 11:45 de este miércoles 8 de julio.

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0: Supersónica, es tu hora. Las 11 y 48 minutos.
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Bueno, vamos a hablar de lo que ocurrió ayer 7 de julio con la parte final de los 16avos, eso es, de este Mundial 2026, Mundial de Fútbol. Los dos partidos disputados ayer cerraron los octavos de final. En realidad eran los octavos, yo estaba ahí perdido. Que ha sido tan largo este Mundial como que te pierdes en la etapa en la que estamos. Bueno, Argentina, con la remontada que se pegó y toda la polémica que siempre rorna en torno a los partidos de Argentina, se impuso 3-2 a Egipto. Por su parte, Suiza le ganó a Colombia en los penales. Lamentablemente, la selección colombiana queda en el camino. Y comienzan los cuartos de final con los equipos clasificados, que son Argentina, Suiza, Francia, Marruecos, España, Bélgica, Noruega e Inglaterra. Oye, ¿quién creen ustedes que va a ganar el Mundial? Yo la verdad es que, si bien he visto algunos partidos, como dentro de los países, si quiero entregar mi pronóstico, dentro de los dos países como que son no tradicionales, me gustan Marruecos y Noruega. Ahí están como otros dicen que Argentina, Francia, España puede ser. Pero no, yo me lo voy a jugar por Marruecos o Noruega. Les tengo fe. Han mostrado buenos partidos. Ya, ¿cómo vienen entonces los cuartos de final? Mañana jueves, 9 de julio, juega Francia versus Marruecos. El viernes 10 de julio, España versus Bélgica. El sábado va a jugar Noruega versus Inglaterra. Y también el sábado se va a enfrentar Argentina a Suiza. Los grandes eliminados antes de esta fecha fueron Brasil, Portugal, Colombia, México, Estados Unidos, Canadá, Alemania y los Países Bajos. Así que veremos qué pasa en estos cuartos de final. Nosotros seguimos haciendo junto a ustedes lo que queda, ya prácticamente la nada misma de programa. Vamos con esto y después

Oye, aprovecho para mandarle un saludo, querida Pauli, saludos para ti. No sé dónde andas viajando, si estás en tu tierra natal ahí. No, tu tierra natal es Chilito, pero donde tú vives en Colonia. A la Pauli le gusta Argentina como ganadora del Mundial. Ya, nos vamos. Gracias, gente, por haber estado junto a nosotros. Nos volvemos a escuchar mañana, pasado las 10 de la mañana. No se olviden, esta tarde, a partir de las 17 horas, llega acá a la radio Ruta Conectada con Vivi y también con Claudio. Los van a acompañar ellos durante 120 minutos para volver a casa. Sabrina Carpenter con esto que hizo en el Lollapalooza. Nos escuchamos, que estén muy bien. Yo voy por un cafecito. Que tengan una buena tarde. Chao, chao.

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0: Es tu hora. Las 12 horas y 3 minutos.
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Solo los más fuertes, los más brillantes y los mejor equipados tienen una oportunidad en la implacable batalla de la naturaleza. La supervivencia exige una ventaja, una habilidad o talento inigualable e inesperado. ¿Quiénes son los cuerpos de élite del mundo animal que nacieron para la acción y a los que la naturaleza dotó de supersentidos? Observe mientras buscamos a los mejores soldados de su clase, formados por millones de años de evolución. Para formar parte de las fuerzas especiales. Cuerpos de élite.

Frente a la costa noreste de América del Norte acecha un destructor antiguo con 400 millones de años de entrenamiento. Un asesino que ha tenido mucho tiempo para perfeccionar su técnica. El gran tiburón blanco. Un cuerpo de élite de las más de 500 especies de tiburones. El gran tiburón blanco de 2.300 kilogramos es legendario por su ferocidad. Este submarinista de las fuerzas especiales dedica el 70% de su cerebro a olfatear su próxima competencia.

Sus fosas nasales, especializadas para olfatear, no para respirar, conducen los olores al órgano olfativo más grande entre todos los tiburones. Las fosas nasales, ubicadas debajo de su hocico, conducen a una parte del cerebro llamado bulbo olfatorio. Los grandes tiburones blancos, como verdaderos cuerpos de élite, pueden detectar una gota de sangre en 100 litros de agua e incluso pueden percibir pequeñas cantidades de sangre a grandes distancias. Ya olfatea la cena en la mesa, incluso a 5 kilómetros de distancia. Y esas son malas noticias para una desafortunada foca gris. Ya escapó de un ataque. Pero su herida sangrante traerá su muerte. A medida que el tiburón nada, mueve la cabeza de lado a lado, empujando el agua hacia su nariz. Cuando el olor de la sangre alcanza una fosa nasal antes que la otra, él sabe que esa es la dirección a seguir. Estos guerreros de élite poseen un órgano olfativo unidireccional. Al inhalar a través de su orificio nasal y exhalar a través del otro, estos tiburones especializados nunca pierden la pista del aroma que rastrean. A medida que se acerca a su objetivo, el gran tiburón blanco acelera a una velocidad de hasta 24 kilómetros por hora gracias a su forma de torpedo y poderosa cola. Por lo general atacará de repente desde abajo. Pero la foca herida representa un alimento fácil. Guiado por su nariz hasta el último momento, ataca con una mordida equivalente a 300 cuchillos dentados para carne.

Las aguas de las Galápagos son especialistas en ganar terreno. La concentración de presas lleva al cuerpo de élite de los tiburones a un frenesí de alimentación. Un festín alocado en el que vale la pena ser feroz. Y entre los más feroces se encuentran los tiburones tigre. Junto con los grandes tiburones blanco, los tiburones tigre poseen los órganos olfativos más grandes de su familia. Estos tiburones utilizan su sentido del olfato para cazar y también para defenderse. Se acerca uno de los pocos depredadores que se atreve a enfrentarse con el tiburón tigre. Se trata de las orcas. Trabajando en equipo, estas ballenas especializadas se enfocan en los convenientes tiburones de arrecife. Pero solo alcanzarán a uno. Los tiburones pueden reconocer a un animal por el olor de su sangre, y el tiburón sangrante advierte a sus compañeros que es hora de retirarse. El agudo sentido del olfato del tiburón, perfeccionado a lo largo de millones de años, ha ayudado a estos peces a convertirse en superdepredadores y asegura su posición élite en la cima de la cadena alimenticia. Fuera de las profundidades del océano y en el amplio cielo. Una expedición a los puestos de avanzada de Europa revela a uno de los mayores expertos en vigilancia encubierta del reino animal. Parte de un cuerpo de élite que vive en todas partes excepto en los polos. ¿Quién más sino la lechuza común? Ella puede atrapar pequeños roedores completamente escondidos en la hierba gracias a su gran sentido del oído. Junto con sus orejas, todo su rostro está preparado para acechar en el bosque.

Las aberturas de sus orejas se localizan en su rostro, justo detrás de sus ojos. Cada una posee una forma diferente y una se ubica más arriba que la otra, favoreciendo al reconocimiento de arriba y abajo. Al tener un oído tan agudo, no necesitan ver cuando cazan. Como un dron, rastrea el suelo tal vez a 3 metros de altura, escuchando los sonidos delatores de su presa. Hasta que escucha a un roedor, ahora solo se trata de desplazarse rápidamente y atacar. En la auténtica modalidad de las fuerzas especiales es silenciosa y eficiente, logrando capturar a su objetivo casi siempre. Lleva a la presa muerta más allá de las fronteras enemigas, fuera de la vista de cualquier ave rapaz más grande que se alimente de las lechuzas. Sus oídos sintonizados con los chirridos y ruidos de alta frecuencia de los roedores y las musarañas filtran el ruido extraño. Devora a su presa entera, piel, huesos y todo, y está lista para otra cacería. Cuando cae la noche, muchos animales deben dejar de cazar, pero no las fuerzas especiales de la lechuza. Como un soldado de élite guiado por su audición, prefiere cazar en la oscuridad. Pequeñas plumas cubren las aberturas de la oreja de la lechuza y los colgajos de piel entre la oreja y el ojo actúan como párpados para este órgano y lo protegen de los ruidos fuertes. Podría decirse que las lechuzas ven el paisaje con sus orejas. El sonido crea un mapa de memoria e incluso si se distraen, pueden dirigirse hacia atrás, donde escucharon a su presa. Su rostro curvo, como la antena parabólica de un radar, ayuda a canalizar el sonido en los oídos asimétricos. Su pico bajo aumenta el área de la superficie facial para recolectar sonidos. Las lechuzas pueden detectar una diferencia de tiempo izquierda-derecha de aproximadamente 0,03 milisegundos, más de 10 veces más rápido que un abrir y cerrar de ojos. Casi al instante crean una imagen mental del espacio donde se encuentra la fuente del sonido. Sus alas con flecos se mueven silenciosamente para que pueda oír su entorno y acercarse sigilosamente a las presas desprevenidas. Desciende como un kamikaze antes de retroceder en el último segundo para sujetar a su víctima con sus garras afiladas. Consume alrededor de 4 mamíferos pequeños cada noche o más de 1.400 por año. Esas son muchas medallas de guerra para este pequeño cazador de fuerzas especiales con un sentido de la audición increíble.

Desde el bosque de las lechuzas, seguimos los ríos hasta el océano, donde estamos a punto de ver a grandes cazadores marinos, a menos de que ellos nos vean primero. Estos carnívoros de ojos penetrantes habitan en los océanos de todo el mundo. Es muy familiar y a la vez muy sorprendente. Se trata del atún. Uno de los peces óseos más grandes y rápidos del cuerpo de élite marino. Algunas de estas fuerzas especiales pueden nadar casi el doble de rápido que un gran tiburón blanco. Deben su éxito principalmente a su visión precisa. De hecho, poseen la visión más nítida de todos los peces óseos. Este pelotón coopera para maximizar su éxito de caza, vigilando a cualquier pez pequeño o criaturas marinas.

marinas que estén a los alrededores. Algunas especies de este cuerpo de élite poseen enormes ojos que crecen hasta el tamaño de pelotas de tenis, lo que les permite ver claramente incluso en aguas oscuras y turbias. Encuentran un banco de sardinas. Hoy nadie se va a casa con hambre. Ven más allá del brillo distractor de la esfera de sardinas y simplemente arremeten contra ella. Estas fuerzas especiales circulan alrededor de la presa y atacan con la precisión de un misil. Las sardinas pueden ser más ágiles, pero el atún tiene una mejor visión. El frenesí de alimentación hace que parezca que el agua está hirviendo. Ese es el poder del banco de atunes de aleta amarilla. Pero centrémonos en los talentos individuales de estos soldados de élite. La línea de visión de un atún se dirige hacia adelante y hacia arriba. Algunas especies pueden distinguir sutiles tonos de azul exponiendo a su presa contra el fondo del océano. Pueden distinguir objetos del tamaño de un huevo de gallina a una distancia de 30 metros. Al ser parcialmente de sangre caliente, este cuerpo de élite puede vivir y cazar casi en cualquier parte. Y puede tolerar cambios extremos en la temperatura del agua, desde 27 grados centígrados hasta 8 grados centígrados. Algunos pueden sumergirse a un kilómetro y medio de profundidad. El atún ojos grandes, con una capa de células que concentran la luz como brillantes ojos de gato, pueden ver en la oscuridad casi total. Su adaptabilidad y vista sofisticada hacen del atún uno de los cazadores más exitosos del océano. Mientras los atunes mantienen sus ojos de francotirador en el océano, otro cuerpo de élite patrulla la tierra firme. En la seca sabana africana, las criaturas terrestres más grandes del planeta encontraron una forma diferente de mantenerse en contacto mientras viajan enormes distancias. Estos son los elefantes africanos. En movimiento, estas fuerzas especiales pueden viajar alrededor de 12 kilómetros por día en su migración de 3.500 kilómetros y su historia es conmovedora. Con cuerpos parecidos a tanques que llegan a medir hasta 4 metros de altura y a pesar 7 toneladas, estas poderosas élites confían en su sentido del tacto altamente desarrollado y suave a la vez, que utilizan para aferrarse y comunicarse. Se trata casi íntegramente de su trompa, la navaja suiza del reino animal. Los elefantes experimentan la mayor parte de su mundo a través de este órgano flexible, musculoso, pero sensible. La trompa es el equivalente de nuestra nariz en el elefante, fusionada con el labio superior, pero es mucho más que eso. Contiene algunos de los tejidos más sensibles en el mundo animal. Con su trompa, un elefante realiza la mayoría de las misiones del día, desde comer hasta socializar. La flexibilidad y la destreza de la trompa rivalizan con nuestras propias manos. La trompa de un elefante contiene cerca de 100.000 músculos divididos en 6 grupos principales. En comparación, todo el cuerpo humano solo tiene 639 músculos. Los nervios sensibles pueden percibir diferencias en el ancho de los surcos tan delgados como una tarjeta.
La matriarca, la hembra más anciana y con más experiencia, lleva a este cuerpo de élite a la charca donde harán buen uso de sus trompas.

En promedio, un elefante bebe más agua al día que la que cabe en una bañera. En un sorbo puede absorber unos 4 litros de agua con la trompa y verterlos en la boca. Este movimiento delicado requiere práctica. Puede llevarle meses a un elefante bebé aprender a operar su trompa, pero siempre hay un adulto complacido de ayudar al cadete. Esta suave manipulación también aumenta los vínculos sociales entre estas fuerzas especiales. El viaje continúa y la manada tiene que coordinar sus maniobras y lo hace no por sonido, sino por tacto. Las almohadillas suaves en las patas de los elefantes y el tejido de la trompa pueden detectar vibraciones sutiles a través del suelo. Las vibraciones viajan a través de su esqueleto hasta el oído interno. Usando infrasonidos demasiado bajos para nuestros oídos, la manada puede comunicarse a distancias de 10 kilómetros, anunciándole dónde encontrar comida a cada miembro de su manada o ayudando a localizar a algún miembro perdido. Pero además de su sensibilidad, la delicada trompa también es una herramienta de fuerza. Un elefante macho puede levantar alrededor de 270 kilogramos, lo que es útil cuando los árboles son demasiado altos. Los elefantes simplemente los derriban para acceder a las deliciosas hojas. En contacto permanente, utilizando uno de los apéndices más fuertes y sensibles en el reino animal, los elefantes son los supersoldados de la sabana. Al otro lado del mundo, en un ambiente similarmente seco, vive un cuerpo de asesinos ágil y de élite. Las 36 especies acampan en los desiertos, semidesiertos o praderas de América del Norte y en América del Sur. Deslizándose en este hábitat se encuentra la serpiente cascabel. Solo su sonido produce terror, un disparo de advertencia antes de una mordedura venenosa. Pero el ataque mortal es el final de su misión. Lo más notable es cómo estas fuerzas especiales rastrean a sus presas utilizando el gusto y el olfato. Mientras serpentea a través del desierto, mueve constantemente la lengua. No es solo para mostrarla. Se encuentra en una misión de investigación captando señales químicas en el aire. Las moléculas se adhieren a su lengua que toca el órgano de Jacobson sobre su paladar. El órgano, como un laboratorio especializado, analiza la señal química. Cuanto más largas son las puntas de la lengua de la serpiente, más se basa en el olfato. Si el aroma de la presa es más fuerte en una punta que en la otra, sabe en qué dirección dirigirse. Las serpientes cascabel recogen moléculas de olor en el órgano de Jacobson, que transmite un impulso desde la lengua hasta la región del cerebro de la serpiente que identifica los olores. Pero las serpientes también pueden oler de forma convencional con sus fosas nasales, así que poseen dos formas distintas de lograr su misión de búsqueda de presas. La serpiente ha recogido el aroma de una rata canguro. Fija su objetivo y lo rastreará hasta donde quiera que vaya, en espera de que se ponga el sol. Una vez que muerde e inyecta el veneno, suelta a su víctima para que no pueda rasguñar o morder. Parece que la presa escapó, pero el veneno está haciendo su trabajo lento y la misión no termina.

La serpiente cascabel sigue rastreando el olor de su presa y la consumirá cuando muera. Algunos de estos cuerpos de élite de serpientes cascabel pueden rastrear a sus presas por más de 60 minutos. Eso es lo que califica a este rastreador resbaladizo para ser miembro de las Fuerzas Especiales de los Animales. Una vez que la persigue, completa su misión gracias a su lengua rápida y los supersentidos del gusto y el olfato. Dejando atrás las secas tierras áridas del continente americano, encontramos a nuestros próximos candidatos a las Fuerzas Especiales en áreas más verdes y boscosas. Los bosques de todo el mundo albergan un escuadrón aéreo que vuela de noche. Escondido la mayor parte del día en sus cuevas, el cuerpo de élite emerge y comienza el recuento de cadáveres. Los murciélagos. Las especies más pequeñas, llamadas micromurciélagos, interceptan insectos no más grandes que un grano de arroz, un blanco difícil sin equipo especializado. La gran visión o el sentido del olfato no servirán en esta misión de Fuerzas Especiales. Esta fuerza élite depende de la ecolocación. Ellos emiten y reciben los sonidos más agudos en el reino animal. Estos comedores de insecto despliegan su sonar en el rango ultrasónico, por lo que pueden explorar su terreno completamente por sonido. La mayoría de los miembros de este cuerpo de élite producen los pulsos sónicos en sus gargantas y los emiten a través de la boca o la nariz. Este sonido rebota en cada obstáculo y regresa a sus oídos sensibles. Al procesar toda esta información, el murciélago puede crear un mapa sónico de su entorno. En otras palabras, incluso cuando está completamente oscuro, su sonar está afinado de manera perfecta. La cacería comienza. La frecuencia de pulsos del murciélago generalmente oscila entre 30 y 80 kHz. Incluso en su punto más bajo es de 10.000 Hz, más alta que la del oído humano. Estas altas frecuencias son perfectas para exponer objetivos diminutos. El más mínimo cambio en la frecuencia alerta al murciélago. Para evitar quedar temporalmente ensordecido por los ecos de sus llamadas, el músculo del oído medio del murciélago se contrae para separar los tres huesos y reducir la sensibilidad auditiva. La precisión letal de las Fuerzas Especiales hace que ninguna presa esté segura, ni siquiera una araña que se encuentre quieta en su red. Donde se origina el sonido de la señal de ecolocación de un murciélago puede ser más fuerte que un motor a reacción. Y aunque no podemos escuchar nada, se encuentra entre los sonidos más fuertes del reino animal. Es el más ruidoso y si se lee correctamente es el más preciso.

En China, un cuerpo de élite de murciélagos tiene expectativas más altas. No se conformarán con insectos y arañas. A medida que los murciélagos de Ricket, de patas grandes, salen de su cueva, comienzan a activar su sonar a una velocidad de 20 llamadas por segundo y pueden superar rápidamente los 90 pulsos por segundo.

Como el silbido de un misil, el barrido sónico del batallón de murciélagos incrementa a un asombroso número de 150 llamadas por segundo, justo antes de que las fuerzas especiales ataquen a su objetivo. Su llamada puede penetrar la superficie del agua, que es el objetivo de su misión. Se desliza sobre la superficie y golpea.

El objetivo está asegurado. Misión cumplida. Un delicioso pescado para la cena. Pueden consumir hasta la mitad de su peso corporal cada noche. Si falla, tendrá que disminuir su metabolismo durante el día o arriesgarse a debilitarse demasiado para cazar. Eso no ocurre con demasiada frecuencia en este escuadrón de soldados sónicos altamente capacitados. Desde los bosques de Asia nos dirigimos al interior del continente más pequeño del mundo para conocer a nuestro próximo cuerpo de élite de especialista en vigilancia. Aquí, en los campos y bosques de Australia, un mamífero terrestre secreto posee un método electrizante para perseguir a su presa. Asaltando construcciones de termitas y nidos de hormigas, se encuentra el equidna. Además de ser uno de los únicos mamíferos que ponen huevos en el mundo o monotremas, el equidna posee otras fuerzas especiales para asegurar su éxito. Ese hocico conspicuo y sensible esconde una lengua pegajosa de 17 centímetros de largo para atrapar su comida. Pero eso es solo el comienzo. Además de tener un gran sentido del olfato, el hocico del equidna contiene receptores que pueden detectar la ligera carga eléctrica emitida por su presa. Se introduce en el montículo de termitas guiado por su nariz sensible para buscar termitas, larvas y huevos. Con eso tiene suficiente. Sus electrorreceptores están calibrados para el suelo seco. Es hora de encontrar un mejor lugar para almorzar. Se dirige al bosque. El suelo húmedo es un buen conductor de electricidad y un lugar mucho mejor para cazar. No le molesta que el suelo del bosque esté repleto de blancos. El hocico del equidna está formado por huesos alargados de la mandíbula y está lleno de nervios olfativos. El olor es tan importante que casi la mitad de la región sensorial de su cerebro se asigna al procesamiento de los aromas percibidos a través de su hocico y lengua. Cada criatura viviente emite leves campos eléctricos cada vez que se contrae un músculo o se activa una célula nerviosa. Dependiendo del género, un equidna puede tener entre 400 y 2000 electrorreceptores en la punta del hocico. Estos receptores alertan al cazador de que su objetivo está cerca. Otros grupos de receptores, llamados células de Merkel, detectan el movimiento y lo alertan cuando entra en contacto con su comida.

Los equidnas, como buen cuerpo élite, son los únicos vertebrados terrestres que poseen electrorreceptores. Los otros mamíferos con este talento son los ornitorrincos y una especie de delfín. Una vez que localiza el nido, lo excava. Antes de que las termitas se den cuenta del peligro y se retiren, el equidna puede atiborrarse de hormigas. Sin embargo, tarde o temprano tendrá que llegar a las profundidades del nido guiado por sus electrorreceptores. Para que este soldado de las fuerzas especiales obtenga el máximo rendimiento de su variedad de sensores de alta tecnología, mantiene húmeda la punta de su hocico con secreciones nasales. La nariz húmeda aumenta la conductividad eléctrica y asegura su éxito. Y dado que las termitas intentan mantener la alta humedad en sus montículos, eso solo ayuda al equidna a perseguirlos como un misil antibúnker. Otro día, otra misión satisfactoria de búsqueda y destrucción para el equidna y su arma electrizante. Dejando el continente australiano en busca de nuestro próximo cuerpo de especialistas de élite, nos dirigimos hasta el Océano Pacífico y una de las maravillas naturales más notables del mundo. La Gran Barrera de Coral. Con una extensión de casi 350.000 kilómetros cuadrados, es el punto de partida y final para una migración épica de mamíferos magníficos que se comunican con ondas inferiores al alcance del oído humano. Son las ballenas jorobadas. Son tan grandes como autobuses escolares. Estas fuerzas especiales viven en grupos de 2 a 3 o como mucho 15. Y tienen mucho que decirse las unas a las otras. Mientras que los chillidos ultrasónicos de los murciélagos son demasiado altos para que los oigamos, algunas canciones de las ballenas jorobadas son demasiado bajas, producidas en el rango infrasónico.

Las ballenas producen los sonidos más fuertes y continuos de todos los animales, mientras que las ballenas azules pueden producir sonidos tan fuertes como la explosión de una bomba. Las ballenas jorobadas, que producen el segundo sonido más fuerte, pueden cantar tan fuerte como un descapotable a alta velocidad. Y pueden mantenerlo casi continuamente durante un día completo. Sus profundas llamadas viajan por el agua a través de cientos de kilómetros. Se sabe que todas las ballenas barbadas, incluidas las ballenas jorobadas, cantan en especial durante la temporada de cría. Las ballenas jorobadas adultas producen las canciones más largas y complejas. Gimen, rugen, pían y suspiran hasta 30 minutos, deteniéndose solo para respirar. La ballena podría repetir su canción varias veces durante más de 20 horas. Cada ballena jorobada posee su propia firma vocal, y las otras ballenas jorobadas pueden reconocerle por su canción.

es a través de su mandíbula llena de grasa. El sonido se transmite a un hueso de la oreja en forma de concha llamado bula, donde se amplifica. Este cuerpo de élite llegó a las frías aguas de la Antártida a unos 5.000 kilómetros de distancia. Es hora de utilizar sus habilidades de comunicación. Hambrientas luego del largo viaje, estas fuerzas especiales coordinan una expedición de caza. Todos los soldados manejan sus estaciones de batalla. La operación comienza. Una de ellas se sumerge, emite los sonidos y sopla burbujas para asustar a los arenques desde las profundidades. El resto se prepara para golpear a los arenques frenéticos cuando están reunidos. La red de burbujas evita que los peces pequeños escapen. Es una técnica efectiva. Dado que una ballena jorobada promedio come 1.300 kilogramos de alimento al día, el cuerpo de élite se beneficia de sus ataques discretos coordinados acústicamente.

Esto permite que uno de los animales más grandes del mar sobreviva alimentándose de los más pequeños. A la hora de seleccionar a un experto en infrasonido submarino que trabaje en equipo, la ballena jorobada es una buena elección. De regreso en Australia, donde comenzó el despliegue naval de las ballenas, nos adentramos una vez más en el bosque y nos enfocamos en localizar a un pequeño terror. En los bosques de Australia vive un cuerpo de cazadores de élite que se destaca perfectamente. La mayoría de las arañas usan vibraciones y el tacto a través de sus redes sedosas para orientarse durante la caza, pero hay una excepción. Las arañas saltarinas dependen de la visión. Estas ninjas ven las cosas un poco diferente que nosotros. Su misión, acercarse a un objetivo sin ser vistas, luego saltar y dominar a su presa desprevenida. Para lograrlo, estas fuerzas especiales necesitan medir la distancia con precisión. Usando el elemento sorpresa, pueden derribar incluso a arañas más grandes que ellas. Todo tiene que ver con la profundidad y la percepción del color, gracias a que poseen ojos muy separados que ven la luz a través del espectro visible y también el ultravioleta.

Mientras la luna brilla sobre la jungla, una araña portilla planea su ataque. Su sigilo es su estrategia, ver sin ser vista.

Objetivo, una araña verde saltarina. Pero la misión está en riesgo. Esta araña es, a su vez, una araña saltarina y también acecha a la araña Portia. Como ambas especies tienen una excelente visión, la emboscada se arruina.

La araña Portia intenta engañar a su oponente, pero sin éxito. Misión abortada. Tendrá que buscar un objetivo más adecuado. Mientras tanto, en el suelo del bosque se está librando una batalla de sexos. Las arañas pavo real, del tamaño de las semillas de manzana, intentan encontrar a un compañero y confían en su visión de élite de araña.

Este cuerpo de élite posee 4 ojos en una fila, 2 grandes ojos principales en el centro y 2 más pequeños a cada lado. Los ojos laterales perciben el movimiento, mientras los ojos principales se concentran. Gracias a capas de células fotorreceptoras en sus ojos principales, la araña pavo real puede percibir una amplia gama de luz. La primera capa de la superficie detecta el ultravioleta, la segunda detecta azul y las 2 capas más profundas son sensibles a la luz verde. Como lo indica su nombre, las arañas macho pavo real son coloridas y la especie posee la inusual capacidad para detectar el rojo, el amarillo y el naranja. El oficial con los mejores movimientos y los colores más audaces gana el derecho de aparearse.

En otra parte del bosque, la araña Portia parece haber encontrado un nuevo objetivo. Generalmente las presas que reflejan la luz ultravioleta llaman su atención. Puede percibir un amplio espectro, desde luz ultravioleta hasta rojo intenso. Hoy espía a la araña cruz de San Andrés, que es dos veces más grande que ella. Planifica su estrategia, primer paso. Tiene que ser muy precisa, confiando en sus ojos agudos para orientarse entre las ramas. Segundo paso, asegurar el objetivo y esperar. La araña cruz no sospecha nada. La araña Portia tiene que asegurarse de que así sea. Tercer paso, evalúa la distancia y ataca.

Una mordedura venenosa hace el trabajo. Después de completar su misión exitosa, la araña Portia espera, lista para que su próximo objetivo aparezca. En las batallas de la vida silvestre, algunos guerreros vienen mejor equipados para la pelea que otros. Cada una de estas fuerzas especiales trae armamento avanzado al frente. Tiburones con la capacidad de oler una gota de sangre en 100 litros de agua, siguiendo a su objetivo al hacer circular constantemente agua a través de su órgano olfativo ultrasensible. La lechuza común no depende del olor, sino del sonido. Con su rostro como una antena parabólica sintonizada a la frecuencia de su presa, puede volar bajo el radar gracias a sus alas con flecos. Los atunes son francotiradores, confían solo en lo que ven. Mantienen un ojo avisor, centrándose en la zona de guerra ante ellos. Algunos pueden ver colores sutiles y pequeños objetivos a 30 metros. El arma secreta de un elefante es su gracia. Con 150 veces más músculos en su trompa que los que tenemos en todo nuestro cuerpo, estos enormes tanques están equipados para tareas que requieren sutileza y fuerza bruta. La serpiente cascabel es igual de elegante, aunque mucho más difícil de detectar, ya que constantemente toma muestras del aire para olfatear a su presa. Su órgano de Jacobson analiza las moléculas en su lengua, mientras que sus orificios nasales huelen más convencionalmente. La serpiente cascabel puede saborear su objetivo incluso antes de verlo. Y en la oscuridad de la noche nadie ve venir a los murciélagos, ya que localizan a su presa con un ultrasonido. Sonidos pulsantes que son ruidosos para los murciélagos, pero indetectables para nosotros. No deja ningún lugar donde esconderse a sus presas. Las arañas saltarinas miran antes de saltar, cuentan con sus 8 ojos especializados y calculan la distancia con su excelente visión tridimensional y a color. El equidna, primitivo en muchos otros aspectos, logra detectar electricidad a través de cientos o incluso miles de receptores en su hocico. Como respaldo, otras células en su hocico detectan el movimiento. Y las ballenas jorobadas utilizan algunas de las frecuencias más bajas en el reino animal para coordinar su caza, reproducción y migración. Recogen los sonidos no a través de las orejas, sino a través de la mandíbula. Estos talentos extraordinarios otorgados por la naturaleza forman parte del cuerpo de élite del reino animal.

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más rápida que cualquier infantería, superando a los marines. La Fuerza Aérea tiene el campo de batalla cubierto, sin importar cuán duro sea el territorio. Al tomar los cielos con sus sentidos afinados, estos aviadores rápidos y audaces tienen lo que se necesita. Cuando se trata de obtener una ventaja aérea, el cielo es el límite para estas fuerzas especiales. Supersentidos 2. Fuerzas especiales. Fuerzas aéreas. Australia, hábitat del águila audaz. Una vista panorámica es todo lo que este aviador necesita para realizar sus maniobras de precisión. Agregue algunas rocas para que sirvan de plataforma de lanzamiento y de observación, y este asesino aerotransportado comienza a trabajar. Opera libremente en la mayor parte del paisaje australiano, aunque prefiere los espacios abiertos a las áreas boscosas que podrían frustrar su misión. El ave de presa más grande de Australia explora lo que sea que se mueva bajo su percha y apunta cuidadosamente a quien morirá. Este ángel de la muerte es el águila audaz. No se le llama ojo de águila por nada. Su visión es hasta 8 veces más aguda que la nuestra y con ella localiza a su presa. Una vez enfocado en su presa, se eleva por el aire, sin perder de vista a su objetivo. En el momento en que ve su oportunidad, golpea con sus enormes garras. Un águila puede ver un conejo desde más de 3 kilómetros de distancia. Sus ojos de fuerzas especiales casi no tienen comparación entre los vertebrados. Aunque un águila solo pesa alrededor de 4,5 kilogramos, sus ojos son aproximadamente del mismo tamaño que los nuestros. Por supuesto, estos instrumentos de precisión necesitan un mantenimiento regular. Están provistos de una membrana nictitante, un tercer párpado interior que limpia el ojo cada 3 o 4 segundos para eliminar la suciedad y las bacterias. Esta también protege el ojo durante el vuelo y mientras se lanzan en el aire. La membrana es traslúcida, por lo que el piloto puede ver a través de ella cuando está cerrada. Este comando de élite espía un conejo. A medida que se lanza desde el cielo para atacar a su presa, los músculos de sus ojos ajustan continuamente la curvatura de la lente. Estos microajustes mantienen un enfoque nítido y una percepción precisa durante todo el enfoque y el ataque. Y eso es muy malo para el conejo. Las dos foveas o centros de enfoque del águila permiten que el ave mire hacia adelante y hacia un lado al mismo tiempo. Sus globos oculares más pesados que su cerebro se mueven por separado, pero son demasiado grandes para girar mucho en su órbita. Una estructura del ojo llamada peine puede ayudar a nutrirlo, percibir el movimiento, proteger al sol y detectar campos magnéticos. En América del Norte vive otro aviador de las Fuerzas Especiales, la patriótica Águila Calva. Este majestuoso símbolo de Estados Unidos con una envergadura de hasta 2,5 metros patrulla principalmente cerca de grandes masas de agua buscando peces. Estas fuerzas especiales pueden deslizarse hasta 100 metros sobre la superficie del agua. Y sin embargo, sus ojos pueden ver peces que estén debajo de esta. Esa es una hazaña extraordinaria, ya que la mayoría de los peces tienen sombra contraria que los camufla contra los ataques aéreos. Pero estos notables ojos de alta tecnología registran alrededor de 150 imágenes por segundo,
Lo que vemos como un movimiento continuo, el águila lo registra como una serie de imágenes lentas, lo que le da tiempo suficiente para enfocarse en un objetivo.

Misión cumplida para el majestuoso cazador. Estos guerreros aéreos de fuerzas especiales se hacen, no nacen. Las águilas jóvenes no pueden ver debajo del agua hasta que hayan crecido un poco más. Un águila sin vista es como un avión sin motor. Su vida y su sustento dependen de que se mantenga en buenas condiciones de trabajo. Afortunadamente, estos guerreros aéreos no parecen estar sujetos a problemas comunes como la miopía o hipermetropía que otras criaturas pueden sufrir.

En resumen, con su visión superior, las fuerzas especiales Águila dominan los espacios aéreos en los que habitan. Para nuestra próxima fuerza aérea no tenemos que viajar lejos de los sitios donde anida el águila calva. Esta flota es famosa no por su ferocidad, sino por su resistencia. Su plan de vuelo cubre la mayor parte de América del Norte durante los meses de verano, pero tienden a aterrizar en una ubicación muy específica del sur en el invierno. La mariposa monarca. Estos graciosos aviadores naranja y negro con una envergadura de 10 centímetros decoran el cielo. Su migración anual precisa y épica es única entre los insectos. Su piloto automático para su viaje de más de 4.000 kilómetros se traba sobre el campo magnético de la Tierra y lee la luz ultravioleta a través de sus antenas especializadas. Pero antes de que puedan ganar sus alas, deben nacer varias veces. Como larvas cadetes se les llama orugas y comen hojas de algodoncillo tóxico. Son voraces devoradoras. Cada una es capaz de consumir una hoja entera de algodoncillo en menos de 5 minutos. Cada oruga tiene la misión de ganar 2.700 veces su peso original. Esto los prepara para la próxima etapa de su entrenamiento. Cuando han comido hasta saciarse, se adaptan y se convierten en crisálidas.

Y ese es su paso final antes de convertirse en mariposas de fuerzas especiales completamente desarrolladas y certificadas para el vuelo. Y eso les otorga un privilegio especial, el derecho de aparearse. Esta no se apareará aquí y ahora. En su lugar se embarcará en su misión migratoria y esperará la primavera. Ella no tiene elección. Cuando llega el otoño, las plantas de algodoncillo crecen en poca cantidad y pierden su nutrición. Además, el frío puede matarla. Entonces ella seguirá el calor. La fuerza aérea de la mariposa monarca se cuenta en millones mientras trazan su rumbo hacia el soleado México. Nunca necesitan un plan de vuelo. Sus antenas multiuso son todo lo que necesitan para orientarse. Partes de la antena son sensibles al olor de sus compañeros pilotos para la comunicación durante el vuelo. Otras áreas sensibles a la luz rastrean el sol, mientras que otras perciben la temperatura, la dirección del viento y el campo magnético del planeta. Toda esta instrumentación trabaja en conjunto para ayudar a estas fuerzas especiales a sortear los peligros y encontrar su destino sin problemas. Durante 5 meses en México, las mariposas monarca permanecen en tierra disfrutando de un merecido descanso. De noviembre a enero, se reunirán y no moverán un músculo. Viven de la grasa almacenada que obtienen antes de comenzar la migración.

Por fin es primavera y comienza la misión de aparearse. Será su misión final. Las mariposas mueren después de eso, pero la próxima generación de reclutas es la que lleva a cabo la orden de regresar al norte.

Es una maniobra complicada. Tres generaciones hacen un viaje de ida, la cuarta completa el viaje de ida y vuelta. El noviazgo de la mariposa monarca puede durar 16 horas o más. Se aparean solo al final. Agotadas de su viaje y del acto en sí, estos adultos mueren. Sus vidas duraron de 6 a 8 meses. En unas pocas semanas, las orugas obtendrán sus trajes de vuelo para gobernar los cielos. Para el momento en que la cuarta generación de mariposas se regresa al norte, el algodoncillo se ha repuesto y estas pueden volver a engordar. Solo las mariposas monarcas realizan esta misteriosa migración de varias generaciones, gracias a su infalible sistema de guía magnética a bordo.

En el otro lado del mundo está una fuerza aérea con un alcance más corto, pero con misiones mucho más frecuentes. Las junglas australianas son el hogar de un escuadrón de pilotos especializados. Se trata de los murciélagos de la fruta. Como su nombre indica, esta raza de murciélagos más grande se alimenta de jugos de fruta fresca en vez de cazar insectos. Prefieren volar al atardecer. Cuando el sol comienza a ponerse, encienden sus motores. Todas las noches viajan desde sus refugios a sus lugares de alimentación y de regreso. Navegan guiándose por el olfato para misiones de largo alcance y por la visión cuando el viaje es de más corto alcance. El murciélago de la fruta tiene la visión más aguda de todas las especies de murciélagos. Al combinar la vista y el olfato pueden ubicar los alimentos y volar sin peligro. Por la mañana el escuadrón regresa a su hangar. En este alboroto es difícil encontrar compañeros de vuelo. Las madres llaman a sus crías y esperan una respuesta. A diferencia de los murciélagos cazadores de insectos, los frugívoros no usan la ecolocación. Producen aproximadamente 20 sonidos diferentes y dejan marcas de olor para que sus compañeros de escuadrón sepan dónde han estado y qué están haciendo. Sus ojos funcionan muy bien tanto de día como de noche. Al dormir en grupos a la luz del día, son más aptos para detectar a un depredador y hacer sonar la alarma. Su mayor enemigo, el águila marina de vientre blanco, realizará un ataque aéreo contra cualquier murciélago que no haya alcanzado la seguridad del hangar.

El alboroto del escuadrón de murciélagos confunde el sistema de guía visual del águila marina. Él no sabe dónde atacar y aborta su misión. Pero es un adversario muy paciente y esperará su momento hasta que vea un murciélago frugal detrás del resto. Los murciélagos cuelgan de las ramas hasta que el caliente sol comienza a ponerse y sus depredadores se dirigen a sus camas.

Los murciélagos frugívoros pueden posarse hasta 60 kilómetros de sus áreas de alimentación. Sin ecolocación, los murciélagos dependen de sus ojos en la oscuridad del crepúsculo. Al igual que muchos animales nocturnos, los ojos del murciélago frugívoro contienen una capa reflectante llamada tapetum lucidum, que aprovecha al máximo la luz entrante. Pero la del murciélago de la fruta es aún más avanzada y se encuentra más comúnmente en ciertos peces, cocodrilos y marsupiales. La fuerza aérea ha alcanzado su objetivo designado. Los murciélagos pasarán toda la noche comiendo. Los murciélagos aplastan la fruta con sus dientes de romos y chupan el jugo y la pulpa blanda. Mientras mastican, escupen las semillas y en el proceso plantan nuevos árboles. Sus trajes de vuelo peludos recogen granos de polen, que los murciélagos esparcen de forma involuntaria durante sus rondas de recolección de fruta. Así, los murciélagos frugívoros realizan la misión pacífica como fuerzas especiales, polinizadores nocturnos. Cuando terminen, volverán a sus nidos y descansarán antes de su misión siguiente. Nuestro próximo experto en aviación es un rastreador de fuerzas especiales. Sus habilidades de fuerza aérea son altamente efectivas y cumple tareas cruciales. Es una parte indispensable de su hábitat, pero como soldado sufre de una mala reputación que no merece. Los miembros de esta Fuerza Aérea son un equipo de limpieza de clase mundial que habita la mayor parte del tiempo, el así llamado Nuevo Mundo. En las playas de Costa Rica, las tortugas golfinas se reúnen para poner sus huevos. Mientras que este evento es una invitación abierta para los depredadores, esta Fuerza Aérea tiene una misión diferente en mente. Se trata de los buitres negros. La mayoría de las tortugas están agotadas después de su viaje y algunas no sobreviven. Para eso vinieron los buitres. Limpiarán el cadáver hasta dejar solo huesos. Estos enterradores del mundo animal libran a la playa de carne en descomposición y previenen la propagación de enfermedades. Para ubicar su comida usan sus fosas nasales. Los buitres negros y sus parientes, los buitres de Turquía, suelen ser los primeros en responder a la muerte. Su sentido del olfato les da una fuerte ventaja sobre otros carroñeros. Los buitres negros escanean el área debajo de ellos desde unos 300 metros. Esta fuerza aérea patrulla las playas donde la vegetación es escasa y complementa la detección de olores con una vista de pájaro. Pero la carroña no es lo único que está en el menú. Las crías de tortuga se convierten en una comida fácil y animada para los buitres negros. Ellos saben que las mismas playas donde las tortugas ponen huevos pronto producirán miles de crías indefensas. Es algo en lo que siempre pueden confiar, tan inevitable como la muerte. Solo unas pocas tortugas logran escapar de estos depredadores. Por otro lado, los buitres de Turquía prefieren áreas boscosas y nunca tocan carne viva. En patrulla, deslizándose en las corrientes térmicas, esta fuerza aérea rastrea trazas de olores provenientes de animales en descomposición.

dando vueltas con el aroma como meta, moviéndose más cerca a medida que se vuelve más fuerte, hasta que encuentran la fuente. Hoy es una misión fácil. Hay un cadáver de venado a la intemperie. Pero su sentido del olfato es tan agudo y el olor de la muerte tan distintivo que pueden encontrar una comida tan pequeña como un roedor muerto enterrado debajo de un montón de hojas. El buitre de Turquía patrulla a unos 30 metros sobre el suelo mientras busca comida. Se acerca al olor del etilmercaptano, un gas que se produce cuando la carne comienza a descomponerse. Probablemente pueda discernirlo en concentraciones tan diluidas como unas pocas partes por cada 1,000,000,000. Las fosas nasales y el bulbo olfatorio del buitre de Turquía son más grandes que la del buitre negro. Estas diferencias anatómicas dan a los buitres de Turquía una ventaja sobre los buitres negros, con quienes podrían competir. Pero los buitres negros son más fuertes. El escuadrón de buitres de Turquía podría llegar primero a la escena, pero deben comer rápido o correr el riesgo de ser expulsados. Aunque prácticamente cualquier cosa muerta es un blanco apropiado para ellos, los buitres prefieren mamíferos recién muertos, si se les da la opción. Sostienen el cadáver con sus garras romas mientras sus agudos picos lo desgarran. Sus cabezas calvas no tienen plumas que se ensucien cuando pegan sus cabezas dentro del cadáver. Los buitres no podrían realizar su trabajo de fuerzas especiales sin un sistema inmune fuerte. Parecen ser resistentes a la mayoría de las enfermedades transmitidas por los alimentos como el ántrax y el cólera, y al consumir carne podrida evitan que las enfermedades se propaguen. Los buitres son una fuerza aérea que prospera con el aire viciado. Son el equipo de limpieza no respetado, pero indispensable. Mientras estamos en el Nuevo Mundo, estamos reclutando un piloto de fuerzas especiales con asombrosas habilidades aéreas acrobáticas. Un piloto que puede planear como un helicóptero de combate. Los miembros de esta pequeña pero formidable fuerza aérea aviar son nativos de las Américas. Son los colibríes. Las aves más pequeñas del planeta tienen un promedio de 10 centímetros de longitud. La más pequeña de ellas tiene solo la mitad de ese tamaño. La misión de este pájaro: recolectar dulce néctar dentro de las flores. Sus diminutas y poderosas alas, que aletean hasta 50 veces por segundo, producen un zumbido. Las alas le permiten planear, volar hacia atrás y alcanzar velocidades de hasta 50 kilómetros por hora. El cerebro de un colibrí es aproximadamente el 4% de su peso corporal, el tamaño más grande de cerebro en relación con el cuerpo en el reino de las aves. Muchos de esos recursos mentales están dedicados a la visión, el sentido más importante del colibrí. Debido a que un colibrí es un as aéreo, capaz de cambiar su trayectoria de vuelo en un instante, necesita buena vista para evitar colisiones en el aire y también para perseguir insectos pequeños. Debe comer el equivalente de aproximadamente 3,000 moscas de la fruta al día. Aunque su cerebro es demasiado grande para un pájaro tan pequeño, los ojos de un colibrí pesan más que su cerebro. En comparación, nuestro cerebro es casi 100 veces más pesado que nuestros ojos. Aunque los colibríes tienen ojos pequeños en comparación con nosotros, tienen muchas más células fotorreceptoras, lo que les ayuda a ver mejor. También pueden ver la luz ultravioleta.

Sus trajes de vuelo iridiscentes y de colores del arco iris sugieren que el color juega un papel crucial en sus vidas. En su mayoría parece que dependen del color y los rayos ultravioleta para atraer y seleccionar parejas potenciales, pero principalmente sus ojos son herramientas de navegación fundamentales.

Los ojos del colibrí están calibrados para volar. Están posicionados para maximizar la visión binocular 3D hacia adelante y la visión monocular en los lados y hacia arriba y hacia abajo. Dependiendo de lo que vean y dónde lo vean, pueden hacer correcciones de curso en vuelo instantáneas para evitar el peligro o encontrar esa flor dulce. Además de los párpados regulares, tienen una membrana nictitante clara que cubre sus ojos como gafas de vuelo a medida que el pájaro acelera a través del aire. Con sus ojos agudos y su visión del color, se pensaría que el color es lo que usan para seleccionar las flores. Bueno, eso sería una equivocación. A pesar de su habilidad para ver el color, estos insignificantes pilotos no dependen mucho de él. Al organizar un ataque aéreo en una flor llena de néctar, están más preocupados por la ubicación de la flor que por su color. Una vez que encuentran flores que son más dulces o que producen néctar más rápido, notan la ubicación y regresan a esas flores independientemente del color. En su vuelo de alta velocidad, los colibríes miden la distancia al observar la cantidad de objetos que se agrandan al acercarse. Ello requiere un procesamiento mental rápido y no es la forma en la que muchos otros animales perciben la distancia.

Todo sobre el sistema de guía visual de la Fuerza Aérea Colibrí está orientado a permitir a las aves alcanzar la velocidad máxima sin colisionar con nada a su alrededor. De manera proporcional, los colibríes son los vertebrados más rápidos y que se pueden manejar mejor en el mundo. Su pequeño tamaño les convierte en presas potenciales de cualquier animal, desde ranas y búhos hasta gatos domésticos, pero sus habilidades de aviadores de primera categoría los hace difíciles de atrapar. Sin embargo, una cosa que no pueden superar es la pérdida de hábitat. Hasta ahora hemos visto águilas de combate, grandes aviadoras monárquicas de largo alcance, sorprendentes rastreadores de buitres e incluso colibríes como helicópteros de nuestra Brigada Aérea de Fuerzas Especiales. Ahora revisaremos las habilidades de un especialista en misiles que opera en las costas de la mayoría de los continentes. Esta Fuerza Aérea vive en enormes colonias como esta en Muriwai, Nueva Zelanda. Esta roca en la costa ennegrecida está salpicada por nidos que pertenecen a los alcatraces. Gran cantidad de estos pájaros viven en las costas en colonias altamente organizadas donde cuidan de sus crías. Cada día comienza una nueva misión sobre el mar. Se despliegan para buscar provisiones, peces para alimentarse, pero también para regurgitar y alimentar a los cadetes que no han comenzado el entrenamiento de vuelo. Su vista altamente especializada ayuda a hacer el trabajo. El sistema visual de los alcatraces les permite ver a sus presas a cierta distancia desde el aire y de manera tan aguda cuando se sumergen a alta velocidad en el agua. Esa capacidad

La de cambiar el enfoque entre el aire y el agua es su arma secreta. Ayuda a clasificar a la Fuerza Aérea de Alcatraz es como una de las más exitosas en el mar, con un promedio de 72% de muertes por ave. Los ojos orientados hacia adelante del Alcatraz dan al aviador visión binocular para evaluar con precisión las distancias. Estos aviadores rara vez vuelan misiones en solitario. Como las aves sociales, funcionan mejor como un escuadrón. Este escuadrón ha encontrado lo que estaba buscando. Un banco de sardinas. Un Alcatraz se enfoca en su objetivo desde 30 metros sobre el nivel del mar y se sumerge. Desde esa altura, un Alcatraz alcanza una velocidad de hasta 100 kilómetros por hora antes de tocar el agua. Al contacto con el agua, sus lentes cambian de forma esférica a ovalada. El cambio focal lleva solo 80 milisegundos, el más rápido de cualquier pájaro. Desde el aire hasta el agua nunca pierden de vista a su presa. Su caída de alta velocidad los envía a una profundidad de 20 metros por debajo de la superficie, lo que les da una ventaja sobre otras aves de pesca. En las aguas de África, un escuadrón de alcatraces se ocupa de su comida.

Además de las gafas de vuelo personalizadas, el traje de vuelo de un Alcatraz viene equipado con características de seguridad. En primer lugar, los alcatraces no tienen fosas nasales externas. En cambio, están ocultas dentro del pico para evitar que entre agua en ellas. En segundo lugar, los sacos de aire debajo de la piel en el cuello y el baúl amortiguan el impacto a alta velocidad del ave con el agua. Esta es una fuerza aérea trabajadora. Un alcatraz adulto pesa alrededor de 3,5 kilogramos, pero debe entregar alrededor de 2,5 kilogramos de pescado a cada polluelo todos los días. Los vencedores regresan a su aeródromo, una base de operaciones que puede estar a 400 kilómetros del lugar de caza. Donde quiera que les lleve su misión, los alcatraces siempre están listos para la acción. No es de extrañar que estos bombarderos voladores veloces y de enfoque nítido tengan éxito en sus estaciones aéreas navales en todo el mundo. Yendo hacia el interior desde los salados mares, encontramos a nuestra próxima fuerza aérea patrullando estanques de agua dulce, ríos y pantanos. Estas fuerzas especiales pueden estar entre los aviadores más antiguos del planeta. Apostados en todo el mundo, con excepción de las regiones más frías, estos expertos veteranos del aire representan una de las mejores historias de éxito aéreo en todos los tiempos. Las libélulas. Las libélulas, con sus parientes cercanos, los caballitos del diablo, son las mejores armas del reino animal. Tienen éxito en el 95% de sus intentos de caza. Puestos que todo lo ven, lo que les permite ver todas las direcciones al mismo tiempo. Además de sus alas, que les dan velocidades de hasta 30 kilómetros por hora. Y al igual que el colibrí, sus habilidades de vuelo incluyen el vuelo estacionario e incluso el volar hacia atrás. Los ojos compuestos de la libélula cubren la mayor parte de su cabeza. Cada ojo, entre los más grandes de cualquier insecto, contiene hasta 30.000 facetas ópticas u omatidios que perciben imágenes.

Las libélulas del crepúsculo tienen menos de estas facetas. No pueden ver el color tampoco, pero son más sensibles a la luz y la sombra, lo cual es esencial para su misión. La libélula puede ver el cielo crepuscular como un fondo brillante, e incluso una pequeña presa que vuele al contrario de ella se mostraría claramente y la libélula lo podría perseguir. Pequeños movimientos y pequeñas siluetas conforman el objetivo de la libélula. Y debido a que su presa también vuela rápido, el sistema óptico de la libélula procesa la entrada visual en menos de 5 centésimas de segundo. Comparado con nosotros, el mundo se mueve mucho más rápido para una libélula. Donde el ojo humano puede decodificar 60 imágenes por segundo, eso sería cámara lenta para una libélula. Pueden procesar unos increíbles 300 cuadros por segundo. Una libélula detecta diferentes tipos de luz con diferentes partes de sus ojos compuestos. El ojo que mira hacia arriba ve longitudes de onda corta, como la luz azul y la luz ultravioleta. La parte inferior del ojo ve una longitud de onda más larga, verde y naranja. Su enfoque nítido solo se encuentra en la parte frontal. Los lados son más adecuados para captar el movimiento.

Aunque tenemos tres tipos de proteínas sensibles a la luz en los ojos que nos permiten ver el color, usando combinaciones de rojo, verde y azul, las libélulas tienen entre 11 y 30 de estas proteínas. Esta libélula emperador vio una mosca, se enfoca en ella y la persigue.

Misión lograda. Prácticamente nada escapa de su mirada. Una libélula puede comer hasta 100 mosquitos por día. Cuando el cielo está despejado, la misión tiene luz verde. La Fuerza Aérea Libélula ha tenido tiempo de sobra para perfeccionar sus habilidades. Las libélulas fueron algunos de los primeros insectos alados en evolucionar hace unos 300 millones de años y se convirtieron en maestros de miniatura de los cielos. Para revisar nuestra Fuerza Aérea final, viajamos a los altos lagos africanos donde se reúnen sus fuerzas especiales. Los lagos Bogoria y Natron, aunque son tóxicos para la mayoría de seres vivientes, atraen a miles de estas aves. Están disfrutando de las algas de aguas termales locales y son los flamencos menores. Una espectacular reunión de hasta 1,5 millones vienen aquí para encontrar parejas. Las algas le dan a su plumaje su color característico. Y la forma en que comen las algas le da aún más distinción. Estas aves no dependen de la fuerza, sino de un delicado sentido del tacto. Todo comienza con sus picos especializados.

que les permiten filtrar las algas nutritivas del agua tóxica. Con sus picos sensibles al tacto, siempre saben exactamente lo que están devorando. Mientras comen, sus ojos proporcionan una advertencia temprana contra los depredadores. De esa manera pueden llenar sus barrigas de forma segura con los 60 gramos de alimento que necesitan. La extraña forma del pico ayuda a que funcione como un filtro sofisticado. A diferencia de otras aves, la parte superior del pico de un flamenco es más delgado que el inferior. Y a diferencia de la mayoría de los mamíferos y las aves, su mandíbula superior se mueve mientras que la inferior permanece en su lugar. Para comer mantienen la cabeza boca abajo en aguas poco profundas y se desplazan de lado a lado. Sus picos están alineados con hileras de láminas, cubiertos con pequeños pelos a través de los cuales sacan la comida del agua. Su lengua de pistón bombea agua dentro y fuera del pico de 5 a 6 veces por segundo. Las espinas curvadas hacia atrás en la lengua ayudan a guiar la comida hacia la garganta. Para afinar el sistema, los sensores nerviosos, llamados corpúsculos de Herbst, debajo de la punta superior e inferior aseguran que solo la comida baja por el esófago y no la arena ni nada incomible. Usan su mandíbula superior para manipular alimentos más grandes, como crustáceos pequeños. Este asombroso sistema de filtración controlada por el tacto les brinda una gran ventaja y les da acceso a una generosa área de alimentación que ningún otro animal puede explotar.

pero los flamencos que se alimentan corren el peligro de convertirse ellos mismos en alimento. Para ayudar a evitar eso, los flamencos dependen principalmente de su cantidad. Al mantenerse juntos, hay menos posibilidades de que el depredador atrape a un ave en particular. A nivel individual, cada flamenco tiene una gran visión, por lo que hay muchos ojos mirando peligro. Sus ojos contienen una estructura que crea una línea de visión nítida que los ayuda a detectar depredadores a distancia. Incluso cuando los flamencos están comiendo con la cabeza boca abajo, se aseguran de vigilar su entorno. En esta posición pueden ver un panorama de casi 360 grados y pasar por alto el horizonte. Es por esto que están vigilando. El águila pescadora ataca. Pero los flamencos saben de ella. La fuerza aérea del flamenco se eleva como una gran nube rosada. El águila tendrá que intentarlo otra vez. Cuando se trata de tácticas de supervivencia, una rama de las fuerzas especiales se eleva por encima del resto. Se trata de las fuerzas aéreas. Las águilas confían en su aguda visión para sus operaciones de vigilancia. Su vista, 8 veces más aguda que la nuestra, puede penetrar el agua. La estructura de su ojo le da una excelente percepción adelante y periféricamente. El viaje épico de las mariposas monarcas no se basa en la vista, sino en su capacidad de sentir el magnetismo. Navegan sin problemas a su destino sin haber estado allí antes. Como las mariposas monarcas, los murciélagos frugívoros vuelan en escuadrones. Confían en la vista y el olfato para evitar a los depredadores y encontrar comida, lo que hacen en la oscuridad gracias a su tejido ocular altamente reflectante.

Ojos pesan más que su cerebro y necesita que el cerebro mida qué tan rápido está volando en su misión de alcanzar sus flores favoritas. El Alcatraz también confía en la visión, ya que los escuadrones de ellos realizan misiones de bombarderos de inmersión sobre el mar abierto y hasta como 20 metros de profundidad bajo la superficie. Sus lentes que se enfocan rápidamente aseguran una operación exitosa. En el agua dulce, una de las fuerzas aéreas más antiguas del planeta persigue a los insectos que se mueven rápidamente. El sistema visual de ultra alta velocidad de la libélula le permite dibujar un cordón en un insecto más rápido que un parpadeo. Los flamencos adoptan un enfoque táctil más relajado. Este escuadrón rosa aterriza en lagos repletos de algas y utiliza picos sensibles para filtrar pequeñas presas del agua. Aunque se alimentan al revés, los flamencos siempre mantienen sus ojos bien abiertos para los depredadores. Estas son las fuerzas especiales que controlan el cielo. Ya sea que estén patrullando, en la casa o simplemente yendo de un lugar a otro, estas fuerzas aéreas emplean una variedad de habilidades tácticas y maniobras especializadas para cumplir sus misiones diarias.

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2: No es un barco, no es una casa, es una especie de híbrido.
3: El caos climático está ocurriendo ahora. No será en el futuro ni fue en el pasado, sino en este momento.
4: Este es el futuro de la humanidad.
5: Sabemos que el nivel del mar seguirá subiendo, pero ¿cuánto más?
6: Las temperaturas aumentan constantemente. El hielo eterno en los polos norte y sur se está derritiendo. El hielo en Groenlandia y la Antártida está disminuyendo rápidamente, 6 veces más rápido de lo esperado. Como consecuencia, el nivel del mar se eleva en todo el mundo. Geomar, el Centro Helmholtz de Investigación del Océano en Kiel. Aquí trabaja Mojib Latif, uno de los más respetados climatólogos. Él sabe lo que podría cambiar el calentamiento global en casos extremos.
5: Estas grandes capas de hielo tienen un enorme potencial. Si se derritieran por completo, el nivel del mar aumentaría unos 60 metros.
6: Un aumento tan grande cambiaría radicalmente la geografía de toda la Tierra. Las regiones costeras

0: costeras del norte de Europa se hundirían, los Países Bajos quedarían bajo el agua. Un leve aumento del nivel del agua sería suficiente para impactar con fuerza el norte de Alemania. Las metrópolis que no están directamente en las costas, como Londres, también se inundarían. Boston, Shanghái, Washington, Bombay.
1: Esto puede suceder recién en décadas o siglos, pero lo que sí puede suceder es que, si no reducimos ahora el calentamiento, llegará el momento en que no podremos detenerlo. Sencillamente seguirá su curso, incluso si no emitimos más gases de efecto invernadero.
0: Las grandes capas de hielo son sistemas dinámicos. Cuando grandes fragmentos caen del continente al mar, el nivel del agua aumenta rápidamente en muy poco tiempo.
1: Sabemos qué sucedió en el pasado. Al final de la última glaciación, no sabemos qué puede suceder hoy. Y por eso todo es posible, desde un metro para finales de siglo, hasta incluso 3 metros para finales de siglo.
0: El nivel de los océanos aumenta cada vez más rápido. El mar conquistará estas costas idílicas. Desde el siglo XIX, el nivel del mar ha aumentado en promedio alrededor de 20 centímetros a nivel mundial. En el Pacífico Sur en particular, el nivel del mar se eleva de 2 a 3 veces más rápido que el promedio mundial. El país insular de Tuvalu, en el Océano Pacífico, será la primera víctima del cambio climático. La mitad de los Países Bajos se encuentra a solo 1 metro sobre el nivel del mar. Una cuarta parte del país está incluso por debajo del nivel del mar. Un sistema de polders, diques y represas protege al país, pero ¿por cuánto tiempo? Si el pronóstico acierta, el país necesitará conceptos innovadores para protegerse del agua. El norte de Ámsterdam, un campo experimental para la vida en el agua. Sasha Glassel, del estudio de arquitectura Space and Matter, vive con su familia en una casa en el agua desde hace 2 meses y medio. Es el proyecto piloto de un barrio flotante. Hace 10 años, una pequeña compañía de construcción comenzó a comprar el emplazamiento para alrededor de 30 casas en el agua, al norte de Ámsterdam. Aunque hay muchas casas flotantes en Holanda, una urbanización como esta es única en su especie.
2: Vivir sobre el agua es increíble, es un sueño. Tan cerca del agua te sientes como en una casa de vacaciones. Cuando regresas del trabajo y entras en la casa, en realidad te sientes muy relajado, como si estuvieras de vacaciones.
0: Sasha Glassel diseñó él mismo su casa. Es extraordinariamente espaciosa y tiene incluso 3 pisos. Esto no tiene nada que ver con el cliché de una vida alternativa en una casa flotante. La comodidad no se sacrifica. El barrio flotante es como una urbanización sobre el agua, con una pasarela como calle principal.
2: Debajo de la pasarela se encuentra el cable de electricidad, el desagüe, el agua potable, internet, etc. Y en realidad funciona como un sistema plug and play. Eso significa que la casa flotante viene con enchufes, la conectas y funciona. No es complicado en absoluto. Tienes que imaginarlo como en un camping. Cuando viene una caravana, puedes conectar todo allí y estás conectado a la infraestructura. En el agua eres increíblemente flexible. Puede extenderse rápidamente, puedes hacer que la ciudad sea más grande o más pequeña y sencillamente puedes construirla y reconfigurarla continuamente. Eso significa, en mi opinión, que construir sobre el agua tiene mucho potencial.
0: Las casas flotantes son en gran medida autosuficientes en términos de generación de energía a través de paneles solares y energía fotovoltaica. Por el momento, solo vive gente aquí, pero eso puede cambiar. ¿Por qué habría que ir en el futuro a trabajar a tierra firme si toda la infraestructura puede flotar?
2: Nuestra visión ideal no solo son casas flotantes con la función de viviendas sobre el agua, sino también escuelas, oficinas, supermercados, en realidad todo.
0: El estudio de arquitectura Water Studio en Rijswijk, en los Países Bajos. Aquí se planifica para un futuro con el agua al cuello. Cohen Olthaus es un pionero consultado a nivel internacional cuando se trata de construir a orillas del agua y sobre ella. Marca el ritmo de una nueva forma de vida.
3: People call me water architect. La gente me llama arquitecto del agua. Yo uso el agua para mejorar las ciudades. Tiene muchas ventajas. Construimos sobre el agua y usamos su flexibilidad. Así creamos ciudades que son más eficientes y adaptables.
0: Los Países Bajos son conocidos por sus ideas innovadoras. Tuvieron que conquistar su espacio vital durante siglos.
3: Los Países Bajos es un país artificial. Vivimos por debajo del nivel del mar. Construimos diques y extrajimos el agua. De esta manera tuvimos tierra seca. Pero con el aumento del nivel del mar, no podemos mantener todo seco. Así que tenemos que planificar los próximos pasos en esta fantástica máquina que llamamos Países Bajos.
0: Sin embargo, si el nivel del mar aumenta, los Países Bajos estarán entre los primeros países que deberán vivir con las drásticas consecuencias del cambio climático.
3: Aquí tenemos que hacer un gran esfuerzo para mantener todo seco. Lo que otros arquitectos y otros países pueden aprender de los holandeses es que nunca puedes quedarte quieto. Siempre tienes que planificar el siguiente paso para tu ciudad, para tu país. Llamamos a esto construir para el cambio. Tenemos que prepararnos para cualquier cambio, ya sea en política, tecnología, clima o lo que sea. De esta manera, podemos asegurarnos de crear nuevas ciudades.
0: Nuevas ciudades, como el proyecto Blue City, un concepto para la expansión urbana sobre el mar en México. La ventaja de construir sobre el agua es que barrios enteros de la ciudad pueden moverse y responder a los cambios climáticos o las demandas sociales. Coen Olthaus es optimista. Pertenece a una nueva generación de urbanistas que ven el aumento del nivel del agua como una oportunidad. La vida con el agua, la vida sobre el agua. Ese es el nuevo lema.
3: Tenemos que ocuparnos de la naturaleza y comenzar a vivir con el agua. La arquitectura se construye mejor flotando sobre el agua. Esa es la mejor solución. Porque si tu ciudad o país peligra por el agua, el lugar más seguro sigue siendo sobre el agua.
0: Aquí ya se puede vivir seguro, en casas y apartamentos flotantes, en el distrito de Eiburg, en Ámsterdam. Una urbanización modelo donde muchos arquitectos pudieron realizar sus planes de vivir sobre el agua. Las casas están ancladas. En lugar de garajes, hay embarcaderos para los barcos. El viento y el clima apenas se notan para los residentes. La única diferencia de un barrio convencional es que aquí una pasarela lleva a la casa que flota sobre la superficie del agua. Un modo especial de construcción hace que esto sea posible.
3: Hacemos cimientos flotantes que pueden ser de hormigón, acero o material compuesto, hecho con diversos materiales, con los que pueden hacerse plataformas flotantes muy grandes. Podemos usarlas para construir parques y espacios verdes, pero también casas y torres. Estas plataformas pueden conectarse a la ciudad, a estanques, a ríos o lagos. Así podemos aprovechar el agua.
0: Así que sobre el agua, casi todo es posible. El Ocean Flower de las Maldivas, 185 mansiones flotantes. Un campo de golf flotante. La urbanización de Citadel, un complejo de apartamentos flotantes para los Países Bajos. Puede consumir un cuarto menos de energía que los apartamentos convencionales porque utiliza el agua para refrigeración. La visión de una ciudad flotante completa, autosuficiente en el mar, en un diseño de construcción modular con un área de entretenimiento. Una mezquita flotante para los Emiratos Árabes Unidos. Un hotel en torre para Dubái. La característica especial es que gira sobre una plataforma. Pero el arquitecto holandés está más preocupado por las casas unifamiliares sobre el agua.
3: Las casas flotantes solas no serán suficientes. Si realmente se quiere resolver el problema, se necesita una densidad en altura. Y eso significa que tenemos que hacer torres flotantes. Así es que el siguiente paso para las ciudades flotantes serán los edificios flotantes de altura media. Actualmente estamos diseñando una torre de oficinas flotante para Rotterdam de altura media, con 8 pisos de madera de teca sellada y madera laminada que se encuentra sobre una gran base flotante. De esta manera, se puede lograr la misma densidad que en tierra.
0: El estudio de arquitectura Water Studio es solicitado en todo el mundo. Su éxito se basa en un principio simple.
3: La gente también me pregunta, ¿a usted mismo le gustaría vivir en el agua? Tengo familia, 3 hijos. Solo me gustaría vivir en el agua si los criterios de comodidad son los mismos que en tierra. Pero hoy, con todas las tecnologías que tenemos disponibles de la industria offshore o de la construcción naval, podemos construir plataformas donde ni siquiera se note que se está en el agua. El edificio se corresponde a una casa en tierra firme.
0: En el sur de Holanda, en Maasland, una máquina con dimensiones gigantescas.
4: La última gran tormenta azotó a los Países Bajos hace unos 70 años. En ese entonces murieron 2.000 personas. El gobierno dijo, esto nunca debe volver a suceder.
0: La gran marejada ciclónica holandesa en 1953. Se rompieron 200 kilómetros de diques. El agua subió a 3 metros en muy poco tiempo. Alrededor de 100.000 holandeses perdieron sus hogares. Poco después, se comenzó la construcción de barreras contra la marejada ciclónica. Se inició el Plan Delta, un sistema de 15 barreras y presas.
4: No es suficiente tener estructuras de protección contra inundaciones. Hay muchas cosas más en los Países Bajos para mantener los pies secos. Pies secos, suena fácil, pero tiene que hacerse mucho para ello.
0: La inundación se lucha constantemente por todos los frentes. Es necesario adaptar los diques, elevar las dunas y ensanchar las playas. Un nuevo método, los diques se renaturalizan. En ese entonces, Rotterdam se vio gravemente afectada. Aquí, en el sur de los Países Bajos, la barrera de Maasland protege de las inundaciones a aproximadamente 1 millón de personas. Ninguna otra barrera en el mundo tiene compuertas móviles tan grandes como esta presa. Las compuertas tienen 240 metros de largo y cortan el paso del agua hasta el fondo. La forma redonda de las compuertas hace que puedan soportar la fuerza del agua durante una tormenta. La barrera solo se cierra si existe peligro. Rotterdam es el puerto más grande de Europa, con un amplio sistema de acceso.
4: La barrera de Maasland es la única protección contra las inundaciones que se cierra controlada por computadora. Eso podría ser la vulnerable, pero nos hemos asegurado de que eso no suceda.
0: Las enormes compuertas solo tardan 2 horas en cerrarse. Solo se inicia si el nivel del agua sube a 3 metros.
4: Todos en los Países Bajos pagan por la seguridad del agua. Esa es la base, ya sea que viva cerca del mar o de un río. Una parte de los impuestos van a un fondo para la protección del agua. Eso significa que cada año se destinan más de 1.000 millones de euros y cada año se agrega dinero.
0: Las ciudades del interior también utilizan dinero de este fondo. Rotterdam diseña espacios abiertos y lugares públicos para que en caso de emergencia puedan recoger las masas de agua y dejarlas fluir. Las cavidades más grandes de la ciudad son los estacionamientos, y aquí se planifica de tal manera que puedan llenarse en caso de inundación. Si el nivel del mar sube o si se produce una fuerte lluvia, se convierten en enormes cuencas colectoras. La ciudad portuaria de Rotterdam está en riesgo particularmente, no solo porque se encuentra junto al mar, sino porque los dos ríos, Mosa y Rin, se encuentran aquí tan cerca del Mar del Norte. Un tipo especial de arquitectura flotante, pabellones flotantes. Como cubierta, una lámina 100 veces más ligera que el vidrio. Un edificio autosuficiente. Se refrigera con agua de la superficie. Se calienta con energía solar. La cúpula futurista alberga actualmente un cine flotante. Justo al lado, en un proyecto piloto se está probando un jardín flotante. Islas hexagonales de plástico reciclado, conectadas entre sí con plantas y ya habitadas. O el primer alojamiento del mundo llamado Bikkelbot. Una pequeña casa flotante que se puede alquilar para unas vacaciones especiales en la ciudad. La particularidad es que está hecha de cartón. El interior ha sido ideado por un diseñador. Con cocina, baño, sala de estar y terraza, ofrece todo el confort para 4 personas. El mejor diseño para unas vacaciones cortas excepcionales, en un terreno ligeramente movedizo. De Rotterdam volvemos a Ámsterdam. Aquí en el distrito de Eichburg hay una urbanización que se compone de 75 unidades.
5: No es un barco, no es una casa, es una especie de híbrido. Decidimos hacerlo al otro lado de Ámsterdam, del lago Ixel. Tenemos este gran mar en el medio. Allí podían construirse aún con mal tiempo.

0: Incluso en invierno, cubiertos en una especie de astillero. En verano se transportaban a través del lago de Ixel y llegaban listos para usarse aquí. Fueron amarrados a postes de 16 metros de profundidad. Hemos diseñado las conexiones de tal manera que compensen las diferencias de altura. La diferencia en altura de las mareas no es muy grande. Es alrededor de 60 centímetros. Las casas pueden moverse, y también las pasarelas, donde se encuentran todas las tuberías de gas, agua y calefacción a distancia. Todas se conectan a los apartamentos con tubos flexibles que suben y bajan. Y los niveles también se han diseñado para adaptarse a las diferencias de marea.
1: Las casas no son palafitos. En realidad flotan en el agua. Aquí también se utiliza una base flotante.
0: Elegimos bandejas de hormigón. Este es pesado y desplaza el agua. Es el principio de Arquímedes. El hormigón desplaza tantos metros cúbicos de agua como se puede agregar en peso. Hemos equilibrado estas bandejas de hormigón. Por ejemplo, un baño es pesado, lo que significa que del otro lado hemos hecho que la bandeja sea más gruesa, es decir, más pesada, y así lo equilibramos. Por eso, las personas en el apartamento reciben instrucciones de uso. Por ejemplo, si un sofá pesado o un piano están a un lado, pueden equilibrar la casa suministrando aire debajo de la edificación.
1: Esta experiencia puesta en práctica hace que los holandeses sean requeridos en todo el mundo. ¿Qué más puede aprender el mundo de ellos acerca de la vida sobre el agua?
0: Creo que el coraje para hacer algo así. Otros países podrían usar esto como modelo. Pero también es la necesidad de buscar el experimento.
1: Los holandeses también tienen un modelo a seguir en términos de experimento. La colonia de casas flotantes en Sausalito, California, que surgió en la década de 1950. Cada casa es única. En Estados Unidos se ha discutido durante años el estado legal de las casas flotantes. La cuestión de la propiedad del terreno sigue siendo un problema, también en los Países Bajos.
0: Para nosotros fue difícil obtener una hipoteca, porque no es ni un barco ni una casa. Por eso se tuvieron que considerar construcciones especiales con los bancos para poder comprar una casa flotante.
1: París, la metrópoli en el verano más caluroso de la historia, con más de 42 grados. Megas ciudades como esta tendrán que vivir en condiciones extremas, desde calor extremo hasta fuertes lluvias e inundaciones. En la metrópoli del Sena se encauzó el futuro de la humanidad en la Conferencia de las Naciones Unidas sobre el Cambio Climático de 2015, con el objetivo de que la temperatura no aumente más de 2 grados para finales de este siglo. En el corazón de París, cerca de la Plaza de la Concordia, Jacques Ruggeri lleva 42 años viviendo en esta casa flotante. Aquí tiene su estudio y su apartamento. Ruggeri es un arquitecto submarino, uno de los pocos en el mundo.
2: Hay dos grandes aventuras de la humanidad, la aventura en el espacio y la aventura bajo el mar. Ese es el futuro de la humanidad.
1: Este francés ha estado trabajando por ese futuro durante décadas. Su proyecto de vida, el Sea Orbiter, una estación de investigación oceánica en forma de caballito de mar. El Sea Orbiter es alimentado por la corriente del océano. Tiene 58 metros de altura, de los cuales 31 están bajo el agua. Una base para 22 científicos para explorar el océano y el cambio climático, porque todavía sabemos poco sobre las profundidades del mar, incluso menos que del espacio.
2: Hay millones de seres vivos por explorar. La diversidad del zooplancton es inmensa, tanto que solo conocemos una pequeña parte.
1: Ruggeri llama a los investigadores acuanautas. Deben vivir en cámaras de vacío en las profundidades para que puedan salir a bucear en cualquier momento. Es como una pequeña ciudad de investigación submarina.
2: Viví bajo el agua.

0: Estuve en 11 o 12 experimentos en hábitats submarinos. Participé en el récord mundial bajo el agua. Viví bajo el agua mucho tiempo. Fue extraordinario.
1: El gran investigador marino, Jacques Picard, apoyó el proyecto Sea Orbiter ya en aquel entonces.
0: Jacques Picard fue el hombre que estuvo en el punto más profundo del océano, a 11.000 metros. Jacques Picard siempre me ha animado en mi investigación sobre las poblaciones submarinas. Y con él decidimos desarrollar una máquina que debería ser como la Estación Espacial Internacional. Una máquina que se desplaza en las grandes corrientes oceánicas, alberga una base de investigación científica, algo así como una colmena, desde la cual las abejas trabajan y recogen el conocimiento del mundo submarino.
1: Fueron los grandes franceses como Julio Verne y Jacques Cousteau quienes inspiraron al arquitecto submarino. En 1962, el investigador marino francés Cousteau pasó una semana en su estación submarina, Conchalf. Este sería el comienzo de una nueva era de hábitats submarinos. Ruggeri proporcionó las utopías en la década de 1970. Poblaciones submarinas, urbanizaciones en el fondo marino. Este tipo de hábitats submarinos podrían volver a ser populares con el cambio climático en el futuro cercano. ¿Es una ciudad o un barco? Esta mantarraya gigante es una ciudad universitaria para 7.000 personas con una extensión de medio kilómetro. O Galatea, la primera casa submarina, apta para vacaciones de aventura bajo el agua.
0: Así como habrá turismo espacial, habrá turismo submarino con hoteles submarinos, pero también bases científicas submarinas. La realidad está evolucionando y es necesaria.
1: Ya hay proyectos. Una estación de investigación marina frente a Bali, del estudio de arquitectura Solus 4, con laboratorios y alojamiento bajo el agua para investigadores y visitantes. Así es como el arquitecto italiano Gianluca Santosuoso imagina un hotel flotante en el mar. Las dimensiones son enormes. El edificio tiene 1 kilómetro de largo y puede moverse como una columna vertebral. Los huéspedes pueden llegar en helicóptero y barco. Él llama al hotel flotante Hyperkey. Un hotel submarino frente a la costa de China, Hidrópolis, del estudio de arquitectura Hewers Padewill de Berlín. Debía construirse en 2014, pero aún no se ha realizado. Un faro futurista como hotel, de Margot Krasoyevich, con un concepto inteligente de energía. Turbinas submarinas que utilizan la corriente oceánica. Ya realizados, el Jules Undersea Lodge en Florida. Este primer hotel submarino existe desde 1986, una estación de buceo, pero el lujo del futuro es diferente. El Hotel Atlantis, en Palm, una isla artificial frente a Dubái. El enorme hotel está decorado por un gigantesco acuario con 65.000 peces, lo que da a los visitantes la impresión de estar bajo el agua. El Itaja Undersea en las Maldivas, el primer restaurante submarino verdadero a 5 metros bajo el nivel del mar. Y ahora Europa también tiene su primer restaurante submarino. El Under del Estudio de Arquitectura Snøhetta, al sur de Noruega. Terminado en 2019, es el restaurante submarino más grande del mundo. Un ejemplo particularmente exitoso de arquitectura en el agua. El Svart, también de Snøhetta. Diseño escandinavo en un entorno impresionante.
0: Soy un soñador, pero también soy un soñador extremadamente pragmático. Voy hasta el final de mis sueños. Construyo mis sueños. Para construir tus sueños, debes ser capaz de pensar con claridad, como digo yo. Soy consciente de que nuestra sociedad ha destruido muchas cosas en los últimos 100 años y seguirá destruyéndolas. Pero no hay que caer en el catastrofismo. Hay que encontrar soluciones paso a paso e implementarlas.

0: idées, voir comment les développer.
1: Soluciones completamente nuevas para vivir en el agua. Ocean Spiral, un concepto de la constructora japonesa Shimizu, una ciudad en forma de esfera para 5,000 personas. Flota, pero en el caso de tifones puede sumergirse. Una espiral de 15 kilómetros de largo ancla el edificio y genera energía. El costo, más de 20,000 millones de euros. ARK, el arca moderna del ruso Alexander Remizov. 10,000 personas podrían ser puestas a salvo aquí por un corto tiempo. El Water Scraper, un rascacielos en la profundidad del océano. El diseño viene de Malasia, un pequeño oasis autónomo donde incluso se cultivan alimentos. Sus tentáculos generan energía a través del movimiento.
2: Sería una solución de emergencia. No creo que nadie quiera vivir bajo el agua. Los humanos estamos acostumbrados a vivir en el aire. Por supuesto, vivir bajo el agua es técnicamente posible, pero creo que perderíamos una enorme cantidad de calidad de vida.
1: Los países industrializados podrán adaptarse de alguna manera, pero las regiones más pobres del mundo serán los perdedores del cambio climático.
3: Asia sentirá los efectos en gran manera. Bombay, pero también Yakarta y Osaka en Japón tendrán inundaciones. Las Naciones Unidas están actualmente en alerta máxima. Toda Asia se encuentra en gran riesgo por el aumento del nivel del mar.
1: Hasta ahora, solo algunas costas en Asia ya están enfrentando el problema climático.
3: Yakarta tiene que reubicar todo su centro. A 40 kilómetros ya están trabajando en ello. Deben trasladarse para 2040. Ya hay planes concretos para esto y creo que pronto podría haber una situación similar en Bombay.
1: Una de las ciudades de más rápido crecimiento en la India será foco del cambio climático. En el Gran Bombay viven 28 millones de personas. Bombay es una isla en alta mar que es muy llana. El mar Arábigo los inundará. El arquitecto vienés Ramesh Nayar cree que las metrópolis en crecimiento como Bombay tendrían la oportunidad de sobrevivir cuando el mar se entienda como un nuevo espacio vital.
4: Estoy convencido de que en el futuro se construirán ciudades enteras sobre el agua. No creo que esto suceda con relleno de arena o de algún otro tipo, sino más bien con superficies flotantes. Esto trae muchas ventajas: poner la infraestructura cerca del centro, medidas de recuperación de energía. Estoy convencido de eso.
1: El concepto de generación de energía suena convincente. En las plataformas flotantes, hay pequeñas plantas de almacenamiento de energía que usan bombas para generar energía para la urbanización, una innovación de Austria.
4: La tecnología es austríaca y es desarrollada. También hay mucha experiencia con plantas hidroeléctricas y la otra es básicamente una parte creativa con la que los arquitectos pueden jugar.
1: La oficina de Nayar es creativa sin duda. Los arquitectos vieneses llevan mucho tiempo dedicados a viviendas sobre el agua. Están seguros de que sus modelos pueden convertirse en realidad.
4: La implementación del proyecto es realista, porque, sobre todo, va paso a paso. Es decir, no creo que haya megaproyectos cerca de la costa, pero crecerán paulatinamente.
1: Pero el nivel del mar está aumentando rápidamente. Se requieren soluciones rápidas. Muchas personas tendrán que huir debido al cambio climático.
5: ¿Saben cuántos refugiados climáticos habrá? Más de 200 millones. De 200 a 300 millones de refugiados.
2: Para que se puedan hacer diques en toda la región. Y es por eso que millones de personas se verían afectadas allí si tan solo el nivel del mar aumentara 50 centímetros.
1: 9 de las 10 ciudades más grandes del mundo se verán amenazadas por el aumento del nivel del mar para 2050. La humanidad necesita un nuevo espacio vital y un plan a largo plazo que abarque varias generaciones.
5: Hay que establecer un plazo razonable. Esto puede llevar 100 años. Pero, ¿qué son 100 años? Tienes que tener la imaginación de nuestros antepasados que construyeron una catedral. El arquitecto, los canteros de las catedrales, sus hijos, nunca vieron terminado el trabajo de sus padres, ni siquiera sus nietos, pero soñaron con ello. Hay que soñar con este futuro. el futuro.

0: Mañana. No es nada en relación con la evolución humana. ¿Qué significan 100 o 500 años? Antes la gente pensaba en periodos más largos.
1: Este sería uno de los proyectos a largo plazo de Rougerie, una ciudad flotante frente a la isla de Tahití, en la Polinesia francesa. El Instituto Seasteading también está diseñando el primer barrio experimental frente a esta isla. Patrick Friedman, el nieto del primer Nobel de Economía, Milton Friedman, tuvo la idea. También participa el fundador de PayPal. Y hay una idea política detrás de esto. La mega ciudad debería convertirse en un estado separado en alta mar. La vida en el agua no debe ser un privilegio para los ricos. El proyecto Oceanics se desarrolló en cooperación con las Naciones Unidas. El ambicioso objetivo es hacer que las ciudades flotantes estén disponibles para todas las regiones costeras amenazadas. Muchos necesitarán un nuevo espacio para vivir, porque casi la mitad de la humanidad vive a menos de 100 kilómetros de las costas. Oceanics puede cambiar y crecer de 300 a 10.000 residentes. Pero la amenaza no está lejos. Hamburgo, un punto de crisis en Europa.
2: Para una ciudad como Hamburgo, esto es un escenario de amenaza. Hamburgo está a menos de 100 kilómetros de la costa. Y también hay cálculos que muestran que, por supuesto, el riesgo de una marejada ciclónica en Hamburgo aumenta significativamente como resultado del aumento del nivel del mar.
3: El mar embravecido rompe las presas e inunda la costa alemana del Mar del Norte. La peor marejada ciclónica y la mayor catástrofe de inundación en muchas décadas cuesta cientos de vidas y deja 100.000 personas sin hogar frente a la frontera danesa y holandesa.
1: Los diques reventaron a una distancia de varios cientos de kilómetros. Hamburgo queda aislada del mundo exterior durante días. Una vez más, las personas experimentan su impotencia ante un devastador desastre de inundación. En la actualidad, el Mar del Norte es aún más amenazante, porque ahora el nivel del mar ha aumentado considerablemente, unos 20 centímetros. Hamburgo, cerca de los embarcaderos. Aquí más de 350.000 personas aún están amenazadas por tormentas. Habrá una gran inversión en los próximos 20 años. Ya se ha finalizado un proyecto modelo. El nuevo paseo marítimo del Elba. No es solo un paseo marítimo, sino también una importante protección contra inundaciones. La arquitecta Zaha Hadid diseñó el sistema de protección. Con casi 9 metros sobre el nivel del mar, protege a la ciudad de las fuerzas de las aguas.
2: Hamburgo también tiene un programa de construcción de diques. Intentamos adaptarnos lo mejor posible. Sin embargo, no estoy seguro de si realmente podremos protegernos de los grandes aumentos del nivel del mar. Pienso en particular en la llamada Hafen City, que se construyó en las antiguas instalaciones portuarias. Y si el nivel del mar se elevara a varios metros, probablemente este nuevo barrio sería difícil de proteger.
1: Si se eleva el Mar del Norte, Londres también lo sentirá.
2: Muchas grandes ciudades como Londres están seriamente amenazadas por el aumento del nivel del mar. Supongo que partes considerables de Londres ya tendrán problemas extremos con un aumento del nivel del mar de 2 metros.
1: Una metrópoli con más de 9 millones de habitantes. 3,3 millones viven en la zona central, el núcleo económico del Reino Unido. La ciudad se encuentra a orillas del Támesis. El Támesis desemboca en el Mar del Norte. Después de unos 80 kilómetros, llega al mar. Las mareas y las olas afectan hasta el centro de la ciudad. Una sexta parte del área urbana se encuentra en territorio inundado. Si el nivel del mar sube, más de 1 millón de personas y 500.000 edificios se verán amenazados. Reino Unido ya está sufriendo desastres por inundaciones y marejadas ciclónicas, como en el año 2014. En el invierno, la lluvia más fuerte de la que se tiene registro causó daños devastadores al sur de Inglaterra. Un total de alrededor de 5.000 casas se inundaron, 140.000 quedaron sin electricidad. El Támesis en Londres también se desbordó. Muchos tuvieron que desalojar.

0: ocupar sus casas. No solo las fuertes lluvias extremas, sino también el mar representa un peligro. Una estructura singular protege a la región de las marejadas ciclónicas del Mar del Norte. La barrera del Támesis, una de las barreras de marejada ciclónica más grandes del mundo. Cuando hay peligro, las 10 compuertas sellan la mega ciudad. La desembocadura ancha se cierra. Para no obstaculizar el tráfico marítimo, tan importante para Reino Unido, las compuertas se bajan al fondo del Támesis, a menos que el mar llegue hasta Londres.
1: En mi opinión, el diseño de la barrera del Támesis es un muy buen ejemplo de una adaptación exitosa, pero está llegando al final de su vida útil. Se han hecho amplios estudios sobre cómo extender su uso. Los estudios examinaron muchos escenarios, hasta un aumento de aproximadamente 4 metros.
0: Sin embargo, los escenarios extremos ahora suponen incluso...
1: protegida. Londres es un importante centro internacional, por lo que se protegerá. Pero no importa cuánto aseguremos un lugar como este, una megaciudad, siempre existe un riesgo residual. Esto es algo que debes tener en cuenta en el diseño, y deberíamos estar preparados para eso.
0: La barrera debe modernizarse paso a paso, porque el nivel del mar sube cada vez más rápido y más alto de lo que todos los estudios han predicho. Londres ya está avanzando, y por eso

0: alumnos en práctica y también para los pacientes. El uso obligatorio de mascarilla está dispuesto para los centros de salud públicos y privados, en urgencias, centros de diálisis y servicios oncohematológicos. El uso de mascarilla busca cuidarte y cuidar a tu familia de los virus respiratorios en periodos de alta circulación. Esta medida de prevención se extenderá hasta el 31 de agosto.
1: Trabajando para usted.
2: Queridos amigos míos, nos hemos reunido hoy para ofrecer nuestros póstumos respetos a la bienamada señora Mary Elizabeth Ryan. Una esposa dedicada y una amante madre. Su vida fue una guía luminosa, ejemplo para todos nosotros. Ser extrañada no solo por su familia, sino por todos los que la conocieron. Sin embargo, nos queda el consuelo de que ella ahora se encuentra al lado de Dios nuestro Señor.

con todas las cosas pasadas y presentes. El Señor nos las da y el Señor se las lleva. Amén.

0: ¿Me das el favor de llevar este informe a Artie y devuélvelo lo antes posible? ¿Quieres?
1: Sí, sargento.
0: Barry.
1: Voy, sargento.
0: Diga, sargento. ¿El partido definitivamente será para esta noche?
1: Desde luego, los apalearemos.
0: 30.
1: Así es.
0: Bien, muchacho.
1: Hola. Estos sujetos pensarán que mido 2 pulgadas.
0: ¿Por qué?
1: Está dirigido al ocupante del apartado 47. Aunque no es una cuenta, al menos. Cada una de estas es un buitre tras mi salario ganado con mucho esfuerzo.
0: ¿Quieres saber cómo dejar de recibir cuentas?
1: Sí, ¿cómo?
0: Pues deja de comprar, ¿no te parece?
1: Oye, ¿crees que quiero una recesión de orden nacional en mi conciencia? ¿Eh?
0: Dios mío.
1: Soy muy rico. Soy famoso.

0: voy a hacer es pagar mis deudas, comprarme un Thunderbird y pasar mis vacaciones en Hawái, ¿eh? Hola, compañero.
1: ¿Qué te pasa, Frank?
0: Nada, sargento. Todo es precioso. Tú eres precioso, John es precioso y yo más que todos.
2: Yo soy precioso y tú más que todos. ¿Qué le pasó? ¿Se estrelló contra un árbol que llevaba el casco?
1: Lo único que yo sé es que se volvió rico y famoso.
2: Sí, y yo acabo de convertirme en alcalde de la ciudad.
0: Adelante, humíllenme. Pero he logrado mi fortuna.
2: Frank, la única forma en que harás fortuna será cuando la higuera empiece a reverdecer.
1: Oye, Punch, ¿cómo una carta puede significar una fortuna?
0: Poniendo en mis manos afortunadas 4 entradas para Diga el Precio, el concurso de mayores premios en televisión.
2: ¿Esa es tu fortuna?
0: Así es.
2: Oh, Frank, no quisiera bajarte de tu nube, pero mi esposa ha ido 3 veces a ese programa y ni siquiera la eligieron para concursar.
1: ¿Y?
2: ¿Y qué te hace suponer que a ti sí te elegirán?
1: ¿Porque yo tengo suerte?
2: Sí, eso pensó ella, pero no fue así.
1: Pero tu esposa no tiene suerte.
2: No, ¿por qué lo crees, Frank?
1: Es evidente, sargento. Se casó contigo.
2: Ah, esa no es mala suerte, Frank.
1: Mala suerte es ser Frank Poncharello y estar sentado aquí 27 segundos después de que debería estar cumpliendo con su deber.
0: Oh, sí, señor. Vamos, John.

0: cambio para diga el precio.
1: Yo nunca dije eso.
0: Prácticamente lo dijiste.
1: Lo que dije fue que compras más cosas que ninguna persona que conozco.
0: Cierto, pero conozco mi mercancía y sé lo que cuesta.
1: Más bien, lo que debes.
0: Es lo mismo. No quiero ir al concurso demasiado confiado.
2: Sí, nadie podrá acusar nunca a Francis Vanidoso Poncharello de semejante error.
0: Pues así es, compañero. Voy a hacer mi tarea. Me voy a aprender el precio de todos los productos del país.
2: ¿Para el viernes?
0: Sí, contigo asesorándome, claro.
2: Paso.
3: Unidades en el periférico Hollywood, estén al acecho de un 10-851. Rolls Royce, plateado con negro, visto por última vez al este del Boulevard Santa Mónica.

0: Los Ángeles, 15-7 Adam en persecución de posible 18-51 Rolls Royce al norte de Hollywood hacia Sunset.
1: Unidades en periférico Hollywood, 7 Adam en persecución del posible 10-851 Rolls Royce, rumbo norte de Hollywood hacia Sunset.
0: Los Ángeles, 15-7 Mary 3 y 4, nos dirigimos al norte desde Western.
1: 10-4-7 Mary 3.

0: cose bien.
1: Sí, estoy bien, estoy bien. ¡Miren mis gallinas! ¡Con un demonio!

0: ¿Cómo puede desaparecer así un Rolls Royce?
1: No sé, tal vez haya un accesorio nuevo de oprimir un botón y ya.
0: Los Ángeles 15-7 Mary 4, el Rolls Royce 10-8-51 ha desaparecido en el vecindario de Lancashire y periférico Hollywood.

protagonizada por Larry Wilcox como John Baker. Y Eric Estrada como Punch. Con ellos, Robert Vine.

0: despejar el periférico para que circule el tránsito. ¡Circulen! ¡Circulen! ¿Qué esperan?
1: Al fin podremos pasar.
0: Circulen, todo está bien.
1: Gracias, buen trabajo, gracias.
0: Me alegro.
2: Cálmese, señora.
3: Es que no puedo creer lo que pasó. Iba muy tranquila y esa mujer casi me hace volcar. Se me cerró de un modo. Mire lo que pasó con mis jaulas, Dios mío.
2: ¿Logró ver la matrícula por casualidad?
3: ¿La matrícula? Ni siquiera pude ver su cara con lo rápido que pasó.
2: ¿Me da su nombre?
3: Creo que me llamo Millie, pero no le puedo decir mi apellido porque ahora no lo recuerdo. Oficial, oficial. ¿Atraparon a esa ricachona del Rolls Royce?
2: No, señor. Digo, señora.
3: ¡Ah, estupendo! No saben atrapar infractores y ellos no saben atrapar gallinas.
4: ¡Malvada gallina!
5: Grossman, estás utilizando la psicología equivocada.
6: Escuchen al experto. ¿Te sientes psiquiatra de gallinas?
5: Ah, muy gracioso. Te voy a enseñar cómo.
2: ¿Qué ocurre? ¿No saben atrapar gallinas?
5: Está bien, granjero. Tú eres el experto. Enséñanos.
2: ¿Ya lo ven, citadinos? Miren, aquí hay otra que acudió a mi llamado.
5: ¿Eh? Lo haces bien, compañero, pero no vamos a estar aquí todo el día recogiéndolas una a una.
2: Así que tengo una idea. Comida.
5: Sí, es una gran idea.
2: Oh. Disculpe, señora, ¿tiene un poco de alpiste?
3: ¿Alpiste?
2: Sí.
3: Estos no son canarios, ¿sabes? Son gallinas. No lo nota por el modo de cantar.
2: Discúlpelo, señora, se refiere a alimento para gallinas.
3: ¿Y por qué no lo dijo? ¿Qué quiere hacer?
2: Es que se me ocurrió poner un camino de alpiste, o lo que sea, señora. Y las gallinas lo seguirán hasta el camión.
3: Lo seguirá hasta su cuartel de bobos, diría yo.
5: No creo que dé resultado, muchachos.
2: Se puede intentar.
3: Está por aquí. Sígame.

0: cuidado, mira dónde caminas. Métela. Eso es, vengan, vengan, coman gallinitas lindas. Eso es, vengan, vengan, chiqui, chiqui, chiqui, ¿eh? Ve, le dije que resultaría. Kentucky Fried Chicken, ayúdame.
1: Te dije que no resultaría.

0: estabas a dieta.
1: No, es bueno darse gusto de vez en cuando.
0: John, ¿a quién vas a llevar para verme ganar en Diga el Precio?
2: No sé, quizás Shirley.
0: ¿Shirley? Oh, vamos, John, quieren gente de categoría en ese programa.
2: Entonces, ¿por qué te enviaron esos boletos?
0: John, ¿por qué no llevas a Joyce? Joyce se mezcla mejor.
2: ¿Se mezcla?
0: Sí, se mezclará enseguida con el público. Ya sí, yo resaltaré.
2: Sí, ¿y tú a quién llevarás?
0: Bueno, he pensado darle a Diana la oportunidad.
2: Sí, claro, tú vas a llevar a esa belleza de Diana y yo voy a llevar a la mezcladora.
0: John, ese es mi plan de juego. Cuando el maestro de ceremonias me ve ahí sentado con Diana, no le costará trabajo adivinar que soy astuto, encantador y fantástico.
2: ¿Fantástico? Todo está bien. ¿Pero no te parece mejor que te digan increíble?
3: Todas las unidades atentas para el boletín 10851. Estén al acecho de otros dos vehículos. Un Rolls Royce 74 dorado 654 Igor Merizán. Un Rolls Royce blanco modelo 33 Paul Chávez. Piden que de ser localizados no borren huellas dactilares.
0: Parecemos verdaderos profesionales, viejo.
2: Sí, por eso se nos fue el Rolls Royce.
4: ¿Para qué?

0: Salga, por favor. Venga al frente del auto, señor.
1: Enséñeme su permiso y su tarjeta de circulación.
2: El permiso no es problema, pero no tengo el registro. Acabo de comprar el auto.
1: Está bien, entonces nada más su permiso.
0: ¡Ey! ¡Sé quiénes son! La reconocí a usted. Son Bob y Katie. Los vecinos suyos y míos, intérpretes de Mundo en Conflicto. ¡Hey, John!
1: Es un honor poder conocerlos.
3: ¡Oh, ve nuestro programa! ¡Maravilloso! Bueno, no me asombra, es el programa número uno del país. 50 millones de admiradores me adoran. Nos adoran, día a día.
0: Es fantástico, nadie me creerá cuando les diga a todos en la central que yo conocí a Bob y Katie personalmente.
3: ¿No es halagüeño, querido?
2: No parecía halagüeño cuando nos detuvieron. ¿Cuál es el problema, oficial? Mi velocidad no era excesiva.
1: No, no era excesiva, pero permítame hablar con usted.
2: Claro.
3: Veo series policíacas, nos están separando, querido. Me imagino que cada vez que detienen a una superestrella, le hacen un millón de preguntas.
1: ¿Tiene usted la factura?
2: Tengo un documento provisional.
1: Este papel de nada sirve. ¿Lo compró en un lote de autos o a un particular?
2: Fue a un particular, oficial. Compré este automóvil como una verdadera ganga.
1: Voy a verificar el número de motor.
2: ¿El número del motor?
1: Sí.
2: ¿Por qué tanto misterio?
1: Se ha suscitado una serie de robos de autos Rolls Royce, así que debo investigar.
3: El programa debería durar 10 años.
0: Punch, ¿quieres venir un momento?
1: ¿Hacemos un corte para comercial?
3: Claro, queridito.
0: Disculpe, señor.
4: Ha sido realmente estupendo conocer a Bob y a Katie en mi periférico.
1: Oye, Ponch, es que no lo entiendes. No tiene comprobante de venta ni factura. Podría ser uno de los autos robados.
4: No, un momento. Debes estar bromeando. No Bob y Katie. No Katie, al menos. ¿Bob, tal vez?
1: Mira, su nombre no es Bob.

0: Marlon Steele.
1: Su nombre artístico es Bob.
0: Oh. A.K.A. Delbert Henderson.
1: El poder de las cámaras, una futura estrella de Diga el Press. Yo debería saber eso.
2: Los Ángeles 15-7, Mary 3, reportándose desde la salida South Golden State.
3: Correcto, Mary 3,
0: aquí tiene su permiso, Bob.
3: Correcto.
0: Mejor dicho, Marlon. Delbert.
4: Puede llamarme Bob.
0: Gracias, puede llamarme Punch.
5: Me emociona tanto que vea mi programa.
4: Ok, por favor.
0: Lo siento, tendrán que esperar unos minutos.
4: ¿Supone que viajamos en un auto robado?
5: Oh, Marlon,

0: $289.95 y es una lavadora que lava con agua caliente, agua tibia, templada, agua fría y helada.
1: Es la tamaño grande, ¿verdad?
2: Sí, de acero inoxidable.
0: Bien, ahora prueba otra. ¿Qué te parece esto?
2: Está bien, no mires.
0: No,
2: tamaño
0: no, no.
2: Regio.
0: ¿Características?
2: 22 pies cúbicos, congelador, parrillas ajustables y compartimiento de carne.
0: $899.95.
2: Increíble, ese es el precio. Ven, te haré una prueba definitiva.
0: Adelante, John.
2: Ahora bien, esta cosa es el Astro Horno.
0: A ver, dame características.
2: Reloj, rosticero, comal y, lo puedes creer, congelador.
0: $287.97.
2: Francis Lowell Poncharello, eres una computadora humana, has adivinado todos los precios.
0: Gracias, asesor.
2: Te diré una cosa, tú ganarás fama, fortuna y a Diana. Pero yo quiero una oportunidad.
0: Sí, espera un momento, John, pero si acabamos de empezar.
2: Mira, Ponch, tú conoces mejor los precios que Ward Mon, Montgomery, que todos los almacenes.
0: Escúchame, John. Mohamed Ali se detiene la mitad de su entrenamiento y Pelé abandona un balón en pleno juego. La única forma de ganar es empleando el 100% de esfuerzo. Tú eres mi asesor. Tú deberías decirme todo esto.
2: Mira, Ponch, ya estoy extrañando mi cama.
0: ¡Camas! Eso me recuerda que estoy mal en camas. Busquemos una mueblería.
2: No, podría sobreentrenarte, ¿no crees?
0: No, no para concursar en Diga el Precio, mi viejo. Actualmente los precios están cambiando minuto a minuto.
2: Cambian en una dirección, suben.

¿Dónde se habrá metido el conductor?

0: No fue mi intención, no pretendí causar el accidente.
1: ¿Cuál accidente, muchacho?
0: ¿De qué estás hablando, muchacho? El auto que se desbarrancó allá, no fue mi intención, lo siento.
1: ¿Dónde? ¿Dónde fue?
0: Por allá, a la altura de Silver Lake.
1: Yo iré, John.
0: Escuche, de veras lo siento.
1: Está bien, no, vuélvete y pon las manos sobre la cabeza.
0: Yo solo estaba probándolo, me lo acababan de ajustar.

0: verde.
1: Resista, en un momento vendrá la ayuda.
0: Ay, ay, ay.
2: Have you yet been over?
1: ¿Habla castellano?
2: Restoring to the sailor.
1: ¿Puede entenderme?
2: Yes, me no con Harry. Yes, me no con dos.
1: Barixa ya viene. Llevó al sospechoso a Parker. ¿El señor cómo está?
3: No habla castellano y está mal herido.
1: Un momento. Tiene puesto un brazalete en la muñeca. Oh, no, es diabético. 65-48-369. 65-48-369. Lo reportaré. Está bien. Los Ángeles 15-7 Mary 3 al este de Pomona y Silver Lake. Envíe una ambulancia y avise a alerta médica que la víctima de 7 Mary 4 lleva una alerta médica número 65-48-369.
4: No se mueva, debe quedarse quieto.
2: I'm just going to say it.
1: John, trae una barra de dulce que tengo en mi motocicleta. Conserve la serenidad, ¿de acuerdo? ¿Me entiende? Adminístrale una dosis de azúcar, compañero.
4: Sí, compañero.
1: Eso es, tómalo. Está bueno, ¿eh? Ande, ande. Cómalo. Está sabroso, ¿verdad?
5: Tú y tus ingeniosos inventos.
1: Pero sirven, ¿no?
5: Voy arriba a esperar a los paramédicos.
1: Está bien. Se siente mejor, ¿eh?
2: Ya habla un...
1: ¿Tenis? ¿A usted le gusta jugar tenis? El tenis, ¿no?
2: Tenis. Sí.
1: Veo que lo ha entendido. ¿Usted entiende castellano?
2: Sí.
1: Jugaremos tenis alguna vez. Usted juega con Punch. Sí, no lo entiendo, pero resulta que siempre se ríen de mí cuando salgo a jugar y le advierto que debe tener usted mucho cuidado con el revés que doy con la mano izquierda. ¡Pau! Se aliviará, se pondrá bien.
2: That's good.
1: Los Ángeles 7 Mary 3, ha llegado el 1912 a mi 1020.
6: Recibimos su alerta médica. Buen trabajo, muchachos.
1: A propósito, la víctima no habla castellano.
6: Está bien.
7: Unidades 14-5 Davis y 15-5 Davis. Un 10-19 en el periférico Vermont.
8: ¡Qué bonito es!
9: Es nuestro Rolls último modelo con interiores de piel legítima al juego. ¿No es realmente lujoso?
8: ¿Dice usted que es muy fácil de conducir?
9: Sí, muy suave y muy silencioso. ¿Le gustaría una demostración?
8: Sí.

0: Aquí tiene la llave. Va justo aquí.
1: Ah, aquí. Es muy silencioso.
0: Y casi uno no se da cuenta de su marcha.
1: Mucho gusto.
0: Señorita, las demostraciones las hacemos nosotros.

0: Oye, Punch, ¿viste el encabezado del periódico?
1: Sí, ¿y qué si ayudé al fulano? No creo que sea tan importante.
0: No creo que los diarios lo crean tampoco.
2: Agentes motociclistas corretean gallinas en el periférico. Esas son relaciones públicas.
1: Oh.
2: La foto no me favorece mucho, pero... ¿Dónde estaba ese fotógrafo cuando yo salvaba vidas?
1: Estaba en su cuarto oscuro burlándose de todos.
2: Sí, pero escuchen, no dejaré que Gitter vea esto. Es preciso...
1: Espera un momento, no lo rompas, es de Ed.
3: Oh, descuida, John, tengo otra copia.
1: Es mi admirador.
3: Está en el tablero de boletines. ¿Mm?
4: Buenos días, oficiales.
5: Y a ratagallinas.
1: Lo hice por ti, sargento, para darte el tema del día.
4: Gracias, Frank, te lo aprecio. Quiero que todos sepan algo más sobre nuestro amigo de fino plumaje, el oficial Poncharello. Hubo un accidente ayer en el periférico Pomona. Y la víctima hubiera muerto de no haber sido por Frank.
0: Sargento, John también me ayudó, así que...
4: Gracias, muchachos. Fue un buen trabajo. Ahora escúchenme todos. El primer punto a tratar es sobre los ladrones de automóviles de lujo que tenemos operando en la ciudad actualmente. La División de Robo de Autos supone que han robado más de $500,000 en autos durante los últimos 10 días. Según los comerciantes locales, distribuidores originales llevan expedientes rigurosos de todos los Rolls Royce en sus áreas, ya que el Rolls robado es un auto difícil de pasar o vender. Pensamos que probablemente están siendo sacados del país. Como sea, Robo de Autos nos ha pedido les demos toda la ayuda posible en este asunto. Así que espero que todos estén pendientes. Incidentalmente, el Rolls que Poncharello y Baker perseguían ayer apareció en el lavado de autos de lujo en Oxnard y Langersheim.
3: ¿En un lavado de autos?
4: Sí, aparentemente la mujer se asustó y huyó. Sea como sea, puedo recomendarles el lugar, muchachos. Lavaron todas las huellas dactilares. Bien, es todo. Suerte.
6: Quince a Ada.
4: ¡Hey, Frank! ¡Frank! Espera.
6: Ada, comuníquese inmediatamente a la central. Lo necesitamos.
4: El hombre cuya vida salvaste dejó esto para ti. Tómalo.
6: 15-7 Los Ángeles
4: 6. Tu entrenador dice que cuesta $60 o más.
0: Oh, 59.95. Los fabricantes decidieron rebajar el precio. Sin cuerdas, claro. Con cuerdas, 74.95.
3: Felicitaciones. Diga el precio, Ponch, y yo vamos a conquistar.
4: Felicitaciones, Frank.
0: ¿Y a qué hora tienes que estar en el estudio?
3: Les dije a las chicas que pasaríamos por ellas a las 7.

0: Elmo, levántate a caminar. Por favor, Elmo, levántate.
1: Oye, será mejor que te apartes de él.
0: No, mejor me quedo con Elmo.
1: Escúchame, nosotros nos encargaremos de él, ¿te parece?
0: No, no quiero.
1: ¿Cómo te llamas?
0: Jimmy Ashton. Por favor, Elmo, por favor, levántate.
1: ¿Cuánto tiempo lleva Elmo ahí?
0: 10 minutos. Creo, bueno, tal vez sea mejor que me ayuden a quitar de aquí a Elmo.
1: Tú apártate, mi compañero y yo quitaremos a Elmo para que no pases trabajos.
0: Está bien, pero tenga cuidado, a Elmo no le gusta que lo levanten.
1: ¿Qué?
0: Dije que a Elmo no le gusta que lo levanten, oficial.
1: Bueno, no le importará que lo molestemos ahora.
0: O sí le importará. Cuando Elmo duerme, no le gusta que perturben su sueño.

0: ¿Está dormido?
1: Sí, y él no duerme donde se le viene en gana.
2: Vamos, Elmo, levántate y anda. Ahora.
0: Vamos, arriba, arriba, vamos, levántate, vamos, levántate, Elmo. Amigo. ¡Levántate! Vamos, tú sabes de perros, usa tu ingenio. Tenemos que quitarlo, está en medio del arroyo.
2: Está bien, no hay alternativa, compañero. Lo quitaremos.
1: Mejor tengan cuidado, oficiales.
2: Descuida, hijo.
0: Ahora verás.
2: ¿Listo, John?
0: Un momento. Quieto, quieto, amigo. Solo estaba bromeando. Tal como dijo Jimmy, es peligroso, ¿eh?
2: Jimmy, te diré algo interesante. Tengo una última idea. Nos dio resultado ayer. Ya verás. Tú acarícialo, ¿eh?

0: see.
1: Hey,
2: Elmo. Ten cuidado, usted le agrada.
1: Yo no, le agrada mi barra de dulce, ¿eh?
3: Eso es, ven conmigo. ¿Bailamos? ¿Bailamos?
1: No bailen muy apretado, ¿eh?
3: Eso es, ven, zorrito, venga.
1: ¡Ay! Punch, cuidado, te... Tiene buen apetito, ¿eh?
2: Gracias, oficiales.
3: Oh, fue un placer, Jimmy. Adiós.
2: Adiós.

0: Hola, Punch. Buena suerte hoy. Espero que concurses y ganes mucho dinero.
1: ¿Te estás bromeando? Si Punch gana, será imposible convivir con él.
2: Ya es imposible, así que siendo rico será peor.
0: Mi plan de juego, exactamente.
2: Como te dije, Frank, no concibas muchas esperanzas. En ese programa habrá mucha gente.
0: Sí, pero yo tengo la suerte de un irlandés.
2: ¿Irlandés?
0: No tiene aspecto de irlandés.
2: Aguarden, no me digan que no saben del pequeño duende que yo guardo en mi bolsillo. Él me da suerte y yo le doy clases de español.
3: A todas las unidades, acaba de ocurrir un 10851, un Rolls Royce negro robado del Hotel Pacífica. Se le vio por última vez al sur del periférico Vermont, acercándose a Santa Mónica.
4: Han entrado en nuestro rumbo, sargento.
2: Está bien, cobren tiempo extra y atrápenlos. Están por aquí.

0: 7 Mary 3 y 4.
1: El vehículo sospechoso entró después de ustedes por el lado sur del periférico Santa Mónica. Ahora se dirige hacia el sur por el carril número 3, aproximadamente 80 metros atrás de ustedes.
2: John, sigámoslo un trecho ocultándolo detrás de ese camión.
3: Está bien, Butch.

0: Los Ángeles 15-7, Mary 3. Seguimos sospechoso del Rolls 10-8-51 al este del periférico Harbor sobre Wilmington.
1: 10-4-7, Mary 3. Se instruirá a las unidades de Los Ángeles.

0: ¡Ey! ¡Ey! No pueden burlarnos dos veces, ¿o
1: no,
0: sí?
1: Y menos con esos neumáticos. Esos autos están hechos para presumir, no para correr.

0: ¿Supones que todos esos están en venta?
1: Tal vez hallemos una ganga en elote.
0: 15-7 Mary 3 y 4, clave 6 en Montanus Rolls, en Palisades y Calle Grand.
2: 10-4-7 Mary

0: Poncha, ahí están. ¡Salgan de auto! ¡Vamos, rápido! ¡Muévanse! Las manos sobre la nuca y párense detrás de ese auto.
1: Ya viene la patrulla en camino. Lamento que no sea tan cómoda como el auto que conducían.
0: Pero tendrán chofer particular.
1: Eso sí.
2: Nuestro último concursante en Diga el Precio es Frank Ponchi Poncha.
3: ¡Ese es Poncharello!
2: Sea cual sea su nombre, Frank, suba usted y diga el precio.

0: diga el precio, Frank. Tranquilícese y háblenos de usted. Hacia allí.
1: Soy soltero y también soy oficial de la patrulla motorizada.
0: Se nota. Recorrió ese pasillo a 100 por hora. El siguiente artículo aparecerá en su pista, Frank. ¿O debo decir periférico? Muy bien, amigos. Fíjense en eso. Una motocicleta 1RZ 9 cita.
2: La monta diariamente, pero no se molestó en averiguar el precio.
0: Esta belleza es una 10-15 centímetros cúbicos con doble espejo lateral, frenos de potencia ultrasensibles y neumáticos aliados. Una de las mejores y más veloces máquinas de cualquier lado. ¿Listas, señoras? ¿Y Frank? ¡Diga el precio! Kitty, usted primero.
3: ¿39.95?
0: Gracias. Ruth, ahora a usted.
4: ¿4.250?
0: Al fin lo dijo. Gracias, Silvia. Usted sigue.
4: 36.95.
0: Gracias, Silvia. Frank, usted es el último. Oficial Poncharello, tiene exactamente 5 segundos. 4, 3, 2, 1.
5: Yo digo $3,697.
0: Muy bien, gracias. Todos los precios están sellados. ¿Me das el sobre, por favor, Arlene? Gracias. ¿No es adorable? Los actuales fabricantes sugirieron reducir el precio a $3,695. Silvia Miller es la ganadora.
6: ¡Oh! ¡Está muy feliz!

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0: ¡Tila! ¿Dónde estás? ¿Atrapaste al conejo? ¿Lo hiciste?
1: Apuesto a que sí, mi poderoso cazador. ¡Eres un asesino! ¡Ese es mi perro! ¡Es mi bestia!
0: Ven, dame un beso. Espera un poco. Aguarda un minuto. ¡Atila! ¿Tú crees que esto es seguridad? Aún no he terminado.
2: Love Child. Hola, George. Pouring bubble tea. ¿Vas a quedarte ahí o me ayudarás a bajar esto?
0: ¿Qué quieres que te ayude a cargar, Nate? ¿Eh?
2: Tengo una ganga de paneles solares y baterías.
0: Pero te dije que ya no le haría mejorías a la casa. Venderé este lugar algún día.
2: Sí, claro. Pero sí has trabajado en el jardín.
0: Sí, ese conejo maldito sigue ahí.
2: Te lo dije. Entró cavando, George.
0: No es cierto.
2: Claro que sí.
0: Esa verja está casi un metro bajo tierra.
2: Pues es un misterio, George. Como sea, estas cosas solares te ahorrarán dinero y son gratis. Y feliz cumpleaños.
0: Gracias, Nate. Gracias.
2: ¿Qué?
0: ¿Y quién las va a colocar, eh?
2: Yo no. Llevar un manual en tres idiomas.
0: Olvídalo. Si es un auto, lo reparo. Si es de jardín, tal vez lo haga crecer, pero... esto está lejos de mi alcance. Oye, ¿llevarás a alguien hoy?
2: No. ¿Y tú?
0: Hoy quiero invitar a salir a una mujer.
2: ¿Cuándo? ¿Hoy? Ya le avisarás tarde, ¿no?
0: ¿Has invitado a una últimamente? ¿Ah?
2: Ya le he dicho a Diana Ross, pero no quiere salir conmigo.
0: Hasta luego.
2: Adiós.